Tesoros de la Iglesia. Para la misa del domingo de la semana 18ª del año litúrgico, el Graduale Romanum, edición de 1974, para el domingo del año A, propone el introitus Sitientes venite, venid sedientos. Modo 2, su texto es de Isaías 55, versículo 1 y Salmo 77. Su texto en latín inicia diciendo: Sitientes venite ad aquas, dice Dominus, et quin non abetis pretium venite et vivite cum letitia. Attendite popule meus legem meam, inclinate aurem vestram in verba oris mei. Gloria Patri et Filio et Spiritui Sancto, sicut erat in principio et nun et semper, et in saecula saeculorum. Amen. Venid sedientos a las aguas, dice el Señor, y vosotros que no tenéis dinero, venid y bebed con alegría. Pueblo mío, escuchad mi ley, inclinad vuestro oído a las palabras de mi boca. Gloria al Padre y al Hijo y al Espíritu Santo, como era en el principio, ahora y siempre, por los siglos de los siglos. Amén. Interpretan las monjas cartujas de Santa María de Benifasa. Alabemos a Dios con el Sitientes venite.

0: El Salmo Dominical. El Salmo para la misa del domingo de la semana 18 del tiempo ordinario, ciclo A, es el Salmo 144. La antífona reza: abres tu mano, Señor, y nos sacias de favores. La música es de Manuel García, de la colección Responde y Aclama de OCP. Interpreta Itze María Serrano, en el piano, guitarra y zampoña, Silvio Cuellar. Y la reflexión de los primeros versículos de este Salmo 144 nos la trae el padre Emilio Navar Díaz, de la diócesis de Matamoros, de su serie A la luz de la palabra. Escuchemos y luego cantemos.
1: Seis versículos se proclaman hoy del Salmo 144. Se dice que este es el último salmo escrito por la mano de David. De suyo, sí es el último que inicia así: Salmo de David. Después de él, ya no vuelve a aparecer esta frase. Es una gozosa alabanza al Señor como soberano amoroso y tierno. Me encantan las razones que enumera para que el salmista lo celebre, lo bendiga y lo alabe cada día y para siempre. Su ternura, su paciencia, su compasión, su amor, su bondad, su grandeza inconmensurable. En efecto, el centro del salmo está constituido por la celebración intensa y apasionada al rey. Que tus amigos hablen de la gloria de tu reino, que anuncien tus hazañas para que vean los hombres tus proezas, el brillo y la gloria de tu reino. Y es que, hermanos, no estamos a merced de fuerzas oscuras, ni solos con nuestra libertad, sino nos encontramos bajo el cuidado del Señor poderoso y amoroso, que tiene para nosotros un designio, un reino que instaurar, el cual no consiste en poder y dominio, el triunfo o la opresión, como con frecuencia sucede en los reinos de este mundo, sino que es la sede de una manifestación de piedad, de ternura y bondad. Como afirma el Salmo, el Señor es clemente y compasivo, lento a la cólera y rico en piedad. Reflexionando en esto, San Pedro Crisólogo afirma: grandes son las obras del Señor, pero más grande aún es su misericordia. Oremos. Oh Padre Celestial, ven ya a instaurar tu reino entre nosotros, y que todos los hombres puedan contemplar, Señor, el brillo y la gloria de este reino. Que tus amigos podamos anunciar a los demás la gloria de tu reino y tus hazañas. Te damos gracias, Señor, por la paciencia que nos tienes, porque eres lento para enojarte. Y gracias, Señor, por la generosidad que tienes para perdonarnos. Déjanos, Señor, admirar cada día la grandeza de tus obras y, por sobre todas ellas, la grandeza aún mayor de tu misericordia. La bendición de Dios Todopoderoso, Padre, Hijo y Espíritu Santo, descienda sobre ustedes. Amén.

0: Estuvimos compartiendo el Salmo Dominical.
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0: Dedicándole la plegaria a Nuestra Señora de los Ángeles, canta el coro Midnam de México en una grabación que se hizo en vivo en el año 2023. Y antes tenemos un comentario sobre el perdón de Asís de Fray Enrique Teisier de la Orden de Frailes Menores.
2: El perdón de Asís o la indulgencia plenaria que se da el 2 de agosto es fruto de ese caminar, de esa conversión de San Francisco de Asís, en el cual después de ya un tiempo de ir y de haber entregado su vida a Dios, él recibió esa encomienda de parte de Jesús de que fuera a reparar su iglesia. Y Francisco lo hace primero en una iglesita que pertenecía a los padres benedictinos y después se traslada a la iglesia que se conoce como la Porciúncula, que es nuestra iglesia madre. Ahí Francisco iba constantemente a orar y en un tiempo en el que Francisco pues tiene una gran espiritualidad, está muy unido a Cristo, él llega ahí a la Porciúncula y aparece una imagen, una escena donde está Jesús con su mamá, con la Virgen María, y rodeado de ángeles. De ahí surge la devoción a Nuestra Señora de los Ángeles, y que es donde se tendría ya este inicio a la devoción. Entonces ahí Francisco le aprovecha y le pide a Jesús un regalo. Le pide que si todo aquel que vaya a esa iglesia arrepentido, que se haya confesado, que haya verdaderamente deseado convertir su vida, se le perdonaran todos sus pecados. Entonces, dice ahí la narración que Jesús voltea a ver a la Virgen María y la Virgen María asiente, ¿no? Como diciendo que está de acuerdo. Y entonces Jesús le dice, bueno, ok, dice, está tomada en cuenta esta petición tuya, simplemente ve con el Papa para que él la confirme. Entonces, pues todo este gozo que da en el gozo de Francisco porque ha concedido de parte de Jesús este inmenso regalo, llega con el Papa que estaba en ese momento y que tenía poco tiempo de haber tomado el cargo de Papa, que es Inocencio III. Francisco se entrevista con él y le dice que pues trae una petición que el mismo Jesús le ha confirmado y que era el que todo aquel que fuera a esa iglesia de la Porciúncula recibiera esa plenitud del perdón de los pecados desde su bautizo hasta pues la edad que tuviera. Entonces el Papa Honorio pues da el placet, ¿no?, de que esto pues se diera a cabo, pero los cardenales, la gente cercana a él, pues se escandalizan, ¿no? Dice, ¿cómo es posible que te pongas a dar una indulgencia tan grande cuando esa indulgencia era solamente para aquellos que asistían a las cruzadas a defender los santos lugares? Dice, si tú haces esto, entonces va a demeritar el interés por la gente que vaya y quiera pelear porque los santos lugares permanezcan siempre para los cristianos. Entonces el Papa dice, bueno, yo ya di una decisión y no me voy a ir para atrás. Dice, bueno, pero entonces modifícala un poco, ¿no? Y el Papa dice, bueno, entonces vamos a dejar que una vez al año, no todos los días como quería Francisco, una vez al año se establezca que aquellas personas que vayan a la Porciúncula arrepentidas, confesadas, puedan obtener esta indulgencia plenaria, es borrar todos tus pecados, quedar así, ¿no? En santidad prácticamente, porque pues alguien que no tiene pecados es alguien que es santo, ¿no? Entonces, Francisco dice, bueno, pues estoy de acuerdo, y lo que tú has confirmado aquí en la tierra, pues queda confirmado también en el cielo. Esto lo escucha Francisco en una oración que pues él tiene, y que recibe también esta respuesta de parte de Jesús. Y la fecha que se pone pues es precisamente el día 2 de agosto, porque ahí se da el primer aniversario de la consagración de esta Santa Capilla, y también porque el 1 de agosto era la fiesta de la liberación de San Pedro de las cadenas que tenía en la cárcel, ¿no? Unas tradiciones que se tenían, y por eso la apertura de esta indulgencia empieza el día primero, las vísperas del día primero, y acaban con las vísperas del día 2 de agosto. Con el tiempo se fue dándole más forma a esta indulgencia, de tal manera que otros papas dieron el permiso de que no solamente se tuviera esta gracia al ir a la Porciúncula, porque pues todas las personas que no viven en Italia o en otros países, ¿cómo le haríamos? Entonces se extiende esta indulgencia para que en todos los templos franciscanos que hubiera en el mundo, ese día pudieran recibir esta indulgencia plenaria, esta plenitud del perdón de los pecados. Y desde entonces, pues, es una inmensa gracia que se recibe a través de este regalo que Jesús le otorga por petición a Francisco, y que, pues, con gozo y alegría se vive cada año, porque quien va a una iglesia entra confesado, perdón de sus pecados, comulga y pide por las intenciones del Papa, recibe este regalo. Y es una indulgencia que también se hace para las ánimas del purgatorio o para otras personas, de tal manera que tú, cuantas veces entras al templo y pidas por una persona, por esta plenitud que se da en esta indulgencia, también se aplica para otras personas. Entonces, es inmenso regalo que Francisco, en esa generosidad para todos aquellos que buscan el arrepentimiento y vivir de acorde a la forma como Dios nos pide, tenemos este regalo que esperemos tenga muchos frutos este año, este 2 de agosto, que pues vamos a abrir esas puertas para que todo mundo que lo desee pueda

0: Nota doctrinal. Con tantas bendiciones que nos trae el perdón de Asís y estas santas fiestas litúrgicas, podemos decir como Simeón: ahora, Señor, puedes dejar que tu siervo vaya en paz. Y precisamente es el tema y una de las tres composiciones de los tres motetes Opus 69 que compuso el maestro Félix Mendelssohn para coro mixto y solistas. Interpreta el coro del Conservatorio Superior de Música Manuel Mazzotti Littel de Murcia, dirigido por el maestro Javier Mondéjar. El concierto fue realizado en Murcia, España, en abril de 2025. Y antes de este canto tendremos al padre Manuel Maza de la Compañía de Jesús, que desde la República Dominicana, del canal Jesuitas Caribe, difunde su podcast Homilía. Y esto fue producido precisamente el 2 de agosto de 2020. Fecha muy similar a nuestro año 2026, que precisamente 2 de agosto cae Día del Señor. Escuchemos.
1: Estamos en este domingo 18 del tiempo ordinario en el ciclo A y vemos al evangelista que nos presenta a Jesús como aquel que da de comer a las multitudes. El profeta Isaías en la primera lectura tiene una frase preciosa: oigan sedientos todos, vengan por agua. También los que no tienen dinero, vengan, compren trigo, coman sin pagar vino y leche de gratis. ¿Por qué gastan dinero en lo que no alimenta y el salario en lo que no da satisfacción? Esas palabras de Isaías nos deben de colocar en la dirección de buscar en Cristo la plenitud que ansiamos en la vida. La gente que tiene recursos, nosotros, los que hemos estudiado, o la gente que tiene dinero o posesiones, sentimos muchas veces la insatisfacción, el hastío, el aburrimiento de las muchas experiencias que no calman. Sería iluso quitar la insatisfacción de la vida con sucedáneos. Esa insatisfacción es buena si nos ayuda a buscar la serena posesión de la verdadera plenitud. La gente con recursos muchas veces se siente insatisfecha. En cambio, los pobres no parecen que ocurra nada entre los pobres. Todas las revistas del país no bastan para reportar los movimientos de la gente con recursos. Y entre los pobres, usted nunca ve en esas revistas tan bien impresas, joyas de impresión, papel satinado, qué sé yo, fulano arregla su triciclo. Ahí no sale una señora con una tabla de planchar, a lo mejor, diciendo: fulana ha dado carrera a tres de sus hijos con una tabla de planchar y los ha puesto a estudiar. Nada de eso se reporta, porque la gente que tiene recursos tiene también los medios para reportar todos sus movimientos. Y no nos sentimos satisfechos muchas veces. El hastío solo se calma con la verdadera alegría, la plenitud y la satisfacción de la solidaridad. Es por el bien también de sus discípulos que Jesús les dice: denle ustedes de comer. Es por el bien de ellos. Nosotros tenemos un cristianismo mutilado. Jesús mira a la multitud y tiene compasión de ellos. Los discípulos miran la multitud y ven un problema. Mándalos a su casa para que compren por el camino. Mira, a ver, esto es un problema. Un problema que no queremos enfrentar. Un problema que no queremos resolver. Mateo presenta a Jesús como un nuevo Moisés que alimenta las tribus en el desierto de la vida. Jesús aparece como un nuevo Eliseo que multiplicó panes, el Cristo del Evangelio. Está marcado por los gestos de la Eucaristía. ¿No se dan cuenta cómo la gente que redactó Mateo está haciendo de esta multiplicación de los panes como si fuera una celebración eucarística? Toma los panes, bendice, eleva los ojos al cielo, etc. Jesús nos está dando aquí un mensaje que muchas veces buscamos lo que no llena, porque lo que verdaderamente llena es compartir, es tomar en serio las necesidades de los demás y compartir lo que tenemos, compartir lo que podemos. Eso es lo que llena. Yo creo que a nosotros como cristianos nos falta tomar en serio las mayorías. Las mayorías son un problema espiritual. Las masas no son de Carlos Marx. Las mayorías son de Jesucristo, son de nosotros también, son nuestros hermanos. Las mayorías son un problema espiritual que se resuelve poniendo en manos del Señor lo que tenemos, que se resuelve tratando a la gente con dignidad. Jesús lo sienta, no negocia con su hambre, no nos manipula. El que come ahí, come con dignidad. No cae en protagonismos necios. Jesús no reparte los alimentos. Pone a los discípulos, los mismos que querían mandarlos para afuera, los mismos que querían despedirlos. Ellos son los que se ponen a repartir el alimento. Y en ese compartir, ellos van aprendiendo algo que no hubieran aprendido de otra manera. Jesús es el que da vida y plenitud. Ellos comieron hasta quedar satisfechos. Quiero volver sobre este punto. A nosotros los cristianos nos han enseñado muchas cosas, que si cómo se hace una reunión, que si cuál es la Biblia mejor, y todo eso está bien. Pero también es importante que nosotros, como gente con educación, con recursos, con relaciones, con una visión más profunda de la realidad, a veces pensemos también qué es lo que vamos a hacer para que la gente pobre pueda comer. Y eso es un problema de producción, y eso es un problema económico, y es un problema de educación y de familia, etcétera. Tenemos que enfrentarlo de otra manera. Alegremente dejamos que la gente pobre apueste y gaste sus chelitos. Alegremente dejamos que lo que les hablen sean gente disparatosa, que no saben ni lo que están hablando, o que nuestra educación para las mayorías no sea una educación de calidad. Oiga bien esto que le digo. Nadie con cabeza se toma el agua que sale por una llave en un patio. Nadie que tiene dos dedos de frente. Hasta la gente se pregunta, ¿de dónde viene ese hielo? Saben bien que uno se puede enfermar. Ah, pero esa misma gente no le importa que la gente pobre tenga una educación. La que sale por la llave a veces, que no llega a formar, no llega a preparar gente para ser productivo. Y ese es un problema espiritual también, que tenemos que tomar nosotros en serio. Es hermoso ver a toda esa gente sentada, recibiendo con dignidad el pan que Dios les da para responder a su hambre. Jesús nos ofrece ser hijos de Dios, y uno llega a ser hijo de Dios siendo hermano de los demás. Jesús los obliga a traer sus recursos. Hay que también ayudar a la gente a hacerse responsable. No vamos a avanzar mientras la gente pobre no sea sujeto de derechos y de deberes. Sujeto de derechos y de deberes. La gente pobre puede hacer algo y eso los dignifica. No les va a crear un problema tomarse una cerveza menos para pagar algo de electricidad. Y la gente pobre se sentirá dueño y va a exigir. Eso es lo peligroso de usted exigir deberes y reconocer derechos, que la gente se siente empoderada y te van a exigir y te van a pedir cuentas de cómo estás administrando los recursos. ¿Qué milagro sería mayor, alimentar a la mayoría o concientizar a una minoría de la necesidad de nuestra manera de usar los recursos y de usarlos más inteligentemente? Ese es un problema espiritual. El problema de la producción no es un problema simplemente material. El hambre no es un problema simplemente material. No, señor. El hambre de los hermanos es un gran problema espiritual. Que Jesús, que alimentó a las mayorías, nos alimente también a nosotros con su compasión. Entonces seremos felices, porque no hay nada que hastíe y aburre más que tener cosas. Feliz es el que tiene hermanos. Que así sea. Amén.

fue la nota doctrinal. Agradece tu sintonía. Quien te habla, Julio César Melgarejo Vergara, de la producción en Lima, agosto 1 de 2026, en la octava de la fiesta de Santiago Apóstol. Santo Domingo de Guzmán, predicador de la gracia, itinerante descalzo, lleno de la misericordia de Dios, que llevó la antorcha de la verdad de Jesucristo, la verdad de la Iglesia y la verdad del hombre como criatura e hijo de Dios. Ahora le vamos a dedicar en esta edición final un canto muy bonito dedicado a él. Déjate sentir el amor de Dios en tu vida, porque Él está en todo momento en nuestra vida y para ello debes estar atento en los detalles de tu camino. Y terminamos escuchando la interpretación de este canto Santo Domingo de Guzmán, interpretado por el coro Veritas Infinitum Predicare, coro VIP. Y así terminamos esta edición bella, llena de bendiciones. Hasta el próximo programa, Radio María Spanish y Radio María Perú. Y gracias por sus oraciones. Sea alabado Jesucristo.

Y así hemos terminado Himnos y Salmos para el Señor. Julio César Melgarejo Vergara agradece su sintonía. Si tienes consultas, puedes encontrarnos en la internet con nuestro nombre. Los esperamos la próxima semana en Himnos y Salmos para el Señor.

En Radio María agradecemos la participación de Julio Margarejo hoy compartiendo la reflexión del Salmo 144. Agradecemos también a nuestros oyentes quienes estuvieron en sintonía de este programa. Continuamos así nuestra programación.

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8 de la noche aquí en Radio María. Y hasta ahora en nuestra programación ya tenemos a Romina, Clara, Grecia y Ricardo de Jóvenes Sin Fronteras.

0: ellos hoy nos comparten el tema Redefiniendo el Amor. Acompáñame a escucharlos.
1: No se cansen de pedir su intercesión. Esos santos de ayer, pero también los de hoy. Esta tierra tiene muchos, porque es tierra ensantada. Perú es una tierra ensantada.

0: con el programa. Adelante, chicos.
1: ¡Hola! ¿Qué tal?
2: ¡Hola!
1: ¡Hola! Bienvenidos nuevamente a este bellísimo programa Jóvenes Sin Fronteras, donde tu fe no tiene límites.
3: Yo soy Clara.
0: Yo soy Grecia.
4: Yo Ricardo.
5: Y yo Romina.
1: Ajá, bienvenidos una vez más a este bellísimo programa, un espacio donde buscamos conversar de aquellos temitas que tú y yo conocemos, porque son temitas de la vida diaria, de también de preguntas, preguntonas que creo que ustedes también se hacen. Porque, bueno, son temas que, bueno, todos lo vivimos, pero que pocas veces nos detenemos a reflexionar. Hoy vamos a hablar de una palabra muy interesante, muy conocida, muy bonita y una palabra muy curiosa, la verdad. Seguramente todos hemos dicho alguna vez, obviamente, una palabra que de repente inspira muchas canciones, poemas, películas, promesas, alegrías, tristezas, depende. Depende. Wow. Pero también heridas y decepciones. Claro que sí. Entonces, el día de hoy vamos a hablar de el amor, muchachos. El amor.
4: Así es.
1: Claro que sí.
3: Qué bonita palabra.
1: Pero no queremos empezar diciéndoles qué es el amor. Es una pregunta un poquito guau. Un poquito potente.
3: Es cierto.
1: Sí, claro.
3: Y es que al escuchar esa pregunta, creo que podemos soltar distintos conceptos, sin pensarlo mucho realmente, ¿no?
1: Claro.
3: Así que, chicos, yo quiero saber, para ustedes, ¿qué palabras se les viene a la mente cuando escuchamos amor?
1: Oh.
4: Palabras.
3: Así, fijas, ¿qué palabras se le vienen a la cabeza? A mí, por ejemplo, yo podría pensar capaz un amor romántico de pareja.
1: Claro.
3: Es una idea, podría
1: ya
3: pasar.
1: Yo digo entrega.
3: Ya.
4: Entrega. Ya, yo la sigo también, sacrificio.
1: ¡Wow! Mira.
3: Ya va tomando forma.
4: A
1: ver.
5: Yo digo entendimiento.
1: ¡Wow! Claro. Maravilloso. Sabiduría.
4: Bien.
3: Comprensión.
4: ¡Wow! Comprensión. ¿Qué más?
3: ¿Qué más podría
1: lance,
3: ser?
1: Lance
3: ustedes también ahí en los comentarios.
4: Lo leemos.
1: Paciencia.
3: ¡Atrapa!
1: ¿Qué dice? Compromiso.
4: Compromiso, claro.
1: Claro que sí. Claro que sí. ¿Pero por qué?
4: ¿Por qué?
3: Tienes razón. ¿Por qué se nos vienen esas palabras a la cabeza?
4: A ver, ¿por qué compromiso? ¿Por qué puede ser compromiso?
5: Es muy curioso, ¿no, chicos?
1: Sí.
4: Es curioso. El amor es curioso.
1: Es que somos bien curiosos.
3: Sí, ¿no?
1: También.
3: Qué curioso. El no poder explicar el por qué. De hecho, se me hace muy curioso justamente que no podamos explicar por qué se nos vienen estas palabras a la cabeza.
5: ¿Por qué?
1: Creo que todos tenemos esa pregunta.
5: Y a ver, expliquen ustedes por qué.
3: A ver. ¿Por qué? Yo creo que es según lo que hemos ido aprendiendo durante el camino de la vida.
1: Es cierto.
3: Uh-huh. El camino de la vida.
1: Por ejemplo, a mí me han enseñado mucho de que el amor de Dios de maravilla. Ya, a mí me han enseñado que Dios es el amor y desde pequeña. Uh-huh. Entonces, yo tengo así mis expectativas super altas.
6: ¡El amor vence siempre!
1: Por eso yo sé, ya sé. Entonces, que el amor es entrega por Dios mismo, que me lo mostró. Bien. Entonces, en una relación también hay un poquito de entrega, porque uno tiene que dar y el otro también tiene que dar. En la pareja, en la amistad, en todo.
4: Excelente.
1: Por eso yo dije entrega.
4: Sí, estoy completamente de acuerdo. El amor
1: es una magia.
3: El amor es una magia.
1: Una simple fantasía.
5: Ya habla, Pepe. ¿Por qué?
4: ¿Qué? ¿Por qué?
3: Coméntanos, Ricardo.
1: A ver, adelante.
4: Lo que sucede, chicos, es que en la vida nadie nos enseña a amar. Nadie nos enseña qué es el amor. No existe una escuela del amor, pero sí existe una religión del amor.
1: Sí,
4: como dice Clara, ¿no? Uno aprende lo que es el amor ahí en la vida porque Dios enseña, porque te enseñan que Dios es amor y tú lo aprendes también, tú lo vives. ¿Sí o no?
1: Es verdad.
4: Por eso yo también dije que el amor es sacrificio, ¿no es así? ¿Qué mayor muestra de sacrificio dentro del amor que la que tenemos? Uy, no hay una cruz por acá, ¿no?
3: No, pero
1: aquí.
4: Ah, ahí está.
1: Bien.
4: Excelente.
3: Sí, es verdad.
4: Excelente.
3: Ahí queda grabado.
1: Claro que sí.
4: Muy bien.
2: Romina.
3: Sí.
2: Romina, por favor. Compártenos.
5: Yo dije entendimiento.
2: ¿Por qué?
5: Porque yo creo de que para amar algo o a alguien tienes que conocerse, ¿no?
2: Es cierto.
5: Y cuando tú conoces, logras entender más. Y eso hace que genere que, pues, sientas ese sentimiento de amor.
2: Bien, maravilloso.
5: Pero bueno, muchachos, ajá, yo creo que ha sido muy curioso de que acá cuatro personas reunidas hayamos dado respuestas muy distintas, ¿no? Nadie dijo exactamente lo mismo, capaz parecido, pero no lo mismo. Entonces yo les hago otra preguntita, preguntona.
2: Estamos preguntones.
1: A ver.
5: ¿Ustedes creen de que existe una sola definición de amor, o sea, una definición universal, o que cada persona va creando su propia definición de amor?
4: Buena pregunta.
2: ¿Qué opinan ustedes?
1: Bueno, creo que como dijo Ricardo, pues un poco depende de lo que vamos aprendiendo, lo que nos enseñan a nosotros desde donde estamos, desde cómo crecemos. Y incluso tenemos una definición del amor por lo que nos da nuestra propia familia, por lo que nos enseñan.
2: Claro.
1: Yo creo que es diferente también, depende de las experiencias de cada uno.
2: Eso, claro. Exactamente, en las experiencias. Creo que depende de cada persona también, de lo que él pueda entender de lo que es el amor. Y ahí es donde entran las experiencias, en mi parecer. Yo creo que para cada persona es distinta el concepto de esa palabra. Creo que para cada persona es distinta porque no todos han vivido las mismas experiencias, ajá, no todos han seguido el mismo camino.
1: Claro.
2: Entonces, yo creo que eso podría ser una clave.
4: Claro, basándonos en eso también, ¿no? Yo creo que el concepto del amor, como dicen ustedes, lo tiene cada uno respecto a cómo fue amado, ¿no? Mm-hmm. Mucho en la familia, en la iglesia, en el colegio, sobre todo en la familia, ¿no?
2: Es verdad,
1: es cierto.
5: Sí, yo también apoyo el hecho de que cada uno construye su propia idea de amor. Sobre todo, yo quisiera hacer énfasis en el hecho de la religión, ¿no? Muchas veces, y bueno, prácticamente se dice, Dios es amor, y si no conoces a Dios, no amas, ¿no?
1: Ajá.
5: Eso es lo que se dice. Pero, ¿qué hay de aquellos lugares en los que a Dios se le enseña o se imparte con miedo, ¿no? Te enseñan a temer a un Dios, entonces podría decirse que se confunde la figura de amar con sentir miedo o a una figura imponente. Yo por mi parte estoy agradecida porque siempre lo he dicho, yo mi primera experiencia con Dios fue junto a Jóvenes y Fronteras. Entonces a mí se me enseñó a un Dios joven, un Dios amistoso, un Dios que te mira a los ojos, te mira con la misma mirada de amor. Entonces nunca sentí esa figura así de que de miedo, de terror por Dios, sino de un Dios amigo, un Dios al que puedo recurrir, puedo contarle cómo me siento y más. Pero es por eso de que también es un poco peligroso, ¿no? Cómo se construye esta idea del amor y a qué nos puede llevar también a permitir en nuestras vidas.
1: Es claro. Cierto. Y todo eso creo que nos lleva a pensar un poco, si cada uno entiende algo distinto por el amor, ¿será que todos hemos aprendido que el amor, hemos aprendido el amor de distintas maneras?
2: Yo creo que sí.
1: Claro.
5: Y por eso muchachos, hay una pregunta que me hizo pensar mucho, ya que mientras preparábamos este programa, no todos juntos armando la sección, ¿quién nos enseñó a amar? Porque, bueno, realmente nadie nace amando, ¿no? Naces y no creo que esa sea la primera idea que tienes en la cabeza.
2: Claro.
1: No.
5: Entonces, ¿quién
1: no
5: nos enseñó realmente a amar?
1: Aprendemos observando.
2: Wow.
1: Bueno, yo diría, aprendemos observando porque vemos cómo se aman nuestros padres, cómo nuestros padres nos aman a nosotros desde que nacemos, cómo se hablan nuestros amigos, nuestros alrededores, ¿no? ¿Dónde terminan las relaciones? ¿Cómo terminan las relaciones a veces?
2: Sí,
1: ¿cómo se perdona o cómo no se perdona? Es lo que vamos viendo a nuestro alrededor.
2: Es cierto.
1: ¿No?
2: Tienes toda la razón.
4: Es verdad.
2: Nos ha dejado pensando, creo, esa pequeña frase.
1: Está curioso.
2: Es que está muy curioso en realidad, porque es verdad. Muchas veces, incluso en el colegio, nos dicen que nosotros aprendemos las cosas básicas, las virtudes, el amor, todo eso lo aprendemos en casa. Y justamente observando y escuchando, ¿no? Por eso creo que puede resonar un poco en cada persona esa frase.
1: Claro.
5: Sí, también porque depende realmente con qué entorno has crecido, claro, ¿no? Para entender esa idea del amor.
1: Es cierto. Incluso creo que muchos nos han enseñado nos han enseñado un poco del dolor, porque hay personas que dicen que el amor duele, personas que están como un poquito peleadas con el amor y dicen que no creen en el amor. Y probablemente no lo dicen porque un libro se los enseñó, sino por su propia experiencia y porque eso fue lo que vivieron.
2: Eso es muy cierto. Incluso he escuchado muchas veces que otros dicen que el amor siempre está, porque quizá eso fue lo que recibieron en casa.
1: Es cierto. Entonces, ¿nuestra definición del amor nace de lo que creemos o de lo que hemos vivido?
2: ¡Qué complicado, chico!
5: Sí, yo creo que de lo que hemos ido hablando hasta ahora, creo que es de lo que hemos ido viviendo.
1: Sí.
5: Es de nuestras experiencias.
1: Opino también.
5: Me parece. De lo que hemos ido opinando en este momento. Ustedes, chicos, ¿qué opinan sobre esto?
4: Yo creo que va también por ahí, ¿no? Porque como dijo Clara hace un momento, aprendemos observando, ¿no? Entonces mucho de lo que aprendemos, mucho de la definición o del concepto que tenemos de amor, es lo que venimos viviendo desde chiquitos, ¿no? Ajá. Lo que se nos enseña o incluso lo que vivimos de manera secundaria o inconscientemente, ¿no? Como dicen, ¿no? El amor que se tienen entre mamá y papá, o así entre pareja, o lo que vemos.
1: Sí,
2: eso es muy cierto.
5: Eso me recuerda mucho a una película que es muy triste, la verdad, ¿no? Si tú la ves, de verdad, es... Yo lloro cada vez que la he visto varias veces, que se llama Precious. Y es, sí.
1: ¿La han visto?
5: Sí, la he visto. Es muy también, dura sí. Su vida, y justamente va con el tema del amor, porque en un momento, pues, ya prácticamente es una chica que tuvo una infancia muy complicada, ¿no? Fue abusada por su padre, tuvo dos hijos de él, y su madre, pues, prácticamente solo la tenía porque el Estado le da dinero debido a los hijos de Precious, ¿no? Entonces, prácticamente vivía en ese entorno de violencia. Y en una parte de la película, pues la profesora le dice, ella le cuenta a la profesora de que debido a esos abusos contrajo SIDA. Y que su hijo también contrajo SIDA. Entonces fue como que, ¡ay, Dios, pobrecita! Y cuando ella le cuenta eso sufriendo a su profesora, es como que la profesora le dice, pero Precious, yo te amo. Y él le dice, usted no me ama, nadie me ama. El amor a mí me maltrató, el amor a mí me abusó, el amor a mí me hizo todo eso. Entonces, ella realmente no sabía qué era el amor porque nunca lo recibió en su casa. Así que es como que realmente no puede ser solo una película. ¿Cuántas personas viven en un entorno totalmente parecido? La tasa de violencia a la mujer, la tasa de abuso sexual a menores en nuestro país, no más, es súper alta. Entonces, preguntarnos de realmente cómo se construye esta idea del amor debe ser muy complicada, ¿no? ¿Cómo le dices a una niña así, abusada, maltratada, como que... Yo te amo, si realmente no sabe qué es amor, si en su casa claro. No lo tiene, en su casa sus papás a diario no le dicen yo te amo, hijita.
2: Y justamente que hablas de esa película, creo que algo que dijiste era que cuando la profesora le muestra cariño, ella no lo cree. Ajá. Y creo que muchas veces se habla del amor como algo que sientes por alguien más, ¿no? Pero ahí se desvía un poco porque olvidamos lo que siente la persona. ¿Qué siente la persona de ella misma? Realmente esa persona muchas veces ni siquiera es capaz de sentir amor por su propia persona.
1: Es
2: y por eso creo que ahí en esa película hay muchas enseñanzas también.
1: Es cierto.
4: Sí, bueno, es una realidad que no se puede dejar pasar por alto. Igual, o sea, habiendo tantos casos con el país, como dicen, ¿no? Y también me gustaría que se den cuenta de la responsabilidad que tenemos nosotros también como ciudadanos, como personas, como padres, ¿no? Sobre todo mamá y papá, la responsabilidad que tienen de enseñarles a amar, a sentirse amados a sus hijos.
1: Claro. Sí, pero bueno, chicos, acá estamos con las preguntas hasta arriba, estamos de preguntones, y yo creo que acá también ustedes están con la duda también de saber si el amor es definición o cómo, qué es el amor en sí, o si es definición o depende de nuestras experiencias. En el siguiente bloque vamos a hablar precisamente de eso, qué pasa cuando el mundo se convierte en nuestro maestro. No se vayan, porque después de la pausa vamos a ver un poquito más a fondo de esto. Así que no se preocupen, quédense con la duda. No se queden con la duda, más bien quédense para que vayan a responder esa duda. ¿Qué pasa?

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1: Y continuamos con el programa. Adelante, chicos.
2: Bueno, muchachos.
3: Bueno.
2: Bueno. Hemos regresado y ahora sí vamos a resolver nuestras dudas, muchachos.
4: Ahora sí.
2: Sí. Porque en el bloque anterior nos quedamos con una pregunta muy importante. ¿Quién rayos nos enseñó a amar? ¿Quién? Y escuchando nuestras respuestas, un poco compartiendo, descubrimos algo interesante. Que ninguno de nosotros nació con una definición exacta del amor. Porque todos lo fuimos aprendiendo durante nuestra vida, durante nuestras experiencias. Pero eso nos lleva a una segunda pregunta. ¿De dónde vienen esas ideas?
3: Claro, porque si nos ponemos a pensar, todos los días, ¿no?, nos bombardean de ideas, ¿no? O escuchamos lo que es el amor. Alguien nos habla del amor en canciones, series, películas, podcasts, en las redes sociales, nuestros amigos, nuestros enemigos también nos hablan del amor.
2: Cierto.
3: Y todos tienen conceptos y ideas diferentes, ¿no? Incluso nuestras propias heridas, ¿no? En el pasado es que vemos a veces incluso, ¿no?, lo que es el amor, el desamor y tantas cosas. Todos de alguna manera, ¿no?, intentan decirnos o intentan convencernos de qué significa amar.
2: Es cierto.
4: Y ojo, aquí no queremos satanizar al mundo ni decirle que todo está mal, porque hay muchas cosas valiosas que aprendemos de las personas que nos rodean. Pero también es cierto que hay mensajes que repetimos tanto que lo terminamos creyendo.
2: Es cierto.
4: Creyendo y sin preguntarnos si realmente eso está bien, si es verdad o no.
2: Es verdad. Y justamente por eso, el día de hoy queremos hacer un ejercicio.
5: Ah, mira.
2: Pero ojo, chicos. Este ejercicio no se trata de juzgar a nadie, muchachos, sino que nos va a servir a pensar juntos. Y entonces lo que vamos a hacer es que vamos a leer algunas frases muy conocidas, ojo, del mundo sobre el amor. Sí, como lo escucharon, del mundo sobre el amor. Tal vez tú las has dicho en algún momento, tal vez las has escuchado, o quizá incluso has vivido creyendo alguna de ellas.
5: Es cierto. Uh-huh.
2: Así que, ¿eso será verdad o es una mentira aprendida? Les proponemos algo distinto. Debemos responder con sinceridad. Aquí nada de mentiras.
3: Nada de mentiras, por favor.
2: No hay mentiras. Claro que sí. Cuando escuchen cada frase, pregúntense: ¿alguna vez la creí? Me parece. ¿Alguna vez viví como si fuera verdad?
5: Terapia.
3: A ver, primera frase.
5: Ah, ya, perfecto.
4: Ya está, ya listo, ya, preparado. Ya.
3: A ver, escúcheme.
4: Te escucho.
3: Porque yo he escuchado esta frase, de verdad. Sí, la he escuchado. No pregunten dónde. Si alguien te cela, ¿qué?, es porque te ama.
2: Oh, empezamos fuerte. Qué fuerte.
3: Si alguien te cela es porque te ama. ¿Qué opinas?
5: ¿Te ha dicho eso?
2: No. Esperen, las preguntas. ¿Alguna vez lo viví así? Ah, ¿no? ¿Lo creí?
4: Ay, en orden. Primera pregunta sobre esta frase. ¿Alguna vez lo creí?
6: ¡Apúrate, oye!
4: No estoy lista para responder.
2: Romina, ¿alguna vez tú has creído esta frase?
4: Lamentablemente sí, ya. Lamentablemente sí. Cuando uno es bastante jovencito, experimentas por primera vez algo, es como que, ay, se puso celoso, pero luego las cosas empiezan a escalar mucho y es como que no. Si alguien te ama, confía en ti.
5: Eso.
3: Claro.
2: Eso. Chicos, no.
5: Yo también opino eso.
2: Yo también opino eso. Yo también en algún momento de mi vida creo que he creído lo mismo que Romina, que era algo que debía pasar en el amor, el sentir celos así tóxicos, pero cuando uno va avanzando se da cuenta de que, chicos, eso no es sano,
4: no,
2: y eso
4: es,
2: te termina
4: amor,
2: alejando muchísimo de un verdadero amor, que ya todos sabemos de quién proviene ese verdadero amor.
4: ¿Y tú, Ricardo, lo has creído?
3: Yo nunca, jamás. Jamás he creído eso.
6: Creo que... ese sí tiene cara de tóxico. Yo siento que...
2: ¡Ay, no! ¿Qué pasó?
6: Yo siento que...
2: ¿Qué pasó? No.
6: ¿Qué pasa? Oh, Ricardo, Romina, desde la clase que desbloquea celular.
2: ¿Qué está pasando aquí?
3: Sigue el guión, por favor, Romina.
2: No, eso no dice aquí. Ay.
7: A ver, no, creo que no.
2: No, muchachos.
6: No, no, no, no, no, no, no,
3: no. No, no, no. Pero bueno, es verdad, pues uno cuando
7: pero
3: es joven.
7: Es verdad, ya no te jugamos, o sea.
3: No, o sea, yo digo no, o sea, pues, totalmente no.
6: Que siga. Porque,
7: igual, o sea, Dios te ama.
2: Es verdad.
6: Adelante, la
3: es que los celos, el celo es una palabra fuerte. Desde chiquito uno, o sea, normal. Yo entiendo, es parte de a veces de las experiencias que uno vive creciendo, que uno vive así, ¿no? Sí. Pero la verdad que yo, o sea, yo siempre he tenido un fuerte rechazo así. Yo me enojaba. Yo me enojaba, de verdad.
2: Wow, qué fuerte eso.
7: Uy, se ríe.
6: ¿Por qué creen que, ¿por qué creen que esta frase se volvió tan popular?
2: ¿Por sí, qué? Es una... Tiene razón, yo creo que muchas veces en relaciones llegan a usar esta frase. Yo creo que es porque la usa porque piensan que en una relación es algo normal el ponerse celoso al ver a tu pareja haciendo otras cosas y así. Yo creo que es eso, que se ha hecho popular porque ya la gente lo ha normalizado mucho.
5: Sí, la gente dice que estás celoso porque te ama.
2: No,
6: no,
3: no.
5: No, desconfía de ti, hijita. Mejor déjalo que se vaya.
6: Es cierto, es cierto.
7: Sí, te odio en secreto.
2: ¿Qué?
3: ¿Qué? Y bueno, ya que estamos acá y me han dado paso, me han dado pie a dar mi opinión, yo también creo que es parte de eso, ¿no? Han normalizado mucho el hecho de que tú estás en una relación, creas que te pertenece a la otra persona, ¿no? Y el hecho de que, ¿no? La gente a veces te dice, no, no, estás celoso, no, no, es porque, no sé, como si te perteneciese tu pareja, ¿no? O sea, no, tú eres mío, tú eres solo mío, ¿no? Algo así, para reforzar esa creencia, eso de ahí. Y de verdad que está mal. Está pésimo eso, de verdad. Y no sé por qué me han dado pie a opinar, porque va a seguir renegando.
2: Pero creo que muchas veces los celos llegan en una relación que se está alejando de Dios.
3: Sí.
5: Y cuando miramos en la manera que Dios, cuando miramos la manera en que Dios nos ama y que Dios ama a todos, encontramos algo muy distinto, ¿no? Porque San Pablo, claro, aquí con versículos y todo, muchachos, escuchen.
3: Ajá.
5: San Pablo escribe que el amor es paciente y muestra comprensión.
6: Wow.
5: Ajá. El amor no tiene celos, no tiene celos, muchachos, acá lo dice.
2: Escuchen, muchachos, que noten.
5: No aparenta ni se infla.
2: Así es, muchachos. Espero que lo hayan anotado, porque el amor verdadero no nace del control ni de la inseguridad. Nace de la confianza y de la libertad.
5: Eso mismo.
3: Así es.
5: Eso mismo.
6: Y por eso mismo, ahorita mismo vamos a continuar con la segunda frase. Segunda frase.
5: Lánzala.
6: Estas mentiras sobre el amor.
2: ¿Cuántas mentiras?
6: Escuche.
5: Una mentira.
6: Si duele, entonces es amor.
3: Sí.
5: Ay, ¿qué?
2: ¿No? ¿Qué?
6: Si duele, entonces es amor.
3: ¿Por qué? ¿Qué te duele?
2: ¿Qué frase tan
6: mentirosa? Si duele, entonces es amor.
5: Yo digo que depende. O sea, esperen. ¿Qué? Es que miren, hay como dos cosas. Uno puede sufrir, por amor a alguien. O sea, Jesús murió por nosotros, entonces obviamente sintió dolor y hizo un sacrificio por nosotros. Entonces, eso es algo muy diferente a algo que pase en una relación que te haga sufrir a ti, ¿no? Como quedarte en una relación tóxica, técnicamente tú eres la que está sufriendo, pero eso ya no es un sufrimiento que estás haciendo por amor, sino porque, no sé, te estás haciendo daño tú solito y no sé.
2: Es cierto.
5: Claro, eso ya es otra cosa, muchachos.
3: No quieres entender.
2: Sí, es que creo que se distorsiona muchísimo lo que es esto, el sufrir por amor. Porque uno piensa, con esas mentiras que se han aprendido, muchos llegan a pensar que el amor se trata de hacer sacrificios, pero que te desgastan realmente.
5: Ajá.
2: Y que te, incluso, que puede llegarte a alejar del amor de Dios incluso, y eso creo que puede ser de las peores cosas que te puede quitar una relación, que sea así de mala, ¿no? Entonces,
4: Sí, también se relaciona, yo creo que esa se relaciona al hecho de que siempre dicen no es fácil, y probablemente no pueda ser fácil cuando tratas de entregar algo, y obviamente muchas cosas se complican, ¿no? Pero si duele, si llega al punto de hacerte sufrir, al punto de alejarte de las cosas que amas, al punto de que no hay un día en que no te haga llorar, es como que eso no es amor ya, no es amor, si no te está dando ya ni paz ni nada, no es amor.
3: Claro, como dice Romina, no hay que hacer la distinción entre tu sacrificio, tú que sacrificas, por ejemplo, las horas de tu día, que sacrificas tu viaje, que te vas desde, te levantas la mañana, 5 de la mañana, te vas desde Comas hasta no sé dónde para ver a la otra persona, o que sacrificas, por ejemplo, no, el compartirle tus cosas, tu comida, tu almuerzo, tu dinero, le compras algo, ¿no? Que es claro. Es lo mínimo, es el sacrificio mínimo, y otra cosa es el dolor, ¿no? Y como dicen, y hay una diferencia enorme, pues, ¿no?, entre una cosa y la otra, el sacrificio y el dolor, el sufrimiento que destruye, ¿no?
2: Es cierto.
3: Jesús
2: es
3: nos cierto. Ha mostrado un amor capaz de sacrificarse por el bien del otro, ¿no? Pero nunca un amor que humilla, ¿no? O que manipula o rompe la dignidad de la persona.
2: Es verdad, y es que, ojo, muchachos, el amor sí puede implicar ciertos sacrificios, pero lo que tenemos que tener en cuenta es que el amor nunca, nunca destruye tu dignidad, ni tampoco tu paz.
5: Eso mismo. Y Dios justamente nos recuerda en Colosenses 3:15, que la paz debe reinar en nuestros corazones, muchachos.
2: ¡Ajá!
5: ¡Ajá! ¡Ajá!
3: ¡Excelente!
5: ¡Ajá!
4: Es verdad. Y ahora yo tengo otra frasecita que por ahí creo que han escuchado que dicen en una relación, que dice: haz lo que te haga feliz. Sé que suena bonito, pero ¿todo lo que nos hace feliz hoy nos hace bien mañana?
5: No, muchachos. No, corazón.
4: ¿Qué opinan ustedes, muchachos, sobre esta frase? Que puede tener incluso más significados de los que se escuchan nomás.
6: Es que hay amigas que no se dan cuenta, que no abren los ojos, que es como que, es que yo soy feliz con él. Amiga, no te trato bien, amiga, mereces algo más. Y es como que a veces uno dice, ya, déjala nomás porque es tu amiga, pero luego ves a tu amiga sufrir, no sabes qué hacer. Entonces, como que, lo que te haga feliz, es como que, si lo que te hace feliz solo te hace feliz 2 minutos porque luego ya estás llorando, no te está que hace feliz.
3: Es verdad eso, ¿no? Lo que dice Romina. Es una frase peligrosa.
2: Muy pegrilosa.
3: Sí, muy pegrilosa. Porque es como dicen, ¿no? Si te dicen, no, normal, no, haz lo que te haga feliz, sé feliz. Pero detrás de eso tú ves, o sea, realmente es una felicidad verdadera. Ya hemos tratado ese tema en un programa pasado. Es una felicidad que te dura, una felicidad que te añade, no que te resta después, más adelante.
5: Es cierto. Mismo. Además, yo creo que Dios siempre nos manda a hacer algo que nos saca de nuestra comodidad. Incluso el seguir lo que siempre nos hace felices es seguir nuestra propia comodidad. Y nuestra comodidad a veces se va por lugares donde no son buenos para nosotros. Y Dios conoce perfectamente eso. Por eso, la voluntad de Dios siempre es la felicidad. Porque el plan de Dios es nuestra felicidad. Entonces, seguir lo que Dios quiere es hacer lo que verdaderamente nos va a hacer felices plenamente.
6: Claro, ajá. Jesús mismo dijo: si alguno quiere seguirme, que se niegue a sí mismo, tome su cruz cada día y sígame. Eso está en Lucas 9:23.
2: Apunten, sí, chicos, apunten. Excelente.
5: Claro, porque a veces pasa que no todo lo que decíamos nos acerca a la vida que Dios soñó para nosotros, verdaderamente. El amor no siempre elige el camino más feliz. No siempre. Elige el camino que conduce al bien.
6: A mí me gusta eso de tome su cruz cada día y sígame, ¿no? Es como que...
2: Es verdad.
5: Sí, es chévere.
6: Como que afronta, papi.
4: Creo que es un llamado para cada uno de nosotros.
5: Así que les vengo con otra frase.
3: Otra frase.
5: Oh, my God. Prepárense, agárrense. Si no recibo lo mismo, dejo de amar. Claro, porque siento que el mundo muchas veces nos enseña sobre un amor basado en el intercambio y te doy si tú me das. Sí pasa, a veces. El mundo está como en eso.
2: centrado.
3: Eso es mentira. A ver, yo quiero opinar, porque muchas veces tú entras.
2: Te refutó.
4: Te tienes que hacer así como que.
2: Actually. Adelante.
3: Normal, no, a redes sociales muchas veces ves eso de 50-50.
4: Nada. 70-30.
3: Cien. Nada. No puedes dar la mitad de ti. Tienes que dar todo. 100-100, esperando que la otra persona. Es que ni siquiera puedes esperar que la otra persona. 100-100. Tú. A ver, ¿qué nos ha enseñado Jesús?
2: A ver.
3: Tú
2: pues. Saca la Biblia.
3: Das sin esperar nada a cambio. ¿Sí o no? ¿O me equivoco? Tú das sin esperar nada a cambio.
2: Eso mismo.
4: Es verdad, eso se trata del amor, de hecho.
2: Claro.
3: Si las dos partes tienen la misma idea, piensan igual, ahí sí es 100-100, ¿no? Ambos están dando sin esperar nada a cambio.
2: ¿Y qué pasa? Se iluminó. Se iluminó, muchachos.
3: ¿Cómo?
2: Repite, por favor.
4: Perdón.
2: Nada. Opinen.
4: Acá estamos
2: dando respuestas sinceras.
4: Claro que sí.
3: Bueno, entonces.
2: Ajá.
3: Yo les tengo una cita también.
2: Ya, adelante.
3: Justo, ya que yo estaba un poquito opinando sobre esta frase.
2: Ajá.
3: Ya, les digo, ¿no? En Hechos 21, versículo 35. Recuerden las palabras del Señor Jesús.
2: Ajá.
3: Hay mayor felicidad en el dar que en recibir.
2: ¡Wow! Ajá,
4: es cierto. Eso es muy cierto. Y ahora que escucho eso, la verdad es que también nos recuerda mucho a Juan, a nuestro amigo tan íntimo Juan, que nos decía que nosotros amamos porque Él nos amó primero.
2: Wow. Eso está el primero de Juan 4:19.
4: Ah. Apúntenlo.
2: Anoten.
4: Anoten, muchachos, porque el amor no comienza cuando el otro responde como nosotros esperamos. Ay, no. Y aquí quisiera compartir un texto precioso del libro Cantares. Acá tengo mi texto. Ya. Muchas veces creemos que si una relación atraviesa dificultades es porque dejó de haber amor. Pero la Biblia presenta una imagen muy distinta. En Cantares 8:7 nos dice: las muchas aguas no podrán apagar el amor, ni lo ahogarán los ríos.
2: Sabias palabras del cantar de los cantares.
4: Porque un amor tiene que sobrevivir a la problemática.
3: Es verdad, es cierto. Acá en el Perú, en Colombia, en todo el mundo, el amor verdadero no se ahoga. Bueno, yo opino eso, ¿no? El amor no se ahoga con los problemas.
2: Claro,
3: ¿no?
2: Que no.
3: Claro. Es una barca, la barca sale a flote. Igual, tienen que seguir ahí. No se ahoga con los problemas, sino que es auténtico. Aprende a atravesar tormentas, ríos, montañas, distancias, la marea alta, baja, silencios, incluso dudas. ¿Sí o no?
2: Claro que sí. Wow. En efecto. Maravilloso.
4: Claro, claro. Preciso, qué propicio.
2: Y eso también nos invita a preguntarnos si algo se apagó apenas llegaron las dificultades, ¿eso realmente era amor?
3: ¿Qué era entonces?
4: Se apagó ni bien la primera problemática ahí nomás dijo, ¿sabes qué?
2: Se hundió la barca.
4: No era amor, pues.
3: ¿Qué era?
4: Eso no era amor.
2: No era amor, pues, muchachos.
3: No era amor.
2: Mentira,
4: he escuchado casual de Chapel
2: Room. No, chicos. Escuchando todo esto, uno podría ya preguntarse un poquito más, ¿no? ¿De dónde viene esta manera tan distinta de entender el amor? ¿Y quién puede hablarnos con autoridad sobre él? ¿Quién?
4: ¿Quién podrá ser?
2: ¿Quién será?
4: En esta parte quiero compartir un textito muy bonito.
2: A ver,
4: que escuché por ahí, porque hay una frase que escuché ya hace algún tiempo y me hizo pensar mucho.
2: A ver.
4: Que yo quería que alguien me amara como una vez amé, hasta que vino él y me amó como yo jamás podré amar. Eso, lo que acabo de decir, muchachos, esa frase tan preciosa, fue exactamente lo que descubrió Juan. Porque Juan no ha escrito sobre algo que es solo un concepto,
8: No. Él escribió sobre una persona, muchachos. Pues
2: en
8: él
2: efecto.
8: Encontró a Jesús y caminó con él, muchachos.
2: Sí.
8: Lo escuchó, lo vio tocar al leproso, llorar con sus amigos, incluso, lo más fuerte, perdonar desde la cruz. Y cuando quiso resumir todo lo que había contemplado, él escribió, escuchen.
2: Escuchamos.
8: En esto consiste el amor, no en que nosotros hayamos amado a Dios, sino en que Él nos amó primero y envió a su Hijo como sacrificio por nuestros pecados.
3: Wow. Me gustaría repetir esa frase, esa frasecita anterior, ¿no? Yo quería que alguien me amara como una vez amé hasta que vino Él y me amó como yo jamás podría amar.
2: Bello.
3: De verdad, wow.
2: Precioso.
3: Y es que Juan lo entendió todo, de verdad. Juan,
2: literal.
3: Juan descifró la clave.
8: Es cierto.
3: La fórmula secreta. Es que casi todos sabemos querer, pero pocos sabemos amar. Juan casi entendió todos. Que el amor no empieza en nosotros, empieza en Dios.
8: Es verdad, Tomás. Y además, esa experiencia no fue solo de Juan, sino que también David en los Salmos nos pudo decir que si el Señor no me hubiera ayudado, ya estaría habitando en la región del silencio. Cuando pienso que voy a resbalar, tu misericordia, Señor, me sostiene. Cuando estoy cargando de preocupaciones, tus consuelos me llenan de alegría.
2: ¡Ay! Bonito. ¡Qué hermoso! Es que Dios no esperó a que estuviéramos recién de pie para poder amarnos. Nos estuvo amando desde el principio, desde antes que estuviéramos aquí en Radio María. Desde antes de nacer, muchachos. Desde antes de nacer. Claro que sí, nos sostuvo precisamente cuando estábamos cayendo en las dificultades.
6: Ajá.
8: Exacto.
2: Claro que sí.
3: Bueno, ya escuchamos dos maneras de entender el amor.
2: Es cierto. Dos maneras de entender el amor. Es cierto.
8: Y es una son incluso dos maneras muy bonitas de entenderlo.
3: Sí, mira, por ejemplo, una que aprendemos del mundo, ¿no? Muchas veces, como han dicho, en la experiencia, en el crecimiento, en la vida, en los pasos, en los demás. Y otra que descubrimos en la vida de Jesús.
2: Ajá. Por eso, ya que hemos estado viendo un poquito más estas definiciones, estas nuevas respuestas para nuestras dudas, vamos a pasar a una pequeña dinámica. Claro que sí. Claro que sí.
8: Otra dinámica por ahí, dinámica. Me encanta.
2: Sí, claro que sí.
8: ¿En qué consiste la dinámica, chicos? Tengo mucha curiosidad.
2: Sí. Bueno, queremos hacer este pequeño jueguito. Si mañana ya no pudieras decir te amo, nunca más en tu vida. Ni escribirlo, ni mandarlo por WhatsApp, muchachos. Ni poner un corazoncito como reacción, ni un like. ¿Cómo demostrarías que amas a una persona? ¿Cómo demostrarías que amas a una persona? Solo valen acciones, muchachos.
6: Ay, no.
2: Nada de palabras. Ya no puedes decir nada ya de te amo, acciones. Nada de eso. No vale.
3: O sea, soy mudo. ¿Sí?
2: No. Cada quien se lo toma como que...
3: si quieres,
2: también puede ser.
8: Yo creo que lo que haría es... estar presente. Es decir, estar presente realmente, no en lo superficial, sino, por ejemplo, si veo que esa persona puede llegar a tener un momento difícil, estar ahí para acompañarlo. Incluso si no puedo decir nada, estar ahí presente realmente, escuchando, estando acompañándolo. Y incluso también si esa persona atraviesa un momento de pura alegría, también alegrarme por esos logros de esa persona. Creo que esas actitudes pueden demostrar cariño, a pesar de no poder decirlo.
3: A ver.
8: Uy, qué silencio, chicos.
6: A ver, pues.
2: Está muy interesante. Estoy pensando.
9: 5 minutos más tarde.
8: Ahora sí.
2: Ahora sí.
6: Estamos procesando.
3: A ver, yo rescato mucho lo que dice Grecia, ¿no? El hecho de estar presente, pero también, como hemos dicho, ¿no? Un poquito de lo que es el sacrificio. El estar presente, por ejemplo, también implica el ayudar a la otra persona sobrellevar sus problemas, a ayudar a sobrellevar su día a día, ¿no? Lo que muchas veces se puede presentar ahí, las dificultades, ¿no? Como hemos dicho, la tormenta ahí en las aguas turbias, todo. A veces incluso es lo mejor es estar presente, nada más, o sea, dar estar ahí, acompañar a la otra persona y ayudar en lo que se puede.
5: Es cierto.
8: Es muy cierto.
5: Es cierto, sí. Bueno, en mi caso, pues yo digo que también estar presente. Bueno, igual ayudar, un poco darse también nosotros hacia las otras personas. Estar siempre presentes es también ayudarlos, escucharlos, brindarles nuestro apoyo cuando lo necesitan y también a veces cuando no lo necesitan. Estar siempre, ¿no? Más que todo. Y bueno, Romina, ¿quieres opinar un poco de esto?
4: Yo creo que también una manera es, como todos han dicho, el estar presente, ¿no? Pero sobre todo, escuchar, porque muchas veces hablamos y realmente no terminamos escuchando a la otra persona. Pero cuando lo escuchas, te das cuenta que realmente, pues, puedes apoyar mucho más simplemente dando tu orejita para que se libere o poniendo tu hombro para que llore, que más que tú aconsejándolo, porque a veces nuestros consejos no son los más adecuados. Gracias, público, gracias.
5: Claro que sí. Y por si no saben, ¿cuál es la conclusión de esta pequeña dinámica? Les brindo el datazo para ustedes.
3: A ver.
5: ¿Ustedes alguna vez han visto en la Biblia que Jesús haya dicho te amo?
3: Cierto, es verdad, ¿no?
5: ¿Sí o no?
8: Así tal
3: cual. Razón.
8: ¿Sabes ahora que lo dices así tal cual?
5: Es un dato brindado por la productora.
8: Ojo,
5: ha hecho una gran investigación, muchachos. Un aplauso.
8: Se leyó todo.
3: Gracias, producción.
5: Gracias, producción.
3: Gracias, producción. Se ha leído toda la Biblia.
8: Desde el Génesis hasta la Apocalipsis. Los versículos que he escuchado y que he podido leer, ahora que recuerdo, no así exacto no he escuchado, no he leído esas palabras.
4: Siempre dicen el amor es.
5: Claro,
8: he leído esas palabras así precisas.
5: Es cierto.
4: Chino y Nacho dice: el amor es una magia.
8: Qué
5: verdad. Muchachos, no nos desviemos de la conclusión de la dinámica. Es que Jesús nunca dijo te amo con palabras. Él lo único que hacía. ¿Y por qué nosotros decimos que Dios nos ama si él no lo dijo?
8: Es verdad.
3: ¿Por qué pues?
5: Por todo lo que hace, por todo lo que ha dejado en ese libro, por todo lo que hace y hizo y sigue haciendo por nosotros.
3: Y seguirá haciendo siempre.
5: Es cierto. Eso nos demuestra que Jesús ama. Entonces, si tu enamorado o una persona ahí cercana tuya te dice que te ama pero no hace nada por ti, entonces, muchacho,
4: No te ama.
5: Que janca nomás. Terminen.
8: Así como dice Clarita, si no es de Dios,
5: dele a Dios.
4: Si no es de Cristo,
5: déjalo en visto. Y si no ama a Dios, menos a vos.
8: Es una poeta.
3: Patentado acá, Jóvenes sin Fronteras.
4: Vamos a sacar polos con eso.
5: ¿Cuándo? Sí.
3: Bueno, chicos, es verdad. Cuando las palabras desaparecen, lo único que quedan son los gestos. Lo que realmente hacemos, lo que realmente ofrecemos como personas.
8: Es verdad. Y eso me hace pensar en algo. Me hace pensar que quizá el amor nunca se ha entendido por lo que decimos, sino por lo que somos capaces de hacer por la otra persona.
5: Ajá,
4: porque si buscamos nosotros en el Evangelio.
3: ¿Qué dice el Evangelio?
4: Ya mencionó mi querida amiga Clara, no está exactamente eso. Hay algo mucho más grande. Una vida entera diciéndolas.
8: Es cierto. Sí, qué precioso. Wow. Es cierto.
3: Wow.
8: Creo que nos ha dejado a todos en shock.
5: Sí.
4: Atónitos.
5: Maravilloso, chicos. Hemos respondido nuestras dudas con que Jesús, Dios, es el ejemplo de todo. Simplemente Él es el amor y de ahí nace todo. ¡Bam!
8: Se logró responder las dudas.
5: Bueno, chicos, si quieren más información, a ver, síguenos.
4: Vamos a terapia, pues.
5: Hasta aquí llegamos el día de hoy, muchachos, con este temazo que yo sé que a ustedes los ha movido, a nosotros también. Y esperamos les haya encantado mucho, bello, precioso, chicos. Nosotros somos Jóvenes y Fronteras, donde tu fe
10: no tiene límites.
5: Chaito.
3: Bye, bye. Bye.

En Radio María presentamos el programa Jóvenes Sin Fronteras. Agradecemos la participación de Clara, Romina, Grecia y Ricardo, quienes hoy nos acompañaron reflexionando sobre el tema Redefiniendo el Amor. Agradecemos también a nuestros oyentes, quienes también nos acompañaron por nuestra transmisión en nuestra página de Facebook. Estuvimos leyendo sus comentarios en nuestra transmisión en vivo.

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0: iniciamos así con el programa. Adelante, Gustavo.
1: Hola amigos de Radio María, una voz católica en tu casa. Soy Gustavo Maeta, bienvenidos a Celebrando al Señor. Comenzamos en la presente edición con John Carlo, que nos trae Nuestro Dios.

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1: Nueve de la noche aquí en Radio María y a esta hora en nuestra programación ya nos acompaña Gustavo Maita, hoy con el programa Celebrando al Señor, abordando los cantos para el 18º domingo del tiempo ordinario.

Continuamos esta vez con un pedido que nos hiciera Ruth. No sabemos de dónde nos escribe, por eso es que siempre les pedimos que en sus WhatsApps, nos pongan de dónde nos escriben para mandarles saludos hasta allá. Bueno, Ruth les decía, nos pidió cantemos al amor de los amores, que nos lo trae la coral Madre de Dios.

Les recordamos nuestro WhatsApp, es el 914-05-1111. 914-05-1111 para sus pedidos musicales, mensajes y saludos para nuestro programa viniente. Ya saben, nos ponen su nombre y, como les decía hace un momento, de dónde se comunican. Pasemos ahora al Salmo de mañana, domingo 18 del tiempo ordinario. Es el Salmo 144, la antífona. Abres tú la mano, Señor, y nos sacias de favores. Música del Padre Tosiste Valdai, canta Martín Portugal.

Y ahora les vamos a presentar el mensaje del Papa León XIV a los jóvenes de la prelatura de Chota y Cutero en el Perú con motivo de la segunda jornada diocesana de la juventud. Escuchemos. Queridos jóvenes de la prelatura de Chota y Cutero, es para mí una alegría inmensa dirigirme a todos ustedes reunidos en la hermosa tierra de Cutero para celebrar esta segunda jornada diocesana de la juventud. Qué hermoso es saber que desde las 18 parroquias de la prelatura se han congregado para compartir la fe en Jesucristo. Pero, queridos jóvenes, ustedes son la juventud de Cristo y su lema de este año lo dice con total claridad: llamados a amar, enviados a servir. Jesús no los quiere jóvenes de Sion, adormecidos o instalados en la comodidad del siempre se ha hecho así. La Iglesia Católica, la Iglesia de Chota y Cutero necesita de su rebeldía santa, de su energía limpia, de sus ganas de transformar las realidades de dolor en espacios de esperanza. Sientan el llamado a ser misioneros en sus colegios, universidades, en sus calles y en sus campos. Sirvan con alegría especialmente a los más olvidados, porque ahí es donde se encuentra el rostro sufriente de Jesús. Les encomiendo a la Virgen María, Nuestra Señora de la Asunción, patrona de Cutero, que ella los cuide y los guíe siempre. 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Regresamos.

Radio María estamos compartiendo el programa Celebrando al Señor. En la conducción nos acompaña Gustavo Maita hoy con los cantos para el 18º domingo del tiempo ordinario. Nuestros números de cabina ya se encuentran abiertos. Puedes comunicarte al 01-20-48-720 o si prefieres dejarnos un mensaje por WhatsApp, puedes escribirnos al 914-05-1111. Pero no olvides comentarnos tu nombre y desde dónde te estás comunicando.

0: continuamos así con el programa. Adelante, Gustavo.
1: Comenzamos esta segunda parte preparándonos para la visita del Papa León XIV al Perú en la primera quincena de noviembre, y les vamos a presentar al coro Aguchita ganadores con León, hermano del camino, como la canción para la visita del Papa. Escuchemos.

Y continuamos con el programa, esta vez con algo de Juan Antonio Espinosa. Vamos cantando al Señor.

Continuamos con el programa y les recordamos nuevamente nuestro WhatsApp, que es el 914-05-1111. 914-05-1111 para sus pedidos musicales, mensajes y saludos para el próximo programa. Ya saben, nos ponen su nombre y de dónde nos escriben. Continuamos esta vez con el padre Diego y Gilmer Torres, que nos traen con el vino y el pan.

Y terminamos el presente bloque del programa con un pedido que nos hiciera Dolores de Piura. El padre Lucas Casaer nos trae. ¿Qué detalle, señor?

En Radio María estamos presentando el programa Celebrando al Señor. Hoy Gustavo Maita nos comparte los cantos del 18º domingo del tiempo ordinario.

Y tú también puedes ser parte de nuestro programa. Por eso te comentamos que puedes llamar a nuestro número de cabina al 0120-48-720 o también escribirnos a nuestro número de WhatsApp. Allí puedes comentarnos qué canción te gustaría escuchar en nuestro próximo programa. Y no te olvides comentarnos tu nombre y desde dónde te comunicas para que Gustavo te pueda saludar.

0: continuamos con el programa. Adelante, Gustavo.
1: Comenzamos esta tercera y última parte del programa con un pedido que nos hiciera Rosa Pizarro de Sullana. Daniel Poli nos trae Madre del Señor.

0: Hola, buenas noches. ¿Con quién tenemos el gusto?
1: ¿Cómo está, hermanito Gustavo? Yo me llamo Rosita de Cutervo.
0: Hola, Rosita, ¿cómo está? Un gusto, un gusto tenerla por acá. Siempre nos escribe por WhatsApp. Ahora la tenemos con su voz. Díganos.
1: Sí, hermanito Gustavo, muchas gracias. Yo siempre escucho, soy fan de su programa todos los sábados. Y nada, de eso aprendo los artistas y la música, pues para mí es genial. A ver, ¿puede pasarme un temita para el próximo sábado?
0: ¿Sí? ¿Aló? ¿Qué?
1: Ajá. Sí, del grupo Atenas, de María, llévame contigo.
0: De la cantante Atenas. Atenas, María, llévame contigo. Ok, nosotros vamos a programarle a Rosita de Cutervo, María, llévanos contigo para el próximo programa. Gracias, Rosita, por llamarnos. Y nosotros seguimos con el programa.

Les recordamos nuestro WhatsApp, es el 914-05-1111, 914-05-1111. Ya saben, nos ponen su nombre y de dónde se comunican en sus mensajes para los pedidos musicales, mensajes y saludos para el siguiente programa. Y nosotros continuamos, esta vez Gen Verde, que nos trae Bendita entre las Mujeres, pero también les recordamos nuestro número de cabina, es el 0120-48-720, 0120-48-720. Ahora sí, vayamos con Gen Verde.

0: Hola, buenas noches. ¿Con quién tenemos el gusto?
1: Buenas noches, hermano Gustavo Maite. Habla Rosa Pizarro desde Suyana.
0: ¿Cómo está, Rosa? ¿Qué tal la operación?
1: Para usted. Todavía no me operan, me van a operar.
0: Ah, ok. Bueno, díganos, ¿qué pedido nos tiene para la próxima
1: para
0: semana?
1: Usted, para toda su familia, para toda la gran familia de Ave María. Quisiera una canción de Martín Portugal.
0: Ok, vamos a programar una canción de nuestro amigo el gordo Martín Portugal. Nosotros sigamos con el programa. Esta vez les presentamos a Joan Sánchez y Río Poderoso, que nos trae Tengo Todo.

0: noches, ¿con quién tenemos el gusto?
1: Este hermanito que
0: buenas
1: me
0: noches.
1: Pide, por favor, si puede cantar Tú Reinarás, que es una canción preciosa que no sé por qué ya la iglesia no lo canta como debía ser. Y también Tienen Tus Hojas, Madre, Tanta Bondad, que es una canción linda también a la vida.
0: Y señora, ¿cuál es su nombre?
1: María.
0: María, ¿de dónde nos llama?
1: De Cajamarca.
0: Ok, un saludo hasta Cajamarca. Nosotros vamos a programar el próximo programa Tú Reinarás. Gracias por llamarnos y sigamos escuchando el programa a Joan Sánchez y Río Poderoso.

Y así llegamos al final del programa. Les recordamos visitarnos en el grupo de Facebook Música Sacra Lima. Música Sacra Lima y también en iglesiaquecamina.com, iglesiaquecamina.com, con contenido nuevo todas las semanas. Con nosotros será hasta el próximo sábado a las 9 de la noche. Como última canción del programa, los dejamos esta vez con Atena, que nos trae Siempre Alegres. Y recordemos seguir con nuestras vidas celebrando al Señor en agosto, mes de Santa Rosita. Chao.

En Radio María tuvimos el agrado de presentar el programa Celebrando al Señor junto a Gustavo Maita. Hoy estuvimos escuchando los cantos para el 18º domingo del tiempo ordinario. Muchas gracias por acompañarnos en esta edición que armamos todos juntos con tus pedidos musicales semana a semana.

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Hoy abordaremos la conversación sobre San Alfonso María de Ligorio, obispo y doctor de la Iglesia. Acompáñame a escuchar más sobre este santo.

Hoy, 1 de agosto, recordamos a los santos Alfonso María de Ligorio, obispo y doctor de la Iglesia, Arcadio, Exuperio, Etelboldo, Vero, Eusebio, Nati, Netario, obispos, Almeda, Bono, Fausto, Mauro, Cirilo, Aquila, Pedro, Domiciano, Rufo, Menandro, Leoncio, Acacio, Alejandro, Félix, Justino, Felipe y compañeros mártires, Nemesio Confesor, Fe, Esperanza y Caridad, Vírgenes y Mártires, Rubén y los siete hermanos macabeos. A todos los que en este día cumplen años, celebran su santo o su aniversario de bodas, de la ordenación episcopal, sacerdotal, diaconal o profesión religiosa, les deseamos que pasen un feliz día en el Señor.

Casi todos los santos traen un mensaje para la Iglesia y surgen cuando el pueblo de Dios los necesita. San Alfonso María de Ligorio ha legado a la Iglesia un mensaje que no pasa de moda y que siempre es de palpitante actualidad. Profunda vida y sabia doctrina sobre la oración, devoción tierna y transformante a la Sagrada Eucaristía, filial devoción a la Virgen María. Además, habría que añadir otras muchas facetas de su vida que son también un estupendo mensaje, como por ejemplo, el voto que hace de no perder nunca el tiempo. Mensajes todos estos prolongados hasta nosotros por dos conductos, su vida y sus preciosas obras, y por medio de sus hijos, los redentoristas, que heredaron su espíritu.

Un viejo misionero que estaba en Marianela de Nápoles al nacer nuestro pequeño Alfonso en 1696 hizo este horóscopo tomándolo en brazos. Este niño será obispo, vivirá cerca de 100 años y hará grandes cosas por Jesucristo. Más que adivino le llamaríamos casi profeta a este buen misionero. Perteneció a una familia noble napolitana. A los 7 años ya lo ponen a estudiar las letras clásicas. A los 12 se matricula en la universidad y a los 16 ya es investido con la toga de doctor en ambos derechos. A la vez que estos estudios tan serios, se entrega también a otros más livianos y pasajeros. Estudia las lenguas modernas, esgrima, arte, música y pintura, que después le servirá todo esto para su apostolado. Su padre había colocado sus ojos en él, esperando que fuera un alto mando militar. Pero viendo las inclinaciones de su hijo, se contentó y dijo: «Está visto, más que para las armas, el muchacho vale para las letras. Le haremos abogado». Durante 8 años se entregó en su bufete de abogado a defender pleitos. Los ganó todos, menos uno, el del duque de Orsini, y aún fue por injusticias y mentiras. De él quedó tan hondamente impresionado que dijo: «Mundo falaz, hoy te he conocido. En adelante nada serás para mí». Y a un amigo le añadía: «Colega mío, nuestra vida es muy desgraciada y corremos el peligro de perder nuestra alma para toda la eternidad. Veo que esta no es mi carrera. Voy a abandonarla y trataré de ir por otros caminos».

0: Su padre, una vez más, quedó desengañado de su hijo. Le había preparado un ventajoso y lujoso matrimonio, pero Alfonso abrazó el camino de seguimiento de Cristo en el sacerdocio. Se preparó lo mejor posible y se ordenó sacerdote en el año 1726. Aquel mismo día hizo este propósito: «La Iglesia me honra concediéndome este don. Yo procuraré honrar a la Iglesia trabajando incansablemente por ella, con mi pureza, con mi santidad». Y cumplió fielmente la promesa. San Alfonso María de Ligorio se entregó a recorrer toda Italia predicando misiones populares y escribiendo preciosos tratados sobre todos los temas que sabía interesaban al pueblo fiel: moral, catecismos, sermones, visitas al Santísimo, tratados sobre la Virgen María. Las Glorias de María será su obra inmortal juntamente con sus tratados de teología moral, en la que hasta ahora goza de una gran autoridad. En el año 1732 funda la Congregación de los Redentoristas para que sigan su obra. A sus 66 años, el Papa Clemente XIII le obliga a aceptar ser obispo de Santa Águeda de los Godos. Es un padre y un pastor maravilloso. No pierde un instante por formar a los demás y por santificarse él. El Padre Bueno le llama a sus 91 años. Era el 1 de agosto de 1787.
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la contemplación de Jesús en sus diferentes misterios. Desde el corazón inmaculado de María, que meditaba y guardaba estas cosas en su corazón.

Dios mío, ven en mi auxilio. Señor, date prisa en socorrerme. Gloria al Padre, y al Hijo, y al Espíritu Santo, como era en el principio, ahora y siempre, por los siglos de los siglos. Amén.

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0: Meditamos desde los ojos y el corazón de María, los momentos de gozos y alegrías de la vida de Jesús. En el primer misterio gozoso, contemplamos al ángel anunciando a María que será madre del Salvador.
1: El ángel le dijo: "No temas, María, porque has encontrado gracia ante Dios. Darás a luz un hijo y le pondrás por nombre Jesús". Igual que la Virgen María aceptó encarnar en su seno a tu Hijo, concédenos, Padre nuestro, la gracia de aceptar tus designios con humildad de corazón. Padre nuestro, que estás en el cielo, santificado sea tu nombre, venga a nosotros tu reino, hágase tu voluntad en la tierra como en el cielo.
2: Danos hoy nuestro pan de cada día, perdona nuestras ofensas, como también nosotros perdonamos a los que nos ofenden. No nos dejes caer en la tentación y líbranos del mal. Amén.
1: Dios te salve María, llena eres de gracia, el Señor es contigo. Bendita tú eres entre todas las mujeres, y bendito es el fruto de tu vientre, Jesús.
2: Santa María, Madre de Dios, ruega por nosotros pecadores, ahora y en la hora de nuestra muerte. Amén.
1: Dios te salve María, llena eres de gracia, el Señor es contigo. Bendita tú eres entre todas las mujeres, y bendito es el fruto de tu vientre, Jesús.
2: Santa María, Madre de Dios, ruega por nosotros pecadores, ahora y en la hora de nuestra muerte. Amén.
1: Dios te salve María, llena eres de gracia, el Señor es contigo. Bendita tú eres entre todas las mujeres, y bendito es el fruto de tu vientre, Jesús.
2: Santa María, Madre de Dios, ruega por nosotros pecadores, ahora y en la hora de nuestra muerte. Amén.
1: Dios te salve María, llena eres de gracia, el Señor es contigo. Bendita tú eres entre todas las mujeres, y bendito es el fruto de tu vientre, Jesús.
2: Santa María, Madre de Dios, ruega por nosotros pecadores, ahora y en la hora de nuestra muerte. Amén.
1: Dios te salve María, llena eres de gracia, el Señor es contigo. Bendita tú eres entre todas las mujeres, y bendito es el fruto de tu vientre, Jesús.
2: Santa María, Madre de Dios, ruega por nosotros pecadores, ahora y en la hora de nuestra muerte. Amén.
1: Dios te salve María, llena eres de gracia, el Señor es contigo. Bendita tú eres entre todas las mujeres, y bendito es el fruto de tu vientre, Jesús.
2: Santa María, Madre de Dios, ruega por nosotros pecadores, ahora y en la hora de nuestra muerte. Amén.
1: Dios te salve María, llena eres de gracia, el Señor es contigo. Bendita tú eres entre todas las mujeres, y bendito es el fruto de tu vientre, Jesús.
2: Santa María, Madre de Dios, ruega por nosotros pecadores, ahora y en la hora de nuestra muerte. Amén.
1: Dios te salve María, llena eres de gracia, el Señor es contigo. Bendita tú eres entre todas las mujeres, y bendito es el fruto de tu vientre, Jesús.
2: Santa María, Madre de Dios, ruega por nosotros pecadores, ahora y en la hora de nuestra muerte. Amén.
1: Dios te salve María, llena eres de gracia, el Señor es contigo. Bendita tú eres entre todas las mujeres, y bendito es el fruto de tu vientre, Jesús.
2: Santa María, Madre de Dios, ruega por nosotros pecadores, ahora y en la hora de nuestra muerte. Amén.
1: Dios te salve María, llena eres de gracia, el Señor es contigo. Bendita tú eres entre todas las mujeres, y bendito es el fruto de tu vientre, Jesús.
2: Santa María, Madre de Dios, ruega por nosotros pecadores, ahora y en la hora de nuestra muerte. Amén.
1: Gloria al Padre, y al Hijo, y al Espíritu Santo.
2: Como era en el principio, ahora y siempre, por los siglos de los siglos. Amén.
1: Oh Jesús mío, perdona nuestros pecados, líbranos del fuego del infierno, lleva al cielo a todas las almas, especialmente a las más necesitadas de tu misericordia.
0: En el segundo misterio gozoso, contemplamos la visita de María a su prima Isabel.
1: En cuanto Isabel oyó el saludo de María, dijo: Bendita tú entre las mujeres, y bendito el fruto de tu vientre. ¿Quién soy yo para que me visite la madre de mi Señor? Que al igual que María ensalzó tu nombre cuando visitó a su prima Isabel, concédenos también a nosotros, Señor, poder cantar tus maravillas durante toda nuestra vida, movidos por el Espíritu Santo.

0: Padre nuestro, que estás en el cielo, santificado sea tu nombre, venga a nosotros tu reino, hágase tu voluntad en la tierra como en el cielo.
1: Danos hoy nuestro pan de cada día, perdona nuestras ofensas, como también nosotros perdonamos a los que nos ofenden. No nos dejes caer en la tentación y líbranos del mal. Amén.
0: Dios te salve María, llena eres de gracia, el Señor es contigo. Bendita tú eres entre todas las mujeres, y bendito es el fruto de tu vientre, Jesús.
1: Santa María, Madre de Dios, ruega por nosotros pecadores, ahora y en la hora de nuestra muerte. Amén.
0: Dios te salve María, llena eres de gracia, el Señor es contigo. Bendita tú eres entre todas las mujeres, y bendito es el fruto de tu vientre, Jesús.
1: Santa María, Madre de Dios, ruega por nosotros pecadores, ahora y en la hora de nuestra muerte. Amén.
0: Dios te salve María, llena eres de gracia, el Señor es contigo. Bendita tú eres entre todas las mujeres, y bendito es el fruto de tu vientre, Jesús.
1: Santa María, Madre de Dios, ruega por nosotros pecadores, ahora y en la hora de nuestra muerte. Amén.
0: Dios te salve María, llena eres de gracia, el Señor es contigo. Bendita tú eres entre todas las mujeres, y bendito es el fruto de tu vientre, Jesús.
1: Santa María, Madre de Dios, ruega por nosotros pecadores, ahora y en la hora de nuestra muerte. Amén.
0: Dios te salve María, llena eres de gracia, el Señor es contigo. Bendita tú eres entre todas las mujeres, y bendito es el fruto de tu vientre, Jesús.
1: Santa María, Madre de Dios, ruega por nosotros pecadores, ahora y en la hora de nuestra muerte. Amén.
0: Dios te salve María, llena eres de gracia, el Señor es contigo. Bendita tú eres entre todas las mujeres, y bendito es el fruto de tu vientre, Jesús.
1: Santa María, Madre de Dios, ruega por nosotros pecadores, ahora y en la hora de nuestra muerte. Amén.
0: Dios te salve María, llena eres de gracia, el Señor es contigo. Bendita tú eres entre todas las mujeres, y bendito es el fruto de tu vientre, Jesús.
1: Santa María, Madre de Dios, ruega por nosotros pecadores, ahora y en la hora de nuestra muerte. Amén.
0: Dios te salve María, llena eres de gracia, el Señor es contigo. Bendita tú eres entre todas las mujeres, y bendito es el fruto de tu vientre, Jesús.
1: Santa María, Madre de Dios, ruega por nosotros pecadores, ahora y en la hora de nuestra muerte. Amén.
0: Dios te salve María, llena eres de gracia, el Señor es contigo. Bendita tú eres entre todas las mujeres, y bendito es el fruto de tu vientre, Jesús.
1: Santa María, Madre de Dios, ruega por nosotros pecadores, ahora y en la hora de nuestra muerte. Amén.
0: Dios te salve María, llena eres de gracia, el Señor es contigo. Bendita tú eres entre todas las mujeres, y bendito es el fruto de tu vientre, Jesús.
1: Santa María, Madre de Dios, ruega por nosotros pecadores, ahora y en la hora de nuestra muerte. Amén.
0: Gloria al Padre, y al Hijo, y al Espíritu Santo.
1: Como era en el principio, ahora y siempre, por los siglos de los siglos. Amén.
0: Oh Jesús mío, perdona nuestros pecados, líbranos del fuego del infierno, lleva al cielo a todas las almas, especialmente a las más necesitadas de tu misericordia.
2: En el tercer misterio gozoso, contemplamos el nacimiento de Jesús en Belén.
0: Mientras estaba María en Belén, le llegó el tiempo del parto y dio a luz a su hijo primogénito. Lo envolvió en pañales y lo acostó en un pesebre porque no tenían sitio en la posada. Dios de bondad, que el nacimiento de tu Hijo nos dé una fe tan sólida en tu amor, que podamos vivir siempre unidos a ti en la tierra y en el cielo. Padre nuestro, que estás en el cielo, santificado sea tu nombre, venga a nosotros tu reino, hágase tu voluntad en la tierra como en el cielo.
1: Danos hoy nuestro pan de cada día, perdona nuestras ofensas, como también nosotros perdonamos a los que nos ofenden. No nos dejes caer en la tentación y líbranos del mal. Amén.
0: Dios te salve María, llena eres de gracia, el Señor es contigo. Bendita tú eres entre todas las mujeres, y bendito es el fruto de tu vientre, Jesús.
1: Santa María, Madre de Dios, ruega por nosotros pecadores, ahora y en la hora de nuestra muerte. Amén.
0: Dios te salve María, llena eres de gracia, el Señor es contigo. Bendita tú eres entre todas las mujeres, y bendito es el fruto de tu vientre, Jesús.
1: Santa María, Madre de Dios, ruega por nosotros pecadores, ahora y en la hora de nuestra muerte. Amén.
0: Dios te salve María, llena eres de gracia, el Señor es contigo. Bendita tú eres entre todas las mujeres, y bendito es el fruto de tu vientre, Jesús.
1: Santa María, Madre de Dios, ruega por nosotros pecadores, ahora y en la hora de nuestra muerte. Amén.
0: Dios te salve María, llena eres de gracia, el Señor es contigo. Bendita tú eres entre todas las mujeres, y bendito es el fruto de tu vientre, Jesús.
1: Santa María, Madre de Dios, ruega por nosotros pecadores, ahora y en la hora de nuestra muerte. Amén.
0: Dios te salve María, llena eres de gracia, el Señor es contigo. Bendita tú eres entre todas las mujeres, y bendito es el fruto de tu vientre, Jesús.
1: Santa María, Madre de Dios, ruega por nosotros pecadores, ahora y en la hora de nuestra muerte. Amén.
0: Dios te salve María, llena eres de gracia, el Señor es contigo. Bendita tú eres entre todas las mujeres, y bendito es el fruto de tu vientre, Jesús.
1: Santa María, Madre de Dios, ruega por nosotros pecadores, ahora y en la hora de nuestra muerte. Amén.
0: Dios te salve María, llena eres de gracia, el Señor es contigo. Bendita tú eres entre todas las mujeres, y bendito es el fruto de tu vientre, Jesús.
1: Santa María, Madre de Dios, ruega por nosotros pecadores, ahora y en la hora de nuestra muerte. Amén.
0: Dios te salve María, llena eres de gracia, el Señor es contigo. Bendita tú eres entre todas las mujeres, y bendito es el fruto de tu vientre, Jesús.
1: Santa María, Madre de Dios, ruega por nosotros pecadores, ahora y en la hora de nuestra muerte. Amén.
0: Dios te salve María, llena eres de gracia, el Señor es contigo. Bendita tú eres entre todas las mujeres, y bendito es el fruto de tu vientre, Jesús.
1: Santa María, Madre de Dios, ruega por nosotros pecadores, ahora y en la hora de nuestra muerte. Amén.
0: Dios te salve María, llena eres de gracia, el Señor es contigo. Bendita tú eres entre todas las mujeres, y bendito es el fruto de tu vientre, Jesús.
1: Santa María, Madre de Dios, ruega por nosotros pecadores, ahora y en la hora de nuestra muerte. Amén.
0: Gloria al Padre, y al Hijo, y al Espíritu Santo.
1: Como era en el principio, ahora y siempre, por los siglos de los siglos. Amén.
0: Oh Jesús mío, perdona nuestros pecados, líbranos del fuego del infierno. Lleva al cielo a todas las almas, especialmente a las más necesitadas de tu misericordia.
2: En el cuarto misterio gozoso, contemplamos a María presentando a Jesús en el templo.
0: Cuando llegó el tiempo de la purificación, según la ley de Moisés, los padres de Jesús lo llevaron a Jerusalén para presentarlo al Señor. Te pedimos, Señor, que así como tu Hijo fue presentado en el templo, también nosotros podamos presentarnos ante ti con el alma limpia. Padre nuestro, que estás en el cielo, santificado sea tu nombre. Venga a nosotros tu reino. Hágase tu voluntad en la tierra como en el cielo.
1: Danos hoy nuestro pan de cada día. Perdona nuestras ofensas, como también nosotros perdonamos a los que nos ofenden. No nos dejes caer en la tentación y líbranos del mal. Amén.
0: Dios te salve María, llena eres de gracia, el Señor es contigo. Bendita tú eres entre todas las mujeres, y bendito es el fruto de tu vientre, Jesús.
1: Santa María, Madre de Dios, ruega por nosotros pecadores, ahora y en la hora de nuestra muerte. Amén.
0: Dios te salve María, llena eres de gracia, el Señor es contigo. Bendita tú eres entre todas las mujeres, y bendito es el fruto de tu vientre, Jesús.
1: Santa María, Madre de Dios, ruega por nosotros pecadores, ahora y en la hora de nuestra muerte. Amén.
0: Dios te salve María, llena eres de gracia, el Señor es contigo. Bendita tú eres entre todas las mujeres, y bendito es el fruto de tu vientre, Jesús.
1: Santa María, Madre de Dios, ruega por nosotros pecadores, ahora y en la hora de nuestra muerte. Amén.
0: Dios te salve María, llena eres de gracia, el Señor es contigo. Bendita tú eres entre todas las mujeres, y bendito es el fruto de tu vientre, Jesús.
1: Santa María, Madre de Dios, ruega por nosotros pecadores, ahora y en la hora de nuestra muerte. Amén.
0: Dios te salve María, llena eres de gracia, el Señor es contigo. Bendita tú eres entre todas las mujeres, y bendito es el fruto de tu vientre, Jesús.
1: Santa María, Madre de Dios, ruega por nosotros pecadores, ahora y en la hora de nuestra muerte. Amén.
0: Dios te salve María, llena eres de gracia, el Señor es contigo. Bendita tú eres entre todas las mujeres, y bendito es el fruto de tu vientre, Jesús.
1: Santa María, Madre de Dios, ruega por nosotros pecadores, ahora y en la hora de nuestra muerte. Amén.
0: Dios te salve María, llena eres de gracia, el Señor es contigo. Bendita tú eres entre todas las mujeres, y bendito es el fruto de tu vientre, Jesús.
1: Santa María, Madre de Dios, ruega por nosotros pecadores, ahora y en la hora de nuestra muerte. Amén.
0: Dios te salve María, llena eres de gracia, el Señor es contigo. Bendita tú eres entre todas las mujeres, y bendito es el fruto de tu vientre, Jesús.
1: Santa María, Madre de Dios, ruega por nosotros pecadores, ahora y en la hora de nuestra muerte. Amén.
0: Dios te salve María, llena eres de gracia, el Señor es contigo. Bendita tú eres entre todas las mujeres, y bendito es el fruto de tu vientre, Jesús.
1: Santa María, Madre de Dios, ruega por nosotros pecadores, ahora y en la hora de nuestra muerte. Amén.
0: Dios te salve María, llena eres de gracia, el Señor es contigo. Bendita tú eres entre todas las mujeres, y bendito es el fruto de tu vientre, Jesús.
1: Santa María, Madre de Dios, ruega por nosotros pecadores, ahora y en la hora de nuestra muerte. Amén.
0: Gloria al Padre, y al Hijo, y al Espíritu Santo.
1: Como era en el principio, ahora y siempre, por los siglos de los siglos. Amén.
0: Oh Jesús mío, perdona nuestros pecados. Líbranos del fuego del infierno. Lleva al cielo a todas las almas, especialmente a las más necesitadas de tu misericordia.
2: En el quinto misterio gozoso, contemplamos al niño Jesús perdido y hallado en el templo.
0: A los tres días, lo encontraron en el templo, sentado en medio de los maestros, escuchándolos y haciéndoles preguntas. Él les dijo, ¿por qué me buscan? ¿No sabían que yo debía estar en las cosas de mi Padre? Te pedimos, Padre, que nuestras familias se parezcan a la familia de Nazaret y sean fieles a ti en las alegrías y en las dificultades.

0: Padre nuestro, que estás en el cielo, santificado sea tu nombre. Venga a nosotros tu reino. Hágase tu voluntad en la tierra como en el cielo.
1: Danos hoy nuestro pan de cada día. Perdona nuestras ofensas, como también nosotros perdonamos a los que nos ofenden. No nos dejes caer en la tentación y líbranos del mal. Amén.
0: Dios te salve María, llena eres de gracia, el Señor es contigo. Bendita tú eres entre todas las mujeres, y bendito es el fruto de tu vientre, Jesús.
1: Santa María, Madre de Dios, ruega por nosotros pecadores, ahora y en la hora de nuestra muerte. Amén.
0: Dios te salve María, llena eres de gracia, el Señor es contigo. Bendita tú eres entre todas las mujeres, y bendito es el fruto de tu vientre, Jesús.
1: Santa María, Madre de Dios, ruega por nosotros pecadores, ahora y en la hora de nuestra muerte. Amén.
0: Dios te salve María, llena eres de gracia, el Señor es contigo. Bendita tú eres entre todas las mujeres, y bendito es el fruto de tu vientre, Jesús.
1: Santa María, Madre de Dios, ruega por nosotros pecadores, ahora y en la hora de nuestra muerte. Amén.
0: Dios te salve María, llena eres de gracia, el Señor es contigo. Bendita tú eres entre todas las mujeres, y bendito es el fruto de tu vientre, Jesús.
1: Santa María, Madre de Dios, ruega por nosotros pecadores, ahora y en la hora de nuestra muerte. Amén.
0: Dios te salve María, llena eres de gracia, el Señor es contigo. Bendita tú eres entre todas las mujeres, y bendito es el fruto de tu vientre, Jesús.
1: Santa María, Madre de Dios, ruega por nosotros pecadores, ahora y en la hora de nuestra muerte. Amén.
0: Dios te salve María, llena eres de gracia, el Señor es contigo. Bendita tú eres entre todas las mujeres, y bendito es el fruto de tu vientre, Jesús.
1: Santa María, Madre de Dios, ruega por nosotros pecadores, ahora y en la hora de nuestra muerte. Amén.
0: Dios te salve María, llena eres de gracia, el Señor es contigo. Bendita tú eres entre todas las mujeres, y bendito es el fruto de tu vientre, Jesús.
1: Santa María, Madre de Dios, ruega por nosotros pecadores, ahora y en la hora de nuestra muerte. Amén.
0: Dios te salve María, llena eres de gracia, el Señor es contigo. Bendita tú eres entre todas las mujeres, y bendito es el fruto de tu vientre, Jesús.
1: Santa María, Madre de Dios, ruega por nosotros pecadores, ahora y en la hora de nuestra muerte. Amén.
0: Dios te salve María, llena eres de gracia, el Señor es contigo. Bendita tú eres entre todas las mujeres, y bendito es el fruto de tu vientre, Jesús.
1: Santa María, Madre de Dios, ruega por nosotros pecadores, ahora y en la hora de nuestra muerte. Amén.
0: Dios te salve María, llena eres de gracia, el Señor es contigo. Bendita tú eres entre todas las mujeres, y bendito es el fruto de tu vientre, Jesús.
1: Santa María, Madre de Dios, ruega por nosotros pecadores, ahora y en la hora de nuestra muerte. Amén.
0: Gloria al Padre, y al Hijo, y al Espíritu Santo.
1: Como era en el principio, ahora y siempre, por los siglos de los siglos. Amén.
0: Oh Jesús mío, perdona nuestros pecados, líbranos del fuego del infierno, lleva al cielo a todas las almas, especialmente a las más necesitadas de tu misericordia. Pidamos por la salud e intenciones del Santo Padre. Padre nuestro, que estás en el cielo, santificado sea tu nombre. Venga a nosotros tu reino. Hágase tu voluntad en la tierra como en el cielo. Danos hoy nuestro pan de cada día. Perdona nuestras ofensas, como también nosotros perdonamos a los que nos ofenden. No nos dejes caer en la tentación y líbranos del mal. Amén. Dios te salve María, llena eres de gracia, el Señor es contigo. Bendita eres entre todas las mujeres y bendito es el fruto de tu vientre, Jesús. Santa María, Madre de Dios, ruega por nosotros pecadores, ahora y en la hora de nuestra muerte. Amén. Gloria al Padre, y al Hijo, y al Espíritu Santo, como era en el principio, ahora y siempre, por los siglos de los siglos. Amén.
2: Para alcanzar la gracia de la perseverancia en la fe, rezamos la salve. Dios te salve, Reina y Madre de Misericordia, vida, dulzura y esperanza nuestra. Dios te salve, a ti clamamos los desterrados hijos de Eva. A ti suspiramos, gimiendo y llorando en este valle de lágrimas. Ea pues, Señora, abogada nuestra, vuelve a nosotros tus ojos misericordiosos, y después de este destierro, muéstranos a Jesús, fruto bendito de tu vientre. Oh clemente, oh piadosa, oh dulce Virgen María, ruega por nosotros, Santa Madre de Dios, para que seamos dignos de alcanzar las promesas y gracias de nuestro Señor Jesucristo. Amén.

0: Oración de la noche. Completas del sábado del tiempo ordinario. Dios mío, ven en mi auxilio.
1: Señor, date prisa en socorrerme.
0: Gloria al Padre y al Hijo y al Espíritu Santo.
1: Como era en el principio, ahora y siempre, por los siglos de los siglos. Amén. Aleluya.
0: Examen de conciencia. Hermanos, habiendo llegado al final de esta jornada que Dios nos ha concedido, reconozcamos sinceramente nuestros pecados.
1: Yo confieso ante Dios Todopoderoso y ante vosotros, hermanos, que he pecado mucho de pensamiento, palabra, obra y omisión, por mi gran culpa.
0: Por eso ruego a Santa María, siempre Virgen, a los ángeles, a los santos y a vosotros, hermanos, que intercedáis por mí ante Dios nuestro Señor.
1: El Señor Todopoderoso tenga misericordia de nosotros, perdone nuestros pecados y nos lleve a la vida eterna.
0: Amén. Cuando la luz del sol es ya poniente. Cuando la luz del sol es ya poniente, gracias, Señor, es nuestra melodía. Recibe como ofrenda amablemente nuestro dolor, trabajos y alegría.
1: Si poco fue el amor en nuestro empeño de darle vida al que fenece, convierte en realidad lo que fue un sueño, tu gran amor que todo lo engrandece.
0: Tu cruz, Señor, redime nuestra suerte de pecadora en justa e ilumina la senda de la vida y de la muerte del hombre que en la fe lucha y camina.
1: Jesús, Hijo del Padre, cuando avanza la noche oscura sobre nuestro día, concédenos la paz y la esperanza de esperar cada noche tu gran día. Amén.
0: Salmodia. Salmo 4. Acción de gracias.
1: Ten piedad de mí, Señor, y escucha mi oración.
0: Escúchame cuando te invoco, Dios, defensor mío. Tú que en el aprieto me diste anchura, ten piedad de mí y escucha mi oración.
1: Y vosotros, ¿hasta cuándo ultrajaréis mi honor? ¿Amaréis la falsedad y buscaréis el engaño? Sabedlo, el Señor hizo milagros en mi favor. Y el Señor me escuchará cuando lo invoque.
0: Temblad y no pequéis, reflexionad en el silencio de vuestro lecho, ofreced sacrificios legítimos y confiad en el Señor.
1: Hay muchos que dicen, ¿quién nos hará ver la dicha? Si la luz de tu rostro ha huido de nosotros.
0: Pero tú, Señor, has puesto en mi corazón más alegría que si abundara en trigo y en vino.
1: En paz me acuesto y enseguida me duermo, porque tú solo, Señor, me haces vivir tranquilo.
0: Gloria al Padre, y al Hijo, y al Espíritu Santo, como era en el principio, ahora y siempre, por los siglos de los siglos. Amén.
1: Ten piedad de mí, Señor, y escucha mi oración.
0: Salmo 133. Oración vespertina en el templo.
1: Durante la noche, bendecid al Señor.
0: Y ahora, bendecid al Señor, los siervos del Señor, los que pasáis la noche en la casa del Señor.
1: Levantad las manos hacia el santuario y bendecid al Señor.
0: El Señor te bendiga desde Sion, el que hizo cielo y tierra.
1: Gloria al Padre y al Hijo y al Espíritu Santo. Como era en el principio, ahora y siempre, por los siglos de los siglos. Amén.
0: Durante la noche, bendecid al Señor.

0: Lectura breve. Escucha Israel, el Señor nuestro Dios es solamente uno. Amarás al Señor tu Dios con todo el corazón, con toda el alma, con todas tus fuerzas. Las palabras que hoy te digo quedarán en tu memoria, se las repetirás a tus hijos y hablarás de ella estando en casa, yendo de camino, acostado y levantado.
1: En tus manos, Señor, encomiendo mi espíritu.
0: En tus manos, Señor, encomiendo mi espíritu.
1: Tú, el Dios leal, nos librarás.
0: Te encomiendo mi espíritu.
1: Gloria al Padre y al Hijo y al Espíritu Santo.
0: En tus manos, Señor, encomiendo mi espíritu. Cántico evangélico. Cántico de Simeón.
1: Sálvanos, Señor, despiertos. Protégenos mientras dormimos, para que velemos con Cristo y descansemos en paz.
0: Ahora, Señor, según tu promesa, puedes dejar a tu siervo irse en paz.
1: Porque mis ojos han visto a tu Salvador, a quien has presentado ante todos los pueblos.
0: Luz para alumbrar a las naciones y gloria de tu pueblo Israel.
1: Gloria al Padre, y al Hijo, y al Espíritu Santo.
0: Como era en el principio, ahora y siempre, por los siglos de los siglos. Amén.
1: Sálvanos, Señor, despiertos. Protégenos mientras dormimos, para que velemos con Cristo y descansemos en paz.
0: Oremos. Guárdanos, Señor, durante esta noche y haz que mañana, ya al clarear el nuevo día, la celebración del domingo nos llene con alegría de la resurrección de tu Hijo, que vive y reina por los siglos de los siglos.
1: Amén. El Señor Todopoderoso nos conceda una noche tranquila y una santa muerte.
0: Amén. Antífona final a la Santísima Virgen. Antífona final de la Santísima Virgen. Dios te salve, Reina y Madre de Misericordia, vida, dulzura y esperanza nuestra. Dios te salve.
1: A ti llamamos los desterrados hijos de Eva. A ti suspiramos, gimiendo y llorando en este valle de lágrimas.
0: Ea pues, Señora, abogada nuestra, vuelve a nosotros tus ojos misericordiosos, y después de este destierro, muéstranos a Jesús, fruto bendito de tu vientre.
1: Oh clemente, oh piadosa, oh dulce Virgen María.

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2: 11 de la noche en punto en Radio María. Para culminar el día, les ofrecemos un breve testimonio. Llamados por Cristo, de Martina Cía. Dios la rescató gracias a las oraciones de su mamá. 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
3: Hola a todos, ¿cómo están? Bueno, yo soy Martina, tengo 32 años, estoy en Bogotá, Colombia, y hoy vengo a contarles un poco sobre mi testimonio. Bueno, básicamente mi testimonio se basa muchísimo en el poder del Santo Rosario, de lo que es el gran don de la castidad, del poder de oración que tiene o que tienen las mamás. Y bueno, ese va a ser como mi testimonio en general. Entonces, bueno, básicamente yo soy hija única. Mis padres, por el lado de mamá, mi mamá viene de una familia muy católica y mi papá viene de una familia un poco más agnóstica y más hacia, digamos, por parte de mamá, es decir, mi abuelita paterna, que en paz descanse, hacia la secta de los Testigos de Jehová. Entonces, pues mis papás vienen de, digamos, de tener un tema de religiosidad más bien separada, porque inclusive ellos no se casaron por lo católico, sino que decidieron hacer matrimonio civil. Y bueno, pues me tienen a mí, yo como hija única. Mi mamá no pudo volver a quedar embarazada. Y bueno, básicamente pues yo nazco y más o menos hacia mis 2 años de edad, mis papás se separan por problemas que ellos tenían, digamos.

0: que en definitiva ellos no pudieron llevar una buena relación e inclusive pues hay que decir que hubo intervención por parte de la policía porque digamos pues había como un poco de disputa en ello por la patria potestad, ya que mi papá pues quería retenerme a mí. Y bueno, mi mamá obviamente también quería tenerme a mí, quería tener como la patria potestad. Entonces, tuvo que haber intervención en su época, cuando yo tenía unos 2 años, de parte del Estado. Finalmente, mi mamá obtiene la patria potestad y yo empiezo a crecer sin mi papá hasta más o menos los 10 años de edad aproximadamente, que él como que vuelve a buscar a mi mamá, vuelven a retomar el hogar y ya, bueno, para esa época yo empiezo a estudiar también en un colegio católico de monjas acá en Bogotá y bueno, hago mi primera comunión y mi mamá siempre estuvo muy pendiente de que yo recibiera los sacramentos. Pero entonces, de cierta forma, tuve una niñez en donde, en la parte de espiritualidad, por así decirlo, estaba en el colegio de monjas recibiendo todo lo que era el catecismo, pero en la casa, como me criaba con mi abuela paterna, ella, al ser testigo de Jehová, intentaba, como, de cierta forma, jalarme. Para esa religión, para los testigos de Jehová. Y mi tía también, hermana de mi papá, pues quería que yo y mi mamá nos convirtiéramos o nos bautizáramos con los testigos de Jehová. Entonces, en mí se empezó a crear como esa pequeña división, pero yo no lo notaba porque pues yo estaba muy pequeña y de todas formas, pues uno no es muy consciente a esa edad de, digamos, de cierta forma, cuál es la doctrina verdadera. Entonces, sin embargo, y bueno, gracias a Dios por mi mamá, porque mi mamá sí viene de una familia muy católica, sí intentan como infundir en mí el tema de tener los sacramentos, entonces, sí me bautizaron por lo católico y hago mi primera comunión a los más o menos como 11 años aproximadamente. Y ya viviendo con los dos, pues digamos que empieza a haber determinada estabilidad en mí a nivel emocional, porque digamos el tener a mi papá cerca nuevamente pues era o representaba algo muy bonito para mí. Sin embargo, entre ellos dos, pues desafortunadamente la situación no iba muy bien. Habían épocas en que sí, pero muchas veces pues tuve que ver maltrato psicológico de parte de mi padre hacia mi mamá. El tema del alcohol también muy presente en mi padre y pues peleas en general, porque ellos en definitiva pues no se entendían. Entonces, hacia más o menos mis 12 años, mi papá cae en una ruina económica, queda en la quiebra, y eso nos obliga a nosotros a irnos a una población cercana acá en Colombia, más o menos a 5 horas de Bogotá, una población pequeña, lo que llamamos acá en Colombia un pueblito, porque le había salido una oportunidad laboral a mi papá en esa pequeña ciudad o pueblito y pues decidimos irnos los tres. Para esa época, como yo ya había hecho mi primera comunión con mi mamá, pues sí solíamos frecuentar la Eucaristía, hacíamos el rosario, o sea, ya, digamos, yo para esa época ya me había inclinado mucho más por el catolicismo y amaba mucho a la Virgen. Sin embargo, al nosotros irnos de acá de Bogotá y al pasar a este pueblo, pues la verdad es que empezamos a perder mucho de esas costumbres o de esa tradición tan bonita. Entonces, como que recuerdo que en un principio sí como que intentábamos ir a la Eucaristía, pero después con el tiempo se fue perdiendo. Y en ese pueblo, pues desafortunadamente, la situación en un principio como que intentaba mejorar, pero aún así no se dieron las cosas a nivel económico. Entonces tuvimos una situación económica bastante, bastante complicada. Y finalmente, debido a toda esta situación, mi mamá llama a mi abuelita materna, y le pide que nos acoja dentro de la casa acá en Bogotá nuevamente para que ella pueda como venir, empezar a trabajar acá desde Bogotá, porque definitivamente con mi papá no estábamos pasándola bien, igual habían peleas. Digamos que desafortunadamente mi papá, que bueno, que oramos mucho por él, por su conversión, pues ha sido un poco desconsiderado, por así decirlo, en ese sentido, un poco machista, porque pues, digamos, él no consideraba muchas cosas o cómo se estaba sintiendo en ese momento su esposa y su hija, y de eso, de ese tema se derivaban muchísimas más. Entonces, por eso muchas veces eran los problemas, ya no tanto el alcohol, pero sí seguía mucho como su soberbia, por así decirlo, o imponer muchas veces sus ideas, y ahí era donde obviamente chocaba mucho con mi mamá. Entonces mi mamá llama a mi abuelita, le dice, por favor, recíbanos porque estamos pasando una situación muy, muy complicada, y mi abuelita nos recibe nuevamente acá en Bogotá, un año después de nosotros habernos ido a ese pueblo. Pero mi papá sí se queda viviendo allá, de hecho él sigue viviendo allá. Nosotras fuimos las que, o bueno, en su época mi mamá fue la que tomó la decisión de que nosotros nos regresáramos para acá, para Bogotá. Y empiezo yo nuevamente a crecer sin la figura paterna. Y la verdad es que si mi papá venía por ahí una o máximo dos veces al año a Bogotá, pues era mucho. Yo creo que inclusive máximo una vez al año, y si no era así, entonces era porque yo iba y lo visitaba. Y siempre estamos hablando de que no es una población cercana, es una población que queda más o menos unas 5 o 6 horas en carro. Entonces, claro, no es tan fácil el traslado. Y yo con mis estudios en el colegio y demás, pues también eso no hacía muy fácil que nos estuviésemos visitando, además de la situación económica. Entonces, finalmente yo llego acá con mi mamá, empezamos a vivir con mi abuela materna en la casa, con mis tíos. En esa casa, pues vivíamos más o menos como unas 8 personas aproximadamente, una casa grande. Y bueno, mi abuelita sí, muy católica. Yo creo que gracias a los rosarios que ella hacía, pues estamos acá contando la historia. Y mi abuelita sí, muy católica, de mucho rosario, de Eucaristía. Entonces empezamos a vivir con ellos, pero mi papá, pues ausente. Siempre me hizo mucha falta mi papá, al punto de que yo tuve que recibir acompañamiento psicológico cuando tenía aproximadamente unos 15 o 16 años, porque en el colegio sufrí de mucho bullying. Entonces, la psicóloga de la época empieza como a hacerme un acompañamiento y descubrimos que efectivamente hay unas heridas por ausencia paterna y que definitivamente a mí me hacía mucha falta mi papá. Se hizo un seguimiento, un acompañamiento con psicología, se mandó llamar a mi papá, pero aún así no, pues él no quiso regresar, porque pues en su momento él decía que no veía la importancia de venir acá, de estar con nosotras, que nosotras estábamos bien con la familia de mi mamá y que él ya tenía ya su trabajo. Finalmente mi papá logra salir como de esa crisis y empieza a mejorar su situación económica en ese pueblo, mientras nosotros pues estábamos acá en Bogotá con la familia de mi mamá. Entonces, bueno, ya pues finalmente sí, hay que decirlo, sí, sí me hizo muchísima falta. Mi papá muchas veces le decía que regresara, que me hubiese gustado pues hacer muchas cosas con él, cosas que pues uno anhela más que todo pues en su, tanto en su niñez como en su adolescencia. Y mi mamá también le insistía mucho, pero él definitivamente no quería regresar acá a Bogotá. Finalmente me graduó yo del colegio. Para la época en que me graduó del colegio, recuerdo mucho que más o menos en mi último año empecé a tener unas amistades un poquito como que me llevaron, sí, de cierta forma me llevaron o como que me incitaban a tener ya novio y, digamos, ser virgen en ese momento era tenaz, o sea, que yo dijera que con 16 o 17 años aún me mantenía virgen, era como mal visto, ¿no? Como así, tienes que empezar a planificar, tienes que empezar a tener novio, a tener encuentros con él. Y yo, bueno, pues como que empecé como a abrir esa mente, por así decirlo. Y como estábamos en colegio femenino, colegio de monjitas, yo me gradúo, salgo al mundo, por así decirlo. Y empiezo a pensar, bueno, ¿qué quiero hacer de mi vida? Siempre me gustó mucho como el medio artístico, todo lo que es como modelaje o la televisión. Hice 6 meses de un curso de modelaje acá en Bogotá. Y bueno, de ahí la verdad es que no salió así nada interesante respecto a temas laborales. Y luego descubro que me gusta mucho viajar. Entonces, la carrera de auxiliar de vuelo llegó a mí y empecé a asistir a la escuela de aviación acá en Bogotá, una carrera que dura aproximadamente 2 años y bueno, ya mi papá empieza a pagarme la carrera. Entonces empiezo yo en la universidad, ya el ambiente de universidad por supuesto es más pesado en cuanto a un mundo, digamos, de alcohol, de fiesta, de salir a tomar, a beber con los compañeros de universidad y de empezar a de pronto tener un novio. Y me acuerdo mucho que en la universidad, pues yo llego siendo virgen y pues era mal visto. Las compañeras me decían, no, ¿cómo así? Tú no has tenido relaciones, pero eso no es, o sea, eso no es normal. Tienes que empezar lo mismo, o sea, lo mismo que escuchaba en el colegio de mis amigas, lo vine a escuchar en la universidad. Entonces yo me empecé a sentir mal y empecé a decir como, no, entonces esto tengo que solucionarlo. Y bueno, así es como empiezo como a buscar novio y a estar con un hombre, con otro, y desafortunadamente no se me daba una relación tampoco a nivel estable. Es decir, tener un novio serio para presentar a mi mamá y ese tipo de cosas, no. Casi siempre eran relaciones muy, muy casuales.
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0: Entonces, ya después de yo graduarme de la universidad, empiezo a trabajar con una aerolínea, pero resulta que para trabajar en aerolínea, el proceso no es muy fácil, es algo complejo, porque hay que pasar por muchos filtros. Normalmente para ingresar a una aerolínea tienes que pasar por lo menos por unos 7 u 8 filtros entre entrevistas, exámenes médicos, polígrafo, o sea, hay muchos filtros. Entonces es muy complicado. Yo me presenté por lo menos unas 10 veces a aerolíneas, tanto locales como internacionales. Entonces, claro, yo me gradúo, necesito empezar a responder por el hogar porque mi papá ya me dice, no, pues yo ya le pagué la carrera. Entonces, tú ya tienes que empezar a ver por ti y por tu mamá. Y así fue. Entonces, en vista de eso, empiezo a trabajar en el aeropuerto. Siempre he sido muy juiciosa con mi trabajo, muy responsable, y empiezo yo a trabajar con la aerolínea. Empiezo yo a trabajar con una aeronave acá en Colombia, en el aeropuerto El Dorado, mientras, de cierta forma, adquiría experiencia laboral, pero también como que necesitaba resolver esa parte económica, ¿no? Empezar a responder por el hogar. Y pues ya ahí sí es que me abro mucho más a la posibilidad de conocer más chicos, de estar con ellos y de definitivamente. Yo quería tener un novio, una relación estable, pero no se me daba. Entonces, bueno, finalmente yo empiezo a conocer también más el medio de las aerolíneas, que es un medio un poco más pesado porque se ven, sobre todo, digamos, es un tema muy superficial. Acá en Colombia es muy notorio el tema de las cirugías estéticas, por ejemplo, y eso se ve mucho en el medio de las auxiliares de vuelo y en los aeropuertos. También, pues obviamente, algo de homosexualismo dentro del medio y también, pues, pecados relacionados con la lujuria, tanto de adulterio como de fornicación. Es decir, estoy nombrando, por así decirlo, los pecados que se ven como dentro del medio de la aviación. Y bueno, entonces empiezo como a conocer todo eso y siento que me empecé a volver muy superficial, porque claro, estaba precisamente en ese medio y uno se empieza a involucrar demasiado. Y bueno, ya dentro del trabajo siempre fui muy responsable, pero me empecé a volver muy superficial. Entonces, para mí, mi objetivo siempre era, bueno, no solamente empezar a trabajar con una de las mejores aerolíneas, ya sea la que me saliera acá en Colombia o en el exterior, sino también empezar a tener cosas materiales, netamente. Nunca hacia el interior. Además, ya para esa época estaba totalmente alejada de Dios, porque finalmente, como había dejado mi colegio católico atrás, y bueno, de parte de mi abuelita, ellos intentaron, mi abuelita paterna, pues intentaba de cierta forma decirnos que estudiáramos la Biblia con los testigos de Jehová. Lo medio intentamos mientras yo estuve en la universidad, pero a la hora de la verdad no se dio, y bueno, gracias a Dios no se dio con el tema de los testigos de Jehová. Entonces yo ya estaba muy alejada de Dios, y lo que me importaba en ese momento era llegar a ser auxiliar de vuelo, exitosa, viajes, bueno, obviamente dinero, el maquillaje, toda la parte externa, y al mismo tiempo, pues, buscando de pronto ese novio, pero a la final ya después ni me importaba, simplemente quería, pues, de pronto estar con un hombre o con el otro. Y se me daban las oportunidades, pero yo me sentía muy vacía. Lo que yo sí sentía era un vacío impresionante, un vacío muy impresionante en mi alma, al punto de que habían situaciones en que de pronto yo empezaba a llorar de la nada, pero no sabía qué era lo que le faltaba a mi vida. Sí, tenía un muy buen trabajo, finalmente no estaba volando, pero acá en el aeropuerto pues me iba bien, tenía a mi mamá, de pronto salía con un chico muy guapo, por así decirlo, y me podía comprar mis cosas. Entonces, entre comillas, lo tenía todo, pero al mismo tiempo yo sentía mucho vacío. Entonces, bueno, finalmente yo, debido a que quería trabajar con una aerolínea para volar finalmente, para ser auxiliar de vuelo y ejercer mi profesión, recurro a una convocatoria que se abre acá en Bogotá con la Escuela de Aviación con la cual yo estudié. Y nos seleccionan a 40 tripulantes, 40 tripulantes de cabina, azafata o auxiliar de vuelo. Es lo mismo. Quedamos 40 personas, pero no fue un proceso rápido, fue un proceso de aproximadamente unos 8 meses, en donde yo tuve que prepararme unos 2 meses así súper fuerte, con entrenamiento, tenía que madrugar, ir al trabajo en el aeropuerto, pero tenía que ir a la escuela también a prepararme, porque exigen mucho en la parte física para este tipo de empleo. Entonces, empiezo mi entrenamiento y justo en ese entrenamiento conozco al que fue como ya un novio un poco más serio. Nos empezamos a gustar o empezamos a salir y en un principio pues todo bien. Él también había estudiado allí, solamente que yo había estudiado, digamos, primero, y luego él había entrado a la Academia de Aviación unos 5 años después. Él estaba casi que recién graduado. Y empezamos a salir, a tener, obviamente, ese acercamiento por el entrenamiento que nos estaba dando la misma universidad. Entonces, empezamos a tener como una relación, cada vez se fue poniendo como un poquito más seria, pero también al mismo tiempo mucho más tóxica, porque la relación empezó a tener muchos tintes de celos, de posesividad, de toxicidad, que llaman ahora, por parte de ambos. No sabíamos cómo llevar una relación realmente, ya como yo lo veo en este momento, pues era una relación muy, muy tóxica, y empecé a vivir un poco de maltrato a nivel psicológico, porque él practicaba como esta onda fitness que se ve también hoy en día. Entonces iba a su gimnasio, él iba al gimnasio y él quería que yo también tuviese cierto tipo de cuerpo, pero yo en la época hacía ejercicio, pero no me mataba tampoco en un gimnasio. Y él quería que yo fuera así, que yo fuera igual a él. Entonces, debido a que no tenía el cuerpo que él quería que yo tuviera, pues empecé a recibir como ciertos comentarios muy, muy fuertes respecto a mi cuerpo, que bueno, empezaron ahí como a impactar también un tema de autoestima. Y bueno, también una relación como muy tóxica en cuanto al tema de lujuria. Entonces, pues, el problema que tú tienes cuando empiezas a explorar ese tipo de cosas es que ya cierto tipo de práctica entonces ya no es suficiente, sino que buscas otra y otra y otra. Y bueno, pues, obviamente tampoco se cayó en, gracias a Dios, en temas ya de aberración sexual, pero sí hay que decir que, pues, obviamente con temas de lujuria y de fornicación en el momento para el cual yo tuve esa relación. Y eso también hacía que yo me apegara mucho a él, que no me permitiera soltarlo, porque mi mamá se empezó a dar cuenta que la relación fue muy tóxica, que la relación era muy, muy tóxica, pero yo no. Yo era consciente del daño que él me estaba haciendo en cuanto a su maltrato psicológico, pero no lo podía dejar. Total, cuando ya se nos dan las cosas, cuando ya se nos empiezan a dar las cosas, viajamos. Cuando yo llamo a mi mamá y le digo, sí, finalmente quedé, pasé, o los dos pasamos por procesos de entrevista, de, digamos, muchas pruebas, ¿sí? Todo lo que nos hicieron acá en Bogotá, logramos clasificar, y yo llamo a mi mamá y le digo, sí, finalmente yo quedé, y ella me dice, bueno, ¿y también quedó tu novio? Y yo le digo, sí, él también quedó. Y para ella fue un poco duro, porque ella sabía que ese hombre no me convenía. Y ella lo sabía porque ya había pasado por un proceso muy similar con mi papá. Entonces, pues el amor de las mamás es como, no quiero que mi hija pase por lo mismo que yo pasé, naturalmente. El caso es que finalmente yo no le hacía mucho caso, inclusive ella sí me mientras eso pasaba y mientras ella se daba cuenta de lo tóxica que era la relación, ella me decía, no, eso no está bien, no está bien que tú te acuestes con ese hombre, yo noto que ese hombre está siendo muy tóxico, muy posesivo, que están teniendo una relación muy tóxica y eso a ti no te conviene. E intentaba ella también como inculcarme mucho la virtud de la castidad, como decirme, las relaciones íntimas pues solamente son dentro del matrimonio y yo no, mamá, eso no es así, eso ya está pasado de moda, eso era en la época de antes, hoy en día no, porque es importante conocer a la persona en el plano sexual, porque qué tal que a ti no te vaya a satisfacer, qué tal yo me case con mi novio y ese novio no me resulte como yo quiero que sea en el plano sexual. Pero ella siempre a inculcarme los valores que ella tiene y especialmente como la virtud de guardar mi cuerpo, de no estar con cualquiera, pero yo no la escuchaba, no la escuchaba, por el contrario, estaba un poquito como hacia el otro lado, temas de lujuria, de planificar, que por cierto, ese tema de la planificación, tener un cuerpo extraño en tu cuerpo y que eso te impida el proceso normal que todas las mujeres tenemos, pues es muy fuerte y que yo vine a comprender fue después de haber planificado también pastilla del día después, que nuevamente me di cuenta fue ya cuando empecé mi proceso de conversión, pero que pensaba que era inofensivo tomarse una pastilla de ese nivel. Entonces sí, ella, claro, me empieza como a hablar mucho sobre temas de guardarse, de no estar con cualquiera y de, en la medida de lo posible, soltar a ese hombre porque me estaba haciendo mucho daño, pero pues yo no la escuchaba y yo estaba muy enfocada en irme, en ya yo decir, no, yo ya me voy, ya voy a hacer mi vida. Cuando, claro, cuando ya me sale el trabajo, yo, mejor dicho, agarro el cielo con las dos manos porque era lo que yo tanto quería, para lo que había estudiado, para lo que me había preparado. Y bueno, una aerolínea internacional nos ofrecieron obviamente algo en su época pues muy atractivo para un joven de 25 o 26 años que yo más o menos tenía en esa época. Entonces era trabajar en el exterior, conocer países, culturas, vestir a la moda o bueno, con las mejores marcas porque ese estilo de vida te lleva como a eso. Entonces yo dije, no, ya aquí agarré el cielo con las dos manos, además con el novio que también había querido. Y bueno, finalmente se nos da la oportunidad de viajar. Eso fue en el año 2019, para principios del año 2019.
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0: Y bueno, pues la despedida acá en Bogotá. Mi papá vino para la despedida, mi mamá también, hubo cobertura de medios de comunicación, me hacen una entrevista, incluso medios locales de televisión vienen como a entrevistarme, como a preguntarme cómo fue mi proceso, porque fue como todo un acontecimiento que 40 colombianos fueran seleccionados para trabajar con esa aerolínea en el exterior. O sea, fue un acontecimiento, mejor dicho, buenísimo. Entonces yo ahí, claro, como siempre me gustó la televisión y los medios, yo ahí dando mi cara, mi testimonio de que no, sí, yo lo había logrado y estaba muy enfocada en mi sueño y ya sentía que ya tenía mi vida arreglada. Total, viajamos para principios del año 2019 y algo que nos habían dicho es que nosotros llegábamos primero como a unos exámenes médicos y luego a un entrenamiento muy fuerte durante 2 meses antes de empezar a trabajar de lleno con la aerolínea. Entonces, llegamos a Estambul, en Turquía. No, pues maravilloso, nos dieron un tour, hoteles 5 estrellas, comida va, comida viene. O sea, la vida, pues, de lujo que hoy en día cualquier persona de pronto quisiera tener. Entonces, me hacen los exámenes médicos, se los hacen a mi novio, hoy en día pues exnovio, al novio de la época. Y como éramos un grupo de 40, 40 tripulantes, yo empiezo a ver que después de yo haber llegado a los 5 o 6 días, después de estar en Estambul, empiezo a darme cuenta que empiezan a devolver a algunas personas. Y yo ve, qué raro, ¿y por qué los devuelven? No, es que no pasaron el examen médico. Yo no, yo lo paso porque yo no sufro de nada. Yo no, yo soy muy sana. Bueno, me hacen los exámenes médicos a mí, se los hacen a mi exnovio. Y antes de ya empezar el entrenamiento, ya ha pasado como 8 días de estar en Estambul. Y me llama una persona de la aerolínea y me dice, Martina, te tienes que regresar para Colombia. Yo, ¿cómo así? ¿Por qué? No, no pasa exámenes médicos. Bueno, casi me da algo, de verdad, casi me desmayo. Además, no me dieron oportunidad de absolutamente nada. Yo les pedía que si me dejaban como regresarme a que yo me operara. Ah, bueno, porque me devolvieron. La razón o la justificación médica era un tema visual. Sufro de una miopía un poco avanzada, pero acá en Colombia yo tengo mi licencia para volar con prescripción médica de lentes de contacto o de gafas, de lentes. Pero allá no, no, no se puede. Acá nunca nos dijeron nada. En Colombia nunca nos dijeron que eso podía llegar a ser un impedimento para volar con esa aerolínea. Y bueno, pues obviamente fue muy difícil para mí porque obviamente era dejar a mi exnovio, toda la vida que ya había construido en mi cabeza, el irme pronto a vivir con él y pues el trabajo de mis sueños, para lo cual había estudiado, me había preparado, y que me dijesen de un momento a otro, no, es que te tienes que devolver. Literal, tuve que llegar al hotel, empacar y regresarme ahí mismo. O sea, fue un proceso muy rápido, doloroso, porque por todas estas razones que he mencionado y sobre todo porque fue de un momento a otro, no me lo esperaba. Yo ya me imaginaba allá con mi vida, empezando pues mi trabajo, una nueva vida con la aerolínea, con mi novio y pues ya. Entonces finalmente a mí me regresan y yo empiezo acá desde cero nuevamente. El tema es que como venía de un ritmo de vida un poco alto, llegar acá a Colombia sin nada, pues fue muy complicado. Entonces a mí me da depresión porque, obviamente, por el tema de haber o de estar lejos de mi novio, del novio de la época, y pues el tema del trabajo, saber que no lo había podido lograr y algo que me atormentaba mucho era como el pensar que había estudiado para ser auxiliar de vuelo y que había intentado muchas veces serlo y que preciso cuando se me da, me regresa. Entonces, la depresión fue muy dura. Alcancé a tener pensamientos suicidas en donde yo decía, no, yo no quiero vivir más porque no tiene sentido mi vida. Mi vida ya no tiene sentido si ya no voy a ser auxiliar de vuelo, si ya no voy a cumplir ese sueño. Ya no estoy con la aerolínea que estaba acá en Bogotá, intenté volver y no, no me fue posible. Entonces, no, perdida, perdida totalmente. O sea, llegué muy, muy perdida y duré con una depresión aproximadamente durante 2 o 3 meses. Me despertaba y no quería despertar, quería seguir durmiendo. O si me despertaba, me despertaba llorando porque me acordaba de Turquía, de estar allá. Bueno, entonces finalmente mi mamá ve la situación en la que yo estoy, empieza a orar mucho por mí y gracias a las oraciones de ella es que yo empiezo nuevamente a sobreponerme a esa situación específica de depresión y a querer salir adelante nuevamente. Consigo un trabajo, ese trabajo no me gustaba mucho, pero bueno, en su momento fue un trabajo muy bonito y doy gracias a Dios porque ese trabajo me sirvió para, de cierta forma, estar en donde hoy en día estoy. Y bueno, como fuera, pero en su época saqué fuerzas y empecé nuevamente. Empecé a trabajar y luego llega el año 2020, fue la pandemia y yo dije, Dios mío, tú haces todo perfecto porque no sé qué hubiese sido de mi mamá el ver toda la situación de la pandemia y yo estando tan lejos como es Turquía. Y ahí yo empiezo a comprender cómo, bueno, pues definitivamente Dios empieza a tocar también mi corazón a través de esa situación como fue la pandemia y de cierta forma yo decir gracias Dios porque me devolviste. Claro, porque en un principio cuando a mí me devolvieron, al primero que le reclamé fue a Dios. O sea, no me acordaba de él nunca, pero ahí sí, cuando el tema malo, ahí sí Dios, porque permitiste que fuera, porque permitiste que viajara, porque permitiste que conociera a ese hombre. Bueno, como a reprocharme. Y ya él después empezó a responder una a una de estas preguntas que yo le hacía y a tanto reclamo. Entonces, bueno, entonces finalmente llega la pandemia y empiezo a ver el panorama también más claro respecto a por qué no me quedé en Turquía. Hubo una oportunidad laboral, hubo un cambio laboral, precisamente durante la pandemia empiezo a trabajar para una agencia acá en Colombia, una agencia de estudios. El trabajo de aeropuerto no lo quise volver a tocar porque por los horarios, yo decía, no, yo ya quiero algo un poco más de estar en la oficina, de tener un horario de lunes a viernes. Ya estuve 5 años. 5 o 6 años en aeropuerto, estando, digamos, en Navidad, en Año Nuevo, y ya quiero estar es como en algo un poco más de oficina. Y bueno, me sale precisamente un trabajo con una agencia de estudios, y en esa agencia, mis jefes, especialmente mi jefa, por así decirlo, ella era o es muy católica y me dice, oye, ¿qué pasa si te pago un retiro? Ella empezó a darle retiros espirituales a cada uno de sus empleados. Eso es algo que yo le agradezco profundamente, siempre voy a estar muy agradecida porque yo siento que en ese momento Dios la utilizó a ella como un instrumento para que pues llegara a mí ese retiro. Pero igual yo para esa época, aunque siempre toda la vida he creído en Dios, nunca he sido atea, pero no, pues no iba a Eucaristía, ni siquiera oraba, nada. Entonces ella me dice, oye, yo quiero pagarte un retiro y pues para que tengas un tiempo a solas con Dios, a ver cómo te va. Y yo, no, qué mamera, no quiero ir. Y me entra como, no, no quiero ir, no quiero ir, qué pereza. Hasta que una compañera del trabajo, que hoy en día es mi amiga, ella me dice, oye, pero ¿cómo es posible que nuestra jefe te va a pagar el retiro? No tienes que pagar absolutamente nada. Es un retiro muy lindo porque no te das esa oportunidad. Mira, Dios nos da un año completo, 365 días al año, y tú no puedes darle a él 4 días, que es lo que dura el retiro, y yo, bueno, sí, tienes razón. Y gracias a eso que ella me dice, gracias a eso que mi amiga me dice, yo digo, bueno, listo, sí, voy. Llego al retiro espiritual, es el retiro de la comunidad Lazos de Amor Mariano, un retiro cerca de acá de Bogotá. Es un retiro que dura 4 días, de jueves a domingo, y yo el primer día ya me quería regresar. En la noche, llorando, le decía a Dios, como, ay Dios, yo te amo, pero yo no quiero estar acá, tengo mucha pereza, porque además el retiro es un poco fuerte, en el sentido de que no hay muchas comodidades, entonces empieza como esa lucha. Entre que uno no quiero estar en mi casa con las comodidades que yo tengo, mi cama, el agua caliente, la comida, y en el retiro pues muchas veces no se tienen esas cosas, sino que es un poquito más guerrero, pero eso es bueno porque también te obliga a ser un poco más humilde y a ver a Dios en los pequeños detalles y a ser agradecido hasta con lo más mínimo. Pero yo no lo veía así, entonces claro, me dio muy duro el primer día. Ya el segundo día empiezo a guardar, a bajar la guardia y a decir, bueno, voy a abrir mi corazón, pues ya estoy acá, bueno, ya vamos a ver qué pasa. Y sí, ya llego al punto de que abro tanto mi corazón y me dejo llevar tanto por lo que fue el retiro, que fue maravilloso, que el cuarto día yo ya no me quería ni regresar. Yo decía, no, yo no me quiero regresar, qué bonito estar acá. Se sentía mucho la presencia de Dios y de la Virgen. Y algo que tiene el retiro de Lazos es que es muy mariano. Entonces, es una comunidad muy mariana. Entonces, nos despertaban y desde el principio empezábamos a hacer el Santo Rosario. Y empecé a recordar cuando yo era niña, cuando estudiaba en el colegio de monjas y pues siempre tuve mucho amor a la Virgen, pero ese amor se empezó a perder, especialmente en mi época de adolescencia y por supuesto cuando empiezo a estudiar el tema de Biblia con mi abuelita que era testigo de Jehová, porque ellos no honran a Nuestra Señora. Entonces, pues ver y encontrarme nuevamente con ella, no era, me conmovía muchísimo y aún todavía me sigue conmoviendo mucho. Y bueno, tuve un encuentro con Dios maravilloso, pude hacer una confesión de vida. Durante ese retiro te permiten hacer una confesión de vida, tuve la oportunidad de hacerlo y yo decía, Dios mío, esto es tan lindo que yo quiero estar como en gracia, como una amistad contigo, estar en estado de gracia siempre. Y para eso yo tenía que hacer unas renuncias, especialmente en el tema de la lujuria y la fornicación, que para ese momento era el pecado predominante en mi vida, porque si bien yo había dejado a mi ex en Turquía, él se quedó allá, él hizo su vida allá, finalmente, yo me regreso, pero sigo en las mismas. Yo sigo con el tema de buscar un hombre aquí y allá, ¿sí? Entonces, yo le dije al Señor, esto es tan, tan bonito, yo quiero seguir asistiendo a la Eucaristía, pero yo quiero seguirte recibiendo. Y en el retiro nos decían cuáles eran, por así decirlo, los requisitos. Nuevamente una catequesis, volver a recordar cómo era eso, cómo me preparo para la comunión y para la Eucaristía en general. Entonces yo decía, no, yo no puedo, o sea, si quiero estar contigo, Señor, si quiero tener una amistad contigo, debo renunciar a esta vida que he venido llevando durante los últimos 10 años aproximadamente, que es más que todo de estar con varios hombres y renunciar definitivamente al pecado de lujuria y de fornicación. Y hablé con una misionera, le conté como mi historia de vida, así muy por encimita, como les estoy comentando en este momento. Le empiezo a contar mi vida y ella me empieza a decir, ¿por qué no haces un voto de castidad? O sea, un compromiso con el Señor, de que no vas a estar con ningún hombre hasta que te cases. Y yo, bueno, sí, va a ser muy difícil, pero acepto el reto, por así decirlo. Y salgo de mi retiro con esa firme convicción, con mi promesa, con ese compromiso con el Señor, con la Virgen. Eso fue más o menos para finales del año 2021. Ya 3 añitos llevamos en este proceso, por gracia de Dios. Y salgo yo del retiro, ya con, como les digo, pues con esa promesa, con esa convicción. Y al siguiente año empezó un tema un poco espiritual, un poco no, muy espiritual, porque se me presentó un hombre que me gustaba muchísimo en su aspecto físico. Y ahí es donde yo digo, definitivamente el mal, el maligno, no se nos va a presentar nunca como realmente es, con cachos y con cola, porque si eso fuera así, saldríamos corriendo. Entonces, claro, él se me presenta muy, muy, muy guapo, un hombre muy guapo, y yo alcancé a pensar como, Dios mío, si yo no tuviera esta promesa contigo, yo quisiera irme con ese hombre, o sea, yo quiero estar con él, ¿sí? Y él empezó también a tratar de seducirme y a que yo rompiera esa promesa de castidad. Él empezó también ahí a atacar. Yo no sé, yo creo que también influenciado obviamente por el mal, aunque de pronto él no era muy consciente, él lo veía simplemente como, como una conquista más. Y yo, no, no, pero yo, o sea, yo pensaba, no, Dios mío, yo te hice esta promesa, yo no quiero perder mi amistad contigo. Sé que si caigo y voy a estar con este hombre, me voy a alejar totalmente de ti y no quiero volver a mi vida del pasado, quiero estar contigo, Señor. Pero obviamente, claro, recién tú tomas la decisión de vivir en castidad, el mal empieza a ser de las suyas. Entonces, si tú me estás escuchando en este momento y tomas la decisión, o si ya has venido pensando en esa decisión, pues mi invitación es a que sí, realmente como que hagas el compromiso, pero sí hay que estar preparado, porque obviamente el enemigo va a empezar a atacarte y yo recibí mucho ese ataque como de fallarle a Dios, fallar a mi promesa y ceder ante mis instintos y ante la tentación de la carne, por así decirlo. Total, yo un día dije, porque ya venía varios meses, porque preciso él estaba en el mismo sitio de trabajo que yo estaba, entonces ya se volvió una batalla espiritual un poquito fuerte, y yo un día digo, no, pues yo lo siento mucho, pero yo me voy a ir con ese hombre, voy a estar con él. Y antes de que eso sucediera, escuché una voz en mi corazón que me dijo, ora el rosario. No, tú, es decir, tú no, tú puedes sobreponerte a esto, tú puedes salir adelante. Haz el Santo Rosario. Haz, no sé si en ese momento fue el Espíritu Santo o la Virgencita que me dijo, como que me iluminó, incluso recuerdo que estaba intentando quedar dormida y yo ya al otro día tenía como la convicción de, esperamos a ver, que se den las cosas y que pase lo que tenga que pasar. Y yo sentí esa voz en el interior que me dijo, no, no lo hagas, haz el Santo Rosario, da la pelea, da la batalla, no te rindas. No has dado, incluso yo sentí una voz que me dijo, como no has dado la batalla lo suficiente, no, no cedas. Haz el Rosario. Y empiezo yo, a partir de ese momento. Empecé a orar y empiezo a notar una mejoría. Obviamente después de mi retiro, la misa dominical siempre ha estado, ese siempre ha sido un compromiso y bueno, pues obviamente porque la necesitamos, sino que además cuando yo salgo del retiro, pues yo quedé con un amor eucarístico muy profundo y además porque yo por eso, por esa razón, también quise hacer el voto de castidad porque quería siempre recibir a Jesús Eucaristía. Entonces yo empiezo a hacer el rosario y empiezo a notar que la situación empieza a mejorar, que la situación efectivamente mejora, no solamente en el plano de la pureza de adquirir esa o empezar a formar y a forjar más esa virtud de la castidad y de la pureza, sino en otros aspectos. Entonces ya el Señor a través de la Santísima Virgen te empieza a dar muchos más dones y vas creciendo a nivel espiritual y pues el resultado de eso es finalmente un proceso de conversión, que es en el cual me encuentro en este momento, en proceso, ¿no? Todos pues en este momento en proceso de conversión. Entonces, bueno, ya después de un tiempo, bueno, mi mamá muy feliz de ver que yo ya había llegado totalmente renovada, nunca convertida, como digo, siempre en proceso de conversión, de ella verme incluso que ya, no, mami, vamos a Eucaristía. Ella, no, feliz, listo, vamos, porque además ella siempre fue muy católica, vamos a Eucaristía. Ven, mami, hagamos el rosario. Sí, hija, hagamos el rosario. Y empiezo a notar una mejoría. Y a la final, pues no terminé cediendo ante ese hombre que se me presentó. Muy guapo él, pero a la final, pues no cedí ante la tentación, por gracia de Dios. También hubo un acompañamiento por parte bueno, por supuesto, también la confesión. Hay que decir que la confesión tiene un poder exorcístico tremendo. Entonces, sí, recurrir a la confesión, sobre todo en esos momentos de mayor debilidad, en donde tal vez el enemigo incluso más lo ataca a uno y te dice, no eres digno, muchas veces me sentía así. Entonces, ese es mi testimonio. Espero que les haya gustado y por haberme dado esta grandiosa oportunidad. Nos veremos por ahí pronto.

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Queridos hermanos de Radio María, les invito a unirnos en oración con la corona del Espíritu Santo, inspirada a Santa Elena Guerra. Pidamos de la mano de la Virgen María, esposa fiel del Espíritu Santo, que descienda sobre nosotros, nos conceda sus dones y encienda en nuestras almas el fuego de su amor.

Santa Elena Guerra, la apóstol del Espíritu Santo de los tiempos modernos, compuso las siguientes invocaciones para pedir al Espíritu Santo la gracia de un nuevo Pentecostés que renueve la faz de la tierra. Inspirado y animado por Santa Elena Guerra, el Papa León XIII animó a los obispos y sacerdotes a difundir la devoción rezando la novena previa a Pentecostés en preparación para la fiesta. Santa Elena creía firmemente que Pentecostés continúa en la vida de la Iglesia. En todos los tiempos y lugares, solo tenemos que disponernos como los apóstoles para recibir bien al Espíritu, y Él vendrá a nosotros como vino a ellos.

0: Primera invocación. Ven, oh Espíritu de sabiduría, despéganos de las cosas terrenas e infunde en nosotros el amor y el gusto de las cosas celestiales. Padre, en el nombre de Jesús,
1: envía tu Espíritu y renueva la faz de la tierra.
0: Padre, en el nombre de Jesús,
1: envía tu Espíritu y renueva la faz de la tierra.
0: Padre, en el nombre de Jesús,
1: envía tu Espíritu y renueva la faz de la tierra.
0: Padre, en el nombre de Jesús,
1: envía tu Espíritu y renueva la faz de la tierra.
0: Padre, en el nombre de Jesús,
1: envía tu Espíritu y renueva la faz de la tierra.
0: Padre, en el nombre de Jesús,
1: envía tu Espíritu y renueva la faz de la tierra.
0: Padre, en el nombre de Jesús,
1: envía tu Espíritu y renueva la faz de la tierra.
0: Oh María, que por obra del Espíritu Santo concebiste al Salvador,
1: ruega por nosotros.
0: Segunda invocación. Ven, oh Espíritu de entendimiento, ilumina nuestras mentes con la luz de tu verdad eterna y las riquezas de los pensamientos santos. Padre, en el nombre de Jesús,
1: envía tu Espíritu y renueva la faz de la tierra.
0: Padre, en el nombre de Jesús,
1: envía tu Espíritu y renueva la faz de la tierra.
0: Padre, en el nombre de Jesús,
1: envía tu Espíritu y renueva la faz de la tierra.
0: Padre, en el nombre de Jesús,
1: envía tu Espíritu y renueva la faz de la tierra.
0: Padre, en el nombre de Jesús,
1: envía tu Espíritu y renueva la faz de la tierra.
0: Padre, en el nombre de Jesús,
1: envía tu Espíritu y renueva la faz de la tierra.
0: Padre, en el nombre de Jesús,
1: envía tu Espíritu y renueva la faz de la tierra.
0: Oh María, que por obra del Espíritu Santo concebiste al Salvador,
1: ruega por nosotros.
0: Tercera invocación. Ven, oh Espíritu de consejo, haznos dóciles a tus inspiraciones y guíanos por el camino de la salvación. Padre, en el nombre de Jesús,
1: envía tu Espíritu y renueva la faz de la tierra.
0: Padre, en el nombre de Jesús,
1: envía tu Espíritu y renueva la faz de la tierra.
0: Padre, en el nombre de Jesús,
1: envía tu Espíritu y renueva la faz de la tierra.
0: Padre, en el nombre de Jesús,
1: envía tu Espíritu y renueva la faz de la tierra.
0: Padre, en el nombre de Jesús,
1: envía tu Espíritu y renueva la faz de la tierra.
0: Padre, en el nombre de Jesús,
1: envía tu Espíritu y renueva la faz de la tierra.
0: Padre, en el nombre de Jesús,
1: envía tu Espíritu y renueva la faz de la tierra.
0: Oh María, que por obra del Espíritu Santo concebiste al Salvador,
1: ruega por nosotros.
0: Cuarta invocación. Ven, oh Espíritu de fortaleza, y danos fuerza, constancia y victoria en la batalla contra nuestros enemigos espirituales. Padre, en el nombre de Jesús,
1: envía tu Espíritu y renueva la faz de la tierra.
0: Padre, en el nombre de Jesús,
1: envía tu Espíritu y renueva la faz de la tierra.
0: Padre, en el nombre de Jesús,
1: envía tu Espíritu y renueva la faz de la tierra.
0: Padre, en el nombre de Jesús,
1: envía tu Espíritu y renueva la faz de la tierra.
0: Padre, en el nombre de Jesús,
1: envía tu Espíritu y renueva la faz de la tierra.
0: Padre, en el nombre de Jesús,
1: Envía tu Espíritu y renueva la faz de la tierra.
0: Padre, en el nombre de Jesús,
1: envía tu Espíritu y renueva la faz de la tierra.
0: Oh María, que por obra del Espíritu Santo concebiste al Salvador,
1: ruega por nosotros.

0: Oh Dios, ven en mi ayuda.
1: Oh Señor, date prisa en socorrerme.
0: Gloria al Padre, y al Hijo, y al Espíritu Santo.
1: Como era en el principio, ahora y siempre, por los siglos de los siglos. Amén.

0: Quinta invocación. Ven, oh Espíritu de conocimiento, sé el maestro de nuestras almas y ayúdanos a poner en práctica tus enseñanzas. Padre, en el nombre de Jesús,
1: envía tu Espíritu y renueva la faz de la tierra.
0: Padre, en el nombre de Jesús,
1: envía tu Espíritu y renueva la faz de la tierra.
0: Padre, en el nombre de Jesús,
1: envía tu Espíritu y renueva la faz de la tierra.
0: Padre, en el nombre de Jesús,
1: envía tu Espíritu y renueva la faz de la tierra.
0: Padre, en el nombre de Jesús,
1: envía tu Espíritu y renueva la faz de la tierra.
0: Padre, en el nombre de Jesús,
1: envía tu Espíritu y renueva la faz de la tierra.
0: Padre, en el nombre de Jesús,
1: envía tu Espíritu y renueva la faz de la tierra.
0: Oh María, que por obra del Espíritu Santo concebiste al Salvador,
1: ruega por nosotros.
0: Sexta invocación. Ven, oh Espíritu de piedad, ven a vivir en nuestros corazones para poseer y santificar todos nuestros afectos. Padre, en el nombre de Jesús,
1: envía tu Espíritu y renueva la faz de la tierra.
0: Padre, en el nombre de Jesús,
1: envía tu Espíritu y renueva la faz de la tierra.
0: Padre, en el nombre de Jesús,
1: envía tu Espíritu y renueva la faz de la tierra.
0: Padre, en el nombre de Jesús,
1: envía tu Espíritu y renueva la faz de la tierra.
0: Padre, en el nombre de Jesús,
1: envía tu Espíritu y renueva la faz de la tierra.
0: Padre, en el nombre de Jesús,
1: envía tu Espíritu y renueva la faz de la tierra.
0: Padre, en el nombre de Jesús,
1: envía tu Espíritu y renueva la faz de la tierra.
0: Oh María, que por obra del Espíritu Santo concebiste al Salvador,
1: ruega por nosotros.
0: Séptima invocación. Ven, oh Espíritu del temor de Dios, reina sobre nuestras voluntades y haznos siempre dispuestos a sufrir todo mal antes que al pecado. Padre, en el nombre de Jesús,
1: envía tu Espíritu y renueva la faz de la tierra.
0: Padre, en el nombre de Jesús,
1: envía tu Espíritu y renueva la faz de la tierra.
0: Padre, en el nombre de Jesús,
1: envía tu Espíritu y renueva la faz de la tierra.
0: Padre, en el nombre de Jesús,
1: envía tu Espíritu y renueva la faz de la tierra.
0: Padre, en el nombre de Jesús,
1: envía tu Espíritu y renueva la faz de la tierra.
0: Padre, en el nombre de Jesús,
1: envía tu Espíritu y renueva la faz de la tierra.
0: Padre, en el nombre de Jesús,
1: envía tu Espíritu y renueva la faz de la tierra.
0: Oh María, que por obra del Espíritu Santo concebiste al Salvador,
1: ruega por nosotros.

0: Oh Purísima Virgen María, por tu Inmaculada Concepción fuiste constituida por el Espíritu Santo, tabernáculo escogido de la divinidad.
1: Ruega por nosotros.
0: Que el Divino Paráclito venga pronto a renovar la faz de la tierra. Dios te salve María, llena eres de gracia, el Señor es contigo. Bendita tú eres entre todas las mujeres, y bendito es el fruto de tu vientre, Jesús.
1: Santa María, Madre de Dios, ruega por nosotros pecadores, ahora y en la hora de nuestra muerte. Amén.
0: Oh Purísima Virgen María, por el misterio de la Encarnación, fuiste constituida por el Espíritu Santo, verdadera Madre de Dios.
1: Ruega por nosotros.
0: Que el Divino Paráclito venga pronto a renovar la faz de la tierra. Dios te salve María, llena eres de gracia, el Señor es contigo. Bendita tú eres entre todas las mujeres, y bendito es el fruto de tu vientre, Jesús.
1: Santa María, Madre de Dios, ruega por nosotros pecadores, ahora y en la hora de nuestra muerte. Amén.
0: Oh Purísima Virgen María, perseverante en la oración con los apóstoles en el cenáculo, fuiste abundantemente inflamada por el Espíritu Santo.
1: Ruega por nosotros.
0: Que el Divino Paráclito venga pronto a renovar la faz de la tierra. Dios te salve María, llena eres de gracia, el Señor es contigo. Bendita tú eres entre todas las mujeres, y bendito es el fruto de tu vientre, Jesús.
1: Santa María, Madre de Dios, ruega por nosotros pecadores, ahora y en la hora de nuestra muerte. Amén.
0: Oremos. Envía tu Espíritu, Señor, y transfórmanos interiormente con tus dones. Crea en nosotros un corazón nuevo, para que podamos agradarte y conformarnos a tu voluntad. Te lo pedimos por Jesucristo nuestro Señor. Amén.

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0: Mi encuentro diario con el Espíritu Santo. Compartamos juntos un momento para subir al cenáculo y experimentar junto a la Virgen María un nuevo Pentecostés. Son unos minutos para recibir una nueva visita del Paráclito, que quiere ser tu defensor y fuente abundante de consuelo. Es el momento de permitir que el Espíritu de Amor renueve tu vida espiritual y te colme de sabiduría y amor hacia quienes te necesitan. Queridos hermanos, reciban hoy y siempre la paz y la alegría de Jesús y de María. Hoy pidamos al Espíritu Santo que su luz llegue a quienes más lo necesitan. Y también pidamos la intercesión de la Virgen María en la advocación de Nuestra Señora de los Ángeles. Pensemos que la Virgen María, Madre de Jesucristo, ha sido siempre venerada como la criatura más grande por encima de todos los santos y de los ángeles. Por ser Madre de Dios, es justamente Reina y Señora de los Ángeles. Por eso a ella le queremos pedir que nos ayude a conocer a nuestro ángel custodio y a quererlo cada día más, poniéndonos bajo su guía, bajo su protección. Hoy vamos a reflexionar en Job 29, 4 y 5. Su lámpara brillaba sobre mi cabeza y a su luz caminaba en tinieblas, tal como era en los días de mi otoño, cuando Dios protegía mi tienda. Palabra de Dios. Nos dice el mismo Jesús que cuando uno tiene una lámpara, no se pone debajo de un cajón, sino que se la pone en lo alto, para que esa luz se derrame sobre esa habitación. También nosotros, a lo largo de todo el mes y cada día, necesitamos ser colmados de la luz de Dios. Que esa luz brille sobre nuestra cabeza, es decir, nos traiga entendimiento, comprensión. Que la luz del Espíritu Santo expulse de nuestra mente los pensamientos confusos, equivocados, esos pensamientos obsesivos que tanto daño nos hacen, esos pensamientos con los que el mal espíritu nos oprime y aleja de nuestro corazón la paz interior que Dios quiere que tengamos. Por lo tanto, debemos poner la luz del Espíritu Santo en lo alto, en primer lugar en nuestra vida. Y de este modo, aun cuando tengamos que pasar, como dice el Salmo, por caminos oscuros, por quebradas oscuras, la luz del Señor será nuestra guía. Sentiremos que hay una luz que se enciende en nuestro corazón. Hace algún tiempo, dando los ejercicios espirituales en el Centro de Espiritualidad María Reina de la Paz, al cual te invitamos cuando quieras unirte, participar, iba durante la noche caminando hacia la capilla, por el jardín, un amplio parque, y el reflector que iluminaba en esa oscura noche de pronto se apagó. Y yo pensaba cómo muchas veces nos sucede eso, que vamos caminando en la luz del Señor, pero en algún momento nos parece que esa luz está fallando, se apaga. No es que se apague la luz del Señor, es que nosotros no la cuidamos. Así como quien debe cuidar la llama de una vela, de un candil, cuando puede venir un viento y apagarla, también nosotros debemos cuidar la luz que el Espíritu Santo va encendiendo en nuestros corazones. Es una luz que no puede disminuir, sino que, por lo contrario, debe crecer cada vez más. A su vez, este reflector que estaba fallando, que encendía y apagaba, me llevó también a pensar cómo a veces los católicos, en nuestra fe, en nuestra esperanza, en nuestra caridad, y esa caridad comprometida en el servicio puede ser como ese reflector. Se prende y se apaga. No brinda de este modo la estabilidad, la seguridad, la confianza que tendrían que tener los caminantes, pues cuando uno camina en la oscuridad, porque de pronto se apaga ese reflector, esa luz, uno puede poner el pie en un pozo o tropezar con una piedra. Cuando estas personas son personas inestables, inconstantes, entonces uno ya tiene el temor de tropezar con esa piedra o de poner el pie en un pozo. Claro que esta inestabilidad, inconstancia, falta de perseverancia tiene sus causas. Así como el reflector tenía un cortocircuito, a veces nosotros tenemos cortocircuitos producidos por las heridas de la propia historia, de la propia vida. Necesitamos, que me perdone el Espíritu Santo por la expresión, pero del divino electricista, para que nos ayude a diagnosticar esos cortocircuitos. ¿Qué es lo que producen? Me decía un servidor de los mensajeros de la paz que la humedad que había en ese momento aumentaba ese cortocircuito. ¿Cuántas veces en algunos momentos tenemos como una humedad espiritual, emocional, que nos hace que nuestros brazos caigan, que nuestro sí, el sí que le dimos a Dios en un momento, comience a dudar, a vacilar? Por eso necesitamos pedirle al Espíritu Santo que esa luz en nosotros sea una luz constante a lo largo de todo el mes, que incluso no nos llevemos por las emociones negativas, sino que las elevemos, dejándolas que el Espíritu Santo las tome y las transforme. Vamos a hacer ahora lo más lindo de todo, que es poder orar. Te invito a que pienses en el Espíritu Santo, no como una paloma, sino como la persona divina que se acerca a ti, que te sonríe, que quiere rodearte con sus brazos. Espíritu de Dios, hoy me dejo abrazar por ti, pero también quiero presentarte a tantas personas que en mi país, que en el mundo, que en la iglesia, que en mi comunidad necesitan de tu luz, de tu abrazo, de tu bendición. Hoy quiero pedir por todos ellos. Hoy quiero pedirte que abraces a cada uno de los hermanos y hermanas que han de recibir hoy o en los próximos días esta reflexión, a fin de que todo el bien que yo deseo para mi vida también pueda desearlo para ellos. Confío en que por medio de mi oración de intercesión y por el amor que tú me despiertas hacia todas las personas de esta tierra, muevas con nuevas corrientes de bienestar para que se abran bendiciones ante sus vidas y que las tomen todas aquellas personas por quienes intercederé y que quieran abrirse a una renovada experiencia del amor bienhechor de Dios. En la seguridad de tu amor continuo y colmado de nuevas gracias para toda la humanidad, quiero descansar en el silencio de tu divina presencia, a fin de que pases a través de mi oración y llegues a los corazones más endurecidos y que tienen mayor necesidad de tu luz. Gracias, gracias, gracias, Espíritu Santo. Puedes tomar un momento para orar. Puedes orar nuevamente todas las veces que necesites con esta oración, pidiendo para ti y para otras personas. Y puedes escribir si conoces el nombre de tres personas que estén necesitando que todos intercedamos por ellas. Para ellas, para esas tres personas de manera particular, además de todos nosotros, le pido a Dios esta bendición. El Señor está contigo. Te bendice Dios, que es Padre, Hijo y Espíritu Santo. Amén. Hasta mañana, si Dios quiere.
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Muy buenas tardes, hermanos, muy buenas tardes, hermanas, paz y bien sean todos y cada uno de ustedes muy bienvenidos a su programa de esta hora, Jesús está vivo. Para aquellos hermanos, para aquellas hermanas que no tengo la bendición, la alegría de conocer, mi nombre es Israel Pelancruz, misionero de la Iglesia Católica y participo en Lima, Perú, en un movimiento que se llama Misioneros de Santa María de Nazaret. Tengo en esta tarde la inmensa bendición de poder compartir con ustedes la palabra de Dios y con ustedes, junto con ustedes, tratar de discernir lo que el Señor nos quiere decir a través de este pasaje de la Escritura. En esta oportunidad vamos a desarrollar esta reflexión que tiene por nombre El Consuelo de Dios. Y vamos a utilizar la segunda carta a los Corintios, capítulo 1, versículos del 3 al 11. Segunda de Corintios, capítulo 1, versículo del 3 al 11. Vamos a ver qué nos quiere decir en esta tarde el Señor. Dice la Sagrada Escritura. Pablo, apóstol de Jesucristo, por voluntad de Dios, y Timoteo, el hermano, a la iglesia de Dios que está en Corinto, con todos los santos que están en toda Acaya, a vosotros gracia y paz de parte de Dios, Padre nuestro, y del Señor Jesucristo. Bendito sea el Dios y Padre de nuestro Señor Jesucristo, Padre misericordioso y Dios de toda consolación, que nos consuela en toda tribulación nuestra para poder nosotros consolar a los que están en toda tribulación mediante el consuelo con que nosotros somos consolados por Dios. Pues así como abundan en nosotros los sufrimientos de Cristo, igualmente abunda también por Cristo nuestra consolación. Si somos atribulados, lo somos para consuelo y salvación vuestra. Si somos consolados, lo somos para el consuelo vuestro, que os hace soportar con paciencia los mismos sufrimientos que también nosotros soportamos.

nuestra esperanza respecto de vosotros, pues sabemos que como sois solidarios con nosotros en los sufrimientos, así lo seréis también en la consolación. Pues no queremos que lo ignoréis, hermanos. La tribulación sufrida en Asia nos abrumó hasta el extremo. Por encima de nuestras fuerzas, que perdimos la esperanza de conservar la vida, pues hemos tenido sobre nosotros mismos la sentencia de muerte, para que no pongamos nuestra confianza en nosotros mismos, sino en Dios que resucita a los muertos. Él nos libró de tan mortal peligro y nos librará. En Él esperamos que nos siga librando. Si colaboráis también vosotros con la oración en favor nuestro, para que la gracia obtenida por la intervención de muchos sea por muchos agradecida en nuestro nombre. Es palabra de Dios. Y en el versículo 4 del texto que acabamos de leer, que va a ser el punto partida para nuestra reflexión, dice estos dos versículos: bendito sea el Dios y Padre de nuestro Señor Jesucristo, el Padre de las misericordias y Dios de todo consuelo, que nos consuela en todas nuestras tribulaciones. Vamos a tratar de explicar estos dos versículos y dejar que un día, pues, el Señor nos hable a nuestro corazón. Siempre suelo decir que cada vez que estamos ante la escucha de la palabra de Dios, es Dios queriendo hablarnos al corazón. Puede ser que hemos sintonizado de casualidad, puede ser que hemos llegado a esta reflexión, pero en el contexto en el que se encuentra nuestra vida, es Dios siempre queriéndonos hablar. Algo que yo he aprendido, y agradezco mucho lo que aprendí en teología, es que cada vez que Dios quiere hablarnos, es para salvarnos. Cuando el Padre entrega a su Hijo, que es la palabra, lo hace para salvarnos. Y hoy día el Señor quiere dirigir estas palabras a su corazón y al mío. Y pues bien, lo primero que tenemos que decir para poder comprender este pasaje es algo que aquí San Pablo va a hacer de manera inusual. El apóstol, cada vez que escribe una carta, antes de entrar de lleno en la materia, en el objetivo de la carta que él está escribiendo, él tiene la costumbre de dar gracias a Dios por todos los beneficios que el Señor puede haber concedido a los destinatarios de la carta. Por ejemplo, tenemos la carta a los Romanos, capítulo 1, versículo 8, la primera carta a los Corintios, capítulo 1, versículo 4, carta a los Filipenses, capítulo 1, versículo 3, Colosenses, capítulo 1, versículo 3, Primera Tesalonicenses, capítulo 1, versículo 2. Siempre el apóstol San Pablo empieza sus cartas dando gracias a Dios por los beneficios que puede él haber concedido a los destinatarios de la carta. Sin embargo, aquí en la segunda carta a los Corintios, el motivo, más que los beneficios que él ha concedido a los destinatarios, va a ser otro. Aquí de pronto el apóstol San Pablo va a agradecer a Dios por los consuelos que de Dios ha recibido en medio de sus tribulaciones. Entonces, aquí el apóstol va a romper esa costumbre que él suele tener, en donde empieza su carta abordando con acción de gracias. Aquí el apóstol va a enseñar algo que queremos nosotros reflexionar. Aquí el apóstol va a hablar del consuelo de Dios. Y si bien el tema del consuelo de Dios no es un tema nuevo en la Sagrada Escritura, lo encontramos de pronto en profetas como Isaías,
por ahí como en el capítulo 40, en donde Dios a través del profeta pide consolar a su pueblo. Los profetas son entonces los encargados de consolar al pueblo de Dios en medio de sus tribulaciones, en medio de sus adversidades. El tema del consuelo de Dios, entonces repetimos, no es nuevo en la Sagrada Escritura. Encontramos también este tema en la experiencia orante del hombre en el libro de los Salmos, en donde se nos muestra ya una primera enseñanza muy importante, que cada vez que el hombre se encuentra en una situación de tribulación, en una situación de adversidad, en una situación de angustia, tiene que orar para que Dios consuele su corazón. Tenemos de pronto en el Salmo 119, en tres versículos, que se va a hablar sobre esta cuestión. Por ejemplo, en el versículo 50 se nos dirá: este es mi consuelo en mi miseria, que tu promesa me da vida. Versículos más adelante, el salmista volverá a decir, en el versículo 52, me acuerdo de tus juicios de otro tiempo, oh Yahvé, y eso me consuela. Y luego, versículos más adelante, en el mismo Salmo, en el versículo 76, dirá: sea tu amor consuelo para mí, según tu promesa a tu servidor. Entonces, ya en el Antiguo Testamento hay esta idea que encontramos en el libro de los Salmos. Dios es el que consuela al hombre en medio de todas sus tribulaciones. San Pablo, en su carta, nos va a enseñar en estas tres líneas algo que es muy, pero muy importante sobre el consuelo de Dios. Y esto es lo que quisiera con ustedes reflexionar. En primer lugar, lo que en estas palabras el apóstol San Pablo nos enseña sobre la fuente, el origen de donde nos proviene todo tipo de consuelo. Preste usted atención. Dice el apóstol San Pablo: bendito sea el Dios y Padre de nuestro Señor Jesucristo. Aquí el apóstol San Pablo nos va a decir entonces que el origen de donde nos proviene el consuelo es de Dios Padre, la primera persona de la Santísima Trinidad, la raíz de donde nos proviene toda consolación es Dios. Y esto es muy aleccionador. El día de hoy estaba conversando con una persona que estaba atravesando por una situación difícil y esta persona me decía: no tengo con quién desahogarme, no tengo con quién conversar. Entonces, mientras esta persona me hacía este reclamo, me manifestaba pues su queja, su dolor, de pronto yo pensaba, esta es una gran verdad, ¿no? Muchos de nosotros a veces no tenemos con quién conversar. Muchos de nosotros a veces no tenemos en quién descargar nuestro corazón, a quién contarle nuestras angustias, nuestras preocupaciones, incluso a quién decirle nuestros sueños y nuestras aspiraciones. Pues bien, lo primero que aquí entonces en este texto de la Escritura nos está enseñando el apóstol San Pablo, que es Dios Padre, el origen, que es Dios Padre, la raíz de donde proviene toda consolación para el hombre. Por eso nuestro Señor y Salvador Jesucristo nos va a decir en Mateo capítulo 11, en el versículo 28, que cada vez que nos sintamos afligidos, que cada vez que nos sintamos agobiados, que cada vez que sintamos que estamos cargando con pesadas cargas y no encontremos alivio, vayamos donde Él. Es Dios de donde nos proviene el consuelo. A veces nosotros esperamos en medio de nuestros problemas que alguien nos escuche. Buscamos un amigo, buscamos un hermano de la comunidad, buscamos al esposo, buscamos a la esposa, buscamos a alguien a quien contarle nuestro dolor para de alguna manera desahogarnos. Pero aquí la Sagrada Escritura nos muestra que ese alguien a quien tenemos que buscar, que ese alguien a quien tenemos que recurrir, que cada vez que nos sintamos atribulados, angustiados, agobiados,
Tenemos que buscar a Dios. Tenemos que buscar a Dios. Qué distinta es la vida cuando en medio de nuestra angustia nos desahogamos en Dios. Realmente el alma se siente aliviada porque no es contarle a cualquier persona nuestros problemas, porque cuando nosotros le contamos a los demás nuestros problemas, ¿qué podemos esperar de la gente? Solo su compasión, su lástima, una palabra de aliento, pero es Dios quien efectivamente alivia el corazón, la mente, el alma del hombre y nos consuela interiormente. Vamos a hacer hasta aquí una primera pausa en nuestro programa y tras la pausa regresamos con el programa de esta tarde, El Consuelo de Dios. Tras la pausa regresamos.

Seguimos en este segundo bloque de su programa, Jesús está vivo. En esta oportunidad estamos desarrollando una reflexión que tiene por nombre El Consuelo de Dios. Ya en el primer bloque, entonces, hemos hablado de lo primero que el apóstol San Pablo nos enseña en su introducción a la segunda carta a los Corintios respecto al tema del consuelo de Dios. Hemos enseñado que el apóstol San Pablo entonces nos muestra que es Dios Padre, la primera persona de la Santísima Trinidad, la causa, el origen, la raíz de donde nos proviene el consuelo. Vamos entonces ahora a enseñar lo segundo que el apóstol San Pablo nos está enseñando sobre el consuelo de Dios en esta carta. Y lo segundo que nos enseña, escuche bien, es la razón por la cual el Padre nos consuela. Este es el corazón de la enseñanza del apóstol San Pablo sobre el consuelo de Dios. La razón por la cual el Padre nos consuela, va a decir el apóstol. El Padre de las misericordias y Dios de todo consuelo. El Padre de las misericordias y Dios de todo consuelo. ¿Qué significa esto? Que Dios Padre se conmueve cuando ve al hombre sufrir. Dios le duele nuestro sufrimiento. Y es en ese sentido que Dios se duele porque es misericordioso. Y la misericordia tiene que ver con dos movimientos. En primer lugar, mirar a alguien sufrir y en segundo lugar, al verle sufrir, ofrecerle ayuda para aliviar su sufrimiento. Entonces la misericordia tiene que ver con esto, con mirar al otro sufrir y al verle al otro sufrir, brindarle algún tipo de ayuda para aliviar su sufrimiento. ¿Y qué significa esto? Significa que Dios ve nuestro dolor, que Dios ve nuestra aflicción y que Dios se conmueve con aquello que nos está pasando. A Dios le duele verlo usted sufrir y es por eso que Él nos quiere consolar. Como dirá el salmista, ¿acaso aquel que hizo nuestros ojos no va a ver? ¿Acaso aquel que ha hecho nuestros oídos no nos va a escuchar? Por eso es que cuando Dios se revela a Moisés en el pasaje de la zarza ardiente, en el capítulo 3 del Éxodo, Dios le dice a Moisés, he visto el sufrimiento de mi pueblo, he escuchado su plegaria, su clamor, y he venido a liberarlo. Dios tiene puesta sobre usted su mirada, por eso a Dios le duele verlo a usted sufrir. El tema de la misericordia de Dios es interesantísimo en la Sagrada Escritura porque el término hebreo desde donde se entiende la misericordia es la suma de dos términos, Gesed y Rahamim, y viene a ser un sentimiento de ternura que brota de las profundas entrañas de Dios. Y esto significa que cuando Dios ve al hombre sufrir, Dios se conmueve hasta las entrañas. Escuchen que eso es importantísimo. Cuando Dios lo ve a usted sufrir, Dios se conmueve hasta las entrañas. Por eso, a través del profeta Isaías, en el capítulo 49, en el versículo 15, Dios dice que podrá una madre olvidarse del hijo que llevar en sus entrañas, pero yo jamás me olvidaría de ti. Es decir, a Dios le duele su sufrimiento y le conmueve hasta las entrañas. Desde ahí brota la misericordia de Dios. ¿Esto qué significa? Que Dios se conmueve profundamente por usted y por mí, porque profundamente nos ama. Dios se conmueve porque nos ama profundamente. Dios ama profundamente al hombre
a la mujer que ve sufrir. Se conmueve porque Él nos ha creado. Él nos ha dado la existencia y Él que nos ha dado la existencia también es el Dios que nos salva. Dios no nos ha abandonado a nuestra suerte. Nuestro sufrimiento no pasa por alto ante la mirada atenta de Dios. Y es por eso que en su apuro, en su angustia, en su desesperación, le está alcanzando esta predicación. Usted que se siente afligido, a usted que se siente consternado por todas las situaciones difíciles por las que está pasando, esta palabra está llegando a su vida en el momento indicado. Dice el Salmo 4 en el versículo 2, en el apuro, cuando no hay salida y el hombre clama a él, Dios lo escucha por misericordia. Dios no deja de escuchar el grito de los que claman a Él en medio de su aflicción. Y esto es lo que entiende el apóstol San Pablo, que nuestras tribulaciones nos tienen que mover a buscar el consuelo de Dios, que nuestras tribulaciones son una oportunidad para dejarnos alcanzar por el amor, por la misericordia de un Dios que no es indiferente en medio de todo lo que nos está a nosotros pasando. Hermanos, como decíamos en el primer bloque, a veces nosotros esperamos mucho de los demás. A veces tenemos la tentación en medio de nuestras tribulaciones buscar el consuelo en hombres que son como nosotros y nos olvidamos de esto que nos está enseñando el apóstol, que es Dios quien nos invita en medio de nuestras aflicciones, en medio de nuestras angustias, en medio de nuestra tribulación, a buscarlo, porque solo de Él proviene nuestro consuelo. Entonces, hasta aquí entonces tenemos dos cosas que nos está enseñando el apóstol San Pablo en esta introducción a la segunda carta a los Corintios, referente al consuelo de Dios. Lo primero que nos está enseñando el apóstol entonces es que es Dios Padre, la fuente, el origen, de donde le viene al hombre el consuelo. Lo segundo que nos está enseñando el apóstol San Pablo, que la razón por la cual Dios Padre consuela al hombre, porque Dios es misericordioso. ¿Y qué significa esto? Que Dios se conmueve hasta las entrañas al ver al hombre sufrir. Vamos a encontrar nosotros en los evangelios que cada vez que Jesucristo realiza un milagro a favor de alguien, como por ejemplo la resurrección del hijo de la viuda de Naín, como por ejemplo el exorcismo del endemoniado de Gerasa, o como por ejemplo cuando le predicaba a las multitudes, todo esto Jesucristo lo hacía porque el motor que mueve a Dios a auxiliar al hombre es la misericordia. Entonces el apóstol nos enseña el contexto específico en el que se realiza la consolación de Dios. Y va a decir en este texto, nos consuela en todas nuestras tribulaciones, nos consuela en todas nuestras tribulaciones. ¿Qué significa esto? No hay tribulación de la que Dios no nos consuele. No hay tribulación de la que Dios no nos quiera consolar. No hay dolor, no hay angustia del que Dios no quiera aliviar el dolor en nuestro corazón. Esto es importantísimo, que es en toda situación, dice el apóstol San Pablo, en todas nuestras tribulaciones, ya sea que usted tenga un problema de salud físico, un problema de salud psicológica, ya sea que usted esté atravesando un momento difícil a nivel matrimonial, un momento difícil a nivel familiar, ya sea que usted esté atravesando un momento difícil a nivel económico, es decir, en todas las tribulaciones de su vida, Dios, porque es misericordioso, lo quiere y lo puede consolar. A veces nosotros
no encontramos consuelo en el hombre. Por ejemplo, un día una señora me comentó: hermanito, yo perdí un hijo, y se me acercaron muchos hermanos de mi comunidad para tratar de consolarme. Algunos me decían: yo sé cómo te sientes. Y yo por dentro decía: ¿tú cómo vas a saber cómo me siento si tú nunca has perdido un hijo? Entonces, lo que esta mujer decía es cierto, que a veces el consuelo de los hombres no es suficiente porque no han experimentado, no han pasado por lo que probablemente nosotros estamos pasando en este momento. Es decir, es difícil que alguien entienda el dolor de la otra persona si no ha experimentado lo mismo. Pero en ese sentido, Dios, porque ha experimentado el dolor del ser humano a través de la encarnación, a través de ella, Cristo asume la naturaleza humana en todas sus condiciones. Jesucristo experimentó la herida, el sufrimiento, producto del rechazo, del abandono, de la traición, de la humillación y de las injusticias. Y es en ese sentido que Dios se vuelve un efectivo consolador, porque es capaz de entender al hombre en todos sus sufrimientos. A veces a mí me ha tocado acompañar a mujeres que han perdido hijos, me ha tocado acompañar ancianos, me ha tocado acompañar jóvenes, me ha tocado acompañar niños en este ministerio que el Señor me ha regalado de misionero. Me ha tocado orar por muchas personas que tienen grandes sufrimientos. Hoy día, por ejemplo, oraba por una persona que tiene trastorno obsesivo compulsivo. Y de pronto yo escuchaba a la persona contándome sus problemas, contándome sobre sus pensamientos intrusivos y cómo estos le deprimían y cómo estos le llenaban de profunda infelicidad. Y de alguna manera yo no podía consolarlo. Lo escuchaba para orar por esa persona, pero no podía consolarlo porque no he experimentado lo mismo. O en algún momento que me ha tocado acompañar a un hijo espiritual que tenía tendencia homosexual, y él me contaba cómo se sentía en medio de esta condición, sus luchas en su sexualidad, y pues yo lo escuchaba, pero no podía entender el sufrimiento que él tenía, y trataba solo desde la escucha, tratar de acompañarlo y orar por él. En algún momento me tocó orar por una mujer muy anciana ella, que tenía problemas de diabetes, tenía un dolor en la columna, un dolor en la pierna, abandono de sus hijos, traición de su marido. Y esta mujer me abría su corazón entre lágrimas, contándome su desgracia y su miseria. Y yo no podía, de alguna manera, tratar de entender lo que ella estaba pasando porque yo no lo experimentaba. Entonces, es muy importante lo que aquí el apóstol San Pablo está diciendo. No solamente es Dios Padre la causa, la fuente desde donde nos proviene el consuelo. No solamente es Dios que nos consuela por misericordia, sino que aquí el apóstol San Pablo establece el contexto de la consolación de Dios. Y el contexto es que Dios, dice el apóstol, nos consuela en todas nuestras tribulaciones. Un día, a veces me ha tocado en el acompañamiento espiritual hablar con gente que me dice: hermano, yo sé que esto que le estoy contando a usted, probablemente a usted le puede parecer una tontería. Y fíjate, hay algunos que piensan que sus problemas son insignificantes en comparación a los problemas que tienen otras personas. Sin embargo, el problema por el que usted y yo pasamos, por más insignificante que lo vean los demás, o quizás por el hecho que los demás no lo entiendan, a Dios no importa lo que usted le está pasando. Dios se conmueve con lo que usted le está sucediendo. Por eso el apóstol dice: Dios nos consuela en todas nuestras tribulaciones. Probablemente entre los hermanos que pueden estar escuchando esta pobre reflexión, hay gente con problemas económicos, con problemas de salud física o mental. Hay gente con problemas familiares, con un hijo, con problemas conyugales. Hay gente con diversos problemas. Y uno pensaría o tuviera la tentación de que como nuestro sufrimiento los demás no lo entienden,
como nuestras tribulaciones, lo que nos angustia, lo que nos aflige, los demás no lo comprenden, uno tuviera la tentación de pensar que a lo mejor lo que nos está pasando también es insignificante para Dios. Hay algo que a mí me llama mucho la atención en la Sagrada Escritura, un texto en el Evangelio de Lucas en el que Cristo dice que hasta los cabellos de nuestra cabeza están todos contados. ¿Y qué significa eso? Que ¿quién de los que estamos acá, en su sano juicio, cuenta cuántos cabellos se nos caen al día? ¿Quién de los que estamos acá tiene conocimiento de cuántos cabellos tiene en la cabeza? Y fíjese bien, ¿qué nos enseña ese pasaje? Ese pasaje nos enseña que en nuestra vida Dios está pendiente de todo, que aún en las cosas insignificantes, a las que nosotros no les damos importancia, a las que nosotros no les prestamos atención, Dios sí, porque a Dios le importa todo de nosotros. A Dios le interesa todo lo que le está sucediendo a usted, y es en este contexto específico, en medio de la tribulación por la que usted está pasando, escuche bien, a Dios le interesa consolarlo, porque Dios no quiere que usted vaya por la vida sufriendo. Dios no quiere que usted vaya por la vida con el corazón roto, con el corazón destrozado. Dios no quiere que usted se hunda en la angustia, en la desesperación de no tener a nadie, de sentirse solo. Por eso el apóstol plenamente dice esto: no consuelen todas, en todas. No hay tribulación de la que Dios no nos pueda consolar, y no hay tribulación de la que Dios no nos quiera consolar. Aquello que nosotros creemos insignificante en nuestra vida y que a nadie se lo contamos, pero que son muchas veces como espinas clavadas en el corazón, a Dios eso le importa. A Dios eso le importa. A Dios le interesa consolar al hombre en medio de todas sus tribulaciones. Y esto es precioso, hermano, porque aquí el apóstol nos enseña que nuestro sufrimiento, que nuestras angustias, que nuestro dolor está atrayendo la atención de Dios. Nuestra aflicción atrae a Dios, que es nuestro consolador. Yo no sé por qué esté pasando usted, no sé por qué situación difícil esté usted atravesando, pero a Dios le importa tanto su vida, que en esta tarde esta palabra llega a usted para que usted sepa que ahí en su tribulación, que ahí en sus angustias, atrae el consuelo de Dios. Nuestra aflicción atrae a Dios, que es nuestro consolador. Y aquí el apóstol San Pablo entonces nos da esta gran enseñanza, esta gran enseñanza. Él, esta carta, le empieza de una manera completamente distinta a como empieza en otras cartas. Él empieza siempre agradeciendo a Dios por todos los beneficios que Dios le ha concedido a los destinatarios de las cartas, a los destinatarios, a las iglesias, a los cristianos, a los que van dirigidas las cartas. Pero en esta oportunidad el apóstol rompe esa costumbre, esa tradición suya, y comienza antes que nada agradeciendo a Dios. Porque Dios, en medio de la tribulación, en donde nos dice esta carta, Él estuvo a punto de perder la esperanza. En esa tribulación en donde el apóstol San Pablo dice que tenía una sentencia de muerte, en esa tribulación el apóstol San Pablo dice que puso su confianza en Dios. ¿Y qué hizo Dios? Lo consoló en medio de todas sus tribulaciones. Y quizás esto es lo que nos está haciendo falta a cada uno de nosotros. Quizás esto es lo que nos está haciendo falta, que pongamos en Dios toda nuestra confianza. Que si Él quiere consolarnos, es porque solamente Él puede ayudarnos a salir de esta tribulación, a superar esta tempestad, a salir de este contexto
en el que a veces incluso decimos, Señor, llévame de una vez. A veces a mí me ha tocado, cuando he predicado en alguna jornada de sanación, me ha tocado orar por las personas, he sentido eso en mi espíritu, de que hay personas que le dicen al Señor, Señor, llévame de una vez para ya no seguir sufriendo, porque en algunas personas la muerte resultaría como un medio liberador al sufrimiento angustiante por el que pueden estar pasando. Y es en ese contexto que fíjese usted que Dios quiere consolarnos. Cuando a veces nos sentimos tan abatidos, cuando a veces nos sentimos que nos venimos abajo por la tristeza, por la angustia, por la desesperación, producto de la tribulación por lo que estamos pasando, en ese momento Dios quiere que entendamos que Él se conmueve con nosotros, que Él sufre con nosotros, que Él no es indiferente a nuestro sufrimiento y es nuestra tribulación y es nuestro sufrimiento lo que está atrayendo la atención de Dios porque Él nos quiere consolar. Por eso, hermano, como a Dios le duele vernos sufrir, es que en esta hora esta predicación está llegando a nuestra vida. A Dios le interesa lo que le está pasando a usted. A Dios le interesa lo que está provocando esa situación difícil en su corazón, pero sobre todo lo que a Dios le interesa es consolar su vida. Como diría el apóstol San Pablo, bendito sea el Dios y Padre de nuestro Señor Jesucristo, el Padre de las misericordias y Dios de todo consuelo, que nos consuela en todas nuestras tribulaciones. Vamos a hacer finalmente la última pausa de nuestro programa. Entonces, tras la pausa, regresamos con el último bloque de nuestro programa.

Seguimos aquí en su programa Jesús está vivo. Estamos en este tercer bloque, ya concluyendo nuestra reflexión acerca del consuelo de Dios. Entonces, como hemos enseñado en los bloques anteriores, el apóstol San Pablo nos muestra la fuente, el origen de donde proviene el consuelo, nos enseña la razón por la cual el Padre nos consuela y el contexto específico en el que se realiza la consolación de Dios. Y dentro de este conjunto de cosas que nos ha enseñado el apóstol San Pablo, la consolación, es importante decirlo, se experimenta como un don cuando nos acercamos a Dios. Ojo con eso, como un don cuando nos acercamos a Dios. En más de una oportunidad, a alguien que está atravesando por una situación difícil, le recomiendo que ore. Cuando vemos a Jesucristo en el huerto de Getsemaní, cuando siente una angustia y una tristeza de muerte, dirán los evangelios, en ese momento Jesús hizo su oración más insistente. Y se nos dice incluso que fue consolado, ¿no? Que fue consolado. Entonces, la consolación se experimenta como un acercamiento a Dios. Cuando en medio de mis angustias, cuando en medio de mis tribulaciones, lejos de quejarme, lejos de lamentarme, lejos de renegar lo que me toca vivir, yo me pongo a orar. En ese momento en que me acerco a Dios, Dios me visita. Se da lo que se conoce como la visitación divina. Y es en ese momento que Dios aumenta la fe, que Dios aumenta la esperanza y nos hace sentir su amor. Y es en ese contexto, en medio de la tribulación, que se experimenta un sentido de paz, de alegría, y uno se siente motivado a continuar. Como que las fuerzas se sienten renovadas, pero no por la propia capacidad, no por la propia entereza de la persona, sino por la fuerza de Dios. Entonces la consolación de Dios es un movimiento que inflama el alma, que levanta al hombre en su interior del desánimo, de la angustia, del fracaso, de la frustración, y le lleva a poner en Dios su mirada y su esperanza en Él. Por eso el consuelo proviene de ese amor profundo de Dios, que enciende todo lo que nosotros esté apagado y provoca dentro de nosotros alegría, paz y esperanza. El consuelo de Dios es un don que se nos da cuando a Él nos acercamos. Por eso no nos olvidemos lo primero que el apóstol nos enseñaba, que el origen, la fuente, la raíz de dónde le proviene al hombre es el consuelo. Y ahí enseñábamos lo que dice Jesucristo: vengan a mí, mente abatidos. Dios, en medio de nuestra desolación, en medio de la sequedad de nuestra alma, en medio de mal que nos está produciendo este sufrimiento por el cual todos en algún momento pasamos, Dios quiere consolarnos. Por eso quisiera invitarle, hermano, ahí en donde usted se encuentra, vamos a hacer oración. Vamos a pedirle al Señor que envíe su Espíritu Santo, que las palabras que hoy día hemos escuchado nos sirvan para orar, que esto que hemos entendido nos lleve a la oración. Por eso decíamos que del consuelo de Dios se habla en los Salmos, que es un texto en el que se nos enseña a orar. Cada vez que usted esté afligido, ore a Dios, que Dios consolará. En el nombre del Padre, del Hijo y del Espíritu Santo. Amén. Te alabo, Señor Jesucristo, por la vida de cada uno de mis hermanos radioyentes que en esta tarde están escuchando esta palabra. Te alabo y te bendigo porque no es coincidencia ni casualidad, sino providencia y causalidad. Tú, Señor, que conoces nuestras aflicciones y nuestras angustias, hoy nos sales al frente para decirnos que tú nos quieres consolar y nos invitas a acercarnos por la oración a ti para recibir de ti todo consuelo. Te quiero pedir de manera especial
por cada hermano radioyente que está deprimido, que está en una situación de desesperación, de angustia, por cada hermano radioyente que está enfermo en su cuerpo, postrado en cama, por cada hermano radioyente que se encuentra turbado y perturbado en su mente, en su corazón, para que tú, oh Dios bendito, derrame sobre ellos la potencia de tu Espíritu Santo, derrame sobre ellos la fuerza de tu Espíritu Santo, consolándolos, liberando su mente y sus corazones, su alma, de todo aquello que les aflija, de todo aquello que sea causa de dolor y de sufrimiento. Y tú, Señor, que eres todopoderoso, te pedimos que pongas tus manos en cada uno de nuestros problemas, en cada una de las situaciones difíciles por las que pasamos en la vida, y que nos salves de toda desgracia. Que el Señor les bendiga y les guarde, que el Señor, que es Dios todopoderoso, resplandezca sobre nosotros su rostro, y que Él, pues, nos dé el don de su paz, el don de su salud, el don de la esperanza. Que Jesús nos bendiga a todos, en el nombre del Padre, del Hijo y del Espíritu Santo. Amén. 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Y conmigo, hermanos, será hasta la próxima semana aquí en su programa Jesús está vivo. Que tengan ustedes muy buenas tardes. Hasta luego, nos vemos. Chao, chao.

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sal de tu cueva gateando con las manos. Así canta el grupo Mumford & Sons en su canción sobre el mito de la caverna de Platón. Hoy seguimos hablando de este gran filósofo. ¿Nos acompañas?

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1: Un cordialísimo saludo, muy querida familia de Radio María, en esta segunda edición de este programa en que estamos hablando de razón y fe, filosofía griega y revelación. El segundo programa, digo, que dedicamos al gran filósofo Platón. Seguiremos aprendiendo mucho de estas grandísimas figuras que Dios también iluminó. Y aunque no hubieran recibido la revelación, pero Dios no se ha olvidado de nadie. Palomar, Paloma Niño, ¿qué tal estamos?
2: Un saludo, padre Luis Fernando, pues encantada de estar de nuevo en el programa.
1: Bueno, y aunque no ha habido muchos días para recibir mensajes, porque ya, como digo, lo estamos adelantando a su día normal, pero bueno, alguno tendremos por ahí, ¿verdad?
2: Sí, hemos sacado algunos de los comentarios en Facebook y en concreto Eva Caro Mateo nos decía: gracias, padre, yo por la noche siempre escucho Radio María, me encanta. Y Ana Marco Fernández nos decía: muchísimas gracias, espero con ilusión el programa cada noche. Sois mi consuelo y apoyo. Gracias, Radio María. Y a usted, padre Luis Fernando, particularmente lo escucho también en otros programas y en otras intervenciones, como los jueves en la Hora Santa. Un abrazo.
1: Así estoy sin voz, claro, no paramos de hablar, ¿qué vamos a hacer? Bueno, pues queridos oyentes, seguimos hablando de Platón, esto podríamos estar todo un año, vamos, y nos quedaría mucho que decir. Por eso hemos empezado con una frase de música moderna que nos ha preparado una canción que nos ha traído nuestra compañera Blanca Beca, que tampoco puede estar hoy aquí, pero sí que nos ha sugerido esta canción porque tiene que ver con ese mito de la caverna, de Cave, de ese grupo que a ella le gusta mucho. Y nos lo vas a comentar tú misma, ¿verdad, Paloma?
2: Sí, escucharemos esta canción de Mumford & Sons y, bueno, pues también con unas claves que nos ha dado Blanca, comentaremos para todos los oyentes.
1: Pero esa doctrina de Platón, de la que diremos solo un poquito, que no nos pase como el día pasado, la vamos a relacionar, y eso es lo que hoy va a ser el plato fuerte de nuevo, o más incluso si cabe que el día pasado, con un drama ético, como los que vivió Platón, los que vivió su maestro Sócrates, el drama del aborto. Y la semana pasada, la que no estaba en directo, era Paloma Méndez, pero hoy está aquí con nosotros, no nos ha dejado la grabación, sino en persona. Paloma Méndez, vas a seguir hablándonos, y hoy quizá acabemos ya, de esa estupendísima película que es real e histórica.
3: Pues sí, un saludo. Si Dios quiere, terminaremos de ver esta película, Unplanned, no planeado, una película de 2019 que narra la vida real de Abby Johnson, que fue una mujer estadounidense que trabajó y fue un alto cargo en la industria del aborto de Estados Unidos y que se convirtió y salió de allí y cuenta su testimonio a través de esta película.
1: La verdad es que es impresionante, y sobre todo eso, porque es histórico y además creo que nos va a contar Palomita que ya de esto también sabe algo por pura experiencia, no solo por haber visto una película. Y la vamos a relacionar todo este tema y toda esa búsqueda de la luz, de la verdad, salir de la cueva, no quedarnos en lo que todo el mundo piensa, no quedarnos en las sombras, ser capaces de salir a la luz de esa idea suprema que es la del bien y desde ahí ver todo con otros ojos. Y la vamos a relacionar, digo, con una canción católica.
3: Sí, la canción Eres, del nuevo álbum del grupo Servus Mariae, que a mí me encanta. Además, como son amigos míos, yo los traigo para que la gente los disfrute. Y que también tiene mucho que ver con los cortes de la película, yo creo, que vamos a ver hoy.
1: Aquí todo cuadra porque el Señor va guiando en su providencia lo que se hace en Radio María, mucho más de lo que nosotros por nuestra cuenta podamos intentar. Pues nada, vamos adelante en este

Dice un 588-588. Madre mía, enseguida estamos en las 600. En este tiempo de cuaresma, salgamos de las sombras, salgamos de la caverna, busquemos la luz.

Aunque lo conocemos y ya lo resumimos el día pasado, vamos a insistir y podríamos seguirlo haciendo en este famosísimo mito de la caverna, que hoy es un poquito, digamos, la luz de fondo que nos va a iluminar en todas las reflexiones. Recordemos que aquí Platón quiere poner este ejemplo, ¿no? Unos prisioneros que desde siempre, desde su infancia, están atados en una caverna oscura, desde la infancia, no pueden ver la luz del día, no pueden ver lo que hay en el exterior, solo captan unas sombras que se proyectan al fondo de la caverna. Fuera de esa caverna hay un camino y lejos un fuego, y ese fuego origina esas sombras cuando los objetos o las personas pues pasan entre el fuego y la puerta de la caverna. Pero, no sé si esto lo dijimos el otro día, uno de los prisioneros escapa. Claro, al salir a la luz queda deslumbrado, al principio no puede ver, pero se va acostumbrando y se maravilla y ve los objetos y personas de las que antes solo veía sombras. ¿Y qué ocurre? Pues vuelve, entra, tan contento, les dice lo que hay fuera. ¿Y qué pasa? Que estos no creen lo que les narra. Están convencidos de que la única realidad es lo que están viendo en el fondo de la caverna. Y el pobre hombre este que estaba tan contento, pues claro, se queda muy decepcionado. Está claro, los prisioneros representan a la mayor parte de la humanidad. Dice Platón, la mayor parte de la gente se queda con lo de este mundo sensible. Prefieren no pensar. Lo que está fuera de la caverna es ese otro mundo intelectual de las ideas, que ya decíamos el día pasado, que ideas para Platón no son simplemente productos de nuestra mente, sino las realidades verdaderas, lo esencial, lo que está en otro mundo, un mundo de perfección, un cielo empíreo. Y dentro de esas ideas hay una que es la suprema, es el fuego quien lo representa, y esa es la idea de bien. En este mundo captamos sensiblemente solo las sombras de la verdadera y perfecta realidad, que está en ese otro mundo, aparte, invisible a nuestras captaciones cotidianas. Y aquí es donde viene ese que se ha escapado. Es figura del filósofo. No se ha conformado con lo que todo el mundo piensa, piensa, dice sin pensar demasiado. No se conforma. ¿Y qué ocurre? Que cuando intenta transmitir lo que ha descubierto, se encuentra con el rechazo y el desprecio. Y pienso yo que aquí podemos recordar que seguramente Platón estaba pensando en su gran maestro, lo que le impactó ver que a Sócrates lo habían condenado a muerte por ser ese hombre que no se conformaba con las apariencias, con ese todo el mundo dice, sino que ayudaba a pensar con lo que estuvimos viendo, la mayéutica, la ironía, y le da pena de que muchas veces nos quedamos en esas sombras. Y esto lo vamos a aplicar hoy a temas como, por ejemplo, el aborto. Pues cuántas personas realmente, pues es que tienen una idea equivocada y cuando descubren la verdad, pues claro, lo ven de otra manera. Y quien dice ese tema, que hoy veremos pues con la ayuda de esa película On Planet, tantos otros, tantas cosas que se repiten. Y como dijo el ministro de propaganda del régimen nazi, de Hitler, Goebbels, una mentira repetida mil veces se convierte en una verdad. No es una verdad, claro que no, pero para la gente sí. Si todo el mundo lo dice, si lo ha dicho la tele, si está en internet, y... Pero nos quedamos tantas veces en las sombras. Pues vamos a pedir al Señor que nos ilumine, que nos ayude como ayudó de una manera misteriosa a esos filósofos que sin haber conocido explícitamente a Cristo ni la revelación que ya estaba en el Antiguo Testamento, pero siempre el Señor ha ido tocando con su gracia y las personas que han buscado la verdad se han ido acercando a la luz, al fuego, al bien, a la verdad.

0: Y seguimos en Radio María, en El Hombre de Hoy y Dios, en este programa y en esta etapa en la que vamos relacionando grandes figuras del pensamiento, concretamente de la filosofía, y hemos empezado por donde había que empezar, por el mundo griego, desde aquellos presocráticos que con sus escasos medios pensaban, y vaya que si pensaban, y luego esa gran figura que veíamos en días anteriores, Sócrates, y llegamos a su gran discípulo Platón, que a su vez tendrá otro gran discípulo, Aristóteles. Es la edad de oro de la filosofía griega. Pero esto no son cosas, alguno piense, bueno, estas alturas hablando de los filósofos griegos, pero hombre, que esto es el fondo de la historia, que esto es súper actual, que esos sofistas de que hablábamos otro día, pues son los relativistas de nuestro mundo, los cuentistas que tantas veces con sus discursos pretenden engatusar a la gente, tantos, no digo todos, pero tantos políticos, tantos comunicadores que hablan y hablan, pero no buscan ni quieren transmitir la verdad. Pues desde Platón vamos avanzando, recogiendo ideas suyas, en concreto con esta preciosidad de mito, no quedándonos, intentando no quedarnos en las sombras. Pero Paloma Méndez nos ha ido contando en días anteriores, con esta película histórica tan estupenda, que hubo esa chica que solo conocía las sombras, pero gracias a Dios no se quedó ahí, y iba dándose cuenta de que había algo que nadie le había contado sobre lo que se hacía donde ella trabajaba, en ese centro abortista.
1: Sí, vamos a, si Dios quiere, terminar hoy este comentario a la película Unplanned, que significa algo así como no planificado. Es una película de 2019, recordamos, que narra la vida de Abby Johnson. Es una mujer de Estados Unidos que en su vida, en su juventud, ella comete dos abortos y después acaba trabajando para Planned Parenthood, que es la empresa, vamos, que más abortos hace en Estados Unidos, muy poderosa, que mueve mucho dinero allí en este país, sobre todo, en realidad en todo el mundo, ¿no? Pero principalmente en Estados Unidos. Nos quedábamos en el programa anterior en ese momento de inflexión en la vida de Abby. Como bien comentábamos hace nada, unos segundos, ella había tenido siempre sus líneas rojas, aquellas cosas que ella no estaba dispuesta a hacer. La nombran directora del centro de abortos en el que trabaja y empieza a darse cuenta que hay algo con lo que ella no está de acuerdo, que no era lo que le habían vendido desde el principio. Ella estaba un poco pues engañada y también un poco autoengañada, ¿no?, con la situación. Y hay un episodio en el que ella entra en una sala donde se practican los abortos, ve una ecografía mientras el bebé está siendo asesinado y todo se le cae encima, ¿no? De repente se da cuenta de lo que ha estado promoviendo y de lo que ha estado recomendando a muchas mujeres y se le cae el mundo encima. Entonces acude a aquellos que parecían sus enemigos, ¿no?, que son los voluntarios de 40 días por la vida, que durante la película se les ve rezando delante del centro, y deja su trabajo, dice que no quiere tener nada más que ver con este mundo, ¿no?, y con estas muertes. Pero claro, pues como justo ahora hablábamos de Platón, ¿no?, pues cuando uno sale de la caverna se deslumbra, y al principio no es capaz de asumir lo que le rodea, de verlo con claridad y de asumirlo en su propia vida, ¿no? Y Abby en este momento, pues aunque decide cambiar su vida, todo lo que ha hecho ya le pesa mucho y la culpa pues no te deja dormir. Y es lo que le pasa a ella en este corte que vamos a escuchar ahora, en el que habla con su marido una noche en la que, bueno, pues no logra conciliar el sueño por todo lo que se le está pasando por la mente y por el corazón.
2: ¿Abby? ¿Abby, qué haces despierta a estas horas?

0: ¿Qué te pasa?
1: He ayudado a realizar más de 22.000 abortos. Ese es el gran peso de mi culpa. Pero ¿cómo he tardado tanto en llegar a darme cuenta?
0: No podías, cariño. No hay nadie que pueda. Lo que está en tu mano es decir que te arrepientes y pedir perdón.
1: Lo siento. Lo siento mucho. Esas mujeres vinieron a mí buscando ayuda. Y yo las engañé. Yo las traicioné. Las traicioné porque les dije que lo mejor que podían hacer era matar a sus bebés. ¿Qué es lo que he hecho, mi amor?
0: Tú hiciste lo que creías que era correcto.
1: Pero entonces, ¿por qué estoy avergonzada?
0: Abimael.
1: Ni siquiera puedo creer eso. ¿Por qué? ¿Por qué haría él algo así?
0: Porque él es Dios.
1: Sí.
2: Bueno, pues yo comento estos cortes por comentar, ¿no? Pero creo que son bastante claros en sí mismos, ¿no? Bueno, con lo que hablábamos ahora del mito de la caverna, es que no podías saberlo. O sea, claro, ella no entiende cómo ha sido capaz de recomendar todo esto. Ahora que lo ve tan claro, no es capaz de entender cómo no lo veía así de claro antes, ¿no? Y es real que no podía. O sea, cuando estás metido en la caverna hasta el fondo y tú no quieres salir y nadie te ayuda a salir, y aunque te arrastren hacia afuera porque su marido y su familia estaban en contra, te quieren arrastrar hacia afuera de la caverna y tú no quieres salir bajo ningún concepto, lo único que ves son las sombras. Entonces, claro que no podías. O sea, bueno, pues podías haber intentado escucharme, ¿no? Le podía haber dicho al marido, pero la realidad es que su mente estaba bloqueada y no veía nada más allá de esas sombras, ¿no? Y claro, ellos, eso a ella le pesa mucho porque siente que ha traicionado a muchas mujeres y que las ha mentido, pero ella en su interior no sentía que lo estaba haciendo. Entonces, es una sensación, tiene que ser una sensación horrible, que creo que a pequeña escala muchos podemos haber sentido muchas veces cuando pensábamos algo sobre un tema y hemos recomendado ese algo, que luego nos hemos dado cuenta que a nosotros nos ha hecho daño, hemos hecho daño a gente diciéndole ve por este camino y luego han sufrido, y claro, eso es una culpa que hay que cargar. Y qué bonito ese yo te quiero y Dios también. Y a mí este corte me hacía pensar en el sacramento del matrimonio, ¿no? Porque al final el Señor llama a muchas personas a encontrarse con Él y a llegar al cielo a través del matrimonio, pero no en abstracto, ¿no? A través de una persona. Y es que en esta película es muy clara la figura del marido y cómo el marido es el camino de Abby hasta el Señor. Y cómo ese, a veces el amor de Dios es como muy abstracto, ¿no? Pero cuando tu marido, a pesar de todo lo que tú has hecho y que tú sientes que eres un despojo de personas, que es lo que ella siente, ¿no? Que no vale nada, y él le dice yo te quiero y Dios también, es que es un amor que ella puede tocar, o sea, que es tangible, y ese perdón lo puede tocar en su marido. Ese perdón de Dios ella lo puede sentir a través de su marido, y yo creo que es lo más bonito de este corte, o sea, que su marido estaba horrorizado con su mujer, y a pesar de ello, pues la quiere y la perdona también.
3: Yo me quedaba también con eso precisamente porque lo más normal pues hubiera sido decirle pues te lo dije, estuvimos diciéndotelo, a lo mejor no es el momento que estás viendo que está llorando, pero en otro momento pues sí que de alguna manera decirle pues es que te lo estábamos diciendo, te podías haber dado cuenta. Y sin embargo él al revés, la escucha decir a ella cómo he tardado tanto en darme cuenta, y entiende que ella era incapaz en ese momento, todavía no se había dejado iluminar por la luz, ¿no? Y no había comprendido nada, y ahora ya lo comprende. Entonces él realmente le da una respuesta como como se la daría a Dios, ¿no? Pues hiciste lo que creías correcto, ahora por fin te has dado cuenta, pues ya lo único que puedes hacer es pedir perdón y Dios te va a perdonar. Y bueno, pues la verdad que es impresionante esa figura del marido, luego también de ella, cómo pues siente no haber salido antes de la cueva, por decirlo así, no haberse dado cuenta, pero pues quizás a veces no se puede por las circunstancias, por lo que nos rodea, por incluso nuestra psicología o nuestra mente o lo que hemos vivido, y era ese momento, ¿no?, el que ella tenía que encontrar.
4: Y hay un detalle muy, muy importante que he caído en la cuenta al oírlo esta vez, mira que lo había oído otras veces, y que quizá porque recientemente participé en un curso en que se nos hablaba de la psicóloga conversa al catolicismo, de origen checo, Magda Arnold. ¿En qué sentido? De que muchas veces hay ciertos, bueno, muchísimos psicólogos ven una persona con un trauma, por ejemplo, esto, a lo mejor una mujer que ha cometido un aborto, o lo que sea, no vamos a pensar que esto es lo único, ¿no? Bueno, es que claro, tienes una culpa por ahí, pero no te preocupes, es una emoción que no es adaptativa, pero ya verás cómo conseguimos. Y claro, Magda Arnold dice, un momentito, es que hay cosas en nuestra naturaleza que está bien que nos sintamos mal, que es una buena señal, porque estamos hechos para amar, para hacer el bien. Entonces, si yo me siento muy bien de haber dado patadas a otro, pues eso no es una emoción buena. Entonces, me parece muy importante esto, porque a veces eso, no, voy a quitarte todos los malestares, todo, que no, que viene bien, menos mal, que me estoy dando cuenta de que he hecho algo mal después de tantos años, ¿no os parece?
2: Sí, yo estaba leyendo, bueno, estoy leyendo un libro sobre el Apocalipsis, ¿no?, que me ha iluminado también en este aspecto, porque a veces como que vemos a Dios como de repente un Dios que se enfada y destruye y manda plagas y no sé qué, y a veces Dios permite muchos sufrimientos y que nosotros incluso hagamos cosas que están mal, y esa destrucción no es para destruir y ya está, ¿no?, sino para reconstruir sobre lo destruido. Entonces es que es real, o sea, muchas veces el sentirnos mal y el darnos cuenta de lo que hemos hecho y sufrir por ello es esencial para construir encima algo bueno. Es que si no, no vamos a
3: ningún lado. En ese sentido también de lo que decías, Padre Luis Fer, pues también estaba leyendo un libro hace poco de un sacerdote francés que acoge a niños de la calle en Filipinas, y él decía que estos niños, cuando llegan a perdonar a sus padres por todo lo que le han hecho, realmente ese es el amor verdadero, pero que para llegar a ese amor verdadero han tenido que pasar por el odio, porque primero han tenido que asumir que esos padres, que se supone que es los que más le tienen que querer, los han tratado mal, les han hecho mucho daño, y primero hay que pasar por el odio de sentirte fatal de lo que te han hecho tus padres, de sufrir, porque es normal que sufras en ese momento, y a través de ese camino de odio, de sufrimiento, pues llegará el amor más perfecto, que es, a pesar de lo que me han hecho, ¿no?, son mis padres, yo supero todo eso y llego a amarles, y por eso dice que el amor de estos niños es como el más perfecto, ¿no?
4: Por eso aquí también sale un tema filosófico-teológico, y es que se quiera o no se quiera, tenemos una naturaleza concreta. Entonces no somos algo líquido, que usted puede ser lo que le dé la gana, y ahora me siento pájaro y me tiro por la ventana, pues se mata, ¿qué le vamos a hacer? Pues estamos hechos para ser amados desde la infancia, entonces si uno no es amado desde la infancia, pues en efecto va a tener algo en sí mismo que no va a estar bien. Otro tema es, y es lo bonito de la figura del marido, que una vez que ya te das cuenta de eso, hay una respuesta. Y esa respuesta viene de lo alto, que no niega la verdad, que no niega lo que has hecho mal, pero hay un amor más fuerte de lo que has hecho mal. Y es que, como han dicho tantas veces los papas, el cristianismo une caritas in veritate, amor y verdad. Sí, verdaderamente esto va contra la naturaleza que nos ha dado Dios, esto lo has hecho mal, menos mal, que te sientes mal te ayuda, o has recibido ese sufrimiento que Dios ha permitido, esa guerra, que muchas veces nos ayuda a caer en la cuenta de lo que estamos haciendo mal. Pero vamos a seguir, porque como cada corte nos da para estar 7 programas, no acabamos. Así que también, ahora de otra manera, los que estaban luchando por el bien día tras día, rezando en la puerta de ese centro abortorio, muchos días debían pensar, ¿qué hacemos aquí? Esto no sirve para nada. Y yo creo que esto tiene que ver con lo que nos traes ahora, ¿verdad?
2: Sí, bueno, Abby tiene este momento, ¿no?, de sentir el perdón, empieza a recuperarse, pero le pasa una cosa, ¿no?, que es lo mismo que le pasa al hombre que sale de la caverna, que es que tiene que volver para avisar a los demás que salgan de la caverna también, ¿no? Ya tiene que tomar acción, compensar de alguna manera el mal que ha hecho, pero sobre todo ayudar a que ninguna otra mujer sea engañada e intentar que no aborte. Claro, pues para eso acude a 40 días por la vida, que rezan delante de estos centros, etcétera. Y efectivamente, ellos no, porque muchas veces los frutos no los vemos. Hacemos un servicio y los frutos no los vemos. Y en este corte vamos a escuchar cómo Abby, que ha sido directora de este centro, les cuenta los frutos de la entrega y el servicio que ellos hacen.
5: ¡Abby! ¿Qué haces aquí?
6: Vengo a ayudar, en lo que pueda. Y traigo Dolutz. Abby, estoy muy contenta de que estés aquí. Así tendría que haber sido siempre.
7: ¿Sabes? Admito que algunas veces cuando estoy frente a la valla me pregunto si hacemos algún bien, porque solo nos dedicamos a rezar y rezar, sin ver resultados.
6: Créeme, los hay.
7: ¿Por qué dices eso?
6: John, era directora de la clínica. Y cuando estabais cerca de allí, la tasa de asistencia caía. Por eso cuando salía estaba tan enfadada con vosotros. En serio, y no solo en mi clínica. Planned Parenthood maneja estadísticas que dicen que cuando hay personas que están rezando, la tasa cae un 75%. ¿Lo dices en serio? Muy en serio. Es el pequeño gran secreto que no quieren que nadie sepa. Cuando las mujeres os ven rezar, muchas deciden por sí mismas no entrar. Rocean el parking y se dan la vuelta. Así que no sabéis la cantidad de vidas que habéis salvado. Y por eso necesito ir a la valla.
7: Abby, creo que aún es pronto para que te vean hacer eso.
6: Pero es algo que tengo que hacer.
2: Bueno, este mensaje... yo cuando escuchaba el corte, digo, parece a lo mejor que lo hemos cogido para convencer a la gente, ¿no? O que sea un discurso, que la película se lo inventa y tal. Y que no se nos olvide que esta es la historia de una mujer real que trabajó ahí de verdad y vio esos datos de verdad, ¿no? O sea, que tiene que ser pues un impulso para toda esa gente que lucha por la vida, ¿no? Y del corte en sí... me gusta mucho porque el hecho de la persona que sale de la caverna y luego entra, habla desde su propio testimonio. Entonces es muy, muy poderoso cuando alguien que experimenta la mentira o que ha vivido dentro de sí o porque ha estado cerca o porque lo ha sufrido en sus propias carnes, en este caso las dos cosas, ha experimentado el mal y la mentira y el sufrimiento, es muy poderoso cuando la persona cuenta su testimonio a otra gente, ¿no? Porque es un testimonio de primera mano y eso es lo que ella quiere hacer. Dice, es algo que tengo que hacer, o sea, no hay opción. Me da igual la que me meta, que lo voy a hacer. En conciencia ella sabe que es lo que le toca.
3: Yo me he impresionado muchísimo este corte, no lo había escuchado. Y es verdad que, bueno, más allá de todo lo que haga la oración, que hace mucho más de lo que nos imaginamos, pero realmente pensar que esta gente simplemente por estar ahí, su mero testimonio de estar callados, porque no están hablando con nadie, no están con carteles, no están gritando, no están intentando frenar a las personas que entren allí, simplemente con su estar, pues se están convirtiendo en esas pequeñas llamitas del fuego de este mito de la caverna, ¿no? Desde fuera están dando algo de luz a estas personas que están ahí metidas dentro de la caverna, intuyen que hay algo más, ¿no? Y simplemente con eso, dice, se dan la vuelta por el parking y se van, ¿no? Entonces, qué importante es eso y me ha impresionado mucho.
4: Lo tremendo es que así como aquellos atenienses que se estaban incómodos con lo que decía Sócrates y luego también con el mismo Platón en algún momento, pues acabaron condenándolo a Sócrates, hoy día se está condenando simplemente por rezar delante. Estoy hablando no de España, de momento, al menos, sino de otras naciones. Vamos, una viejecita que estaba rezando en Inglaterra con no sé cuántos años la detiene. ¿Pero usted qué hace? ¿Rezar? Nada más.
2: Creo que no se nos puede olvidar que si a esa gente la están descalificando es porque saben lo poderoso que es su servicio y lo poderoso que es lo que están haciendo. Porque si no, pues no hay mayor desprecio que un hacer aprecio, ¿no? Entonces, que si desprecian es porque sirve, que eso tiene que ser un
3: sí, empujón. Porque están siendo conciencia para todos, incluso para claro. Los que lo están impidiendo o que no quieren que estén ahí.
2: Es incómodo.
3: Es que les molestan, claro.
4: Así es. Bueno, pues seguimos con este mito de la caverna, que como veis tiene mucho que ver con la realidad, con la actualidad. Los filósofos verdaderos son para todos los tiempos. Y nuestra querida compañera, que hoy no puede estar aquí, Blanca Beca, como ya decíamos, es muy fan, nos ha traído más de una vez canciones de este grupo. Y claro, cuando se enteró que íbamos a hablar de Platón, dice, hombre, si estos se hicieron especialmente famosos con una canción sobre la caverna. Cuéntanos lo que te ha compartido Blanca.
3: Pues Paloma, vamos a esperar más o menos defender bien esta canción que nos trae Blanca. Pero bueno, viene muy, muy a cuento de este programa y muy bien porque precisamente se llama así, The Cave, la cueva, y es del grupo Mumford & Sons, que como bien dices, pues es una de las canciones más conocidas de esta banda británica, publicada en el año 2009 dentro de su primer álbum, Seek No More. Y el título hace referencia explícita a la alegoría de la caverna de Platón, y la canción aborda temas como la búsqueda de la libertad interior, la superación de la mentira, la responsabilidad personal y la necesidad de salir de la oscuridad hacia la luz, todo lo que estamos hablando también a través de esta película. Y bueno, pues aunque esta canción no es explícitamente religiosa, su lenguaje sí que tiene una espiritualidad muy marcada. La escuchamos y después comentamos.

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1: Escuchando esta canción de Keith de Mumford and Sons, bueno, Paloma Niño, con lo que nos ha comentado también Blanca Beca, ¿qué sacas tú de esta letra?
2: Pues sí, voy a ir dando algunas ideas que nos ha dado Blanca, porque pues la verdad que son muy buenas y se pueden relacionar mucho con los temas que estamos hablando. Pues ella empieza diciendo que el verso inicial dice precisamente: está vacío en el valle de tu corazón. Desde el principio aparece ya esta imagen del vacío interior. No es una pobreza material, sino una carencia espiritual, ¿no? El corazón es como, o aparece como un lugar árido, deshabitado. Y esta referencia a la cueva conecta con Platón, leyéndose como símbolo de esa ignorancia voluntaria, la comodidad en la oscuridad, de la que también hablábamos en el programa pasado, y el miedo a la verdad, ¿no? Salir de la cueva realmente implica dolor, ruptura, exponerte a esa luz, y en clave espiritual pues es una imagen de la conversión, abandonar la mentira cómoda para enfrentarse a la verdad que te transforma. Otro de los versos dice: encontraré fuerza en el dolor y cambiaré mis caminos, reconoceré mi nombre cuando se llama de nuevo. Pues dice Blanca que aquí aparece una idea central en toda experiencia espiritual, que es que el dolor no es solo sufrimiento, sino el dolor como purificación, ¿no? La transformación no ocurre sin un conflicto interior. Y aquí pues ella ve una referencia a Isaías 43, que el Señor nos llama por nuestro nombre y es en él donde encontramos nuestra identidad. Más adelante la canción dice también: sal de la cueva gateando sobre tus manos. Salir de la cueva, por tanto, no es un acto pasivo. Requiere, como dice, caminar sobre tus manos, decisión, esfuerzo, incluso cierta torpeza inicial. Y esto pues recuerda que la conversión no es instantánea ni cómoda, sino que es un proceso, ¿no?, de aprendizaje y de humildad. También otra de las frases dice: puedes comprender la dependencia cuando conoces la mano del Creador. Conocer la mano del Creador no es aceptar una teoría sobre el origen del mundo, sino experimentar que uno realmente es querido, es formado, es sostenido, y cuando esa experiencia es real, la dependencia deja de ser angustiosa. Entender la dependencia no significa resignarse, sino aceptar que la vida es un don y que quien la lleva nos ama profundamente, ¿no? Como escuchábamos también en el corte de la película, y hablando de Abby, pues dice: pídele perdón a Dios porque, y dice ella, ¿cómo me va a perdonar? Y dice: porque te ama, ¿no? Porque es Dios y te ama. En ese sentido, la dependencia es madurez espiritual, y solo quien sabe que no se ha creado a sí mismo puede dejar de vivir como si tuviera que sostener él solo el universo. Y bueno, pues se ve bien esta alegoría platónica de fondo, sugiere que fuera de la cueva está la luz, la verdad y esa realidad auténtica.
1: Y en clave espiritual esa luz simboliza la verdad que libera. En definitiva, Cristo, la verdad os hará libres. Bueno, ¿qué os ha parecido esta letra y este comentario, Palomas?
3: A mí me ha gustado muchísimo, la verdad, me parece que refleja súper bien también el camino de Abby, ¿no?, que veíamos y que seguiremos viendo, cómo ella va a encontrar fuerza en el dolor, va a cambiar sus costumbres, la verdad va a refrescar su mente rota, ya va a dejar de oír a las sirenas, ¿no?, esa referencia a Ulises en la Odisea, que se ata al poste, que se tapan los oídos con la cera, ¿no?, para no oír los cantos de sirena que hacen que se tiren al mar y se mueran. No, pues ese canto de sirena que te engaña ya no lo voy a oír, canta todo lo que quieras que ya no lo voy a oír, ¿no? Y luego el final, ¿no?, que dice que no dejaré que te ahogues, o sea, no es solo que yo cambie, sino que te voy a sacar de la caverna, o sea, es que es tal cual lo que hablábamos del mito y tal cual lo que Abby experimenta en su vida.
2: Sí, yo me quedaba con la parte también que comentaba Blanca, de que el dolor pues no es solamente sufrimiento, sino como una purificación. Sí. Y lo que decíamos antes, ¿no? Pues si realmente había estado presente en todos esos abortos, pues es normal que ahora que se ha dado cuenta de lo que realmente ha hecho, pues sufra, ¿no? O sea, es lo más normal del mundo, ese sufrimiento. Si no sufriéramos por eso, pues ya no sufríamos por nada, ¿no? Entonces ese dolor no es un simple dolor y un simple sufrimiento, sino que es esa purificación. Necesita pues también pasar por ese dolor para terminar de salir de la cueva, que como decía también la canción, pues requiere decisión, requiere pasos, requiere también de tu voluntad y de tu esfuerzo, aunque al final pues Dios te lo da todo, ¿no? Pero hay que poner de tu parte.
1: Y ahí al revés, ahí la tentación es quedarse en la lamentación, ahí la que he hecho, mira, que Dios te perdona y ahora cuenta contigo. Y por eso nos contabas, Palomita, que se ofrece a ir a la valla, y de hecho es lo que creo que viene ahora, que nos trae ese otro corte, ¿no?
3: Sí, directamente lo vamos a poner, porque es Abby en la valla y una conversación que tiene con una chica que va a acudir allí a abortar.
4: Hola, mi nombre es Abby Johnson, fui la directora de esta clínica. Y renuncié porque en conciencia no podía seguir. solo quiero hablar contigo un minuto, un minuto. Por favor. ¿Está bien? Es posible que estés aquí para un test de embarazo, pero seguro que ya conoces los resultados. Dos de ellos. Y te sientes como si tu mundo se desmoronara y nunca hubieras estado sola y asustada. Deja que te diga lo que va a pasar si entras por esa puerta. Lo primero que van a hacerte es una ecografía, pero no te dejarán verla.
5: ¿Por qué no?
4: Porque lo que no quieren es que tú veas al bebé.
5: ¿Entonces por qué la ecografía?
4: Pues porque la ecografía determina el tamaño del feto. Y el tamaño del feto, el tamaño del cráneo en particular, determina el precio de lo que te van a cobrar.
5: ¿Por qué me cuentas esto?
4: Porque puedo entenderte mucho mejor que nadie. Porque en ese edificio no te ofrecen soluciones. Solo te ofrecen abortos. Y si entras por esa puerta, no saldrás siendo la misma. Porque no podrás. Todo el mundo piensa que ahí dentro puede hacer lo que quiera. Porque es verdad que tú decides si se deshacen de tu bebé. Pero lo que no consiguen es borrar tu recuerdo del bebé. Ni tú tampoco lo lograrás. Por mucho que lo intentes.
5: No sé qué hacer.
4: ¿Cómo te llamas?
5: Hannah.
4: Hannah, todo va a salir bien, te lo prometo. Te voy a acompañar en cada paso de tu camino. Así que sube a ese coche.
3: Bueno, es literalmente lo que contábamos, ¿no? Y también lo que refleja la canción. Ella sale de la caverna, es deslumbrada por la luz, luego se acostumbra a la luz, vuelve y quiere sacar a esta chica de la caverna, ¿no? Y frente a lo que contaba Platón en el mito de que se encuentra rechazo, en este caso encuentra a una persona indefensa y asustada que lo único que necesita es que alguien le diga que todo va a estar bien, ¿no? Y que alguien le diga lo que va a pasar de verdad. Me he apuntado aquí en grande porque es que a mí esto me enfada muchísimo, que es que parece que decir la verdad es violencia contra la mujer, y la verdad nunca es violencia. La verdad es lo que permite que las personas podamos decidir de verdad. Una decisión no es libre nunca, jamás, si no hay información. Es que da igual cómo lo quieran vender. Es que esto a mí me enfada muchísimo porque son personas en situación de vulnerabilidad absoluta a la que no se les deja ver ni a su hijo. Es que me ya paro, porque es que esto a mí me molesta mucho, porque son mujeres que la mayoría de veces no contaban con esa situación, les ha venido, pues no la han visto venir, se les altera su vida, sus planes, su situación económica puede ser vulnerable, de todo, ¿no? Y encontrarte delante a alguien que te dice, esto es lo que va a pasar, te voy a acompañar, es lo que de verdad el corazón está pidiendo, ¿no? Entonces, pues eso, dice, ¿por qué me cuentas esto? Pues en el momento tú no quieres saber, porque ella ya va diciendo, voy a abortar, que no me queda otra. Y el hecho de que alguien te diga que hay una alternativa o que te diga lo que de verdad va a suceder es muy incómodo. Pero esta chica, en vez de decir, no quiero saber nada, déjame en paz, escucha y pide consejo y al final se va y no aborta.
1: Me reía, Paloma, por no llorar. Por dos razones. Una, porque me encanta cómo vives esto, y es que además yo creo que tienes que contar, si te parece, sin entrar en detalles, que tú de esto lo has vivido de cerca, no solo viéndolo en una película, porque creo que cuando hacías tu carrera te metiste en un lío de estos, ¿no?
3: Sí, me metí, iba a hacer un reportaje y decidí hacerlo sobre el mundo del aborto, ¿no? Y lo que pasa detrás de esas paredes tan misteriosas, ¿no? Que parece que nadie sabe lo que pasa, pues yo dije, me voy a meter ahí dentro. Y entonces quise entrevistar al personal de un centro de abortos de Madrid, y es tremendo lo que te cuentan, es que no tiene nada que ver con la realidad, y niegan que las mujeres puedan sufrir después de hacer un aborto, te venden que les dan información y lo que les dan, bueno, ahora ya no, cuando yo lo hice era obligatorio, ¿no?, dar un panfleto gigante de muchísimas normas y leyes que no hay quien entienda, y que tú a una mujer en situación vulnerable no le puedes pedir que entienda 300 leyes porque no va, es que no puede procesarlo. Esa era la información que se daba, ahora ya no es obligatorio dar absolutamente nada. Por supuesto, ya no es en los centros de abortos, es que vas a un hospital y tienes un embarazo que viene con una malformación, con una trisomía, y lo que te sugieren es que abortes. O sea, que nos pensamos que esto es, pues eso, ficción, una película, y es que es muy real. Y al final creo que no se nos puede olvidar lo que, bueno, es que es la realidad, ¿no? Que decir la verdad no es acometer violencia contra nadie, y que no podemos juzgar las situaciones que tienen estas mujeres porque son víctimas también de la ideología, ¿no? Y del mundo que les rodea, ¿no? Que a veces parece que no hay otra alternativa y necesitan que alguien les diga que sí que la hay.
2: Sí, a mí muchas veces me llama la atención pensar en esa gente que está dentro de los centros. Bueno, como era el caso de Abby en aquel momento, y tú que te entrevistaste con ellos, pues que realmente te cuenten esas cosas como si no pasara nada. Yo digo, o realmente no quieren saber, o no pueden mentirte así a la cara y estar tan tranquilos haciendo lo que hacen. Entonces realmente están dentro de la cueva. O sea, sí. La alegoría es absoluta, porque no puede ser de otra manera. Si tú te recibes algo de luz, si tú te dejas que esa luz entre en ti, vas a estar diciéndole eso a una mujer. Y como tú decías, Paloma, violencia contra la mujer nunca es decirle la verdad, es al revés. Están haciendo violencia con ellas cuando se les está mintiendo o cuando no se les está dando la información que necesitan para salir de una situación complicada, pero que de la manera que le ofrecen salir va a ser peor para ella. Entonces al final sí que es una violencia contra la mujer que además se disfraza como avance para ella, ¿no?
1: Aparte de que, hombre, sí que podría ser que se dijera la verdad de una determinada forma agobiante, si haces esto, tal, pero es que no lo está diciendo así. Y de hecho los casos que conocemos, pues no se hace así. Y lo que se hace es decir, oye, que sepas que no estás sola, que si tú quieres otra opción existe, que podemos acogerte. Y conocemos personas que lo hacen y lo hacen con mucho amor, por tanto. Y luego, por supuesto, también desde la fe, hemos oído antes, ¿no? Esa misericordia, ese perdón. Y yo creo que antes de que se nos acabe el programa, hay que ver también la respuesta final de fe. Bueno, porque hay que contar una historia, aunque sea destripar un poquito la película, y es que hubo un proceso penal,
3: sí.
1: ¿Verdad?
3: Sí, Abby sigue yendo allí a la valla y tal, y claro, pues el personal que trabaja allí, especialmente la que fue su jefa, se encara con ella y dice, no sabes en la que te estás metiendo, o sea, estás diciendo cosas primero que son confidenciales mientras trabajabas aquí, son cosas que no puedes decir, se supone. Y luego le dice, te estás creando un enemigo muy poderoso, ¿no? Porque es real que esa empresa es que es muy poderosa en Estados Unidos. Y ella sigue, y entonces la denuncian. Se mete en un juicio muy largo, y ella sigue, porque sabe que ella no ha hecho nada mal. Y efectivamente ese juicio lo gana. Y de hecho cuando lo gana es cuando se hace esta película, porque antes no podía contar nada de esto. Y bueno, sí, es un poco destripar la película, pero yo creo que los oyentes de estos programas ya la habrán visto, porque como para quedarse con las ganas.
1: Sí, sí, sí, seguro que ya.
3: Seguro.
1: Se lo imaginan también el que no la
3: sí.
1: haya visto.
3: Y bueno, la película efectivamente acaba con lo más importante, ¿no? Que es con ese perdón de nuevo y con un gesto de fe y de amor al Señor y de sentir el amor del Señor. Al final de la película consiguen que ese centro de abortos se cierre en donde ella trabajaba, y los de 40 días por la vida y etcétera, los voluntarios, bastante gente acuden allí a dejar unas flores en la valla por todos los bebés que han sido asesinados en ese centro. Y Abby va también y lleva dos flores por los dos hijos que ya abortó. Y dice este discurso y después, bueno, lo vamos a oír, se entiende perfectamente el corte y lo que sucede al final.
6: En mi mano sostengo dos rosas. Una por cada uno de mis hijos que no nacieron. Esos a los que decidí sacrificar por mi egoísmo. Y sé que no soy la única que ha cometido ese error. Miles de bebés fueron abortados entre esas paredes, incluidos los míos. Y hoy los recordamos, los honramos y nunca los olvidaremos. Así que quería invitaros a poner una rosa en la valla, en su memoria, como prueba de que nunca serán olvidados.

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No haberos querido lo suficiente como para evitar lo que pasó. 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

0: Bueno, es que, claro, se me van las lagrimillas, porque es que es real, ¿no? Y veíamos al principio del primer corte, era como ella no podía con su culpa y no entendía cómo Dios podía quererla, ¿no? Y como la película acaba siendo testigo de primera mano del amor misericordioso de Dios. Y nada, y cuando comentábamos esta película, la primera vez que, el primer programa que dedicamos a esta película, yo dije una frase que dice en su testimonio Marta Páramo, que es una chica que tuvo una hija con 16 años y en un testimonio que grabó acaba diciendo que los niños siempre perdonan. Y es real, o sea, no solo perdona a Dios, ¿no? Sino que pues, sus hijos en el cielo la perdona, ¿no? Y la esperan y ella tiene esa certeza y es el final perfecto para esta película, ¿no? El sentir el perdón de Dios, pero yo creo que ella también siente el perdón de sus hijos, ¿no? Y es muy bonito.
1: Sí, ya casi no se puede añadir nada. Este corte final es ya para ponerse a llorar completamente. Pero bueno, pues dar gracias también a Dios de que al final, pues aunque desgraciadamente el drama del aborto está ahí y hay muchísimos abortos, pero también son muchas las mujeres que se van dando cuenta o que se arrepienten y bueno, que reciben ese perdón, como dices, Paloma, de sus hijos, también de Dios. Y luego ya pues no queda nada más que seguir rezando y siendo un poco faro para, pues para poder seguir dando información a tantas mujeres que desgraciadamente pues no la conocen y están ahí esperando que llegue esa luz, ¿no? Como en el mito.
2: Pues impresionante final de la película y de estos espacios que le hemos dedicado. Y recuerdo lo que dijimos también en el primero de los programas que cité, que Juan Pablo II en la encíclica, gran defensor, madre mía, de la vida, en la encíclica Evangelium Vitae, hace alusión precisamente a esto. Dice a las madres que han abortado que se dirijan a sus hijos que están en el cielo, que les pidan perdón. Y me impresiona, por relacionarlo de nuevo con Platón, cómo este hombre, sin haber conocido toda esa revelación de Dios, tiene también una, llega por la razón a la inmortalidad del alma. Y entonces dice que lo importante es irnos purificando en esta vida para llegar a ese cielo empíreo y ahí ver la idea de bien, que en definitiva es Dios, y todas las personas que también se han ido purificando. Bueno, pues podemos ver ahí, ¿no? Esas personas a las que hemos hecho daño, incluso, pues haberlas podido eliminar, como en el caso del aborto y tantas otras injusticias en este mundo, la esperanza que nos da, por un lado, el amor y la misericordia, y por otro lado, que no todo termina aquí. Bueno, pues una mirada distinta, y es la mirada y es la luz con la que vamos a terminar este programa, y haré así, explícitamente, desde la fe católica y mariana, como no podía ser de otra manera, con un grupo mariano en Radio María, Paloma.
0: Pues sí, traemos al grupo Servus Mariae, en este caso la canción Eres de su nuevo álbum Hacia el Hogar, que han publicado en 2026. Y pues es que es una canción, se tiene todo que ver, ¿no? Pues esa mirada de saber que el Señor es quien me ilumina, quien me sana, quien me ama y querer amar como Él ama. Pues eso es lo que nos cuenta esta canción Eres de Servus Mariae.
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bien no es idea en nuestro sentido habitual de la palabra, es persona. Es persona, amor, Padre, Hijo, Espíritu Santo, que se ha hecho luz en la caverna de este mundo, haciéndose hombre en Jesucristo. La luz ha venido a la noche, brilló en la oscuridad. Muchos no la recibieron, pero a quienes la recibieron les hizo hijos de Dios, y a quienes le pidieron perdón, eres abrazo que me sana. Y ojalá, desde esa mirada de Dios, miremos el mundo, descubriremos que esto es mucho más que una cueva, que el mundo es bello, que el amor es más fuerte que la muerte.

0: Madre mía, aquí acabamos todos muy tocados porque hablamos de realidades, de personas, de niños, de madres. Hablamos y sobre todo del amor de Dios y de la Virgen María. Mientras emite este programa, ya os decía que en este caso lo hemos hecho anticipadamente, un servidor está muy cerquita de donde la Virgen María habló con Catalina Labouré y le dijo que si la humanidad se iba apartando de Dios ocurrirían cosas malas. Pues sí, cosas malas que no tienen la última palabra. Si nos convertimos, si volvemos al Señor de la mano de María. Y eso es lo que esperamos. En cualquier caso, este programa pues creo que nos ha ayudado y ayudará a todas las personas que han podido estar en la cueva mucho tiempo y han cometido el tipo de errores y pecados, ya en términos teológicos, que sean. Pero siempre hay una esperanza. Paloma Méndez, muchísimas gracias.
1: Pues un placer y a mí me ha encantado. Y espero que a los oyentes les haya gustado. Que vean la película si no la han visto, que la comenten, que la difundan, que hagan cineforums con sus amigos. Y sobre todo que no perdamos de vista que el Señor lo perdona todo y nos tenemos que arrepentir, pero Él lo perdona y nos ama muchísimo.
0: Amor, misericordia y verdad. Una cosa no quita la otra, ni la otra quita la una. Paloma Niño, ¿qué? Lo has disfrutado también, ¿eh?
2: Pues muchísimo, también con dolor, porque la verdad que fue una realidad pues muy, muy difícil. Y bueno, nos quedamos con esas últimas palabras de la canción, que decía, y ojalá mi mirada sea tu mirada, ¿no? Que nos veamos como nos ve él, porque como hemos visto en la película, pues como miraba a Abby, el Señor no era como se miraba a ella después de todo lo que había hecho, sino que la miraba con misericordia y perdón. Y bueno, pues que ojalá también nuestra mirada hacia nosotros y hacia los demás sea también su mirada.
0: Exactamente, hacia nosotros también con misericordia por las cosas que hemos hecho mal. Y por eso la cuaresma es una llamada a esa confianza en el amor misericordioso, en ese amor, en esa misericordia. Y a todos vosotros siempre nos gusta que nos contéis qué os ha hecho pensar este programa y cualquier otro comentario. Unidos en el Señor y en María, seguimos caminando hacia la luz verdadera, hacia la Pascua. Que el Señor bendiga a todos. Hasta el próximo programa, si Él quiere.
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Queridos hermanos de Radio María Perú, les damos la bienvenida a este momento de oración. Nos unimos en la coronilla de la Divina Misericordia, pidiendo con humildad y confianza la gracia y el perdón de nuestro Señor.

0: Que esta oración en especial llegue a todos los corazones que sufren y necesitan de la misericordia infinita de Dios. Recordemos las palabras de Jesús a Santa Faustina. Por medio de esta coronilla conseguirás todo lo que pidas si lo pides con confianza. Con fe y esperanza, comenzamos este rezo confiando plenamente en su divina misericordia. En el nombre del Padre, y del Hijo, y del Espíritu Santo.
1: Amén.
0: Padre nuestro que estás en el cielo, santificado sea tu nombre. Venga a nosotros tu reino. Hágase tu voluntad en la tierra como en el cielo.
2: Danos hoy nuestro pan de cada día. Perdona nuestras ofensas, como también nosotros perdonamos a los que nos ofenden. No nos dejes caer en la tentación y líbranos del mal. Amén.
0: Dios te salve, María. Llena eres de gracia, el Señor es contigo. Bendita tú eres entre todas las mujeres, y bendito es el fruto de tu vientre, Jesús.
2: Santa María, Madre de Dios, ruega por nosotros, pecadores, ahora y en la hora de nuestra muerte. Amén.
0: Creo en Dios Padre Todopoderoso, Creador del cielo y de la tierra. Creo en Jesucristo, su único Hijo, nuestro Señor, que fue concebido por obra y gracia del Espíritu Santo. Nació de Santa María Virgen. Padeció bajo el poder de Poncio Pilato. Fue crucificado, muerto y sepultado. Descendió a los infiernos. Al tercer día resucitó de entre los muertos. Subió a los cielos y está sentado a la derecha de Dios Padre Todopoderoso. Desde allí ha de venir a juzgar a vivos y muertos. Creo en el Espíritu Santo, la Santa Iglesia Católica, la comunión de los santos, el perdón de los pecados, la resurrección de la carne y la vida eterna. Amén. Padre eterno, te ofrezco el cuerpo, la sangre, el alma y la divinidad de tu amadísimo Hijo, nuestro Señor Jesucristo, como propiciación de nuestros pecados y los del mundo entero. Por su dolorosa pasión,
2: ten misericordia de nosotros y del mundo entero.
0: Por su dolorosa pasión,
2: ten misericordia de nosotros y del mundo entero.
0: Por su dolorosa pasión,
2: ten misericordia de nosotros y del mundo entero.
0: Por su dolorosa pasión,
2: ten misericordia de nosotros y del mundo entero.
0: Por su dolorosa pasión,
2: ten misericordia de nosotros y del mundo entero.
0: Por su dolorosa pasión,
2: ten misericordia de nosotros.

0: Padre eterno, te ofrezco el cuerpo, la sangre, el alma y la divinidad de tu amadísimo Hijo, nuestro Señor Jesucristo, como propiciación de nuestros pecados y los del mundo entero. Por su dolorosa pasión,
1: ten misericordia de nosotros y del mundo entero.
0: Por su dolorosa pasión,
1: ten misericordia de nosotros y del mundo entero.
0: Por su dolorosa pasión,
1: ten misericordia de nosotros y del mundo entero.
0: Por su dolorosa pasión,
1: ten misericordia de nosotros y del mundo entero.
0: Por su dolorosa pasión,
1: ten misericordia de nosotros y del mundo entero.
0: Por su dolorosa pasión,
1: ten misericordia de nosotros y del mundo entero.
0: Por su dolorosa pasión,
1: ten misericordia de nosotros y del mundo entero.
0: Por su dolorosa pasión,
1: ten misericordia de nosotros y del mundo entero.
0: Por su dolorosa pasión,
1: ten misericordia de nosotros y del mundo entero.
0: Por su dolorosa pasión,
1: ten misericordia de nosotros y del mundo entero.
0: Padre eterno, te ofrezco el cuerpo, la sangre, el alma y la divinidad de tu amadísimo Hijo, nuestro Señor Jesucristo, como propiciación de nuestros pecados y los del mundo entero. Por su dolorosa pasión,
1: ten misericordia de nosotros y del mundo entero.
0: Por su dolorosa pasión,
1: ten misericordia de nosotros y del mundo entero.
0: Por su dolorosa pasión,
1: ten misericordia de nosotros y del mundo entero.
0: Por su dolorosa pasión,
1: ten misericordia de nosotros y del mundo entero.
0: Por su dolorosa pasión,
1: ten misericordia de nosotros y del mundo entero.
0: Por su dolorosa pasión,
1: ten misericordia de nosotros y del mundo entero.
0: Por su dolorosa pasión,
1: ten misericordia de nosotros y del mundo entero.
0: Por su dolorosa pasión,
1: ten misericordia de nosotros y del mundo entero.
0: Por su dolorosa pasión,
1: ten misericordia de nosotros y del mundo entero.
0: Por su dolorosa pasión,
1: ten misericordia de nosotros y del mundo entero.
0: Santo Dios, Santo fuerte, Santo inmortal,
1: ten misericordia de nosotros y del mundo entero.
0: Santo Dios, Santo fuerte, Santo inmortal,
1: ten misericordia de nosotros y del mundo entero.
0: Santo Dios, Santo fuerte, Santo inmortal,
1: ten misericordia de nosotros y del mundo entero.

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1: Feliz domingo para todos. El cuadro que tengo a mis espaldas representa el milagro del que nos habla el Evangelio de este domingo, el milagro de la multiplicación de los panes. Voy a moverme un poco para que ustedes aprecien más claramente ese cuadro, un cuadro antiguo que representa, como he dicho, la multiplicación de los panes. Podemos ver en esta imagen cómo Cristo multiplica esos panes y se los va dando a los discípulos, y los discípulos se los dan, esos panes, a la gente. Eso es lo que cuenta exactamente el Evangelio de hoy. Cuenta que Cristo multiplicó los panes, se los dio a los discípulos y ellos los pasaron a los demás. Es posible que ustedes alcancen a notar que hay una figura pequeña aquí que representa a un muchacho. Espero que se alcance a distinguir. Ese muchacho fue el que aportó los panes y los peces. Durante siglos, lo que entendió la Iglesia y lo que predicó la Iglesia es exactamente lo que llamamos multiplicación de los panes. Cristo tomó una cantidad y la multiplicó. Cristo hizo posible que llegara alimento a muchísima gente porque multiplicó ese alimento. Pero en el siglo XX empezó a difundirse una idea, y es que no había habido tal multiplicación, sino que Cristo había dado un ejemplo que se fue luego propagando, y que el verdadero mensaje del milagro sería el compartir. Esta teoría, esta manera de mirar el texto, disminuye el milagro, de hecho elimina el milagro, y lo que hace es convertir la escena en una especie de ejemplo moral. Es decir, nos da una lección sobre cómo debemos obrar. Cristo claramente quiso enseñarnos muchas veces cómo debemos obrar. Cristo quiso enseñarnos cómo debemos ser generosos. O sea que esto no parece tan descabellado. Claramente no es descabellado. Que nosotros aprendamos a compartir nuestros bienes no es descabellado. La pregunta que tenemos que hacernos es si ese es el sentido de lo que nos cuenta el evangelista Mateo en el capítulo 14. Si esa es la manera correcta de interpretar el texto, sobre todo porque esta enseñanza que elimina el milagro y lo cambia por un compartir humano, pues la hemos escuchado por lo menos ya de dos papas y de muchos obispos y de muchos sacerdotes, y para serles franco, yo siento un poquito de tristeza mientras digo estas palabras, porque pienso que quizás algunos de ustedes o muchos de ustedes se van a encontrar en sus propias parroquias con que el sacerdote o el diácono que predica en la misa les va a decir lo mismo, que la esencia de esta escena no es la multiplicación, sino que la esencia de esta escena es el compartir. Y repito, no es que esté mal compartir y no es que esté mal enseñar el compartir, pero nosotros tenemos que preguntarnos muy seriamente si eso era lo que quería decirnos Mateo en este capítulo 14. Y las señales que tenemos no son ciertamente en esa dirección. repito, perdón que estoy repitiendo mucho, sí es bueno compartir, pero esa no es la enseñanza de este pasaje. La enseñanza de este pasaje es otra y tenemos que centrarnos en lo que nos dice el texto bíblico, no en lo que nosotros quisiéramos que el texto dijera, tal vez porque queremos promover solidaridad o queremos promover compasión o cosas parecidas. Centrémonos en lo que nos dice la palabra. Seamos fieles a la palabra. Y la palabra es bastante clara. Este milagro, por ejemplo, aparece en los cuatro evangelios. Es prácticamente el único milagro que con tanto detalle se cuenta en los cuatro evangelios. Y nos dice el evangelista Juan que la gente ya llevaba varios días con Cristo. Varios días llevaban con Cristo. Entonces, la idea de que cada persona tenía provisiones empieza a parecer ridícula, porque si llevaban varios días con Cristo, entonces, ¿qué? La gente, ¿cuánto alimento se supone que llevaba? ¿Para 3 días? ¿Para 5 días? ¿Para 1 semana? Eso tenemos que preguntarlo. Los discípulos le dicen a Cristo, en el pasaje de Mateo, el que se lee en la misa del domingo, los discípulos le dicen a Cristo, despídelos para que vayan a las aldeas y se compren cosas. Entonces los discípulos era que no conocían a la gente, es que no veían con quiénes estaban, es que no se daban cuenta de que la gente tenía alimento, porque ellos dicen que vayan y que compren. Si están diciéndole a Cristo que vayan y que compren, pues eso está indicando que ellos sabían la gente no tiene alimento. El tercer argumento que va en contra de esa interpretación tan triste y tan limitada del milagro, el tercer argumento es este. En otro pasaje del Evangelio, Cristo les recuerda a los discípulos 2 multiplicaciones. Esta, la que se cuenta en el capítulo 14 de San Mateo, y luego otra en la que repartió panes para cerca de 7,000 personas y recogieron 7 canastos. En esta oportunidad recogieron 12 canastos. ¿Y cuál es el verbo que se utiliza ahí? Cristo dice, ¿se acuerdan cuando yo repartí panes para 5,000 personas? Cristo no dice, ¿se acuerdan cuando yo les enseñé a compartir a las 5,000 personas? Cristo no dice, ¿se acuerdan cuando yo le enseñé a compartir a 7,000 personas? Cristo dice, cuando yo repartí, yo, Nelson, no Pedro, no Mateo, no Tomás, sino yo Cristo repartí. O sea, ¿qué más claridad quieres? ¿Por qué esa insistencia en negarle el milagro a Cristo? Pero repito, ya 2 papas han dicho esto. Amamos al Papa, oramos por el Papa, pero las cosas hay que decirlos. No va por ahí, no es simplemente un compartir. Bueno, entonces queda claro que hubo un milagro. Un milagro precioso, un milagro bellísimo. ¿Cuál es la enseñanza entonces según San Mateo? Cuando los apóstoles le dicen a Cristo, despide a la gente para que vayan a comprar, Cristo responde, no es necesario, denles ustedes de comer. Claramente Cristo les está pidiendo un imposible. Eran miles y miles de personas. Al final se nos dice que eran unos 5,000 hombres sin contar mujeres y niños. La razón, lo hemos explicado otras veces, por la que se dice que no hay que contar mujeres y niños, es porque el judío piensa en términos de familia. Y cuando se dice el número de varones, prácticamente se está diciendo el número de familias. Bueno, era imposible que los apóstoles, o que el círculo más cercano de discípulos, aunque lo amplíes un poco, tuviera alimento para todo ese montón de personas que podían ser, de acuerdo con esos números, 10,000, 15,000, 20,000 personas, ellos no tenían alimento para eso. Cristo los envía a un imposible. Por ahí empieza la verdadera enseñanza. Cristo los envía a un imposible. Pero si luego lo piensas, también cuando Cristo los envíe a evangelizar, en el capítulo 28 de San Mateo, también los envía a un imposible. Vayan a todas las naciones, lo que tendrán que hacer los apóstoles cuando vayan a evangelizar, según el mandato de Mateo 28, no es repartir pan material, es repartir la gran noticia, la maravillosa noticia del Evangelio. Y eso también es imposible. Parece que a Cristo le gusta pedir cosas imposibles. Pues Cristo está pidiendo una especie de imposible. Denles ustedes de comer. También los apóstoles en algún momento, capítulo 19 de San Mateo, le dijeron: pero entonces, ¿quién puede salvarse, Señor? Y Cristo les dice: es imposible. Es imposible para el hombre. Hace unos meses, y esto me parte el alma, por allá salió un obispo europeo diciendo que a la gente no hay que pedirle cosas imposibles. Pero el primero que pide cosas imposibles es Cristo. Cuando Cristo dice que es muy difícil que un rico se salve, entonces los apóstoles le dicen: pero entonces, ¿quién puede salvarse? Y Cristo, muy sereno, le responde: es imposible. Es imposible para los hombres. Cristo claramente quiere llevarnos a que descubramos lo que es imposible. Cristo quiere que descubramos nuestro límite. Así como los apóstoles, viendo esa multitud, tuvieron que decir: es imposible. Luego el mismo Cristo multiplica los panes, y cuando Cristo multiplica los panes, se vuelve posible lo que antes era imposible. Te estás acordando de San Pablo, ¿cierto? Todo lo puedo en Cristo que me fortalece. Es imposible para los hombres, pero Dios todo lo puede. Cristo quiere que descubramos nuestro límite y que descubramos lo que es imposible para nosotros. Y Cristo quiere que después de descubrir nuestro imposible, descubramos que con Él todo lo podemos. Todo lo podemos en Cristo que nos fortalece. Por ahí parece que va la enseñanza más profunda de la multiplicación de los panes. Que la gloria sea para Cristo nuestro Señor, y que dejemos de ser mezquinos tratando de quitarle a Cristo un milagro. Dejemos esa mezquindad. Grande es el Señor, grande. Pocas veces lo digo, pero hoy te lo voy a decir. Si tú sabes, si tú sientes que este mensaje lo tiene que escuchar alguien, que puede ser sacerdote u obispo incluso, envíaselo. Comparte este mensaje. Créeme que hace falta compartirlo.

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1: La vida es movimiento y combate, y hay que combatir. El mundo se le ha dado al hombre para convertirlo en un hogar feliz. Las armas para esta tarea son pasión y paz. Pero estas fuerzas se le invalidan al hombre con la guerra civil e inútil que le declara la angustia. Señor, concédeme la gracia de luchar con toda la pasión para cambiar todo lo que se pueda cambiar, y las cosas que no tienen solución, dejarlas con silencio y paz en tus manos. Hágase tu voluntad, Padre mío.
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Son las 4 de la mañana.

0: Queridos hermanos, iniciemos esta mañana con la oración que le dirigimos a la Santísima Virgen María, quien intercede por nuestras necesidades. Por la señal de la Santa Cruz, de nuestros enemigos, líbranos, Señor Dios nuestro, en el nombre del Padre, del Hijo y del Espíritu Santo. Amén.
1: Hoy contemplamos los misterios gloriosos. En el primer misterio glorioso contemplamos la resurrección de nuestro Señor Jesucristo. El primer día de la semana, al amanecer, las mujeres fueron al sepulcro con los perfumes que habían preparado. Ellas encontraron removida la piedra del sepulcro y entraron, pero no hallaron el cuerpo del Señor Jesús. Mientras estaban desconcertadas a causa de esto, se les aparecieron dos hombres con vestiduras deslumbrantes. Ellos les preguntaron, «¿Por qué buscan entre los muertos al que está vivo? No está aquí, ha resucitado». Padre nuestro que estás en el cielo, santificado sea tu nombre. Venga a nosotros tu reino, y hágase tu voluntad en la tierra como en el cielo.
2: Danos hoy nuestro pan de cada día, perdona nuestras ofensas, como también nosotros perdonamos a los que nos ofenden. No nos dejes caer en la tentación, y líbranos del mal. Amén.
1: Dios te salve María, llena eres de gracia, el Señor es contigo, bendita tú eres entre todas las mujeres, y bendito es el fruto de tu vientre, Jesús.
2: Santa María, Madre de Dios, ruega por nosotros, pecadores, ahora y en la hora de nuestra muerte. Amén.
1: Dios te salve, María, llena eres de gracia, el Señor es contigo. Bendita tú eres entre todas las mujeres, y bendito es el fruto de tu vientre, Jesús.
2: Santa María, Madre de Dios, ruega por nosotros, pecadores, ahora y en la hora de nuestra muerte. Amén.
1: Dios te salve María, llena eres de gracia, el Señor es contigo. Bendita tú eres entre todas las mujeres, y bendito es el fruto de tu vientre, Jesús.
2: Santa María, Madre de Dios, ruega por nosotros pecadores, ahora y en la hora de nuestra muerte. Amén.
1: Dios te salve María, llena eres de gracia, el Señor es contigo. Bendita tú eres entre todas las mujeres, y bendito es el fruto de tu vientre, Jesús.
2: Santa María, Madre de Dios, ruega por nosotros pecadores, ahora y en la hora de nuestra muerte. Amén.
1: Dios te salve María, llena eres de gracia, el Señor es contigo. Bendita tú eres entre todas las mujeres, y bendito es el fruto de tu vientre, Jesús.
2: Santa María, Madre de Dios, ruega por nosotros pecadores, ahora y en la hora de nuestra muerte. Amén.
1: Dios te salve María, llena eres de gracia, el Señor es contigo. Bendita tú eres entre todas las mujeres, y bendito es el fruto de tu vientre, Jesús.
2: Santa María, Madre de Dios, ruega por nosotros pecadores, ahora y en la hora de nuestra muerte. Amén.
1: Dios te salve María, llena eres de gracia, el Señor es contigo. Bendita tú eres entre todas las mujeres, y bendito es el fruto de tu vientre, Jesús.
2: Santa María, Madre de Dios, ruega por nosotros pecadores, ahora y en la hora de nuestra muerte. Amén.
1: Dios te salve María, llena eres de gracia, el Señor es contigo, bendita tú eres entre todas las mujeres, y bendito es el fruto de tu vientre Jesús.
2: Santa María, Madre de Dios, ruega por nosotros pecadores, ahora y en la hora de nuestra muerte. Amén.
1: Dios te salve María, llena eres de gracia, el Señor es contigo, bendita tú eres entre todas las mujeres, y bendito es el fruto de tu vientre Jesús.
2: Santa María, Madre de Dios, ruega por nosotros pecadores, ahora y en la hora de nuestra muerte. Amén.
1: Dios te salve María, llena eres de gracia, el Señor es contigo. Bendita tú eres entre todas las mujeres, y bendito es el fruto de tu vientre Jesús.
2: Santa María, Madre de Dios, ruega por nosotros pecadores, ahora y en la hora de nuestra muerte. Amén.
1: Gloria al Padre, al Hijo y al Espíritu Santo.
2: Como era en un principio, ahora y siempre, por los siglos de los siglos. Amén.

0: el segundo misterio glorioso contemplamos la ascensión de nuestro Señor Jesucristo a los cielos. Entonces les dijo: vayan por todo el mundo y anuncien la buena noticia a toda la creación. Después de decirles esto, el Señor Jesús fue llevado al cielo y está sentado a la derecha de Dios.
1: Padre nuestro que estás en el cielo, santificado sea tu nombre. Venga a nosotros tu reino, hágase tu voluntad en la tierra como en el cielo.
0: Danos hoy nuestro pan de cada día, perdona nuestras ofensas, como también nosotros perdonamos a los que nos ofenden. No nos dejes caer en la tentación y líbranos del mal. Amén.
1: Dios te salve María, llena eres de gracia, el Señor es contigo. Bendita tú eres entre todas las mujeres y bendito es el fruto de tu vientre Jesús.
0: Santa María, Madre de Dios, ruega por nosotros pecadores, ahora y en la hora de nuestra muerte. Amén.
1: Dios te salve María, llena eres de gracia, el Señor es contigo. Bendita tú eres entre todas las mujeres y bendito es el fruto de tu vientre Jesús.
0: Santa María, Madre de Dios, ruega por nosotros pecadores, ahora y en la hora de nuestra muerte. Amén.
1: Dios te salve María, llena eres de gracia, el Señor es contigo. Bendita tú eres entre todas las mujeres y bendito es el fruto de tu vientre Jesús.
0: Santa María, Madre de Dios, ruega por nosotros pecadores, ahora y en la hora de nuestra muerte. Amén.
1: Dios te salve María, llena eres de gracia, el Señor es contigo. Bendita tú eres entre todas las mujeres y bendito es el fruto de tu vientre Jesús.
0: Santa María, Madre de Dios, ruega por nosotros pecadores, ahora y en la hora de nuestra muerte. Amén.
1: Dios te salve María, llena eres de gracia, el Señor es contigo. Bendita tú eres entre todas las mujeres y bendito es el fruto de tu vientre Jesús.
0: Santa María, Madre de Dios, ruega por nosotros pecadores, ahora y en la hora de nuestra muerte. Amén.
1: Dios te salve María, llena eres de gracia, el Señor es contigo. Bendita tú eres entre todas las mujeres y bendito es el fruto de tu vientre, Jesús.
0: Santa María, Madre de Dios, ruega por nosotros pecadores, ahora y en la hora de nuestra muerte. Amén.
1: Dios te salve María, llena eres de gracia, el Señor es contigo. Bendita tú eres entre todas las mujeres y bendito es el fruto de tu vientre, Jesús.
0: Santa María, Madre de Dios, ruega por nosotros pecadores, ahora y en la hora de nuestra muerte. Amén.
1: Dios te salve María, llena eres de gracia, el Señor es contigo. Bendita tú eres entre todas las mujeres y bendito es el fruto de tu vientre, Jesús.
0: Santa María, Madre de Dios, ruega por nosotros pecadores, ahora y en la hora de nuestra muerte. Amén.
1: Dios te salve María, llena eres de gracia, el Señor es contigo. Bendita tú eres entre todas las mujeres y bendito es el fruto de tu vientre, Jesús.
0: Santa María, Madre de Dios, ruega por nosotros pecadores, ahora y en la hora de nuestra muerte. Amén.
1: Dios te salve María, llena eres de gracia, el Señor es contigo. Bendita tú eres entre todas las mujeres y bendito es el fruto de tu vientre, Jesús.
0: Gloria, Santa María, Madre de Dios, ruega por nosotros pecadores, ahora y en la hora de nuestra muerte. Amén.
1: Gloria al Padre, al Hijo y al Espíritu Santo.
0: Como era en el principio, ahora y siempre, por los siglos de los siglos. Amén.

0: En el tercer misterio glorioso contemplamos la venida del Espíritu Santo sobre María y los apóstoles en Pentecostés. Al llegar el día de Pentecostés, estaban todos reunidos en el mismo lugar. De pronto vino del cielo un ruido, semejante a una fuerte ráfaga de viento, que resonó en toda la casa donde se encontraban. Entonces vieron aparecer unas lenguas como de fuego, que descendieron por separado sobre cada uno de ellos. Todos quedaron llenos del Espíritu Santo y comenzaron a hablar en distintas lenguas según el Espíritu les permitía expresarse. Padre nuestro que estás en el cielo, santificado sea tu nombre. Venga a nosotros tu reino y hágase tu voluntad en la tierra como en el cielo.
1: Danos hoy nuestro pan de cada día, perdona nuestras ofensas, como también nosotros perdonamos a los que nos ofenden. No nos dejes caer en la tentación y líbranos del mal. Amén.
0: Dios te salve María, llena eres de gracia, el Señor es contigo. Bendita tú eres entre todas las mujeres y bendito es el fruto de tu vientre Jesús.
1: Santa María, Madre de Dios, ruega por nosotros pecadores, ahora y en la hora de nuestra muerte. Amén.
0: Dios te salve María, llena eres de gracia, el Señor es contigo. Bendita tú eres entre todas las mujeres y bendito es el fruto de tu vientre, Jesús.
1: Santa María, Madre de Dios, ruega por nosotros pecadores, ahora y en la hora de nuestra muerte. Amén.
0: Dios te salve, María, llena eres de gracia, el Señor es contigo. Bendita tú eres entre todas las mujeres, y bendito es el fruto de tu vientre, Jesús.
1: Santa María, Madre de Dios, ruega por nosotros pecadores, ahora y en la hora de nuestra muerte. Amén.
0: Dios te salve María, llena eres de gracia, el Señor es contigo. Bendita tú eres entre todas las mujeres, y bendito es el fruto de tu vientre Jesús.
1: Santa María, Madre de Dios, ruega por nosotros pecadores, ahora y en la hora de nuestra muerte. Amén.
0: Dios te salve María, llena eres de gracia, el Señor es contigo. Bendita tú eres entre todas las mujeres, y bendito es el fruto de tu vientre Jesús.
1: Santa María, Madre de Dios, ruega por nosotros pecadores, ahora y en la hora de nuestra muerte. Amén.
0: Dios te salve María, llena eres de gracia, el Señor es contigo. Bendita tú eres entre todas las mujeres, y bendito es el fruto de tu vientre Jesús.
1: Santa María, Madre de Dios, ruega por nosotros pecadores, ahora y en la hora de nuestra muerte. Amén.
0: Dios te salve María, llena eres de gracia, el Señor es contigo. Bendita tú eres entre todas las mujeres, y bendito es el fruto de tu vientre, Jesús.
1: Santa María, Madre de Dios, ruega por nosotros pecadores, ahora y en la hora de nuestra muerte. Amén.
0: Dios te salve María, llena eres de gracia, el Señor es contigo. Bendita tú eres entre todas las mujeres, y bendito es el fruto de tu vientre, Jesús.
1: Santa María, Madre de Dios, ruega por nosotros pecadores, ahora y en la hora de nuestra muerte. Amén.
0: Dios te salve María, llena eres de gracia, el Señor es contigo. Bendita tú eres entre todas las mujeres, y bendito es el fruto de tu vientre Jesús.
1: Santa María, Madre de Dios, ruega por nosotros pecadores, ahora y en la hora de nuestra muerte. Amén.
0: Dios te salve María, llena eres de gracia, el Señor es contigo. Bendita tú eres entre todas las mujeres, y bendito es el fruto de tu vientre, Jesús.
1: Santa María, Madre de Dios, ruega por nosotros pecadores, ahora y en la hora de nuestra muerte. Amén.
0: Gloria al Padre, al Hijo y al Espíritu Santo.
1: Como era en un principio, ahora y siempre, por los siglos de los siglos. Amén.

0: En el cuarto misterio contemplamos la asunción de la Virgen María en cuerpo y alma a los cielos. La Inmaculada, siempre Virgen María, Madre de Dios, concluida su vida terrena, fue ascendida en cuerpo y espíritu a la gloria celestial.
1: Padre nuestro que estás en el cielo, santificado sea tu nombre. Venga a nosotros tu reino, hágase tu voluntad en la tierra como en el cielo.
0: Danos hoy nuestro pan de cada día, perdona nuestras ofensas, como también nosotros perdonamos a los que nos ofenden. No nos dejes caer en la tentación y líbranos del mal. Amén.
2: Dios te salve María, llena eres de gracia, el Señor es contigo. Bendita tú eres entre todas las mujeres y bendito es el fruto de tu vientre Jesús.
0: Santa María, Madre de Dios, ruega por nosotros pecadores, ahora y en la hora de nuestra muerte. Amén.
2: Dios te salve María, llena eres de gracia, el Señor es contigo. Bendita tú eres entre todas las mujeres y bendito es el fruto de tu vientre Jesús.
0: Santa María, Madre de Dios, ruega por nosotros pecadores, ahora y en la hora de nuestra muerte. Amén.
2: Dios te salve María, llena eres de gracia, el Señor es contigo. Bendita tú eres entre todas las mujeres y bendito es el fruto de tu vientre Jesús.
0: Santa María, Madre de Dios, ruega por nosotros pecadores, ahora y en la hora de nuestra muerte. Amén.
2: Dios te salve María, llena eres de gracia, el Señor es contigo. Bendita tú eres entre todas las mujeres y bendito es el fruto de tu vientre Jesús.
0: Santa María, Madre de Dios, ruega por nosotros pecadores, ahora y en la hora de nuestra muerte. Amén.
2: Dios te salve María, llena eres de gracia, el Señor es contigo. Bendita tú eres entre todas las mujeres y bendito es el fruto de tu vientre Jesús.
0: Santa María, Madre de Dios, ruega por nosotros pecadores, ahora y en la hora de nuestra muerte. Amén.
2: Dios te salve María, llena eres de gracia, el Señor es contigo. Bendita tú eres entre todas las mujeres y bendito es el fruto de tu vientre Jesús.
0: Santa María, Madre de Dios, ruega por nosotros pecadores, ahora y en la hora de nuestra muerte. Amén.
2: Dios te salve María, llena eres de gracia, el Señor es contigo. Bendita tú eres entre todas las mujeres y bendito es el fruto de tu vientre Jesús.
0: Santa María, Madre de Dios, ruega por nosotros pecadores, ahora y en la hora de nuestra muerte. Amén.
2: Dios te salve María, llena eres de gracia, el Señor es contigo. Bendita tú eres entre todas las mujeres y bendito es el fruto de tu vientre Jesús.
0: Santa María, Madre de Dios, ruega por nosotros pecadores, ahora y en la hora de nuestra muerte. Amén.
2: Dios te salve María, llena eres de gracia, el Señor es contigo. Bendita tú eres entre todas las mujeres y bendito es el fruto de tu vientre Jesús.
0: Santa María, Madre de Dios, ruega por nosotros pecadores, ahora y en la hora de nuestra muerte. Amén.
2: Dios te salve María, llena eres de gracia, el Señor es contigo. Bendita tú eres entre todas las mujeres y bendito es el fruto de tu vientre Jesús.
0: Gloria, Santa María, Madre de Dios, ruega por nosotros pecadores, ahora y en la hora de nuestra muerte. Amén.
2: Gloria al Padre, al Hijo y al Espíritu Santo,
0: como era en el principio, ahora y siempre, por los siglos de los siglos. Amén.

0: En el quinto y último misterio glorioso, contemplamos la coronación de María como reina y señora de todo lo creado. Y apareció en el cielo un gran signo, una mujer revestida del sol, con la luna bajo sus pies, y una corona de 12 estrellas en su cabeza. Padre nuestro que estás en el cielo, santificado sea tu nombre. Venga a nosotros tu reino, y hágase tu voluntad en la tierra como en el cielo.
1: Danos hoy nuestro pan de cada día. Perdona nuestras ofensas, como también nosotros perdonamos a los que nos ofenden. No nos dejes caer en la tentación, y líbranos del mal. Amén.
0: Dios te salve María, llena eres de gracia, el Señor es contigo. Bendita tú eres entre todas las mujeres, y bendito es el fruto de tu vientre, Jesús.
1: Santa María, Madre de Dios, ruega por nosotros pecadores, ahora y en la hora de nuestra muerte. Amén.
0: Dios te salve María, llena eres de gracia, el Señor es contigo. Bendita tú eres entre todas las mujeres, y bendito es el fruto de tu vientre, Jesús.
1: Santa María, Madre de Dios, ruega por nosotros pecadores, ahora y en la hora de nuestra muerte. Amén.
0: Dios te salve María, llena eres de gracia, el Señor es contigo. Bendita tú eres entre todas las mujeres, y bendito es el fruto de tu vientre, Jesús.
1: Santa María, Madre de Dios, ruega por nosotros pecadores, ahora y en la hora de nuestra muerte. Amén.
0: Dios te salve María, llena eres de gracia, el Señor es contigo. Bendita tú eres entre todas las mujeres, y bendito es el fruto de tu vientre, Jesús.
1: Santa María, Madre de Dios, ruega por nosotros pecadores, ahora y en la hora de nuestra muerte. Amén.
0: Dios te salve María, llena eres de gracia, el Señor es contigo. Bendita tú eres entre todas las mujeres, y bendito es el fruto de tu vientre, Jesús.
1: Santa María, Madre de Dios, ruega por nosotros pecadores, ahora y en la hora de nuestra muerte. Amén.
0: Dios te salve María, llena eres de gracia, el Señor es contigo. Bendita tú eres entre todas las mujeres, y bendito es el fruto de tu vientre, Jesús.
1: Santa María, Madre de Dios, ruega por nosotros pecadores, ahora y en la hora de nuestra muerte. Amén.
0: Dios te salve María, llena eres de gracia, el Señor es contigo. Bendita tú eres entre todas las mujeres, y bendito es el fruto de tu vientre, Jesús.
1: Santa María, Madre de Dios, ruega por nosotros pecadores, ahora y en la hora de nuestra muerte. Amén.
0: Dios te salve María, llena eres de gracia, el Señor es contigo. Bendita tú eres entre todas las mujeres, y bendito es el fruto de tu vientre, Jesús.
1: Santa María, Madre de Dios, ruega por nosotros pecadores, ahora y en la hora de nuestra muerte. Amén.
0: Dios te salve María, llena eres de gracia, el Señor es contigo. Bendita tú eres entre todas las mujeres, y bendito es el fruto de tu vientre, Jesús.
1: Santa María, Madre de Dios, ruega por nosotros pecadores, ahora y en la hora de nuestra muerte. Amén.
0: Dios te salve María, llena eres de gracia, el Señor es contigo. Bendita tú eres entre todas las mujeres, y bendito es el fruto de tu vientre, Jesús.
1: Santa María, Madre de Dios, ruega por nosotros pecadores, ahora y en la hora de nuestra muerte. Amén.
0: Gloria al Padre, al Hijo y al Espíritu Santo.
1: Como era en un principio, ahora y siempre, por los siglos de los siglos. Amén.

0: Dios te salve, Reina y Madre de Misericordia, vida, dulzura y esperanza nuestra. Dios te salve, a ti llamamos los desterrados hijos de Eva. A ti suspiramos, gimiendo y llorando en este valle de lágrimas. Ea pues, Señora abogada nuestra, vuelve a nosotros esos tus ojos misericordiosos. Y después de este destierro, muéstranos a Jesús, fruto bendito de tu vientre. Oh clemente, oh piadosa, oh dulce siempre Virgen María, ruega por nosotros, Santa Madre de Dios, para que seamos dignos de alcanzar las promesas de nuestro Señor Jesucristo. Amén.
1: Rezamos por el Papa, por la Iglesia, por las almas del purgatorio y por las vocaciones sacerdotales y religiosas. Padre nuestro que estás en el cielo, santificado sea tu nombre, venga a nosotros tu reino, hágase tu voluntad en la tierra como en el cielo.
2: Danos hoy nuestro pan de cada día, perdona nuestras ofensas, como también nosotros perdonamos a los que nos ofenden. No nos dejes caer en la tentación y líbranos del mal. Amén.
1: Dios te salve María, llena eres de gracia, el Señor es contigo. Bendita tú eres entre todas las mujeres y bendito es el fruto de tu vientre Jesús.
2: Santa María, Madre de Dios, ruega por nosotros pecadores, ahora y en la hora de nuestra muerte. Amén.
1: Dios te salve María, llena eres de gracia, el Señor es contigo. Bendita tú eres entre todas las mujeres y bendito es el fruto de tu vientre Jesús.
2: Santa María, Madre de Dios, ruega por nosotros pecadores, ahora y en la hora de nuestra muerte. Amén.
1: Dios te salve María, llena eres de gracia, el Señor es contigo. Bendita tú eres entre todas las mujeres, y bendito es el fruto de tu vientre Jesús.
2: Santa María, Madre de Dios, ruega por nosotros pecadores, ahora y en la hora de nuestra muerte. Amén.
1: Gloria al Padre, al Hijo y al Espíritu Santo.
2: Como era en un principio.

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Hoy, 2 de agosto, día de Nuestra Señora de los Ángeles, recordamos a los santos Eusebio de Barcelli, obispo, Esteban, papa, Máximo, Auspicio, Eufronio, Pedro de Osma, obispos, Catalina, Teódota, Eobodio, Rutilio, mártires, Guillermo Abad, Juana de Aza y Pedro Fabro, beatos. Pues a todos los que en este día cumplen años, celebran su santo o su aniversario de bodas, de la ordenación episcopal, sacerdotal, diaconal o profesión religiosa, les deseamos que pasen un feliz día en el Señor.

Vamos ahora a recordar la vida de San Eusebio de Barcelli, obispo. Es interesante recordar lo que este santo obispo escribía desde la cárcel de Scitopolis, en Frigia, allá por el año 356. Empezamos con la ayuda del Señor a servir de nuevo a los necesitados. Pero su crueldad no pudo resistir esto, y convirtieron nuestro amor en odio suyo. Apenas lo toleraron 25 días, y enfurecidos nuevamente con un numeroso grupo de sicarios armados de palos, invadieron nuestro refugio y, rompiendo paredes, llegaron hasta nosotros. De allí me llevaron para encerrarme en una prisión más estrecha donde solo pudo acompañarme nuestro queridísimo presbítero Tegrino. A los demás hermanos, o sea, a los presbíteros y diáconos, los cogieron y encerraron durante 3 días para después enviarlos, diseminados, al destierro. A los demás hermanos que venían a visitarme, los encerraron durante muchos días en la cárcel pública. Hecho esto, retornaron a nuestro anterior refugio y destruyeron cuanto habíamos comprado para nuestro alimento y para los pobres.

San Eusebio de Vercelli parece que era oriundo de la isla de Cerdeña y pertenecía a una familia noble que le dio una digna educación como correspondía a su rango. Profundizó en los estudios profanos primero y eclesiásticos después. Su juventud fue como la de cualquier joven de su edad y condición, pero siempre tratando de evitar el peligro que de ordinario conlleva a la juventud un tanto alocada. Dicen sus biógrafos que nunca perdió el lirio de su pureza y que pasaba largos ratos entregado a la oración. Era ya desde joven muy amigo de la vida de comunidad, que después tratará de implantar entre los sacerdotes de su diócesis. El mismo Papa San Marcos quiso ordenarlo sacerdote en el año 336. Estos años de simple sacerdote los pasó por una parte tratando de ampliar estudios en lo que ahora llamaríamos formación permanente y por otra, entregado a su apostolado sacerdotal de la predicación de la palabra de Dios y de actos de caridad. Visitaba a los enfermos en sus centros hospitalarios y en sus domicilios particulares, tratando siempre de llevarles, sobre todo, el consuelo de la fe y la defensa contra las herejías arrianas, que fueron las primeras que atacaron con fuerza a la Iglesia. Solamente fue 4 años simple sacerdote, ya que en el 340 fue elevado a ocupar la sede de Vercelli. Su trabajo como obispo fue verdaderamente ejemplar. Sabía muy bien que la misión principal del obispo es la de conservar sin mancilla la fe heredada de los apóstoles. Eran tiempos difíciles aquellos que en su tiempo corrían. El Señor, para ello, le dotó de una gran inteligencia, de una profunda fe y del don de hacer milagros, ya que son muchos y maravillosos los que cuentan sus biógrafos que obró el Señor por su medio.

El Papa Liberio, en las cartas por las que le nombra su enviado especial para obtener del emperador Constancio de las Galias su placet para celebrar el concilio, hace de él estos elogios bien merecidos. «Es para mí un gran consuelo», le escribía el Papa, «ver en este tiempo de deserciones el espectáculo de fe invencible que os une a la sede apostólica. El Espíritu Santo, espíritu de ardor, ha descansado sobre ti. Se trata de mantener la pureza de la fe que nos transmitieron los apóstoles». Eusebio resistió a la herejía y por esta causa fue desterrado y sufrió bárbaramente. Por ello algunos lo veneran como mártir. San Eusebio fue un gran impulsor para que los sacerdotes de una misma parroquia vivieran en común. Una especie de comunidad o seminario, diríamos ahora. Lleno de méritos, volvió del destierro y poco después, San Eusebio de Barcelli volaba al cielo. Era el 2 de agosto del año 371.

Vengo a encontrarme contigo, Abba, Padre. Vengo esperando un tiempo tranquilo para reposar en ti. Trato de buscarte un hueco en mi rutina, acelerada unas veces, calmada otras, para dar profundidad a mi vida. Quiero escuchar y sentir con el corazón. Confío en ti, Abba, Padre.

0: La lectura de hoy es del profeta Isaías.
1: Así dice el Señor: oíd, sedientos todos, acudid por agua, también los que no tenéis dinero. Venid, comprad trigo, comed sin pagar vino y leche de balde. ¿Por qué gastáis dinero en lo que no alimenta y el salario en lo que no da hartura? Escuchadme atentos y comeréis bien, saborearéis platos sustanciosos. Inclinad el oído, venid a mí. Escuchadme y viviréis. Sellaré con vosotros alianza perpetua, la promesa que aseguré a David.

La invitación es orar con ayuda de la imaginación. Imagina que tienes que hacer una larga caminata. No te queda más remedio. Vienes ya de andar un trecho largo y has agotado el agua de tu cantimplora. Aún te queda bastante camino y el sol brilla fuerte e intenso en lo alto. Aligeras el paso con idea de llegar lo antes posible. La sed aparece, la conoces bien. Intenta traer a tu memoria esa sensación.

La sensación se agrava y aunque ya falta menos, notas los labios resecos y te cuesta tragar. Tienes que llegar por lo menos a un sitio habitado. Allí podrán darte algo de agua. Ahora solo piensas en beber. Es lo único que te importa. Te notas cada vez más débil y llegas a plantearte si no gastaste alocadamente el agua al principio del camino. Te lamentas y piensas que cambiarías todo lo que tienes por ella.

Ves el final del camino a lo lejos, pero apenas tienes fuerzas ya para andar y vas arrastrando los pies. Paras cada poco, lo que alarga la llegada a la meta. Y entonces, alguien aparece y sonriente te sostiene con cariño mientras te va dejando beber a sorbitos, poco a poco, de su agua. Imagina la sensación de alivio y agradecimiento.

0: Mientras escuchas de nuevo el texto, fíjate en cómo te pregunta el Señor por qué gastas tiempo y energías en lo que no te llena. Pero sobre todo, fíjate en la promesa final que Dios te hace. Escuchadme y viviréis.
1: Así dice el Señor. Oíd, sedientos todos, acudid por agua, también los que no tenéis dinero. Venid, comprad trigo, comed sin pagar vino y leche de balde. ¿Por qué gastáis dinero en lo que no alimenta y el salario en lo que no da hartura? Escuchadme atentos y comeréis bien. Saborearéis platos sustanciosos. Inclinad el oído, venid a mí. Escuchadme y viviréis. Sellaré con vosotros alianza perpetua, la promesa que aseguré a David.

Danos el agua que colma sin ahogar, que limpia las entrañas, empapa el corazón y acuna en lo yermo la vida. Danos tu pan, que sacia sin hartar y restaura las fuerzas gastadas. Pan que alimenta la acogida, el encuentro y la fiesta al partirse en mesa de hermanos. Danos tu espíritu que habla sin grito, hace audaz al cobarde y libera al cautivo cuando inspira justicia, libertad, paz. Danos tu verdad que seduce, sin trampa, que hace sabio al pequeño y hace sencillo al sabio al afirmar un amor invencible. En agua, pan y amor inquieto, en espíritu y verdad, tenemos sed de ti, Señor.

Al ir acabando la oración, recoge las sensaciones que este tiempo con el Señor te ha dejado. ¿Qué te surge pedir? Quizás sentir más necesidad de Él por encima de otras cosas que tratan de llamar tu atención. O que te dé la lucidez de sentir que es Él el que te da de beber. O quizás te surge agradecer que siga cumpliendo su promesa. Habla con Él.

Que esta oración te pueda acompañar a lo largo de la semana, repitiendo en tu interior una y otra vez este anhelo. Señor, quiero escucharte y vivir.

0: buenos días, queridos hermanos de Radio María. A esta hora les ofrecemos el programa Himnos y Salmos para el Señor. 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

Iniciamos la edición 1021 que realizamos con mucho amor luego de celebrar el mes patrio, el mes de julio. Y comenzamos el mes de agosto con una semana bastante bendecida, porque el 1 de agosto celebramos a ese gran misionero San Alfonso María Ligorio, y el 2 de agosto a Nuestra Señora de los Ángeles, Día del Perdón de Asís, que en el 2026 cae domingo, Día del Señor. Asimismo, la fiesta de San

Señora de las Nieves, y en la diócesis de Chiclayo, después de celebrar a San Juan María Vianney el 4 de agosto, el 5 de agosto tenemos en el Perú la Santísima Cruz de Chalpón en Motupe, diócesis de Chiclayo, y esta celebración para dar paso a la fiesta litúrgica de la Transfiguración del Señor el 6 de agosto. Y para terminar esta semana, el día 8 de agosto, la celebración de Santo Domingo de Guzmán, padre fundador de la Orden de Predicadores de los Dominicos. Saludamos a los devotos del Valle del Mantaro, devotos de Santiago Apóstol, en el departamento de Junín, que celebran su octava, y a los devotos de Santo Domingo de Sicaya, en la diócesis de Huancayo, que celebran a su santo patrón en el día tradicional, 4 de agosto. Y un afectuoso saludo a todos nuestros hermanos oyentes que nos escuchan por Radio María Spanish. Y tenemos para la edición de hoy, en el canto gregoriano, el introitus Sitientes Venite. Luego la entonación del Salmo 144 y su reflexión. En cantos a María, la plegaria a Nuestra Señora de los Ángeles y una charla sobre el perdón de Asís. La nota doctrinal viene con el padre Manuel Maza y un canto polifónico de Mendelssohn. Terminaremos, sí, cantando a Santo Domingo de Guzmán. Te acompañará en la conducción Julio César Melgarejo Vergara, misionero del Movimiento Apostólico de Laicos Crisma. Que tengan una musical y espiritual sintonía. Tesoros de la Iglesia. Para la misa del domingo de la semana 18ª del año litúrgico, el Graduale Romanum, edición de 1974, para el domingo del año A, propone el introitus Sitientes Venite, venid sedientos. Modo 2, su texto es de Isaías 55, versículo 1 y Salmo 77. Su texto en latín inicia diciendo: Sitientes venite ad aquas dicit Dominus, et quin non abetis pretium venite et vivite cum letitia. Attendite populi meus legem meam, inclinate aurem vestram in verba oris mei. Gloria Patri et Filio et Spiritui Sancto, sicut erat in principio et nun et semper, et in saecula saeculorum. Amen. Venid, sedientos, a las aguas, dice el Señor, y vosotros, que no tenéis dinero, venid y bebed con alegría. Pueblo mío, escuchad mi ley, inclinad vuestro oído a las palabras de mi boca. Gloria al Padre y al Hijo y al Espíritu Santo, como era en el principio, ahora y siempre, por los siglos de los siglos. Amén. Interpretan las monjas cartujas de Santa María de Benifasa. Alabemos a Dios con el Sitientes Venite.

0: El Salmo Dominical. El Salmo para la misa del domingo de la semana 18 del tiempo ordinario, ciclo A, es el Salmo 144. La antífona reza: abres tu mano, Señor, y nos sacias de favores. La música es de Manuel García, de la colección Responde y Aclama de OCP. Interpreta Itze María Serrano, en el piano, guitarra y zampoña, Silvio Cuellar. Y la reflexión de los primeros versículos de este Salmo 144 nos la trae el padre Emilio Navar Díaz, de la diócesis de Matamoros, de su serie A la luz de la palabra. Escuchemos y luego cantemos.
1: Seis versículos se proclaman hoy del Salmo 144. Se dice que este es el último salmo escrito por la mano de David. De suyo, sí es el último que inicia así: Salmo de David. Después de él, ya no vuelve a aparecer esta frase. Es una gozosa alabanza al Señor como soberano amoroso y tierno. Me encantan las razones que enumera para que el salmista lo celebre, lo bendiga y lo alabe cada día y para siempre. Su ternura, su paciencia, su compasión, su amor, su bondad, su grandeza inconmensurable. En efecto, el centro del Salmo está constituido por la celebración intensa y apasionada al Rey. Que tus amigos hablen de la gloria de tu reino. Que anuncien tus hazañas para que vean los hombres tus proezas, el brillo y la gloria de tu reino. Y es que, hermanos, no estamos a merced de fuerzas oscuras, ni solos con nuestra libertad, sino nos encontramos bajo el cuidado del Señor poderoso y amoroso, que tiene para nosotros un designio, un reino que instaurar, el cual no consiste en poder y dominio, el triunfo o la opresión, como con frecuencia sucede en los reinos de este mundo, sino que es la sede de una manifestación de piedad, de ternura y bondad. Como afirma el Salmo, el Señor es clemente y compasivo, lento a la cólera y rico en piedad. Reflexionando en esto, San Pedro Crisólogo afirma: grandes son las obras del Señor, pero más grande aún es su misericordia. Oremos. Oh Padre Celestial, ven ya a instaurar tu reino entre nosotros, y que todos los hombres puedan contemplar, Señor, el brillo y la gloria de este reino. Que tus amigos podamos anunciar a los demás la gloria de tu reino y tus hazañas. Te damos gracias, Señor, por la paciencia que nos tienes, porque es lento para enojarte. Y gracias, Señor, por la generosidad que tienes para perdonarnos. Déjanos, Señor, admirar cada día la grandeza de tus obras y, por sobre todas ellas, la grandeza aún mayor de tu misericordia. La bendición de Dios Todopoderoso, Padre, Hijo y Espíritu Santo, descienda sobre ustedes. Amén.

0: Estuvimos compartiendo el Salmo Dominical.
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0: Dedicándole la plegaria a Nuestra Señora de los Ángeles, canta el coro Midnam de México en una grabación que se hizo en vivo en el año 2023. Y antes tenemos un comentario sobre el perdón de Asís de Fray Enrique Teisier de la Orden de Frailes Menores.
2: El perdón de Asís o la indulgencia plenaria que se da el 2 de agosto es fruto de ese caminar, de esa conversión de San Francisco de Asís, en el cual después de ya un tiempo de ir y de haber entregado su vida a Dios, él recibió esa encomienda de parte de Jesús de que fuera a reparar su iglesia. Y Francisco lo hace primero en una iglesita que pertenecía a los padres benedictinos y después se traslada a la iglesia que se conoce como la Porciúncula, que es nuestra iglesia madre. Allí Francisco iba constantemente a orar y en un tiempo en el que Francisco pues tiene una gran espiritualidad, está muy unido a Cristo, él llega ahí a la Porciúncula y aparece una imagen, una escena donde está Jesús con su mamá, con la Virgen María y rodeado de ángeles. De ahí surge la devoción a Nuestra Señora de los Ángeles y que es donde se tendría ya este inicio a la devoción. Entonces ahí Francisco le aprovecha y le pide a Jesús un regalo. Le pide que si todo aquel que vaya a esa iglesia arrepentido, que se haya confesado, que haya verdaderamente deseado convertir su vida, se le perdonaran todos sus pecados. Entonces dice ahí la narración que Jesús voltea a ver a la Virgen María y la Virgen María asiente, ¿no? Como diciendo que está de acuerdo. Y entonces Jesús le dice, bueno, ok, dice, está tomada en cuenta esta petición tuya, simplemente ve con el Papa para que él la confirme. Entonces, pues todo este gozo que da en el gozo de Francisco porque ha concedido de parte de Jesús este inmenso regalo, llega con el Papa que estaba en ese momento y que tenía poco tiempo de haber tomado el cargo de Papa, que es Inocencio III. Francisco se entrevista con él y le dice que pues trae una petición que el mismo Jesús le ha confirmado y que era el que todo aquel que fuera a esa iglesia de la Porciúncula recibiera esa plenitud del perdón de los pecados desde su bautizo hasta pues la edad que tuviera. Entonces el Papa Honorio pues da el placet, ¿no?, de que esto pues se diera a cabo, pero los cardenales, la gente cercana a él, pues se escandalizan, ¿no? Dice, ¿cómo es posible que te pongas a dar una indulgencia tan grande cuando esa indulgencia era solamente para aquellos que asistían a las cruzadas a defender los santos lugares? Dice, si tú haces esto, entonces va a demeritar el interés por la gente que vaya y quiera pelear porque los santos lugares permanezcan siempre para los cristianos. Entonces el Papa dice, bueno, yo ya di una decisión y no me voy a ir para atrás. Dice, bueno, pero entonces modifícala un poco, ¿no? Y el Papa dice, bueno, entonces vamos a dejar que una vez al año, no todos los días como quería Francisco, una vez al año se establezca que aquellas personas que vayan a la Porciúncula arrepentidas, confesadas, puedan obtener esta indulgencia plenaria, es borrar todos tus pecados, quedar así, ¿no? En santidad prácticamente, porque pues alguien que no tiene pecados es alguien que es santo, ¿no? Entonces, Francisco dice, bueno, pues estoy de acuerdo, y lo que tú has confirmado aquí en la tierra, pues queda confirmado también en el cielo. Esto lo escucha Francisco en una oración que pues él tiene, y que recibe también esta respuesta de parte de Jesús. Y la fecha que se pone pues es precisamente el día 2 de agosto, porque ahí se da el primer aniversario de la consagración de esta Santa Capilla, y también porque el 1 de agosto era la fiesta de la liberación de San Pedro de las cadenas que tenía en la cárcel, ¿no? Unas tradiciones que se tenían, y por eso la apertura de esta indulgencia empieza el día primero, las vísperas del día primero, y acaban con las vísperas del día 2 de agosto. Con el tiempo se fue dándole más forma a esta indulgencia, de tal manera que otros papas dieron el permiso de que no solamente se tuviera esta gracia al ir a la Porciúncula, porque pues todas las personas que no viven en Italia o en otros países, ¿cómo le haríamos? Entonces se extiende esta indulgencia para que en todos los templos franciscanos que hubiera en el mundo, ese día pudieran recibir esta indulgencia plenaria, esta plenitud del perdón de los pecados. Y desde entonces, pues, es una inmensa gracia que se recibe a través de este regalo que Jesús le otorga por petición a Francisco, y que, pues, con gozo y alegría se vive cada año, porque quien va a una iglesia entra confesado, perdón de sus pecados, comulga y pide por las intenciones del Papa, recibe este regalo. Y es una indulgencia que también se hace para las ánimas del purgatorio o para otras personas, de tal manera que tú, cuantas veces entras al templo y pidas por una persona, por esta plenitud que se da en esta indulgencia, también se aplica para otras personas. Entonces, es inmenso regalo que Francisco, en esa generosidad para todos aquellos que buscan el arrepentimiento y vivir de acorde a la forma como Dios nos pide, tenemos este regalo que esperemos tenga muchos frutos este año, este 2 de agosto, que pues vamos a abrir esas puertas para que todo mundo que lo desee pueda

0: Nota doctrinal. Con tantas bendiciones que nos trae el perdón de Asís y estas santas fiestas litúrgicas, podemos decir como Simeón: ahora, Señor, puedes dejar que tu siervo vaya en paz. Y precisamente es el tema y una de las tres composiciones de los tres motetes Opus 69 que compuso el maestro Félix Mendelssohn para coro mixto y solistas. Interpreta el coro del Conservatorio Superior de Música Manuel Mazzotti Littell de Murcia, dirigido por el maestro Javier Mondéjar. El concierto fue realizado en Murcia, España, en abril de 2025. Y antes de este canto tendremos al padre Manuel Maza de la Compañía de Jesús, que desde la República Dominicana, del canal Jesuitas Caribe, difunde su podcast Homilía. Y esto fue producido precisamente el 2 de agosto de 2020, fecha muy similar a nuestro año 2026, que precisamente 2 de agosto cae Día del Señor. Escuchemos.
1: Estamos en este domingo 18 del tiempo ordinario en el ciclo A y vemos al evangelista que nos presenta a Jesús como aquel que da de comer a las multitudes. El profeta Isaías, en la primera lectura, tiene una frase preciosa: oigan sedientos todos, vengan por agua. También los que no tienen dinero, vengan, compren trigo, coman sin pagar vino y leche de gratis. ¿Por qué gastan dinero en lo que no alimenta y el salario en lo que no da satisfacción? Esas palabras de Isaías nos deben de colocar en la dirección de buscar en Cristo la plenitud que ansiamos en la vida. La gente que tiene recursos, nosotros, los que hemos estudiado, o la gente que tiene dinero o posesiones, sentimos muchas veces la insatisfacción, el hastío, el aburrimiento de las muchas experiencias que no calman. Sería iluso quitar la insatisfacción de la vida con sucedáneos. Esa insatisfacción es buena si nos ayuda a buscar la serena posesión de la verdadera plenitud. La gente con recursos muchas veces se siente insatisfecha. En cambio, los pobres no parecen que ocurra nada entre los pobres. Todas las revistas del país no bastan para reportar los movimientos de la gente con recursos. Y entre los pobres, usted nunca ve en esas revistas tan bien impresas, joyas de impresión, papel satinado, qué sé yo, fulano arregla su triciclo. Ahí no sale una señora con una tabla de planchar, a lo mejor, diciendo: fulana ha dado carrera a tres de sus hijos con una tabla de planchar y los ha puesto a estudiar. Nada de eso se reporta, porque la gente que tiene recursos tiene también los medios para reportar todos sus movimientos. Y no nos sentimos satisfechos muchas veces. El hastío solo se calma con la verdadera alegría, la plenitud y la satisfacción de la solidaridad. Es por el bien también de sus discípulos que Jesús les dice: denle ustedes de comer. Es por el bien de ellos. Nosotros tenemos un cristianismo mutilado. Jesús mira a la multitud y tiene compasión de ellos. Los discípulos miran la multitud y ven un problema. Mándalos a su casa para que compren por el camino. Mira, a ver, esto es un problema. Un problema que no queremos enfrentar. Un problema que no queremos resolver. Mateo presenta a Jesús como un nuevo Moisés que alimenta a las tribus en el desierto de la vida. Jesús aparece como un nuevo Eliseo que multiplicó panes, el Cristo del Evangelio. Está marcado por los gestos de la Eucaristía. ¿No se dan cuenta cómo la gente que redactó Mateo está haciendo de esta multiplicación de los panes como si fuera una celebración eucarística? Toma los panes, bendice, eleva los ojos al cielo, etc. Jesús nos está dando aquí un mensaje que muchas veces buscamos lo que no llena, porque lo que verdaderamente llena es compartir, es tomar en serio las necesidades de los demás y compartir lo que tenemos, compartir lo que podemos. Eso es lo que llena. Yo creo que a nosotros como cristianos nos falta tomar en serio las mayorías. Las mayorías son un problema espiritual. Las masas no son de Carlos Marx. Las mayorías son de Jesucristo, son de nosotros también, son nuestros hermanos. Las mayorías son un problema espiritual que se resuelve poniendo en manos del Señor lo que tenemos, que se resuelve tratando a la gente con dignidad. Jesús lo sienta, no negocia con su hambre, no nos manipula. El que come ahí, come con dignidad. No cae en protagonismos necios. Jesús no reparte los alimentos. Pone a los discípulos, los mismos que querían mandarlos para afuera, los mismos que querían despedirlos. Ellos son los que se ponen a repartir el alimento. Y en ese compartir, ellos van aprendiendo algo que no hubieran aprendido de otra manera. Jesús es el que da vida y plenitud. Ellos comieron hasta quedar satisfechos. Quiero volver sobre este punto. A nosotros los cristianos nos han enseñado muchas cosas, que si cómo se hace una reunión, que si cuál es la Biblia mejor, y todo eso está bien, pero también es importante que nosotros, como gente con educación, con recursos, con relaciones, con una visión más profunda de la realidad, a veces pensemos también qué es lo que vamos a hacer para que la gente pobre pueda comer. Y eso es un problema de producción, y eso es un problema económico, y es un problema de educación y de familia, etcétera. Tenemos que enfrentarlo de otra manera. Alegremente dejamos que la gente pobre apueste y gaste sus chelitos. Alegremente dejamos que los que les hablen sean gente disparatosa, que no saben ni lo que están hablando, o que nuestra educación para las mayorías no sea una educación de calidad. Oiga bien esto que le digo: nadie con cabeza se toma el agua que sale por una llave en un patio. Nadie que tiene dos dedos de frente. Hasta la gente se pregunta, ¿de dónde viene ese hielo? Saben bien que uno se puede enfermar. Ah, pero esa misma gente no le importa que la gente pobre tenga una educación, la que sale por la llave a veces, que no llega a formar, no llega a preparar gente para ser productivo. Y ese es un problema espiritual también, que tenemos que tomar nosotros en serio. Es hermoso ver a toda esa gente sentada, recibiendo con dignidad el pan que Dios les da para responder a su hambre. Jesús nos ofrece ser hijos de Dios, y uno llega a ser hijo de Dios siendo hermano de los demás. Jesús los obliga a traer sus recursos. Hay que también ayudar a la gente a hacerse responsable. No vamos a avanzar mientras la gente pobre no sea sujeto de derechos y de deberes. Sujeto de derechos y de deberes. La gente pobre puede hacer algo y eso los dignifica. No les va a crear un problema tomarse una cerveza menos para pagar algo de electricidad. Y la gente pobre se sentirá dueño y va a exigir. Eso es lo peligroso de usted exigir deberes y reconocer derechos, que la gente se siente empoderada y te van a exigir y te van a pedir cuentas de cómo estás administrando los recursos. ¿Qué milagro sería mayor, alimentar a la mayoría o concientizar a una minoría de la necesidad de nuestra manera de usar los recursos y de usarlos más inteligentemente? Ese es un problema espiritual. El problema de la producción no es un problema simplemente material. El hambre no es un problema simplemente material. No, señor. El hambre de los hermanos es un gran problema espiritual. Que Jesús, que alimentó a las mayorías, nos alimente también a nosotros con su compasión. Entonces seremos felices, porque no hay nada que hastíe y aburre más que tener cosas. Feliz es el que tiene hermanos. Que así sea. Amén.

fue la nota doctrinal. Agradece tu sintonía. Quien te habla, Julio César Melgarejo Vergara, de la producción en Lima, agosto 1 de 2026, en la octava de la fiesta de Santiago Apóstol. Santo Domingo de Guzmán, predicador de la gracia, itinerante descalzo, lleno de la misericordia de Dios, que llevó la antorcha de la verdad de Jesucristo, la verdad de la Iglesia y la verdad del hombre como criatura e hijo de Dios. Ahora le vamos a dedicar en esta edición final un canto muy bonito dedicado a él. Déjate sentir el amor de Dios en tu vida, porque Él está en todo momento en nuestra vida y para ello debes estar atento en los detalles de tu camino. Y terminamos escuchando la interpretación de este canto Santo Domingo de Guzmán, interpretado por el coro Veritas Infinitum Predicare, coro VIP. Y así terminamos esta edición bella, llena de bendiciones. Hasta el próximo programa, Radio María Spanish y Radio María Perú. Y gracias por sus oraciones. Sea alabado Jesucristo.

Y así hemos terminado Himnos y Salmos para el Señor. Julio César Melgarejo Vergara agradece su sintonía. Si tienes consultas, puedes encontrarnos en la internet con nuestro nombre. Los esperamos la próxima semana en Himnos y Salmos para el Señor.

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Con devoción y recogimiento, nos unimos en oración para rezar el Ángelus, recordando el misterio de la encarnación de nuestro Señor. Que cada palabra sea un eco de fe, paz y amor en nuestros corazones.

0: nombre del Padre, y del Hijo, y del Espíritu Santo. Amén. El ángel del Señor anunció a María,
1: y concibió por obra y gracia del Espíritu Santo.
0: Dios te salve, María, llena eres de gracia, el Señor es contigo. Bendita eres entre todas las mujeres, y bendito es el fruto de tu vientre, Jesús.
1: Santa María, Madre de Dios, ruega por nosotros, pecadores, ahora y en la hora de nuestra muerte. Amén.
0: He aquí la esclava del Señor.
1: Hágase en mí según tu palabra.
0: Dios te salve, María, llena eres de gracia, el Señor es contigo. Bendita

0: el fruto de tu vientre, Jesús.
1: Santa María, Madre de Dios, ruega por nosotros, pecadores, ahora y en la hora de nuestra muerte. Amén.
0: Y el Verbo de Dios se hizo carne
1: y habitó entre nosotros.
0: Dios te salve, María, llena eres de gracia, el Señor es contigo. Bendita eres entre todas las mujeres, y bendito es el fruto de tu vientre, Jesús.
1: Santa María, Madre de Dios, ruega por nosotros, pecadores, ahora y en la hora de nuestra muerte. Amén.
0: Ruega por nosotros, Santa Madre de Dios,
1: para que seamos dignos de alcanzar las promesas de nuestro Señor Jesucristo.
0: Oración. Infunde, Señor, tu gracia en nuestros corazones, para que quienes hemos conocido por el anuncio del ángel la encarnación de tu Hijo Jesucristo, por su pasión y su cruz, seamos llevados a la gloria de la resurrección. Por Jesucristo nuestro Señor.
1: Amén.
0: Gloria al Padre, y al Hijo, y al Espíritu Santo,
1: como era en el principio, ahora y siempre, por los siglos de los siglos. Amén.
0: Por los fieles difuntos, dale, Señor, el descanso eterno, y brille para ellos la luz perpetua. Descansen en paz.
1: Amén.

rezo del rosario es la síntesis de todo el Evangelio, la contemplación de Jesús en sus diferentes misterios. Desde el corazón inmaculado de María, que meditaba y guardaba estas cosas en su corazón.

0: Dios mío, ven en mi auxilio. Señor, date prisa en socorrerme. Gloria al Padre, y al Hijo, y al Espíritu Santo, como era en el principio, ahora y siempre, por los siglos de los siglos. Amén.
1: Meditamos desde los ojos y el corazón de María los momentos de gloria de la vida de Jesús. En el primer misterio glorioso, contemplamos la resurrección de Cristo.
0: El ángel

0: Padre nuestro, que estás en el cielo, santificado sea tu nombre. Venga a nosotros tu reino. Hágase tu voluntad en la tierra como en el cielo.
1: Danos hoy nuestro pan de cada día. Perdona nuestras ofensas, como también nosotros perdonamos a los que nos ofenden. No nos dejes caer en la tentación y líbranos del mal. Amén.
0: Dios te salve María, llena eres de gracia, el Señor es contigo. Bendita tú eres entre todas las mujeres, y bendito es el fruto de tu vientre, Jesús.
1: Santa María, Madre de Dios, ruega por nosotros pecadores, ahora y en la hora de nuestra muerte. Amén.
0: Dios te salve María, llena eres de gracia, el Señor es contigo. Bendita tú eres entre todas las mujeres, y bendito es el fruto de tu vientre, Jesús.
1: Santa María, Madre de Dios, ruega por nosotros pecadores, ahora y en la hora de nuestra muerte. Amén.
0: Dios te salve María, llena eres de gracia, el Señor es contigo. Bendita tú eres entre todas las mujeres, y bendito es el fruto de tu vientre, Jesús.
1: Santa María, Madre de Dios, ruega por nosotros pecadores, ahora y en la hora de nuestra muerte. Amén.
0: Dios te salve María, llena eres de gracia, el Señor es contigo. Bendita tú eres entre todas las mujeres, y bendito es el fruto de tu vientre, Jesús.
1: Santa María, Madre de Dios, ruega por nosotros pecadores, ahora y en la hora de nuestra muerte. Amén.
0: Dios te salve María, llena eres de gracia, el Señor es contigo. Bendita tú eres entre todas las mujeres, y bendito es el fruto de tu vientre, Jesús.
1: Santa María, Madre de Dios, ruega por nosotros pecadores, ahora y en la hora de nuestra muerte. Amén.
0: Dios te salve María, llena eres de gracia, el Señor es contigo. Bendita tú eres entre todas las mujeres, y bendito es el fruto de tu vientre, Jesús.
1: Santa María, Madre de Dios, ruega por nosotros pecadores, ahora y en la hora de nuestra muerte. Amén.
0: Dios te salve María, llena eres de gracia, el Señor es contigo. Bendita tú eres entre todas las mujeres, y bendito es el fruto de tu vientre, Jesús.
1: Santa María, Madre de Dios, ruega por nosotros pecadores, ahora y en la hora de nuestra muerte. Amén.
0: Dios te salve María, llena eres de gracia, el Señor es contigo. Bendita tú eres entre todas las mujeres, y bendito es el fruto de tu vientre, Jesús.
1: Santa María, Madre de Dios, ruega por nosotros pecadores, ahora y en la hora de nuestra muerte. Amén.
0: Dios te salve María, llena eres de gracia, el Señor es contigo. Bendita tú eres entre todas las mujeres, y bendito es el fruto de tu vientre, Jesús.
1: Santa María, Madre de Dios, ruega por nosotros pecadores, ahora y en la hora de nuestra muerte. Amén.
0: Dios te salve María, llena eres de gracia, el Señor es contigo. Bendita tú eres entre todas las mujeres, y bendito es el fruto de tu vientre, Jesús.
1: Santa María, Madre de Dios, ruega por nosotros pecadores, ahora y en la hora de nuestra muerte. Amén.
0: Gloria al Padre, y al Hijo, y al Espíritu Santo.
1: Como era en el principio, ahora y siempre, por los siglos de los siglos. Amén.
0: Oh Jesús mío, perdona nuestros pecados, líbranos del fuego del infierno, lleva al cielo a todas las almas, especialmente a las más necesitadas de tu misericordia.
2: En el cuarto misterio glorioso, contemplamos la Asunción de María al cielo.
0: Proclama mi alma la grandeza del Señor. Se alegra mi espíritu en Dios, mi Salvador, porque ha mirado la humillación de su esclava. Desde ahora me felicitarán todas las generaciones, porque el Poderoso ha hecho obras grandes por mí. Padre nuestro, tú que has elevado en cuerpo y alma a los cielos a la Virgen María, concédenos buscar las cosas de allá arriba y participar con ella de su misma gloria en el cielo. Padre nuestro, que estás en el cielo, santificado sea tu nombre, venga a nosotros tu reino, hágase tu voluntad en la tierra como en el cielo.
1: Danos hoy nuestro pan de cada día, perdona nuestras ofensas, como también nosotros perdonamos a los que nos ofenden. No nos dejes caer en la tentación y líbranos del mal. Amén.
0: Dios te salve María, llena eres de gracia, el Señor es contigo. Bendita tú eres entre todas las mujeres, y bendito es el fruto de tu vientre, Jesús.
1: Santa María, Madre de Dios, ruega por nosotros pecadores, ahora y en la hora de nuestra muerte. Amén.
0: Dios te salve María, llena eres de gracia, el Señor es contigo. Bendita tú eres entre todas las mujeres, y bendito es el fruto de tu vientre, Jesús.
1: Santa María, Madre de Dios, ruega por nosotros pecadores, ahora y en la hora de nuestra muerte. Amén.
0: Dios te salve María, llena eres de gracia, el Señor es contigo. Bendita tú eres entre todas las mujeres, y bendito es el fruto de tu vientre, Jesús.
1: Santa María, Madre de Dios, ruega por nosotros pecadores, ahora y en la hora de nuestra muerte. Amén.
0: Dios te salve María, llena eres de gracia, el Señor es contigo. Bendita tú eres entre todas las mujeres, y bendito es el fruto de tu vientre, Jesús.
1: Santa María, Madre de Dios, ruega por nosotros pecadores, ahora y en la hora de nuestra muerte. Amén.
0: Dios te salve María, llena eres de gracia, el Señor es contigo. Bendita tú eres entre todas las mujeres, y bendito es el fruto de tu vientre, Jesús.
1: Santa María, Madre de Dios, ruega por nosotros pecadores, ahora y en la hora de nuestra muerte. Amén.
0: Dios te salve María, llena eres de gracia, el Señor es contigo. Bendita tú eres entre todas las mujeres, y bendito es el fruto de tu vientre, Jesús.
1: Santa María, Madre de Dios, ruega por nosotros pecadores, ahora y en la hora de nuestra muerte. Amén.
0: Dios te salve María, llena eres de gracia, el Señor es contigo. Bendita tú eres entre todas las mujeres, y bendito es el fruto de tu vientre, Jesús.
1: Santa María, Madre de Dios, ruega por nosotros pecadores, ahora y en la hora de nuestra muerte. Amén.
0: Dios te salve María, llena eres de gracia, el Señor es contigo. Bendita tú eres entre todas las mujeres, y bendito es el fruto de tu vientre, Jesús.
1: Santa María, Madre de Dios, ruega por nosotros pecadores, ahora y en la hora de nuestra muerte. Amén.
0: Dios te salve María, llena eres de gracia, el Señor es contigo. Bendita tú eres entre todas las mujeres, y bendito es el fruto de tu vientre, Jesús.
1: Santa María, Madre de Dios, ruega por nosotros pecadores, ahora y en la hora de nuestra muerte. Amén.
0: Dios te salve María, llena eres de gracia, el Señor es contigo. Bendita tú eres entre todas las mujeres, y bendito es el fruto de tu vientre, Jesús.
1: Santa María, Madre de Dios, ruega por nosotros pecadores, ahora y en la hora de nuestra muerte. Amén.
0: Gloria al Padre, y al Hijo, y al Espíritu Santo.
1: Como era en el principio, ahora y siempre, por los siglos de los siglos. Amén.
0: Oh Jesús mío, perdona nuestros pecados, líbranos del fuego del infierno, lleva al cielo a todas las almas, especialmente a las más necesitadas de tu misericordia.
2: En el quinto misterio glorioso, contemplamos a María, coronada como reina de cielos y tierra.
0: Se abrió en el cielo el santuario de Dios, y en su santuario apareció el arca de la alianza. Después apareció una figura portentosa en el cielo, una mujer vestida de sol, la luna por pedestal, coronada con 12 estrellas. Señor Dios nuestro, tú que nos has dado a María como reina y madre, haz que, ayudados por su poderosa intercesión, podamos entrar en el reino de los cielos.

0: Padre nuestro, que estás en el cielo, santificado sea tu nombre. Venga a nosotros tu reino. Hágase tu voluntad en la tierra como en el cielo.
1: Danos hoy nuestro pan de cada día. Perdona nuestras ofensas, como también nosotros perdonamos a los que nos ofenden. No nos dejes caer en la tentación y líbranos del mal. Amén.
0: Dios te salve María, llena eres de gracia, el Señor es contigo. Bendita tú eres entre todas las mujeres, y bendito es el fruto de tu vientre, Jesús.
1: Santa María, Madre de Dios, ruega por nosotros pecadores, ahora y en la hora de nuestra muerte. Amén.
0: Dios te salve María, llena eres de gracia, el Señor es contigo. Bendita tú eres entre todas las mujeres, y bendito es el fruto de tu vientre, Jesús.
1: Santa María, Madre de Dios, ruega por nosotros pecadores, ahora y en la hora de nuestra muerte. Amén.
0: Dios te salve María, llena eres de gracia, el Señor es contigo. Bendita tú eres entre todas las mujeres, y bendito es el fruto de tu vientre, Jesús.
1: Santa María, Madre de Dios, ruega por nosotros pecadores, ahora y en la hora de nuestra muerte. Amén.
0: Dios te salve María, llena eres de gracia, el Señor es contigo. Bendita tú eres entre todas las mujeres, y bendito es el fruto de tu vientre, Jesús.
1: Santa María, Madre de Dios, ruega por nosotros pecadores, ahora y en la hora de nuestra muerte. Amén.
0: Dios te salve María, llena eres de gracia, el Señor es contigo. Bendita tú eres entre todas las mujeres, y bendito es el fruto de tu vientre, Jesús.
1: Santa María, Madre de Dios, ruega por nosotros pecadores, ahora y en la hora de nuestra muerte. Amén.
0: Dios te salve María, llena eres de gracia, el Señor es contigo. Bendita tú eres entre todas las mujeres, y bendito es el fruto de tu vientre, Jesús.
1: Santa María, Madre de Dios, ruega por nosotros pecadores, ahora y en la hora de nuestra muerte. Amén.
0: Dios te salve María, llena eres de gracia, el Señor es contigo. Bendita tú eres entre todas las mujeres, y bendito es el fruto de tu vientre, Jesús.
1: Santa María, Madre de Dios, ruega por nosotros pecadores, ahora y en la hora de nuestra muerte. Amén.
0: Dios te salve María, llena eres de gracia, el Señor es contigo. Bendita tú eres entre todas las mujeres, y bendito es el fruto de tu vientre, Jesús.
1: Santa María, Madre de Dios, ruega por nosotros pecadores, ahora y en la hora de nuestra muerte. Amén.
0: Dios te salve María, llena eres de gracia, el Señor es contigo. Bendita tú eres entre todas las mujeres, y bendito es el fruto de tu vientre, Jesús.
1: Santa María, Madre de Dios, ruega por nosotros pecadores, ahora y en la hora de nuestra muerte. Amén.
0: Dios te salve María, llena eres de gracia, el Señor es contigo. Bendita tú eres entre todas las mujeres, y bendito es el fruto de tu vientre, Jesús.
1: Santa María, Madre de Dios, ruega por nosotros pecadores, ahora y en la hora de nuestra muerte. Amén.
0: Gloria al Padre, y al Hijo, y al Espíritu Santo.
1: Como era en el principio, ahora y siempre, por los siglos de los siglos. Amén.
0: Oh Jesús mío, perdona nuestros pecados, líbranos del fuego del infierno, lleva al cielo a todas las almas, especialmente a las más necesitadas de tu misericordia. Pidamos por la salud e intenciones del Santo Padre. Padre nuestro, que estás en el cielo, santificado sea tu nombre. Venga a nosotros tu reino. Hágase tu voluntad en la tierra como en el cielo. Danos hoy nuestro pan de cada día. Perdona nuestras ofensas, como también nosotros perdonamos a los que nos ofenden. No nos dejes caer en la tentación y líbranos del mal. Amén. Dios te salve María, llena eres de gracia, el Señor es contigo. Bendita eres entre todas las mujeres y bendito es el fruto de tu vientre, Jesús. Santa María, Madre de Dios, ruega por nosotros pecadores, ahora y en la hora de nuestra muerte. Amén. Gloria al Padre, y al Hijo, y al Espíritu Santo, como era en el principio, ahora y siempre, por los siglos de los siglos. Amén.
2: Para alcanzar la gracia de la perseverancia en la fe, rezamos la salve. Dios te salve, Reina y Madre de Misericordia, vida, dulzura y esperanza nuestra. Dios te salve, a ti clamamos los desterrados hijos de Eva. A ti suspiramos, gimiendo y llorando en este valle de lágrimas. Ea pues, Señora, abogada nuestra, vuelve a nosotros tus ojos misericordiosos, y después de este destierro, muéstranos a Jesús, fruto bendito de tu vientre. Oh clemente, oh piadosa, oh dulce Virgen María, ruega por nosotros, Santa Madre de Dios, para que seamos dignos de alcanzar las promesas y gracias de nuestro Señor Jesucristo. Amén.

0: Dios mío, ven en mi auxilio.
1: Señor, date prisa en socorrerme.
0: Gloria al Padre y al Hijo y al Espíritu Santo.
1: Como era en el principio, ahora y siempre, por los siglos de los siglos. Amén.
2: Es verdad que las luces del alba. Es verdad que las luces del alba del día de hoy son más puras, radiantes y bellas, por gracia de Dios. Es verdad que yo siento en mi vida, muy dentro de mí, que la gracia de Dios es mi gracia que no merecí. Es verdad que la gracia del Padre es Cristo Jesús. Es la gloria del hombre y del mundo bañados en luz. Es verdad que la Pascua de Cristo es Pascua por mí, que su muerte y victoria me dieron eterno vivir. Viviré en alabanzas al Padre, que al Hijo nos dio, y que al Santo Paráclito inflame nuestra alma en amor. Amén.
3: Salmodia, Salmo 117, Himno de Acción de Gracias después de la victoria.
4: Bendito el que viene en nombre del Señor. Aleluya.
3: Dad gracias al Señor porque es bueno, porque es eterna su misericordia.
0: Diga la casa de Israel, eterna es su misericordia.
3: Diga la casa de Aarón, eterna es su misericordia.
0: Digan los fieles del Señor, eterna es su misericordia.
3: En el peligro grité al Señor y me escuchó, poniéndome a salvo.
0: El Señor está conmigo, no temo. ¿Qué podrá hacerme el hombre? El Señor está conmigo y me auxilia. Veré la derrota de mis adversarios.
3: Mejor es refugiarse en el Señor que fiarse de los hombres. Mejor es refugiarse en el Señor que confiar en los magnates.
0: Todos los pueblos me rodeaban. En el nombre del Señor los rechacé. Me rodeaban cerrando el cerco. En el nombre del Señor los rechacé. Me rodeaban como avispas, ardiendo como fuego en las zarzas. En el nombre del Señor los rechacé.
3: Empujaban y empujaban para derribarme, pero el Señor me ayudó. El Señor es mi fuerza y mi energía. Él es mi salvación.
0: Escuchad, hay cantos de victoria en las tiendas de los justos. La diestra del Señor es poderosa. La diestra del Señor es excelsa. La diestra del Señor es poderosa.
3: No he de morir. Viviré para contar las hazañas del Señor. Me castigó el Señor, pero no me entregó a la muerte.
0: Abridme las puertas del triunfo y entraré para dar gracias al Señor.
3: Esta es la puerta del Señor. Los vencedores entrarán por ella.
0: Te doy gracias porque me escuchaste y fuiste mi salvación.
3: La piedra que desecharon los arquitectos es ahora la piedra angular. Es el Señor quien lo ha hecho. Ha sido un milagro patente.
0: Este es el día en que actuó el Señor. Sea nuestra alegría y nuestro gozo. Señor, danos la salvación. Señor, danos prosperidad.
3: Bendito el que viene en nombre del Señor. Os bendecimos desde la casa del Señor. El Señor es Dios. Él nos ilumina.
0: Ordenad una procesión con ramos hasta los ángulos del altar.
3: Tú eres mi Dios. Te doy gracias, Dios mío, yo te ensalzo.
0: Dad gracias al Señor porque es bueno, porque es eterna su misericordia.
3: Gloria al Padre, y al Hijo, y al Espíritu Santo.
0: Como era en el principio, ahora y siempre, por los siglos de los siglos. Amén.
4: Bendito el que viene en nombre del Señor. Aleluya.
3: Cántico. Que la creación entera alabe al Señor.
4: Cantemos un himno al Señor nuestro Dios. Aleluya.
3: Bendito eres, Señor Dios de nuestros padres. A ti gloria y alabanza por los siglos.
0: Bendito tu nombre, santo y glorioso. A él gloria y alabanza por los siglos.
3: Bendito eres en el templo de tu santa gloria. A ti gloria y alabanza por los siglos.
0: Bendito eres sobre el trono de tu reino. A ti gloria y alabanza por los siglos.
3: Bendito eres tú, que sentado sobre querubines sondeas los abismos. A A ti gloria y alabanza por los siglos.
0: Bendito eres en la bóveda del cielo, a ti honor y alabanza por los siglos.
3: Criaturas todas del Señor, bendecid al Señor, ensalzadlo con himnos por los siglos.
0: Gloria al Padre y al Hijo y al Espíritu Santo.
3: Como era en el principio, ahora y siempre, por los siglos de los siglos. Amén.
0: Cantemos un himno al Señor nuestro Dios. Aleluya.
3: Salmo 150. Alabad al Señor.
4: Alabad al Señor por tu inmensa grandeza. Aleluya.
3: Alabad al Señor en su templo. Alabadlo en su augusto firmamento.
0: Alabadlo por sus obras magníficas. Alabadlo por su inmensa grandeza.
3: Alabadlo tocando trompetas. Alabadlo con arpas y cítaras.
0: Alabadlo con tambores y danzas. Alabadlo con trompas y flautas.
3: Alabadlo con platillos sonoros. Alabadlo con platillos vibrantes.
0: Todo ser que alienta, alabe al Señor.
3: Gloria al Padre, y al Hijo, y al Espíritu Santo.
0: Como era en el principio, ahora y siempre, por los siglos de los siglos. Amén. Alabad al Señor por su inmensa grandeza. Aleluya.
2: Lectura breve. Derramaré sobre vosotros un agua pura que os purificará. De todas vuestras inmundicias e idolatrías os he de purificar, y os daré un corazón nuevo, y os infundiré un espíritu nuevo. Arrancaré de vuestra carne el corazón de piedra, y os daré un corazón de carne. Os infundiré mi espíritu, y haré que caminéis según mis preceptos, y que guardéis y cumpláis mis mandatos.
3: Responsorio breve. Te damos gracias, oh Dios, invocando tu nombre.
0: Te damos gracias, oh Dios, invocando tu nombre.
3: Pregonando tus maravillas.
0: Invocando tu nombre.
3: Gloria al Padre, y al Hijo, y al Espíritu Santo.
0: Te damos gracias, oh Dios, invocando tu nombre.
3: Cántico evangélico.
0: Proclame mi alma tu grandeza, Dios mío.
1: Bendito sea el Señor, Dios de Israel, porque ha visitado y redimido a su pueblo, suscitándonos una fuerza de salvación en la casa de David, su siervo, según lo había predicho desde antiguo por boca de sus santos profetas. Es la salvación que nos libra de nuestros enemigos y de la mano de todos los que nos odian. Ha realizado así la misericordia que tuvo con nuestros padres, recordando su santa alianza y el juramento que juró a nuestro padre Abraham, para concedernos que, libres de temor, arrancados de la mano de los enemigos, le sirvamos con santidad y justicia en su presencia todos nuestros días. Y a ti, niño, te llamarán profeta del Altísimo, porque irás delante del Señor a preparar sus caminos, anunciando a su pueblo la salvación, el perdón de sus pecados. Por la entrañable misericordia de nuestro Dios, nos visitará el sol que nace de lo alto, para iluminar a los que viven en tinieblas y en sombras de muerte, para guiar nuestros pasos por el camino de la paz. Gloria al Padre, y al Hijo, y al Espíritu Santo, como era en el principio, ahora y siempre, por los siglos de los siglos. Amén.
0: Proclame mi alma tu grandeza, Dios mío.
3: Preces. Invoquemos, hermanos, a nuestro Salvador, que ha venido al mundo para ser Dios con nosotros, y digámosle confiadamente:
0: Señor Jesús, Rey de la Gloria, sé tú nuestra luz y nuestro gozo.
3: Señor Jesús, Sol que nace de lo alto y primicia de la humanidad resucitada, haz que siguiéndote a ti no caminemos nunca en sombras de muerte, sino que tengamos siempre la luz de la vida.
0: Señor Jesús, Rey de la Gloria, sé tú nuestra luz y nuestro gozo.
3: Que sepamos descubrir, Señor, como todas las criaturas están llenas de tus perfecciones, para que así en todas ellas sepamos contemplarte a ti.
0: Señor Jesús, Rey de la Gloria, sé tú nuestra luz y nuestro gozo.
3: No permitas, Señor, que hoy nos dejemos vencer por el mal. Antes, danos tu fuerza para que venzamos al mal a fuerza del bien.
0: Señor Jesús, Rey de la Gloria, sé tú nuestra luz y nuestro gozo.
3: Tú, que bautizado por Juan en el Jordán, fuiste ungido con el Espíritu Santo, asístenos durante este día para que actuemos movidos por este mismo Espíritu.
0: Señor Jesús, Rey de la Gloria, sé tú nuestra luz y nuestro gozo.
3: Por Jesús, nos llamamos y somos hijos de Dios, por ello nos atrevemos a decir:
1: Padre nuestro que estás en el cielo, santificado sea tu nombre, venga a nosotros tu reino, hágase tu voluntad en la tierra como en el cielo, danos hoy nuestro pan de cada día, perdona nuestras ofensas, como también nosotros perdonamos a los que nos ofenden, no nos dejes caer en la tentación, y líbranos del mal. Amén.
3: Oración. Señor Dios Todopoderoso, que nos has hecho llegar al comienzo de este día, danos tu ayuda para que no caigamos hoy en el pecado, sino que nuestras palabras, pensamientos y acciones sigan el camino de tus mandatos. Por nuestro Señor Jesucristo, tu Hijo que vive y reina contigo, en la unidad del Espíritu Santo y es Dios, por los siglos de los siglos. Amén.
4: El Señor nos bendiga, nos guarde de todo mal y nos lleve a la vida eterna.
5: Amén.

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Muy queridos hermanos, a esta hora de la mañana le damos la bienvenida a Monseñor Guillermo Inca, que nos va a compartir su programa Conviértanse y Crean, hoy con el tema La Compasión de Dios. Sigan acompañándonos en Radio María, acortando distancias, uniendo corazones.

estimados hermanos y hermanas. Bienvenidos a su programa Conviértanse y Crean. Bienvenidos a este espacio que Radio María nos ofrece y que nos empuja a caminar a la luz del Espíritu en la humildad de nuestras limitaciones, pero buscando con confianza el abrazo misericordioso del Señor, sabiendo que Dios está contento cuando nosotros desde nuestra sencillez avanzamos hacia la búsqueda de la salvación, de la conversión, de la perfección, como Él mismo nos pide en su Evangelio. Hoy nos dejamos iluminar por el Evangelio de San Mateo, capítulo 14, del 13 al 21. Particularmente en este Evangelio que habla de la primera multiplicación de los panes, impresionante, ese repartir de 5 panes y 2 peces para 5.000 personas y recoger aún las sobras, un momento impactante en la vida de los discípulos porque ven de cerca el poder del Señor, una experiencia inolvidable en el corazón de los fieles que contemplan un acontecimiento que se repite después de miles de años, cuando el pueblo de Israel recibió el maná, el pan del cielo, que venía generoso y gratuitamente cada mañana. Esta multiplicación tiene muchos mensajes, pero parte de algo que es muy importante y particular. Jesús, que iba a descansar, al desembarcar se encuentra con la multitud y surge en su corazón la compasión. Y es la compasión la que va a llevarle a hacer este milagro portentoso. Por eso queremos ahora un poco sumergirnos y entender el significado de la compasión, tal como lo encontramos en este texto de la multiplicación de los panes. Es un verbo griego que nos lleva a profundizar en su significado más hondo, esplagnizomai. ¿Qué significa este verbo griego, esplagniste? ¿Qué significa? Literalmente, la palabra esplagna significa las entrañas, el corazón profundo, el seno materno, las vísceras, donde antiguamente se consideraban los sentimientos más intensos. Mire entonces cómo vamos encontrando la profundidad de la compasión. Va a lo más hondo de la persona, a lo más íntimo, a lo más profundo. Por eso decimos, y la Biblia lo dice muchas veces, se conmovieron.

se conmovieron sus entrañas, es decir, lo más hondo, aquello donde refleja la ternura de Dios y nuestro espíritu se mueve, se conmueve allí. Ahí está ese punto donde brota la compasión. Y ya queda claro entonces que no hablamos sencillamente de sentir lástima. Ese es un sentimiento bueno, pero que no produce el efecto que estamos viendo en este evangelio. Estamos hablando de experimentar un movimiento interior tan profundo, que impulsa necesariamente a actuar. O sea, es una emoción que no se reduce a un sentimiento, sino que compromete. Una emoción que mueve el interior de la persona. Podríamos intentar traducirlo: conmoverse profundamente o enternecerse hasta las entrañas. O también podríamos traducirlo como experimentar una misericordia activa. En cualquiera de estos casos estamos hablando de algo que llega, toca y mueve lo más profundo del ser humano. Estamos hablando también que este sentimiento, que este movimiento, exige una reacción profundamente positiva, inmediata y que sale al encuentro. Es un volcarse, es un salir de sí mismo al contemplar una situación que conmueve al interior. Pero esta salida no es solamente emocional, sino es una salida activa, decidida, que tiene frutos y que aprovecha en la vida. Una salida, como decíamos, con una misericordia activa. Y esto lo podemos ver en Jesús. Jesús, siempre que siente compasión, actúa. Jesús, siempre que siente compasión, cura, alimenta, perdona o resucita. No es solamente una emoción, es una reacción con resultados profundamente positivos. Y desde allí podemos entender que la compasión no basta ser emoción, sino debe ser acción. Pero sigamos buscando de ahondar el significado de compasión ya en la Biblia. Porque si entendemos la riqueza de su significado, puede ayudarnos mejor a entender la compasión de Dios y también a cambiar nuestra forma de actuar frente a los demás. Una de las palabras que en el Antiguo Testamento expresa la misericordia de Dios, la compasión de Dios, es la palabra rajamín, que proviene de la su raíz rejem. ¿Y qué significa? Significa el seno materno. Es decir, la misericordia divina, la compasión de Dios, tiene una dimensión maternal. Isaías 49:15 lo expresa de esta manera: ¿acaso olvida una mujer a su niño de pecho? Pues aunque ella se olvidara, yo no te olvidaré. Son las palabras de Dios que está dirigiéndose al profeta y compara justamente esta realidad que encontramos en la raíz de la palabra misericordia, seno materno, rejem. Podríamos traducirlo muy bien como que Dios ama como una madre. Dios siente por cada uno de nosotros la compasión de una mujer por el hijo de sus entrañas. La compasión de Dios entonces nace de un amor creador. Somos su obra, somos criaturas e hijos de Dios, y Él nos ama por eso profundamente. Todos conocemos la ternura de una madre, todos hemos experimentado de alguna u otra manera esa fuerza y esa capacidad para perdonar, para olvidar, para estar siempre allí, aunque el hijo lo haya olvidado, se haya portado mal. Esa misma

sobre esa misma capacidad de superar las dificultades, de superar los sentimientos, es la que tiene Dios en lo profundo de su corazón por cada uno de nosotros. Por eso decimos, Dios ama con la ternura, con la compasión, con la bondad de una madre. La Sagrada Escritura tiene otra palabra también para expresar la misericordia de Dios. Es la palabra Gesed, que significa el amor fiel. La misericordia de Dios, que permanece atenta y compasiva con nosotros, incluso cuando el hombre es infiel. Y mire aquí cómo está profundamente marcada la fidelidad de Dios, no por nuestros méritos, sino por su bondad infinita. O sea, no es porque seas bueno que Dios es misericordioso o compasivo contigo. No es porque hayas hecho muchas obras. Dios es bueno y misericordioso contigo porque Él es fiel a su palabra. Él es fiel a sí mismo. Porque Él ha querido y ha dicho que nos amará, que nos salvará y que nos ofrece la felicidad eterna. Y Dios, fiel a sí mismo, encuentre en la compasión y en la misericordia una manera de responder a nuestras propias infidelidades, a nuestras propias maneras débiles y frágiles de actuar frente a sus mandamientos, frente a la vida, frente a los demás. Como podemos comprender, ambas definiciones, ambas dimensiones de la misericordia, de la compasión, van a encontrar en Jesús su plenitud, la ternura materna, rajamín, y la fidelidad inquebrantable, Gesed. En Cristo se encuentran expresadas de la manera más alta, más sublime, más profunda. Y aquí nosotros podemos ya encontrar algunas consideraciones muy útiles para nuestra propia vida espiritual, para nuestra propia vida relacional con los demás. Si Dios es tan bueno, si Dios me ama con la ternura de una madre, debo responderle como un hijo que se siente profundamente agradecido a esa ternura infinita que recibe. Si Dios me ama con esa fuerza, con esa delicadeza y profundidad, yo soy también invitado a amar a los demás y amarlo auténticamente, no por emociones, sino amarlos con esa intensidad que brota del corazón de Dios y que no mira apariencias, que no mira circunstancias, sino que se dirige al ser humano como ser humano, al aquel a quien encuentras tú amable, no tal vez por sí mismo, sino porque has aprendido de Dios a amar con esa libertad, con esa profundidad, con esa ternura. Pues aunque una madre te olvide, recordemos lo que dice Isaías, dice el Señor, yo no te olvidaré. Si Él nos ama tanto, estamos también nosotros llamados a amar a los demás con esa intensidad. Pero aún ahonda más la otra concepción, la otra significado de compasión. Si Dios nos ama con un amor fiel, a pesar de nuestra infidelidad, si Dios nos ama con una ternura tan grande, y a pesar de ser infieles, como decía San Pablo, que Dios nos amó aún en el pecado y en la infidelidad, cuanto más después que Cristo ha ofrecido su vida por nosotros. Si Dios es tan fiel en su amor hacia el ser humano, hacia nosotros, esta exigencia nos lleva también a tener fidelidad hacia Él en primer lugar. Fieles obedeciendo, fieles amando, fieles siguiendo, fieles permaneciendo en su iglesia. Y con una fidelidad que nos ayuda a entender también la debilidad humana, con una fidelidad que nos ayuda a comprender que el otro, aunque se equivoque, puede ser amado,
y que si alguien te ha amado a ti con intensidad, las parejas de esposos, por ejemplo, ese amor exige fidelidad. Una fidelidad que no se termina con el tiempo, una fidelidad que no se agota ante las dificultades, las discusiones, las incomprensiones, una fidelidad que sobrepasa todo momento oscuro hasta alcanzar la luz. La compasión nos lleva entonces a estas dos experiencias fundamentales y profundas de Dios hacia nosotros: un amor entrañable, de lo más grande y puro, y un amor fiel que nos enseña a ser fieles confiando en la fidelidad de Dios. Regresamos en unos instantes.

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Queridos hermanos, volvemos con la segunda parte de su programa Conviértanse y Crean. Hoy meditando a la luz del Evangelio de San Mateo 14, la multiplicación de los panes, y deteniéndonos de manera particular en ese sentimiento que abraza el corazón de Jesús, la compasión. La compasión de Jesús no se reduce a un rasgo marcado de su personalidad, sino expresa también la ternura del Padre Celestial, de una manera que podríamos llamarlo histórica. Es una manifestación en el tiempo real del corazón inmenso del Padre Celestial. Como decía San Juan, a Dios nadie lo ha visto jamás. El Hijo único, Él nos lo da a conocer. Juan 1:18. O sea, ¿podemos conocer algo de Dios realmente? Sí. ¿Por quién? Por Jesucristo. Lo demás es especulación filosófica, teológica, que busca entender a Dios. Pero ¿de dónde viene la certeza? Certeza viene de lo que Jesucristo nos enseñó. Mientras analizábamos el significado de la palabra compasión, misericordia, recordemos que la palabra esplagmisomai significa conmoverse hasta las entrañas. Esta palabra aparece varias veces para describir a Jesús. Y reiteramos, no expresa una emoción pasajera. Siempre precede a una acción concreta. En cada episodio hay más o menos este proceso. Jesús ve. Jesús se conmueve, Jesús actúa. Ve, se conmueve y actúa. Jesús está marcado por la compasión. Lo encontramos de manera especial, por ejemplo, recorriendo el Evangelio de San Mateo. Mateo 9, 35-38. Es la compasión ante un pueblo sin pastor. Jesús acaba de recorrer ciudades y aldeas, enseñando las sinagogas, anunciando el reino, curando de toda enfermedad. Que ya de por sí, fíjese, esto implica mucha ternura, mucha bondad. Por eso decía el evangelista, Jesús pasó por el mundo haciendo el bien. Enseñar es para despertar no solamente el amor a la sabiduría, sino la búsqueda de la luz que vence las tinieblas y que solamente trae Jesús. Compasión que se expresa en anunciar aquello que habrá de generar una revolución en el mundo, el anuncio del reino de los cielos. Y decimos revolución porque efectivamente va a cambiar radicalmente los valores que la humanidad tenía hasta entonces, y se va a construir la civilización cristiana desde el anuncio de los valores del reino, donde el perdón es importante, donde la pureza de corazón es importante, donde el servicio a los demás se torna central en la vida del creyente. No basta orar, no basta buscar a Dios, hay que expresarse de una manera nueva, construyendo las bases de una sociedad nueva, de una familia marcada por nuevos valores y por lo tanto una civilización marcada por nuevos valores. Dentro de estos nuevos valores hay uno que salta rápidamente a la vista, es el amor al prójimo en sus diversas formas de expresión, curando las enfermedades, escuchando a los que necesitan ser oídos, restableciendo a la gente en su vida social, como hacía el Señor al sanar a los leprosos. Jesús no permanece en un solo lugar, sale continuamente al encuentro de su pueblo. Tenemos un texto de Mateo: al ver a las multitudes, se compadeció de ellas,
porque estaban fatigadas y abatidas como ovejas que no tienen pastor. Ciertamente aquí el sufrimiento no es físico. Estamos hablando de un sentimiento espiritual, de un sentimiento moral, ético, pero que al final repercute en una sociedad sin valores profundos, con lo cual olvidará a los más frágiles, a los más débiles, los cuales experimentarán el dolor. Jesús va a la raíz, al origen del mal, y quiere acabar desde allí, y nos enseña por eso que el trabajo es profundo, que el cambio de nuestra persona es esencial para el cambio del mundo. Pretender cambiar el mundo sin querer cambiar nosotros es una utopía. Necesitamos tener conciencia que es nuestro cambio el que puede generar un mundo nuevo, que es nuestra transformación por la acción del Espíritu Santo lo que puede modificar una sociedad cargada de violencia, de aprovechamiento, de egoísmo. Israel posee, en el texto del Evangelio, dirigentes religiosos, pero carece de verdaderos pastores. Jesús contempla una humanidad desorientada. Lo que pasó y lo que vuelve a pasar hoy día también, una humanidad que necesita ser reevangelizada continuamente, porque la velocidad del tiempo impide que podamos esperar a una sociedad evangelizada siempre. Exige más bien que volvamos a reiniciar continuamente este proceso de evangelización. ¿Y cómo hace Jesús? ¿Cómo ve este momento difícil? ¿Cómo lo soluciona? Para empezar, Jesús no comienza criticando. La crítica es seguramente lo más fácil. Denunciar y condenar es lo que más sale a nuestros sentimientos. Pero no es el estilo de Jesús. En el Evangelio pocas veces Jesús se alza atacando y denunciando. Él invita a la transformación interior. Eso sí, no hace Jesús una revolución con violencia para cambiar las estructuras y las cosas que deben cambiarse seguramente, pero su desafío es mucho más interesante. Ese cambio debe venir de una transformación personal. Como Zaqueo, cuando Jesús entra a su casa y le dice: Señor, ¿por qué has venido a mi casa? Devuelvo lo que he robado y doy mis bienes a los pobres. Ese cambio, esa transformación, esa conversión es lo que hace que la sociedad pueda cambiar realmente. Jesús hace dos cosas para proponernos un cambio desde la perspectiva que Él nos enseña de la compasión y la misericordia. Propone dos cosas: invita a orar para que haya más obreros a la mies, y luego llama inmediatamente a los 12 que serán los primeros enviados. Es decir, en este caso, la compasión genera misión. Por eso decimos que la iglesia nace del corazón misericordioso de Cristo. El Señor no se lamenta por el pueblo que anda extraviado, solamente como decíamos en Mateo 9, sino que Él da la solución al problema. Esa solución que tiene dos vertientes: oremos, aprendamos a orar para que Dios actúe en la historia, porque Él actúa en la historia, y luego respondamos concretamente. Y llama a los 12: oración y compromiso, oración y misión. La iglesia nace de este corazón misericordioso de Cristo. Miremos otro texto de Mateo, donde nos habla también de la compasión del Señor. El Mateo 14, el que estamos meditando.
Pero analicemos un poco el contexto para que veamos la belleza de esta respuesta. Jesús acaba de recibir la noticia: Juan, el precursor, tu primo, tu amigo, acaba de ser asesinado. ¿Qué hace Jesús? Decide retirarse a reflexionar, a orar un poco. Sin embargo, la gente lo sigue. Y como recordamos, desembarca Jesús y la gente ya está allí. Y el Señor se compadece. Y su compasión, como siempre, es concreta, no sentimental. ¿Y qué hace? Cura y luego alimenta. La misericordia del Señor, diríamos nosotros hoy, atiende al hombre entero. Mire qué importante, qué desafiante para la misión de la Iglesia comprender y actuar en esa dirección. No se puede solamente espiritualizar al ser humano y alejarlo del compromiso social, pero tampoco se puede dejarlo y envolverlo en los temas sociales, únicamente sociales, sin la perspectiva de Dios. No somos, como decía el Papa, una ONG, somos una familia, somos el pueblo de Dios, somos Iglesia. Y por lo tanto, el compromiso, la necesidad y la urgencia es mirar al hombre de modo integral. Y eso es lo que nos enseña Jesús. Alimenta, cura, sana. Es decir, la misericordia de Dios atiende al hombre entero. Multiplica los panes por compasión, no por poder. Podemos ver brevemente también otro texto, el de Mateo 15. Durante 3 días la multitud permanece escuchando, no quieren abandonarlo, y dice Jesús: me da compasión esta gente, porque hace ya 3 días que permanecen conmigo y no tienen que comer. Jesús advierte el hambre de la gente. Qué interesante, no basta alimentar espiritualmente al ser humano. Podríamos decir que con las enseñanzas de Jesús, esta gente estaba súper satisfecha, pero el Señor dice: no, también tienen hambre y hay que atender ese hambre. Mire que los discípulos no perciben esta sensación que el Señor percibe de la gente. Capaz lo han notado, pero están tan emocionados en otras cosas que no comprenden la urgencia de estas personas por el hambre que tienen. Jesús sí lo ve, porque la compasión significa ver lo que los otros todavía no ven. Mire qué importante. La agudeza del espíritu, que es capaz de ver la necesidad del otro, aunque no lo vean los demás. O tal vez, aunque lo hayan visto y no quieran hacer nada, tú lo ves y lo haces. El compromiso con la palabra, el compromiso con la verdad, el compromiso con el dolor ajeno, el compromiso cristiano con el que sufre, la fraternidad, la solidaridad, se tornan valores que pasan al primer nivel de nuestra vida cotidiana. Después del amor a Dios, no se puede ignorar al hermano y no se puede tampoco cargarse de sentimientos vacíos, sino de acciones concretas, amarlo en concreto. Regresamos en unos instantes.

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Estimados hermanos y hermanas que nos acompañan a través de Radio María, volvemos con la tercera parte de su programa, Conviértanse y Crean. Hoy, centrándonos a la luz del Evangelio de San Mateo, en un aspecto particular de Jesús que es muy bello, su compasión por los seres humanos. La ternura, y como veíamos antes, en su significado más profundo, Dios nos ama desde sus entrañas, nos ama con un amor casi maternal. Iniciamos con una breve historia. En un pequeño pueblo, al borde de un inmenso desierto, vivía un anciano. Nadie sabía exactamente cuántos años tenía. Su casa era la última antes de que comenzaran las arenas interminables. Cada mañana, mucho antes de que saliera el sol, abría la puerta de madera, colocaba una silla mirando hacia el horizonte y esperaba. Los habitantes del pueblo le preguntaban una y otra vez, ¿a quién espera? Él sonreía con dulzura y respondía, a mis hijos. Los vecinos se miraban entre sí con extrañeza. Pero usted nunca tuvo hijos. El anciano levantaba lentamente la mirada y decía, todos los que se han perdido en el desierto lo son. Muchos habían partido buscando riquezas, otros persiguiendo sueños de gloria, otros huyendo de sus propias culpas. Algunos se habían dejado seducir por espejismos que prometían felicidad. Otros simplemente se habían cansado del camino del bien y habían preferido aventurarse solos. Pasaban los años y muchos jamás regresaban. Sin embargo, el anciano seguía esperando. No lo hacía con impaciencia, no lo hacía con reproches. Esperaba con una esperanza serena, como si supiera que tarde o temprano, incluso el corazón más endurecido, terminaría recordando el camino de regreso. Cada tarde preparaba una mesa, ponía tantos platos como personas faltaban en el pueblo. Nunca sabía cuántos regresarían, pero siempre había pan recién horneado, agua fresca y una sopa caliente. Los vecinos le decían, es inútil, la comida se perderá. Él respondía, prefiero que sobre pan antes que falte un abrazo. Una noche de invierno apareció un joven. Venía cubierto de polvo, las sandalias estaban rotas, los labios sangraban por la sed, apenas podía mantenerse de pie. Antes de que pronunciara una palabra, el anciano corrió hacia él. No le preguntó dónde había estado. No quiso saber cuánto había desperdiciado. No investigó cuántos errores había cometido. Lo sostuvo entre sus brazos con una fuerza inesperada para un hombre tan viejo. Y mientras el muchacho rompía en llanto, el anciano repetía una y otra vez, ya pasó, ya pasó, estás en casa, hijo. Aquella noche los vecinos observan algo extraño. El anciano lloraba. No eran lágrimas de tristeza, eran lágrimas de alivio. Como si durante todos aquellos años hubiera contenido el dolor de la ausencia y al verlo regresar, su corazón hubiera podido finalmente descansar. Pasaron algunos días, el joven preguntó, ¿por qué me recibió así? Yo lo abandoné todo. Me avergüenzo de lo que hice. El anciano tomó sus manos heridas, las acarició lentamente y respondió, ¿has visto alguna vez a una madre cuando encuentra al hijo que creyó perdido? Sí. ¿Le pide primero explicaciones? No. ¿Le exige cuentas? No. ¿Qué hace? Lo abraza. El anciano respondió, porque el verdadero amor no comienza preguntando, comienza abrazando. El muchacho agachó la cabeza. Entonces el anciano apoyó su mano en el pecho del joven. Aquí está la herida más grande. ¿Cuál? Creíste que debías volver convertido
en otro para ser amado. Guardaron silencio. Después el anciano añadió: nunca dejaste de ser mi hijo, solo estabas lejos. Con el paso del tiempo fueron regresando otros. Uno había perdido la fe, otro la familia, otro la honestidad, otro la esperanza. Todos llegaban distintos, pero todos encontraban el mismo abrazo. Jamás el anciano modificó su manera de recibirlos. Una tarde un niño del pueblo, intrigado, le preguntó: ¿nunca se cansa de esperar? El anciano permaneció largo rato en el horizonte y finalmente respondió: ¿has visto a una madre cuando su hijo tarda en regresar? El niño asintió: aunque todos duerman, ella permanece despierta. Aunque todos pierdan la esperanza, ella sigue creyendo. Aunque el hijo la haya olvidado, ella jamás olvida a su hijo. Porque hay un amor que no nace de la memoria, nace de las entrañas. Y ese es el amor que Dios tiene con nosotros. No porque seamos buenos, no porque seamos grandes, no porque nunca nos alejamos. Nos ama porque somos suyos, porque su amor es infinito. Es un amor que nunca se acaba. Con esta historia introducimos esta última parte de nuestro programa, buscando de responder qué haríamos en concreto nosotros para que la misericordia y la compasión de Cristo pudiese aplicarse en la vida. ¿Cómo podríamos vivir esta experiencia? Ciertamente que para empezar habría que comprender lo que le pasa al mundo. Antes de enseñar la misericordia, hay que ayudar a descubrir por qué el mundo la necesita. Y aquí hay que recordar que vivimos una cultura marcada por varios rasgos. La persona vale por lo que produce, no por lo que es. El éxito importa más que la bondad. El poder se considera superior al servicio. El otro es visto como un competidor antes que como un hermano. La tecnología ha acercado a las comunicaciones, pero ha enfriado las relaciones. La violencia se ha hecho cotidiana y la indiferencia se ha convertido en un mecanismo de defensa. Todas estas características de nuestra sociedad, que las podemos ver en cada momento, tiene una raíz. No es una raíz antropológica solamente, sino es una raíz espiritual. Es el alejamiento de Dios. Este alejamiento rompe la relación con el Creador, pero también con los demás, e inclusive con nosotros mismos. Cuando desaparece la experiencia de ser amados por Dios, el ser humano intenta llenar ese vacío con el poder, con el dinero, con el placer, con el prestigio. De ahí nace la incapacidad de ser misericordioso. Entonces, en esta tarea para hacer que el mundo comprenda la misericordia de Dios, debemos ayudarlo y ayudarnos mutuamente a darnos cuenta que necesitamos de esa misericordia, porque estamos profundamente heridos por esos antivalores que han transformado los valores del Evangelio que marcaba nuestra sociedad y los han convertido en actitudes que marcan ahora la sociedad, llevándola con mucha tristeza hacia la perdición, hacia el engaño, hacia la frustración, hacia el mal. Un segundo momento para encontrar este camino de la bondad, de la misericordia de Dios, es enseñar quién es Dios, el verdadero rostro de Dios. A veces tenemos o nos han enseñado
el rostro de un Dios muy severo, justo, todopoderoso. Es verdad, pero el Evangelio revela algo más profundo. Dios es misericordioso. Y Jesús vino a mostrarnos justamente ese rostro de Dios marcado por la misericordia, por la ternura, por el amor entrañable, por un corazón que sabe comprender, amar, escuchar, perdonar y acompañar aún al que ha caído. Y así lo vemos en diferentes gestos del Evangelio. Por ejemplo, con la mujer adúltera, sorprendida en adulterio, ahí está Dios Padre comprendiendo, Jesucristo perdonando, el Espíritu Santo animando. Cuando Jesús toca al leproso con esa ternura y delicadeza a una persona de la cual todos escapaban y huían, es que la ternura y la misericordia de Dios. Cuando Jesús llora ante la tumba de Lázaro, su amigo, su compañero, su hermano, que había muerto cuando él estaba ausente de la ciudad, y ahora que vuelve, como un amigo que tiene cercanía y afecto y aprecio, llora por él. Ciertamente, como es Dios, lo va a resucitar, pero ahí está él, experimentando y expresando esa profunda ternura por el ser humano. Cuando multiplica los panes, porque la multitud tiene hambre, comprende su dolor, comprende su necesidad, se le conmueve en sus entrañas de quien ama intensamente y hace el milagro y sacia. Cuando perdona a sus verdugos en la cruz, Padre, perdónalos porque no saben lo que hacen. Esos rostros, estas imágenes que marcan profundamente nuestra fe, deberían ser las que se enseñen en la formación del catecismo, para que podamos descubrir un Dios siempre justo, trascendente, todopoderoso, omnipotente, ciertamente, pero que tiene una particularidad que revela a Cristo. Es, casi diríamos por encima de todo eso, misericordioso. Nos ama con una intensidad impresionante, incomprensible, hasta inadmisible, porque somos tan rebeldes contra su voluntad y su bondad, tan indignos de merecer todo lo que Él nos ofrece y nos da. Y sin embargo, en su perfección infinita y en su corazón amoroso, Dios no mira nuestros pecados, no mira nuestras limitaciones, mira con esperanza nuestro arrepentimiento, mira con esperanza el que podamos volver a Él con intensidad, mira con esperanza que podamos encontrar el camino del bien y seguirlo con fidelidad. Un tercer momento importante para poder comprender la misericordia del Señor y su compasión es enseñar la dignidad de toda persona humana. No puede haber misericordia donde no existe la convicción de que toda vida humana posee una dignidad infinita. Cristo, si recordamos en el Evangelio, nunca preguntó, ¿lo merece? Al que iba a hacerle un milagro, al que le pedía alguna cosa, nunca estuvo valorando si por sus cualidades, sus virtudes, él merecería el milagro que le está pidiendo. La única pregunta que surgía en su vida, en todo caso, era, ¿necesita? ¿Qué necesita este hermano que me pide? Es decir, la persona humana valorada en su profundidad, más allá de sus capacidades y habilidades, más allá de sus posibilidades, más allá de su dinero, de su inteligencia, de su belleza, de su poder, es la persona humana. ¿Por qué? Es imagen de Dios. ¿Por qué es redimida por Cristo? ¿Por qué está destinada a la vida eterna?
¿Esto es lo que da sentido, razón y fuerza a la persona humana? ¿Por qué es importante? ¿Por qué somos importantes? Porque somos imagen de Dios. Porque hemos sido redimidos por la sangre de Cristo. Y porque tenemos una vocación a la inmortalidad. Y allí, queridos hermanos, queda la gran tarea de educar el corazón. Hoy se forman profesionales y con mucha capacidad, brillantes. Pero si Cristo no forma su corazón, faltará algo esencial a nuestro futuro, a nuestra humanidad. Faltará la misericordia. Aquella que nace de un corazón que ha sido educado para mirar con ternura, para mirar al que necesita, para no despreciar a nadie. Así como Jesús hizo en el Evangelio, se dio cuenta de la necesidad del ciego, se preocupó del dolor de la viuda, se compadeció de la pobreza del publicano, sintió ternura por el ladrón arrepentido y le perdonó. Ante la multitud se sintió lleno de compasión. No basta entonces preguntar qué ha pasado. Hay que preguntarnos, ante este dolor de una persona, ¿qué puedo hacer? Y la Iglesia nos responde con la sabiduría de hace siglos, las obras de misericordia, corporales y espirituales. Visitar a los enfermos, escuchar a los ancianos, acompañar a los que están solos, apoyar a los migrantes, perdonar, saber pedir perdón. ¡Qué importante! Y aquí está tal vez la clave para la misericordia. El perdón rompe la cadena del odio. Cristo nunca confundió perdonar con aprobar el mal, pero sí nos enseñó que el perdón permite el inicio de una nueva historia. Estamos desafiados a construir con la paciencia, la ternura, la escucha, la corrección con amor, la reconciliación, un mundo que esté marcado por la compasión y la misericordia. Un mundo de acogida, de escucha, de cercanía, de acompañamiento, con la pedagogía de Jesús, que se acerca, escucha, mira con compasión, devuelve la dignidad, invita a la conversión y confía en nosotros. Queridos hermanos, que la misericordia del Señor descienda sobre nosotros y nos enseñe también a ser misericordiosos. Gracias por habernos acompañado. Que el Señor les bendiga.

Muy buenos días, queridos hermanos de Radio María. Un cordial saludo para todos ustedes. Walter Castillo les da la bienvenida a nuestra programación de este domingo 2 de agosto del año del Señor 2026. Hoy celebramos en nuestra Iglesia Católica pues la fiesta del perdón de Asís, día en el cual podemos ganar esta indulgencia plenaria pues de la Porciúncula. Es una festividad católica, por supuesto, donde nosotros los fieles podemos recibir el perdón total de los pecados al visitar una iglesia franciscana o parroquial y, por supuesto, también cumpliendo con los requisitos adecuados para ganar esta gracia, esta indulgencia plenaria. 7:54 de la mañana, una vez más darles la bienvenida, invitarlos a permanecer con nosotros, acompañarnos durante este Día del Señor. Iniciamos una nueva jornada de una nueva semana, perdón, del tiempo ordinario, la semana 18ª. Y como siempre, los invitamos a permanecer en sintonía de Radio María Perú. En instantes estaremos dando inicio a nuestra programación presentando para ustedes Encuentro con Jesús.

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7:59, queridos hermanos, es momento de continuar con nuestra programación. Vamos a presentar para ustedes una nueva edición de Encuentro con Jesús. Esta mañana y como cada domingo nos acompaña la doctora Erika Kisser y presenta para nosotros la continuación de este estudio del libro Cómo hacer que te pasen cosas buenas de la doctora Marian Rojas Estapé. Iniciemos con Encuentro con Jesús.

Más cerca que una oración, a cada instante el Señor está con nosotros. Esta mañana, nuestro dulce y amado Jesús nos recuerda que está en nosotros, que está con nosotros, que nunca estamos solos, que su presencia nos envuelve, nos penetra, nos cobija, nos fortalece. Vamos a dejarnos inundar por la dulzura del amor que Jesús tiene para cada uno de nosotros y que nos recuerda en esta mañana. Vamos a dejarnos llenar de ese amor en el cual vivimos, nos movemos y existimos. La presencia de Dios nos rodea, nos penetra, nos santifica, nos purifica, nos sana. Dios está dentro y fuera de nosotros. Somos morada de la Trinidad. Vamos a entrar en nuestro corazón para sentir el gozo de la presencia de Dios. Y vamos a adorar reverentes ese amor, esa misericordia, esa grandeza, esa dulzura y ese poder de Dios en nosotros. Somos templo del Espíritu Santo. En el centro de nuestra alma habita Dios. Vamos a tenerlo presente. Vamos a representarnos ese Jesús en nosotros, morando en nuestro corazón. Y desde allí, amándonos, bendiciéndonos, cobijándonos, dándonos la fortaleza, la serenidad, la aceptación, la alegría, la paz que necesitamos. Gracias, Jesús. Te adoramos y te bendecimos, hoy y siempre, por nosotros y por todos. Te damos toda la gloria que todas tus criaturas deberíamos darte. Reparamos tu corazón de tanta ingratitud. Adoramos tu presencia en cada uno de nuestros hermanos. Gracias, Jesús, por recordarnos que estás aquí ahora, a nuestro lado, en nuestro corazón. Siempre. Más cerca que una oración. Amén.

0: instante y en cualquier lugar, Jesús está más cerca que una oración. Basta que en cualquier momento cerremos los ojos, entremos en nuestro corazón y allí lo vamos a encontrar. Por eso Santa Teresa de Jesús decía que es importante representarnos a Jesús, traer su imagen, saber, y que no es imaginar, es representar lo que sucede en realidad, que Jesús está siempre con nosotros, siempre a nuestro lado, siempre mirándonos con un amor infinito, enamorado de nosotros, mirando nuestros deseos, nuestras necesidades, mirando nuestros anhelos de bien, mirando cómo nos puede ayudar, cómo nos puede inspirar, dándonos consuelo cuando sabe que necesitamos pasar por una prueba, dándonos fortaleza cuando nos falta. Jesús está allí siempre. Depende de nosotros conectar,
1: la fundación,
0: dejarnos amar. Bien, vamos entonces. Ay, verdad, no he saludado. Muy buenos días, queridos amigos. ¿Cómo están todos? Espero que muy bien. Espero que con mucho entusiasmo para empezar este día tan especial de Nuestra Señora de los Ángeles, la fiesta de la Porciúncula, en la fiesta de la Virgen María, en esta advocación franciscana, que es Nuestra Señora Reina de los Ángeles. Así que nos vamos a acoger a la protección de nuestra Madre y de todos los ángeles del cielo, para que en este día todo sea luz, todo sea gracia, todo sea bien, bien para nuestra alma. Bien, vamos a continuar entonces. Saben que estamos haciendo el estudio del libro de la doctora Marian Rojas Estapé, Cómo hacer que te pasen cosas buenas. Estamos ya en la mitad del libro y empezamos el capítulo número 5, que se llama Vivir el momento presente. Aquí la doctora Marian Rojas, recuerden que el título y el propósito del libro es cómo hacer que te pasen cosas buenas. Y la doctora va analizando cuáles son aquellas cosas que nosotros tenemos que ir transformando en nuestra vida para hacer que nos pasen cosas buenas, para vivir mejor, para sentirnos mejor. Y lo que ella nos va a hablar en este capítulo es que depende mucho de lo felices que seamos, la manera como nosotros interpretamos la realidad. No sé si ustedes han conocido personas que siempre se quejan de todo, que todo es negro, todo es feo, todo es negativo. Y en cambio, hay personas que son más positivas, que nunca uno les escucha quejarse, pueden estar enfermas, pasando momentos difíciles, pero siempre con una sonrisa o siempre intentando ver lo bueno de las cosas. Y el resto, la mayoría de nosotros supongo, en la normalidad tirando para uno u otro extremo, pero hoy vamos a darnos cuenta, a reflexionar en esto. Miren cómo empieza la doctora Marian Rojas. La felicidad no es lo que nos pasa, sino cómo interpretamos lo que nos pasa. La forma en que asimilamos una realidad es clave para poder ser felices. Esto ya lo decían los estoicos, ¿no? Epicteto decía que no nos afecta lo que nos sucede, sino lo que nos decimos acerca de lo que nos sucede. Y es verdad, porque para 10 personas diferentes, un mismo suceso tiene una interpretación diferente.

Hay que recordar lo que nos dice San Pablo. Transfórmense mediante la renovación de su mente. Renovar es hacer algo nuevo. Entonces, hoy vamos a ser muy honestos con nosotros mismos y vamos a poner frente a nosotros la calidad de nuestros pensamientos cuando interpretamos la realidad. Somos positivos, negativos, catastrofistas, negadores, porque también ser positivo no significa decir, no, acá no pasa nada, todo está bien. No, para transformar nuestra mente tenemos que ver la realidad y luego cambiar la interpretación, muchas veces exagerada, distorsionada o negativa, equivocada, que tenemos de las cosas que nos suceden, de la vida. Y esto es muy importante porque a veces no nos damos cuenta, pero traemos juicios, creencias, opiniones que ni siquiera son nuestros, que hemos escuchado en nuestra casa desde que éramos chiquitos, por lo tanto las hemos incorporado, o que en nuestro grupo, en nuestro ambiente, en nuestro colegio, en nuestros amigos, todo el mundo piensa igual y yo lo repito. Y esto es automático, porque es subconsciente. Pero aquí vamos a tratar de traerlo a la conciencia para ver, examinar y quedarnos con lo bueno y desechar lo negativo. Vamos a ver qué nos dice la doctora Marian Rojas. Dice, de lo que aquí vamos a hablar es de nuestra capacidad de elegir felicidad en vez de infelicidad. Ya hemos hablado del dolor, los traumas y las heridas. No vamos a negar el mundo real, pero sí aprender a disfrutar en la medida de lo posible a pesar de los pesares. Es lo que decíamos al comienzo, no vamos a negar la realidad, no vamos a negar que hay cosas negativas, que hay eventos dolorosos que nos pasan a nosotros, que le pasan a las personas. No. Pero tampoco vamos a revolcarnos en el dolor y en lo malo y vamos a hablarlo y comentarlo y llenar nuestra mente de eso para que no haya espacio para casi nada más. Dice la doctora, tu realidad depende de cómo decides percibirla. Miren qué importante. Primero, depende de nuestra percepción y segundo, nosotros decidimos cómo la percibimos. Entiendo, dice, que te sorprende este mensaje y pienses, ya lo he intentado todo, mi vida es muy dura, mi infancia fue terrible, es qué difícil conseguirlo. Si no puedes agarrarte a lo bueno de tu vida, por pequeño que sea, estás dándote por vencido en la lucha más decisiva de tu existencia. Así que si en algún momento nosotros hemos dicho, no hay nada bueno, esta vida es horrible, no tiene sentido, ya qué voy a hacer, nos estamos condenando a nosotros mismos. Lo que ahora el Señor, a través de este libro, nos está diciendo es, ahora tú puedes cambiar, renovar tu mente, transformar tu manera de pensar. Seguimos. La felicidad no es la suma de alegrías y placeres, pues también depende de haber conseguido superar las heridas y dificultades y seguir creciendo. Es vivir con cierto gozo, a pesar del dolor y el sufrimiento, en gran medida inevitables. Bien, acá partimos de una visión muy realista, ¿no? La doctora María Rojas es psiquiatra, por lo tanto está muy al tanto del dolor humano y no lo niega, ¿no? Es más, ella nos dice de que la felicidad no es que solamente vivamos contentos y felices por las cosas buenas que nos pasan, no, sino de haber podido sanar heridas, superar traumas y dificultades y seguir creciendo, ¿no? Es aprender a ver lo bueno a pesar del dolor que es inevitable. Nos dice, si negamos o bloqueamos constantemente el sufrimiento, nuestra mente pierde la capacidad de saber afrontarlo y superarlo. Lo que hay que hacer es aprender a gestionar los malos momentos. Conozco mucha gente que no sabe enfrentarse a los conflictos, a las emociones negativas y que como vía de escape las anula de forma automática. Eso conlleva un riesgo, porque la evitación de lo negativo
te lleva a perderte una parte de la vida y a desconectar también del sufrimiento de los que te rodean. Ya sabemos la importancia de la compasión, de conectar de forma sana con el sufrimiento de otros para ayudarlos a salir adelante. Estamos viendo entonces que negar el dolor, no querer ver, porque hay personas que dicen, no me cuentes. Si esto es negativo, no quiero saber. Si estás enferma, no me digas. Si se te murió alguien, no lo comentes. Cállate, no llores. No, un momentito. Una cosa es insistir y darle vueltas y vueltas y alimentar el dolor. Y otra cosa es negarlo y no quererlo ver. No, el dolor está ahí. Las pruebas están allí. Las pérdidas están, las heridas están. Pero hay que aprender a aceptarlas, a gestionarlas y luego soltarlas. Por un tiempo, y ojo con esto, por un tiempo sí es necesario hablar de lo que nos pasó. Es más, los psicólogos siempre decimos, ¿no? La palabra desgasta el afecto. Una experiencia traumática se va procesando cuando uno la puede hablar. Pero una cosa es darle un tiempo y luego asimilar, procesar y soltar. Y otra cosa es vivir enganchados en la misma historia. Me hizo, mi esposo me hizo, mi hermana me hizo, mi tía me hizo. Ya, o sea, llega un momento en que uno dice, ¿cuándo lo vas a soltar? ¿Cuándo vas a aceptar que te hizo? ¿Vas a perdonar lo que te hizo? ¿Vas a sacar el aprendizaje de lo que te hizo? Pero lo vas a dejar ir, ya no lo vas a traer constantemente a tu mente. Entonces, aquí tenemos que hacer un primer análisis. Hay algo que yo siempre cuento y siempre recuerdo, y aunque no lo cuente, siempre recuerdo y siempre repito. ¿Por qué no lo suelto? ¿Qué me falta? ¿No he aceptado? He dicho, no me merecía esto. ¿Por qué me hicieron esto? ¿Cómo pudo pasar esto? ¿Por qué me dejó? ¿Por qué me engañó? ¿Por qué se murió? ¿Por qué se enfermó? ¿Por qué se fue? Ya, porque sí, porque es parte de la vida, porque me tocó vivir eso, tengo que aceptar. O no lo he perdonado, todavía la cólera, la rabia sigue dentro de mí. Ya, se equivocó, inmadura, no sé, ignorante, débil, frágil como yo, como tú, como todos. Tengo que perdonar por mi propio bien, por mi propia salud física, mental, espiritual, porque Dios me lo pide. Ya, y si ya acepté, y si ya perdoné, ya lo tengo que soltar. Ya está en el pasado. Ya tengo que decir, no lo voy a traer más a mi presente. Ya pasó. Ya aprendí lo que tenía que aprender. Ya no más. Cuando el pensamiento vuelva, como aprendíamos la semana pasada, ¿no? Digo, basta. Esto está en manos de Dios. Punto. A otra cosa. Eso es un primer paso, liberarnos de cargas pasadas o presentes, ¿no? Puede ser que algo nos esté sucediendo ahora, pero mientras ya hayamos hecho todo lo posible por solucionarlo, lo que ya no esté en nuestras manos, no podemos tenerlo como una carga todo el tiempo, todo el día, en nuestra mente, a cada instante. No, ahí, Señor, en tus manos, yo hice lo que tenía que hacer. Esto ya no está bajo mi control. Te lo entrego. Tú lo puedes todo, hazte cargo. Y a otra cosa. Fíjense qué importante es tener el dominio de nuestra mente. La mente no puede llevarnos donde ella quiere. Nosotros somos los dueños de esa facultad. Es una facultad que Dios nos ha dado para que nosotros la manejemos. Yo decido en lo que pienso. Y a veces estamos mal acostumbrados porque hemos dejado que nuestra mente nos lleve donde quiere. Pero hoy el Señor nos está diciendo, basta. Deja que yo reine en tu mente. Yo no voy a poder hablarte si tu mente está llena de recuerdos y de pensamientos negativos y de preocupaciones y de angustia. Deja que la luz, mi luz, entre en tu mente. Vamos a pedírselo ahora. Si no somos capaces y sentimos que no tenemos la fuerza, con la ayuda de Dios,
y con todo esto que estamos aprendiendo ahora, sí vamos a poder. Vamos a cerrar los ojos. Amado Jesús, reconozco que muchas veces he dejado entrar en mi mente cosas que no son buenas. He traído muchas veces recuerdos negativos, experiencias dolorosas que ya debí aceptar, perdonar y soltar. Hoy, delante de ti, me prometo a mí mismo y te prometo a ti transformarme renovando mi mente, soltando el pasado y dejando en tus manos lo que yo no puedo cambiar, lo que escapa a mi control, donde ya he hecho lo que tenía que hacer. Hoy, Jesús, te pido que vengas tú a reinar en mi mente, que envíes tu Espíritu Santo para que ilumine mis pensamientos, para que los guíe, que tus ángeles hablen a mi corazón y yo pueda escucharlo. Señor, dame tu luz, dame esa luz que viene de ti, esa luz que purifica la mente y el corazón. Ven tú a pensar en mí. Yo me comprometo a apartar esos pensamientos negativos, esos recuerdos que ya no tienen ni tienen que tener lugar en mi mente. Lléname con tu luz. Dame tu fuerza. Dame tu amor. Amén.

Seguimos en nuestro programa Encuentro con Jesús. Soy Erika Kisser y estamos estudiando el libro de la doctora María Rojas Estapé, Cómo hacer que te pasen cosas buenas. ¿Qué más nos dice la doctora? La realidad de tu vida depende de cómo decides reaccionar ante ciertas circunstancias, es decir, el comportamiento que surge ante los estímulos exteriores. Aquí te transmito otra idea importante. Toda emoción viene precedida de un pensamiento. A ver, ¿qué nos dice la doctora? Que qué tan felices somos depende de cómo vemos y cómo reaccionamos las cosas que nos pasan. Y aquí era lo que decíamos al comienzo, ¿no? Cuidarnos de tener un pensamiento catastrofista, es decir, siempre me pasa esto, qué mala suerte tengo, todo me sale mal. Son cosas que a veces sin darnos cuenta las vamos diciendo, pero las palabras van marcando, van quedándose en nuestro inconsciente y le van dando forma a nuestra personalidad. Mucho cuidado con esas frases sueltas que pensamos o decimos, porque nos van marcando. Dice, la mente es la responsable de fabricar una emoción. Claro, si yo digo, qué feo esto, ¿qué voy a sentir? Desagrado. Si yo digo, qué miedo esto, voy a sentir susto, miedo, pánico, angustia. Si algo me parece bonito, voy a sentir alegría. Todo depende de cómo yo, qué etiqueta le ponga a lo que me pasa para que eso genere una emoción. Y eso, una vez más, depende de cada uno de nosotros. Imagínense que estamos en una reunión y llega alguien. Una persona puede decir, qué linda persona, y sentir alegría de que llegó, y otra persona puede decir, ay, ya llegó. Depende de cómo nosotros interpretamos lo que sucede. Dice, la mente es la responsable de fabricar la emoción. Sin cerebro no hay emoción. En las lesiones cerebrales, en los ictus, en las malformaciones, pueden verse afectadas zonas del cerebro que lleven a no sentir. La técnica de neuroimagen avanzada, a través de la resonancia magnética, nos da la oportunidad de observar cómo se activa nuestro cerebro ante ciertos pensamientos, motivaciones o estados de ansiedad o depresión. ¿Qué significa esto? Que el cerebro responde generando, liberando neurotransmisores que generan emociones según los pensamientos. Dice, cada pensamiento genera un cambio mental y fisiológico. Desde pequeños contamos con conceptos que hemos asimilado sobre nosotros mismos. Por ejemplo, soy impulsivo, siempre he sido así, mi padre era igual, soy nervioso, me dan miedo los aviones, no soporto los ruidos. Estas sentencias sobre nosotros mismos funcionan como barreras mentales que muchas veces nos impiden avanzar libremente en muchas áreas. Por ejemplo, ¿no? Si nosotros, por mala suerte, hemos tenido un mal profesor en algún curso, ya ese curso no me gusta y por lo tanto no rindo. ¿Cuál es mi conclusión? Yo soy malo para los números, soy malo para la historia, soy malo para la ortografía, soy malo para los idiomas, y de repente no soy malo. Tuve la mala fortuna de un profesor que no tenía una buena técnica y yo no rendía, o por último, puedo haber estado distraído pasando un momento complicado en mi casa y por eso no rendía, pero eso no significa la etiqueta, no justifica la etiqueta que yo le puse, soy malo en esto. Y a veces ni siquiera nosotros, a veces nuestros compañeros, ¿no? Tú eres malo jugando fútbol, tú eres mala saltando, tú eres malo haciendo esto. O nuestros papás, a veces por estar agobiados, por estar apurados, ¡ay, eres un inútil, nada te sale bien, cómo no sabes hacer esto! Lamentablemente cuando uno es niño, nuestro cerebro es muy, muy impresionable, muy maleable. Y va grabando esas cosas y desafortunadamente las vamos creyendo. Pero bueno, eso ya pasó. Ahora nos toca decir, no es verdad. Yo no era malo en eso. Yo no soy como me decían.
Yo soy diferente, he cambiado y por último puedo cambiar. Entonces, vamos revisando un poco, vamos recordando qué cosas nos decían cuando eran chiquitos que nos hemos creído. A veces incluso respecto a nuestro físico. Y nos lo hemos creído y hemos aprendido a mirarnos como nos decían que éramos. En cuanto a nuestras habilidades, a nuestras capacidades, a nuestro carácter. Este es el momento para ser muy sinceros y decir, no, así hayan dicho que yo era así, yo no era así. No soy así, no quiero ser así. Bueno, dice la doctora, estas sentencias sobre nosotros mismos funcionan en la práctica como barreras mentales que nos impiden avanzar libremente en esos campos. Digo sentencias porque tienen un impacto casi bloqueante, como si fueran una condena. Entonces, las emociones que nos perjudican son debidas a un pensamiento, y los pensamientos los podemos educar o reeducar. Para llegar a ser una persona feliz y en paz, es preciso trabajar en la forma en cómo pensamos. Si lo haces, te sorprenderás de los resultados. Una vez más, tenemos que ser muy, muy claros en esto. Tenemos que trabajar en la manera como pensamos. No podemos dejar que nuestra mente vaya donde quiere. Además, nosotros sabemos que nuestra mente está influenciada, lamentablemente, no solo por nosotros, sino que también hay espíritus malos que tratan de meter cosas negativas en nuestra mente. Y acuérdense, los tres enemigos, ¿no? Mundo, demonio y carne. El mundo va a tratar de ponernos todos los pensamientos que ellos quieran. Uf, y ahí tenemos de sobra para discernir cuánta negatividad, cuánta frivolidad, cuánta superficialidad, cuánta mentira hay en los pensamientos del mundo. Por lo tanto, no podemos simplemente dejar que todo entre en nuestra mente. Y el enemigo también, el enemigo siempre va a tirarnos abajo con los pensamientos que nos trata de poner en la mente. Solamente tenemos que abrirnos a lo que viene de Dios, a lo bueno que viene de nosotros mismos también. Por eso es que tenemos que estar atentos, no creernos todo lo que pasa por nuestra mente. ¿Qué más nos dice la doctora? ¿Cómo cambia tu realidad cuando cambias tu manera de pensar? Examina en profundidad las ideas que tienes sobre ti mismo. A ver, ¿qué importante es esto que nos propone la doctora, ¿no? ¿Qué pienso de mí mismo? ¿Cómo me veo? Y acá se trata de quitar lo que los demás me han dicho sobre mí, por lo menos lo que está equivocado. Y más bien, mirar a Jesús y preguntarle, ¿cómo me ves, Jesús? Qué mejor referente, ¿no? Jesús no va a mentirnos porque Él es la verdad, pero Él nos va a ver con amor. Él va a ver lo profundo. Él va a ver esa semilla que nosotros todavía no hemos visto florecer. Él ya la ve floreciendo. Él ve nuestra potencialidad. Él ve nuestros buenos deseos. Él ve todo completo, pero se queda con lo mejor. ¿Y qué hace el enemigo? Ve completo, pero minimiza lo bueno y subraya lo negativo. Entonces nuestra mente, por eso le pedíamos al Señor que nos dé su luz, para vernos como Él nos ve. Y si nosotros logramos vernos así, vamos a poder ver a las personas de otra manera, no quedándonos con lo negativo, no subrayando lo malo, sino viendo lo bueno y lo que puede llegar a ser. Entonces fíjense qué importante es examinar nuestra mente y renovarla, transformarla. Dice la doctora, examina en profundidad las ideas que tienes sobre ti mismo o las que surgen en ti en los momentos de tristeza o angustia. Esa emoción tóxica sucede porque algo cruza tu mente
y te invade de forma perjudicial. La tristeza, la cólera, el miedo no vienen de la nada. Vienen porque un pensamiento cruzó y despertó esa emoción. No es fácil, continúa la doctora. Existen automatismos, reacciones que brotan de forma involuntaria porque llevan toda la vida haciéndolo ante ciertos estímulos o pensamientos. Para modificar los pensamientos tóxicos, el sistema de creencias, la forma de procesar la información, uno debe fijarse en cuáles son estos pensamientos. A ver, hemos hecho ahora el ejercicio de hacerlo con nosotros mismos. Vamos a empezar por allí. Yo les propongo que toda esta semana, porque vamos a continuar con este tema, vayamos examinando esas cosas que nos han dicho desde que tenemos uso de razón y que hemos asumido como propias, pero que no lo son. Que nos damos cuenta de que no, yo en verdad no soy así. Por último, no quiero ser así, no tengo por qué ser así. Y buscar esas cosas lindas, esas cosas buenas, todo eso positivo que a veces las personas no pudieron ver, pero que tal vez alguien sí nos lo dijo, y agarrarnos de eso. Agarrarnos de cómo nos ve Jesús, de todo lo bueno, de todo lo noble, de todo lo santo, y cogernos de allí para cambiar nuestra autoimagen. La autoimagen es muy importante, porque depende de cómo yo me vea, es cómo yo voy a sentir acerca de mí mismo y de cómo me voy a tratar. Porque muchas veces nosotros, sin darnos cuenta, inconscientemente nos castigamos, nos bloqueamos por cosas que pensamos de nosotros mismos. Si yo siento que he hecho algo malo y no me perdono, inconscientemente voy a buscar el castigo. Voy a sentir que no merezco que me traten bien, que me quieran, y voy a soportar situaciones que no debería. O si tengo miedo, ¿no? Porque siento, porque he pensado que no soy capaz, que no soy fuerte, que no soy valiente, no me arriesgo. Aguanto. O si solo recuerdo las cosas tristes que me han pasado, voy a ser una persona apagada, deprimida, porque mi mente está llena de esos recuerdos negativos. Hace unos programas hablábamos del amor a los recuerdos, cómo un recuerdo positivo, un recuerdo agradable puede cambiar la química de nuestro cerebro y, por lo tanto, generar emociones positivas. Cómo pensar en las cosas bonitas que nos han pasado sin melancolizarnos, por supuesto, nos da gratitud, nos da alegría, nos despierta el amor, para luego trasladar ese amor a nuestro presente. Lo bueno no está solamente en el pasado, sino en lo que podemos hacer ahora con ese amor que tenemos en el corazón. Hay tanta gente que necesita amor y nosotros lo tenemos ahí estancado porque ya no están las personas a las que yo quise antes. No, hay mucha gente ahora muy necesitada de una palabra, de un consuelo, de un mensaje, de un cariño. Por eso es que tenemos que cambiar estas percepciones de que todo tiempo pasado fue mejor. No, claro que no. Fue bueno, sí, también tuvo sus cosas negativas, pero lo que yo tengo ahora es una realidad. Y una realidad en la que está Dios. Por lo tanto, es buena. Si Dios está en mi vida, todo lo que sucede es necesario y tiene un propósito de amor. Recuerdan, a mí me encanta, además, porque la tengo escrita acá en una tarjetita, esta frase de Robin Sharma, se las voy a leer. El sufrimiento me ha ayudado a ser más humilde y más afectuoso. Es solo una clase programada en la escuela de la tierra, un episodio en la vida de un hombre que trata de alcanzar el cielo y hace todo lo posible por llevar consigo a los demás. Miren qué hermoso modo de ver la vida. Eso es lo que tenemos que cambiar en nuestra mente.
No es que terrible, qué malo, qué desdichado todo lo que me pasó. No. El sufrimiento me ha ayudado a ser mejor. Es solo una clase que yo tenía que aprender. Y esta parte es la más linda, ¿no? Un episodio en la vida de un hombre que trata de alcanzar el cielo y hace todo lo posible por llevar consigo a los demás. Esa tiene que ser nuestra mirada. Somos personas que vamos camino al cielo. Llevando con nosotros a todos los que podamos, no arrastrando, no torturando a la gente, no, con nuestro ejemplo, con nuestra oración, con nuestra alegría, con nuestro amor. Vamos a pensar en esto y vamos a pedirle al Señor que ponga en nuestra mente siempre las cosas hermosas, pasadas, presentes y futuras. Vamos a pedirle al Señor que nos haga ver, empezando por nuestra propia historia, todo el amor que hemos recibido. Y nunca, nunca olvidar el mundo espiritual en el que vivimos inmersos. Estamos rodeados del amor de Dios, envueltos en el amor de Dios. Jesús está frente a nosotros sonriéndonos, dándonos su amor. Nuestro ángel de la guarda ni un instante se separa y pegado a nosotros. Eso es parte de la realidad. ¿Cómo no nos va a dar alegría? ¿Cómo no nos va a dar paz esa parte de la realidad? Vamos a pedirle al Señor que nos ayude a ser conscientes todo el tiempo de este lado hermoso de nuestra realidad.

Bien, vamos a ahora abrir ya nuestros teléfonos para poder conversar. Siempre es muy lindo poder escucharlos, poder leer sus comentarios, para compartir qué han pensado de esto que el Señor a través de este libro nos está diciendo, ¿no? ¿Cómo es su mente? Son personas que han aprendido a transformarla, a renovarla, qué cosa les ha ayudado en este proceso, cómo Dios ha actuado también en esta manera de ver el mundo, la vida, las personas, cómo van caminando en este proceso, qué les ayuda, porque siempre las llamadas de nuestros oyentes nos sirven muchísimo para aprender, para darnos cuenta cómo. Ustedes si recuerdan a Yolandita, ¿no? Nuestra oyente tan querida que ya está en el Señor, como ella, a pesar de todas las dificultades, las enfermedades que tenía, siempre animosa, siempre viendo lo mejor, siempre cogida al amor que ella sentía de Dios, derramando alegría y esperanza. ¿Cómo somos nosotros? ¿Y qué nos cuesta? Si todavía tenemos algo que no podemos soltar, el compartirlo nos va a ayudar a desprendernos con ese propósito de soltarlo de una vez y cambiar esa mirada sobre nuestra vida. Bien, todo lo que ustedes quieran, las preguntas que ustedes nos quieran hacer al 2048-720. 01 si es de celular, 2048-720. Y también sus mensajitos al WhatsApp de la radio 914-05-1111. 914-05-1111. Apenas regresemos de esta brevísima pausa.

0: ya algunos mensajitos y llamadas que vamos a contestar, pero antes, para que no se me olvide, el doctor Víctor Arce, ustedes lo recuerdan, a veces ha estado de invitado en este programa, me ha pedido que los invite a su jornada presencial, que va a ser este sábado 8 de agosto a las 10 de la mañana. Muchas personas ya han ido, conocen dónde es en el auditorio de Pax Televisión, Bugambilla 155, Vallehermoso Surco, la entrada es libre. Y él va a hablarnos sobre la verdadera familia de Jesús. Cuando Jesús dice: estos son mi madre y mis hermanos, los que hacen la voluntad de Dios. Están invitados. Y si quieren los detalles, Walter tiene la dirección y todos los datos para que ustedes le puedan preguntar. Tenemos un mensajito que nos preguntan sobre qué posición tomar frente a lo que ha pasado ahora en nuestra. ¿Cómo está nuestra situación política, ¿no? Nos hablan de este nuevo gobierno. La posición católica es de oración. Fundamentalmente, ya no es de crítica al pasado, no es de condenar. Todavía no hemos visto nada. Lo que nos queda es tener mucha oración para que el Señor toque las mentes y los corazones de nuestros gobernantes. Y lo que no podemos cambiar, nos toca vivir sin amargarnos, sin llenarnos de rencor, sin llenarnos de resentimiento, sin llenarnos de negatividad. Simplemente oramos, hacemos lo mejor que podamos en nuestro día a día y todo lo dejamos en manos de Dios. Nos llama Grimanesa. Bienvenida, Grimanesa. Buenos días.
1: Buenos días, doctora. Yo llamaba solo para saludar y felicitar porque la sigo hace bastante tiempo y cuando estuve hablando de ello, porque la fuerza y la energía que ella siempre ponía en sus respuestas, aún en su inocencia, siempre era muy lindo. Y el punto que ha tocado me llamó la atención bastante porque uno pasa por situaciones difíciles, pero hay que tener mucha, mucha fuerza pensando siempre en el Señor, porque las cosas negativas, como seres humanos que somos, a veces en nuestros pensamientos están sin darnos cuenta. Y tenemos que saber alejarlos y eliminarlos, ¿no? Tal vez buscando siempre apoyar, servir. Y por eso la llamada, porque el tema está muy lindo y uno tiene que aprender a eliminar los pensamientos negativos y solo estar tratando de soltar esas cosas negativas, ¿no? Incluso ahorita que tocó el tema de la política, es así, hay que empezar siempre de nuevo, todos los días, dar gracias a Dios que estamos con vida y empezar de nuevo.
0: Mi Vanessa, muchas gracias, muy linda tu llamada, te agradezco mucho porque has tocado dos puntos muy importantes, ¿no? Cada día es una nueva oportunidad, no podemos cargar ya el pasado, cada día hacer lo que a nosotros nos toca en nuestro lugar para que las cosas mejoren. Dios nos va a pedir cuenta a nosotros de lo que nos puso, de cómo pensamos, de cómo sentimos y de cómo actuamos. Lo demás, Dios lo juzgará. Entonces, y como tú decías, ¿no? El poner un esfuerzo en decir: no voy a pensar negativamente, no voy a criticar, no me voy a lamentar, no me voy a angustiar por cosas que yo no están en mis manos. Lo pongo en manos de Dios y veo lo bonito que hay en mi vida y doy gracias por todo lo bueno que hay en mi vida y sigo adelante. Gracias, Grimanesa, por tu llamada. Nos llama María Luisa. Buenos días, María Luisa, bienvenida.
2: Buenos días, doctorita. Buenos días con todo el público en general, ¿no? Aquí dándole gracias a Dios nuevamente por las palabras, los conocimientos que nos das para poder entender muchas cosas que quizás a veces, al menos he obviado tantos años. Yo vivía también en provincia, ¿no? Y a veces en provincia no es como aquí en Lima, que llegan las emisoras, hay emisoras locales, pero en este aspecto que Radio María da este impulso bastante fuerte y da para poder conocer más por lo bueno, ¿no? Y gracias, doctora, por lo que quizás por este medio podemos también aprender lo que es ser más positiva, evitar de muchos recuerdos. He aprendido con muchos programas de Radio María también, ¿no? Del padre. Hay un padre ya de edad que lo da y muy bueno también sus programas. Eso también, ¿no? Y por otro lado también, doctorita, a aprender nuevamente de nuestra nueva, el gobierno que está en pie y poder seguir y tomando más conciencia también para todas las personas, ¿no? Y sobre todo para que ellos puedan también manejar sus sentimientos, su propia conciencia, ¿no? Para que puedan apoyar también a la presidenta Keiko Sofía, que es lo que estamos ahorita viviendo y vamos a seguir viviendo, ¿no? Entonces, con lo tanto, también quisiera que también esto, los oyentes, quizás están en acuerdo, muchos, y también los que no están de acuerdo, pero gracias a eso ya tenemos una persona quien nos va a guiar en nuestro país. Por ella también, siempre, doctorita. Gracias por todo y a usted muchas bendiciones y a todos los que están en la radio María.
0: Tan linda, María Luisa, muchas gracias. Dos cositas quiero rescatar, ¿no? La primera, ya tenemos una persona que Dios ha permitido que esté guiando nuestro país. Ya nos toca simplemente orar por ella y por todos los que la acompañan. Más no podemos hacer. Ninguno de nosotros con una gran idea va a ir a tocar la puerta del Palacio de Gobierno y va a decir, haz esto. No podemos, pero sí podemos decirle, Señor, ilumínala. Ilumina a todos los que están en esos cargos de autoridad, entra en sus mentes, en sus corazones, que se abran a la luz de tu espíritu. Nuestra oración no se va a perder. Van a ser lluvias de luz que unidas van a tener la fuerza para tocar corazones y mentes. Más no podemos hacer. Lo que no debemos hacer es ya empezar a criticar, a ver, yo sabía que esto iba a ser mal, esto va a ser mal, desde ya dar por hecho, esto va a ser malo. De repente sí, pero nosotros no somos quien, ni siquiera, o sea, ni estamos seguros, ni podemos hacer nada para cambiar eso, ¿no? Seguro, porque no es probable, seguro que van a haber errores, seguro, o sea, no estamos en el cielo, en esta tierra todos nos equivocamos y todos nos dejamos llevar por nuestras pasiones, van a haber, claro que sí, pero no nos podemos fijar en eso, porque si llenamos nuestra mente solo de eso, vamos a sufrir. Vamos a tener una nube negra alrededor de nuestra cabeza. En cambio, si decimos, lo único que me toca a mí hacer, ¿qué me pide Dios? Cuando Dios me esté, cuando yo esté frente a Dios y me pregunte, ¿qué hiciste cuando te enteraste de que tienes un nuevo gobernante? ¿Qué le voy a decir? ¿Critiqué, me hundí, hablé mal, renegué? No, por lo menos decirle, oré, Señor. Lo que yo podía hacer, lo hice, oré. Y en mi lugar, desde donde yo estaba, traté de hacer un Perú mejor. 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eso ya hacemos bastante. Nos llama Verónica. Buenos días, Verónica. Bienvenida.
3: Buenos días, hermana Erika. Qué gusto otra vez. Realmente muchas bendiciones para usted y todos sus seres queridos. Una vez más. Y muchas bendiciones también para todos los oyentes de esta radio. Realmente es maravilloso poder escuchar mediante usted al Espíritu Santo. Nos ayuda tanto, nos da tanto consuelo, tanta paz. Solamente quería decir, para ser breve, a las hermanas, hermanos que están escuchando, que acudan a confesarse, que no lo duden en ningún momento. Yo lo digo por experiencia, estaba dudando en participar porque estoy apurada para irme a la Santa Misa, pero sin embargo, tengo que hablar, dije, decir que se acerquen a confesarse. Yo, mi experiencia, yo lo hago a menudo con la gracia de Dios porque soy legionaria de María, hace ya es una gracia del Señor, hace 21 años. Entonces, acudí ayer, primer sábado de mes, a lo de reparación al Inmaculado Corazón de María. Entonces, fui a las Nazarenas, me encanta ir al santuario del Señor de los Milagros. Y otra vez no alcanzo a confesarme, alcancé, gracias a Dios, a confesarme. Y yo le dije, siempre clamé, ¿no? Entonces, para que escuchen las hermanas, los hermanos, en este momento que están oyendo. Clamé al Espíritu Santo como lo hago todos los días, oración larga que dice, ven Espíritu Divino, manda tu luz del cielo, etcétera. clamé ahí haciendo la fila para la confesión, como siempre lo hago, y le pedí al Señor ya unos segundos antes de entrar en el confesionario que como siempre, más que nunca, esté Él en la persona del sacerdote. Porque yo me vengo sintiéndome muy mal desde hace ya algún tiempo, me estoy ayudando, ayuda espiritual, hasta he recurrido a la ayuda psicológica por los pensamientos precisamente que usted está tratando. Por eso me interesa su programa, yo lo admiro mucho, me ayuda bastante este programa, El Encuentro con Jesús, y yo lo recomiendo en los grupos, precisamente ayer en el seminario de Vida en el Espíritu, en los Apóstoles de la Palabra también, otro grupo, los recomiendo, Radio María, y precisamente este programa de las 8 de mañana de los domingos, entonces, y otros tantos también. Entonces, como le digo, llegué al confesionario de clamar, Señor, que seas tú una vez más, no eres sacerdote, porque estoy con esos pensamientos que ya no puedo más, pensamientos negativos. Aunque me ayudo, claro, con la vida saludable que estoy llevando, la nutrición, ejercicios, oración, etcétera. Entonces me arrodillé y empecé a hablar, y entonces el Padre, yo siento que es el Señor una vez más, porque me habló con tanta energía, como solamente lo haría nuestro Señor Jesucristo. Yo pensé, otros padres más débiles, no, hija, sí, eso, pero fue con una energía como el Señor hablaría, y me dijo, no, ¿qué enemigo? Me dijo, no, eso, eres el enemigo, es uno mismo, dice, es uno mismo, a ver, algo más. Y entonces, y lo habló con una manera, de una manera tan, como repito una vez más, tan enérgica, tan convincente, que no sé, desde ese momento salí del confesionario y me dijo otras palabras más. Ah, y sobre la misa, me dijo solamente, confiesa, bueno, solamente comulga. Y bueno, yo voy, por lo general, me gusta ir, bueno, los domingos no lo dejo, gracias a Dios, y entre semana cuando puedo, a veces lo hago diariamente, pero últimamente lo he dejado, no lo hacía diariamente. Entonces, tienes que ir también entre semana, me dijo, y así, yo a veces, como la Iglesia Católica dice que si uno llega tarde ya no puede comulgar, pero me dijo, no, si es entre semana, de lunes a sábado, tú, así llegues tarde, tú comulga, salvo el domingo sí, misa completa. Entonces, me ha ayudado tanto, para que escuchen los hermanos, la confesión.
0: Uy, ¿se fue?
3: Y clamar, para que, porque es liberadora, es sanadora, bueno, como todos sabemos.
0: Qué bueno, Verónica. Te agradezco muchísimo, perdóname que te corte, porque tengo varias llamaditas que me están esperando. Te agradezco mucho el testimonio, y solamente confirmar esto, ¿no? Es el Señor el que perdona, es el Señor el que escucha, es el Señor el que consuela, así que por supuesto que el regalo tan grande que tenemos de la confesión, y que además nos da fuerza para seguir adelante. Nos llaman desde Abancay, tenemos a Antonio, buenos días.
4: Hermana Angélica, buenos días. No sé si
0: ¿qué tal, Antonio? Te escuchamos.
4: No sé si se acuerda de mí.
0: Cuéntanos, Antonio, ¿qué nos quieres contar? Qué bueno, Antonio, ¿cómo estás?
4: El viajero en moto a nivel nacional, ¿se acuerda de mí?
0: Sí, Antonio, cuéntanos.
4: Ay, doctor, acá feliz de la vida después de comunicarme con usted, un mes tratando de comunicarme, y bueno, pues para contarle cómo así entró Radio María en Abancay. Aquí estábamos conectados con EWTN, pero es radio de otra mentalidad, pues no es mentalidad anglo-yanqui, nosotros somos hispanoamericanos, ¿no? Nada coincidía, el Ángelus, el rezo, la coronilla, a horas distintas, ahora con la Radio María, tenemos pues todas las oraciones al momento, a la hora exacta, y es una cosa linda, le digo, según me dicen, se perdió la onda, ¿no? Y no sabían cómo encontrarla y se conectaron con Radio María. Yo le dije acá al padre, ¿no? Déjelo soldado para toda la vida, porque Radio María es lo máximo, le dije. Tiene programas perfectamente adecuados a nuestra mentalidad hispanoamericana, el horario, todo, todo. Así que desde hace más o menos un mes está acá conectado en Abancay, la Radio María, le digo. Y es una cosa linda, porque uno prende la radio a las 12 antes y hasta el Ángelus, ¿no? Las 3, la corrilla, y todo a las horas que debe ser, pues, ¿no? Y feliz.
0: Qué bueno, Antonio.
4: Yo averigué sobre su programa y me dijeron, claro que sí, a las 8:30, desde hace tiempo, a las 8. Desde hace como le digo un mes estamos conectados. Así que desde Abancay le mando un saludo y siempre excusamos, siempre constante cadena de oración. Yo me acuerdo perfectamente de usted. Le invoco en el rezo de la corrilla, de la Divina Misericordia, del Rosario, del Ángel. En todo rato estamos conectados 24/7, doctora Erika.
0: Antonio, muchas gracias, gracias por tu cariño después de tanto tiempo, por hacerte presente también. Y claro que sí, la Radio María es una bendición y ahí estamos unidos todos en un solo corazón y en un solo amor, reparando, orando, suplicando, agradeciendo y llenándonos del amor de Dios y de la Virgencita. Gracias por tu llamada, nos llama Luz. Bienvenida, Luz, buenos días.
5: Buenos días, Erika. Erika, quería compartirte que yo también he pasado por esos momentos de que todos los que hemos estado comentando, ¿no? De que sí, o sea, es cuando nos hacen daño y es tan grave y es tan fuerte, nuestro mismo cuerpo pues reacciona. Es bueno lo que dijo la anterior, también ver la alimentación, porque yo en la alimentación me he mejorado un montón. Estoy tomando el kefir y me está ayudando a dormir ya, a mejorar mi ansiedad, porque lo que sucede es que nosotros que estamos de repente inmersos en esta, en este crecimiento, vemos que necesitamos dar la otra mejilla, pero siempre dar la otra mejilla nos hace sentir, nos disminuye también, ¿no? Entonces la ansiedad de a veces de ver que no se aclaran las cosas, se sigue viendo todo igual. Pero es que eso demora, ¿no? Demora. Yo me doy cuenta que demora. Demora. No, no es fácil que salga a la luz una maldad que se ha ejercido por mucho tiempo, ¿no? Pero la oración, las misas diarias y el crecimiento en las virtudes es lo que nos va a ayudar a que nosotros podamos mejorar. Y lo que yo les recomendaría mucho es escuchar al catecismo de la Iglesia Católica, que en Radio María eran a las 5 de la mañana. El monseñor es muy directo, muy claro, y me ha ayudado mucho, mucho en darme cuenta cosas que necesitamos, ¿no? Porque una cosa es las caricias, digamos, que queremos sentir, ¿no? Nosotros. Hasta cuando vamos a un sacerdote nos confesamos y de repente no es lo que queremos escuchar, ¿no? La oración hace que sea el adecuado mensajero del Señor que llegue a nuestra vida y también nos hace instrumentos a veces de las maldades de las personas, de las maldades de nuestro propio corazón, para que nosotros seamos el mismo Jesús, ¿no? Porque Jesús también sufrió tanto, ¿no? En el tiempo con sus propios amigos, ¿no? Y otra cosa que me ayudó mucho, mucho, es ver a Jesús en la iglesia de la Merced, en la parte de atrás, cuando está todo, hay una foto muy bonita, al frente de San Hilarión, entrando nomás a la mano izquierda. Es una imagen que te impacta de Jesús en la que tú dices, bueno, si ha sufrido tanto, ¿no? O sea, mi comprensión te va a dar un poquito de alivio, ¿no? Mi actitud de ese momento te va a curar un poquito, ¿no? Va a ser un dolorcito menos. No es fácil, demora mucho. A mí me ha costado mucho tiempo. Y es peor cuando pasan así cosas, o sea, se van asociando más gente. Es muy difícil, pero lo que me ha dado también mucha alegría es sembrar, porque me he dado cuenta que hasta las plantas que ya se están deshojando completamente, pero si tú le pones el abono adecuado, lo cuidas, le echas el agua, lo regías normalmente, lo alimentas con tu palabra, ya esa planta que estaba prácticamente muerta,
0: Luz. Qué bueno, muchas gracias. Perdóname también que tengo dos llamadas más que me esperan. Gracias por esos aportes. Yo creo que resalto el cuidado de nuestro cuerpo, de nuestra mente, la alimentación, el descanso, la distracción, pero sobre todo el estar unidos a Jesús. Antes de la llamada de Nora, que me está esperando, un punto sobre la conversación.

0: confesión, ¿no? A veces vamos a encontrarnos algún sacerdote que no tiene el don de consejo y simplemente nos va a dar una cosa muy pequeñita o no nos va a decir nada o a veces no nos va a entender bien. No importa, no importa. O sea, humildad, vayamos simplemente a recibir el perdón de Dios. Finalmente, si Dios quiere hablarnos a través del sacerdote, qué lindo, pero lo que vamos a buscar es la absolución, es que el mismo Jesús a través del sacerdote va a decir, te absuelvo de tus pecados, o sea, y quédate en paz. Eso es lo que vamos a buscar. Y en esa absolución está el perdón del pecado y la gracia. A través de la manito de la bendición del sacerdote viene una lluvia de gracia para nuestra alma, de fortaleza para no volver a caer en esos pecados. Eso es lo importante. Si Dios permite que el sacerdote nos diga algo, bien, si no, no importa. Nosotros vamos ahí a buscar el perdón de Dios y la gracia para no volver a pecar. Nora, perdóname, nos llama Nora desde Lima, bienvenida, buenos días.
1: Buenos días, hermana Erika, Kisser, doctora. Soy la señora, soy Nora Concepción, mi apellido es Concepción. Estoy muy agradecida por haber permitido que participe del programa. Siempre desde los 24, desde niño fui muy muy pegada a la Virgen María, a nuestro Señor Jesucristo. Gracias a la transmisión de la fe de mis abuelitos, de mis padres, de mi familia. Y hacerles así de que al final de mi vida, cuando también he tenido tumbos y todo lo que me ha sucedido en mi historia, con la salvación que tengo, me casé con mi esposo Jesús, que en paz descanse. Lastimosamente falleció hace 6 años y este año cumplió 6 años el 3 de julio de fallecido. Falleció cuando era joven, todavía tenía 59 años. Tuvimos una jolijita, casó religioso y civil y se enamoró de colegio, nomás de que estoy en Patrocinio San José. Se enamoró, vino un trujillano, un chico de 19 años y se aprovechó de ella y salió encinta y se tuvieron que casar. Y desde ahí fue el martirio de mí y de mi esposo. Por eso también fue tanto sufrimiento de mi esposo, creo que fue hizo por eso. Usted era diabético y como era de alto, de vulnerable, entonces yo soy un poco de presión alta, pero apenas, no más, no tan fuerte. Mi esposo, como era vulnerable, se falleció porque el virus se lo carcomió en su pulmón de Jesús. Ahí me quedé sola y ahí fue un martirio para mí, para salir adelante. Y ella todavía estaba bien con su esposo. Ahora siempre, siempre le hemos mantenido, porque él nunca, nunca casi trabajó, pero cuando se abrió mi esposo, pero después se echó para atrás y ahora la abandonó, se enfermó de cáncer del estómago. La siguiente que cogió mi esposo se enfermó de cáncer del estómago y de ahí se volvió vulnerable, se hizo voluble, se volvió voluble y se metió con otra mujer y ahora tiene una mujer con hijos y se ha ido con ella y la ha dejado a sus hijos matrimoniales con mi hijita y ella tiene que hacer todavía y yo no puedo vivir a Trujillo, no tengo ni familia allá, solamente tengo la familia de él, no tengo, mi esposo tampoco tiene familia allá. No, no, yo vivo acá y yo no puedo ir para allá porque acá está todos mis alojamientos, toda mi vida, toda mi familia y yo me he acostumbrado a estar aquí. He intentado ir para allá, pero no, no puedo, no, no me acostumbro. Mi hija también me hizo regresar, también, no sé, no, pues no puedo contarle todos los detalles, pero no puedo para allá. Ya trabajé bastante, ahorita tengo 65, 64 años, casi solo. Escúcheme. Perdón, entonces me he endeudado y esa deuda que tengo que asumir yo la deuda y esas deudas cada vez van creciendo y no hay cuándo salir de esa deuda, por eso me siento desesperada, a pesar de mi fe en Dios, me hace tambalear, eso me hace sufrir.
0: A ver, Nora, muchas gracias por contarnos todo esto que te ha pasado. En verdad hay cosas bastante duras. Esto último de la deuda, en realidad yo no sé si tú tendrías que asumirla. Cada uno es responsable de las deudas. Tú puedes ayudar a hacer lo posible, pero trata de estar tranquila. Yo veo que te estás muy agobiada por cosas que te han pasado antes. Ya lo que pasó, tus seres queridos ya están en el Señor. Las personas que se fueron ya se fueron. Trata de centrarte ahorita en estar bien tú primero, ¿no? En pedirle mucho a Dios, en dejar que tu hija también resuelva ella sus problemas y haga responsable de sus decisiones. Ayúdala en lo que puedas. Y lo que no puedas, quédate tranquila. Quédate tranquila, ora para que Dios le vaya poniendo a ella la posibilidad de hacerse cargo de su vida. Si tú no puedes más, ya a dónde más vas a dar, ¿no? Hasta donde tú puedas y con tu oración y con tu cariño y con tu comprensión, dejando el pasado atrás y centrándote en las cosas buenas que tienes ahora. Te acompañamos, Nora, con nuestra oración por estos momentos difíciles. Ponemos en el corazón de la Virgen.

0: situación, a tu hija, a tus seres queridos, y tú tranquila y confía en Dios. Nos llama Pedro. Bienvenido, Pedro, desde Junín.
1: Buenos días, doctora Erika, felicitaciones. Buenos días, Radio María Perú, la voz de Dios. Gracias a Dios por iluminarnos un día más de vida. Gracias a Dios por darnos fortaleza. Gracias a Dios por dotarnos el chip que es el cerebro, la cabeza, la mente. Piensa en grande, grande serás. Piensas que vas a perder, has perdido. Piensas que vas a morir, vas a morir. Piensas que vas a sanar, vas a ganar. Orgulloso de ser peruano. Tenemos una mujer presidenta de la República, Keiko Fujimori. Hay que fortalecerlo, hay que sumar moralmente, espiritualmente, psicológicamente, como buen peruano. El verdadero discapacitado es aquel que causa daños a la sociedad, discapacitado mental. Discapacidad no es incapacidad. Con Radio María Perú todo se puede. Con Jesús todo se puede. Dios es amor. Con Dios todo se puede. O Dios manda. Dios es amor. Un abrazo. Dios les bendiga.
0: Gracias, Pedro. Siempre nos da mucha alegría, mucho ánimo escuchar tus palabras. Nos escribe María desde el Cercado. María nos dice: no sé por qué me estreso por cualquier cosa sin importancia. Pongo mucho de mi parte y rezo mucho, será porque vivo sola. Sí, María, tú misma estás dando una de las razones, por eso es que es importante que trates de estar en contacto con las personas, que salgas, que tengas amistades, personas a quien ayudar también. A veces uno tiene un temperamento muy sensible, muy nervioso, pero aquí tienes que hacer todo un trabajo contigo misma, ¿no? De limpiar tu mente, de cuidar tu cuerpo, de dormir las horas que tienes que dormir, de conectarte con otras personas también, de ver ese lado positivo de las cosas. Isabel nos dice: por favor, ¿qué puedo hacer para sacar mis pensamientos tristes y dolorosos por operaciones a la columna y enfermedades y son reiterativos? Sí, Isabel, estas cosas a veces nos marcan mucho, nos dejan una huella muy intensa, pero lo mismo que para todos los otros pensamientos, ¿no? Ponerlo en manos de Dios, pedirle a Dios que sane esos momentos que pudieron haber sido traumáticos o dolorosos, ver a Jesús en esos momentos y saber que Él está ahora contigo y tratar de centrarte en tu presente, en lo bueno que tienes, dar muchas gracias por todo lo bueno que tienes ahora y la oración, como siempre la oración, y dedicarte también a ayudar a otras personas, a consolar, a confortar a otras personas. Esto te saca un poco de ti. Rosa nos dice: yo tengo una hermana con la que siempre tengo conflictos. Ella es violenta, agresiva con palabras y acciones. Quisiera hablar con ella y no sé cómo hacer. A ver, Rosa, a veces no vas a poder hablar mucho con ella, ¿no? A veces solamente vas a tener que rezar por ella, pedirle a tu ángel de la guarda que le lleve algún mensaje de paz, algún mensaje de amor y buscar el momento preciso. Algún momento habrá en que ella esté tranquila. De repente, si no puedes hablarle, escríbele, déjale una carta, mándale un mensaje por WhatsApp y no esperes mucho. De repente, a veces intervenciones chiquititas, no discursos largos, cosas pequeñitas. Y si ves que la cosa se pone difícil, lo dejas ahí. La cosa es no propiciar que ella se ponga violenta y agresiva, ¿no? Y rezar por ella y en algún momento que ella esté dispuesta a hacerle ver que de repente hay cosas que ellas la pueden ayudar a sentirse mejor, buscar ayuda, por ejemplo. Bien, nos ganó la hora. Muchas gracias a todos por estar aquí con nosotros. Gracias, Walter, nuestro operador de los domingos. Gracias a nuestra radio que nos permite estos momentos de estar juntos y a seguir orando, a seguir unidos en el corazón de Jesús, que es ahí donde nos tenemos que quedar. Un gran abrazo para todos, que Dios nos bendiga.

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Queridos hermanos de Radio María, siendo las 9 de la mañana con 16 minutos, vamos a continuar con nuestra programación. En instantes presentaremos para ustedes nuestro avance para las siguientes horas.

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9 de la mañana con 23 minutos, queridos hermanos. A esta hora presento para ustedes nuestro avance de programación para las siguientes horas. En instantes, queridos hermanos, presentaremos Hoy es el Día del Señor junto a Padre Carlos Rosell y Angie Rajkovic en la conducción. Ellos presentan para nosotros la reflexión sobre el Evangelio Dominical. A las 10 de la mañana, María Antonieta Cuadros estará con nosotros acompañándonos en Solo para Zanahorias. El tema de esta mañana será La vida de un sacerdote. A las 11 de la mañana estaremos uniéndonos en la Santa Misa, retransmitida desde la parroquia Nuestra Señora de los Ángeles en el convento de los Descalzos en el distrito del Rímac, en la ciudad de Lima. Hoy, de forma especial, por la fiesta de la Porciúncula o el Perdón de Asís. Al mediodía, precisamente al finalizar la Eucaristía, estaremos uniéndonos en el rezo del Ángelus, en la voz del Santo Padre León XIV, y hoy también recordaremos a San Eusebio de Vercilli, obispo. A las 12:30 del mediodía nos unimos en el informativo Héroes de Nuestro Tiempo, junto a la Fundación ACN y Radio María Perú. A la 1 de la tarde, Hermandades para el Mañana, junto a Luis Enrique Izquierdo y José Luis Vallejos. Esta tarde el tema será sobre el danzante de la cuadrilla Capaj, negro de la Virgen del Carmen de Paucartambo. A las 2 de la tarde cerramos nuestra primera parte de la jornada junto al profesor Lino Rodríguez en la conducción de Fortísimo. Hoy presenta para nosotros la Sinfonía 4 de Schumann. Queridos hermanos, acompáñennos, continúen con nosotros, sigan en sintonía de Radio María, que seguimos con más en nuestra programación. Recuerda que hoy es domingo, Día del Señor.

9 de la mañana con 30 minutos, queridos hermanos. A esta hora presentamos para ustedes, hoy es el Día del Señor. Presentamos la reflexión del Evangelio Dominical en las voces de Padre Carlos Rosell y Angie Rajkovic. El Evangelio de este domingo 18 del tiempo ordinario es tomado de San Mateo, capítulo 14, versículos del 13 al 21. Hemos iniciado ya transmisión a través de nuestro Facebook. Los invitamos a acompañarnos y a compartir este programa con más hermanos. Iniciamos.

0: días, familia católica de Radio María Perú. Saludamos a nuestros oyentes que ya se encuentran en sintonía con el programa Hoy es el Día del Señor. Y también a nuestros fieles seguidores de las redes sociales, donde la palabra del Señor llega a cada hogar y a cada corazón. Y con la alegría que siempre brota del Evangelio, recibimos al Padre Carlos Rosell. Padre, buenos días, bienvenido al programa.
1: Bendiciones para todos. Qué bonito es escuchar la palabra de Dios, sobre todo el Santo Evangelio, que nos presenta la vida y la doctrina de Jesús.
0: Así será, pues, Padre. Y es momento de abrir nuestro corazón para escuchar la palabra del Señor.
2: Sus discípulos vinieron, se llevaron el cuerpo y lo sepultaron. Luego fueron a informar a Jesús. Jesús, habiendo oído esto, se retiró de ahí en una barca a un lugar solitario. La gente, al saberlo, fue a pie de diversas ciudades en su busca. Al desembarcar, Jesús vio mucha gente, sintió compasión de ellos y curó a sus enfermos. Al atardecer, se le acercaron los discípulos diciendo:
3: este lugar es desierto y la hora es ya pasada. Despide a la gente para que vayan a los pueblos y se compren comida.
2: Jesús les dijo:
4: no necesitan irse. Dadles vosotros de comer.
5: No tenemos aquí más que 5 panes y 2 peces.
2: Dícenle ellos:
4: traédmelos acá.
2: Él dijo, y ordenó a la gente reclinarse sobre la hierba. Tomó los 5 panes y los 2 peces, mirando al cielo. Los bendijo y partió los panes. Se los dio a los discípulos, los discípulos a la gente. Comieron todos y se saciaron. Y los discípulos recogieron 12 canastos llenos de trozos de pan que habían sobrado. Los que habían comido eran unos 5,000 hombres, sin contar mujeres y niños.
1: Hoy el Evangelio nos presenta la multiplicación de los panes y los peces. Jesús es quien hace este milagro. Él es Manuel, Dios con nosotros. Dios es el único que hace milagros. Y podemos encontrar en este pasaje del Evangelio 3 enseñanzas. Dios es generoso. Jesús multiplica los panes y los peces. Él se muestra como el Dios generoso. Dios siempre da con generosidad. En segundo lugar, Dios se preocupa de nosotros. Jesús no quiere que esta multitud pase hambre. Jesús de verdad se preocupa por nosotros. Nadie está tan preocupado por cada uno de nosotros como Jesucristo. En tercer lugar, Dios cuenta con nosotros. Jesús no hace el milagro de la nada. Jesús parte de una colaboración humana. 5 panes y 2 peces. Tenemos que colaborar con Dios. San Agustín lo va a decir de una manera magistral. Quien te creó sin ti no te salvará sin ti. Tenemos que colaborar con Jesucristo. Dios es generoso. Dios se preocupa de nosotros. Dios cuenta de nosotros. Que la Virgen, nuestra Madre, nos ayude a colaborar con Cristo. Él sigue haciendo milagros hoy en nuestras vidas. Que así sea.
0: Amén, pues, Padre. Padre, justamente hablábamos de que Jesús se compadece de nosotros y se compadece de esa multitud que lo seguía. Hoy vemos a personas abandonadas, pero quizá la prisa hace que nosotros no podamos atenderlas. ¿Cómo aprender de Jesús a no ser solo observadores de las necesidades, sino a convertirnos en instrumentos de ayuda?
1: La pregunta es muy importante porque el maestro con mayúsculas es Jesucristo, y por eso es importante meditar los evangelios con calma, siempre bajo la luz del Espíritu Santo, para que se nos contagie. Jesús es cercano, también nosotros tenemos que ser cercanos. Jesús tiene una mirada misericordiosa. también nosotros. Jesús actúa. No basta mirar con misericordia. Hay que plasmar esa mirada con gestos concretos, con actos concretos. Cada uno tiene que, en la medida de sus posibilidades, concretar esos sentimientos misericordiosos que hay en nuestro corazón cuando vemos una necesidad. Es verdad que no se puede ayudar a todo el mundo. ¿Cuántas veces me pasa? También a mí. Yo siempre voy con el cuellito blanco de sacerdote y cuando a veces tengo que conducir mi carro, hay semáforo rojo, paro, y todos los mendigos me ven sacerdote, todos vienen como moscas a la miel. El padrecito tiene plata. Siempre hay esa idea. Es imposible que yo pues pueda dar una limosna a 30 mendigos, pero a alguien en concreto sí que se puede ayudar. Tenemos que ayudar de acuerdo a nuestras posibilidades, pero siempre tratar con cariño a todos. Y siempre decir un Dios te bendiga, rezo por ti. Es verdad que eso no va a saciar el estómago, pero a uno sí que puede ayudar. Siempre se puede hacer algo por los demás. Lo peor es tener una actitud pasiva.
0: Padre, para los discípulos era insuficiente 5 panes y 2 peces para alimentar pues a toda esa multitud que seguía a Jesús. Sin embargo, en las manos de él todo se convierte en abundancia. ¿Qué enseñanza nos deja este pasaje sobre el valor de compartir, incluso cuando nuestros recursos son limitados, como usted dice, no puedo atender a 30 personas, pero sí a los que más necesitan, porque hay personas que más necesitan?
1: En primer lugar, hay que aclarar que Jesús realizó un verdadero milagro. Esto hay que dejarlo bien en claro, porque yo he escuchado por ahí algún predicador despistado que dice que no hubo milagro, sino que el gran milagro fue que Jesús suscitó que todos compartieran su refrigerio, su lonchera, y por lo tanto se tiran abajo el milagro de la multiplicación de los panes y peces. Esa interpretación no es católica, viene de un teólogo protestante llamado Bullman, pero lamentablemente ha sido copiado por algunos predicadores católicos, que repito, dicen que el gran milagro fue que todos tenían ahí guardadito su refrigerio y Jesús suscitó el compartir y cada uno ya sacó su lonchera y compartieron. Jesús hizo de verdad el milagro a partir de 5 panes y 2 peces. Ahora, tu pregunta, la solidaridad, el compartir. Por supuesto que también se aplica, pero ¿en qué sentido? En esa persona anónima que dio los 5 panes y los 2 peces. Porque esa persona, ese muchachito, se desprendió. Y aquí tenemos una lección muy bonita. Yo tengo que ser una persona desprendida. No puedo estar yo aferrado a mis bienes. Ahí se ve cómo está nuestro corazón. Cuando yo me desprendo de algo para que el otro esté mejor. Esos 5 panes y 2 peces fueron la donación, verdadera donación, porque quien donó, lo donó todo. Y ahí, luego, a partir de esa materia, 5 panes y 2 peces, Jesús realiza el milagro. Eso sí podemos nosotros imitar de quien dio los 5 panes y los 2 peces. Ni tú ni yo hacemos milagros, solo Dios los hace, pero sí tenemos que ser personas desprendidas, solidarias, preocupadas de los demás.
0: Padre, esto nos llevaría pues a decir, esto nos enseña a no ser indiferentes frente a la pobreza, la injusticia y las necesidades de quienes nos rodean. Por más pequeño que sea nuestro aporte, es importante porque estamos ayudando al prójimo en ese momento en que más necesita.
1: Sí, la indiferencia tiene una raíz que es el egoísmo. Si ese muchachito, si esa persona que dio los 5 panes y los 2 peces hubiese sido una persona egoísta, no tendríamos el milagro. pero no fue egoísta. El egoísmo hace mucho daño. Ya decía la Madre Teresa de Calcuta, la persona más peligrosa del mundo es el egoísta. El egoísta está mirándose siempre el ombligo y no mira el rostro de quien está a su lado. Y todos tenemos siempre una cuota de egoísmo, hasta en las cosas religiosas. A veces cuando se reparten estampitas o se reparten rosarios, siempre uno ve, yo primero, siempre, la típica, ¿no? Porque de repente va a faltar, pues que no reciba el último, ¿no? Siempre estamos pensando así, yo primero, padrecito. Hay que cambiar el chip. Primero el prójimo. Alguna vez he señalado un principio que está en la vida de Jesús. Lo primero y lo mejor para el prójimo. Lo último y lo peor para mí. ¿Y quién me ha dado el ejemplo? Jesús. Jesús busca lo primero y lo mejor para nosotros, la vida eterna. He venido para que tengan vida y vida en abundancia, Juan 10:10. Para él la cruz, la coronación de espinas, los insultos, los salivazos, el oprobio. Tenemos que imitar al Maestro, Jesús ya nos ha marcado el camino. Por eso, qué bonito lo que escribió San Pablo en Filipenses 2:5, tengan los mismos sentimientos de Cristo Jesús. Ahí está la clave para ser solidario, siempre personas caritativas con aquel que la está pasando mal.
0: Padre, y acá para dejar en claro que este sí fue un milagro, después de alimentar pues Jesús a la multitud, el Evangelio nos dice que todos comieron hasta quedarse satisfechos y sobraron incluso 12 canastas.
1: Este es un mensaje. Se quiere dejar en claro que hay una superabundancia de panes y peces, porque así actúa Dios. Dios es generoso con nosotros. Tenemos que ser generosos también con Dios. Dios es súper generoso. No se deja ganar en generosidad. Y Dios siempre bendice. Aprendamos también nosotros a ser generosos. En primer lugar con Dios y también con el prójimo, pero en primer lugar generosos con Dios. ¿Cuántas personas hay católicas que nunca van a misa los domingos? Nunca van a misa. Pero sí tienen tiempo para el fulbito, luego el fulbazo. Tienen tiempo para una serie de cosas que no traen la salvación. Pero para Dios no hay tiempo. Para aquel que es el único que puede llenar nuestros corazones no hay tiempo. Para aquel que siendo Dios hecho hombre y ha muerto por nosotros no hay tiempo. Tenemos que ser generosos con Dios, darle nuestro tiempo a Dios. No seamos tacaños con Dios. Quien es generoso con Dios será generoso con el prójimo. Porque si somos generosos con Dios, Dios es más generoso con nosotros, nos llena de su amor. Y transmitimos ese amor a los demás.
0: Padre, ¿cómo entonces hacer comprender que la generosidad nunca empobrece, sino más bien nos produce frutos para quienes da y para quienes recibe?
1: Las matemáticas de Dios son diferentes a nuestras matemáticas. Cuando tú tienes 5 manzanas y das 3, te quedas con 2. Sumar, restar, multiplicar, dividir, todo ello es algo exacto, las matemáticas son exactas. Pero las matemáticas de Dios son diferentes. En la vida de San Martín de Porres se relata que pues él iba al mercado, hace las compras del convento, los dominicos, y venía con la canasta llena de víveres, de comestibles. Martín de la Caridad le llamaba. Los mendigos, los pobres se le acercaban y él iba repartiendo y la canasta llegaba llena al convento, llena. Si somos generosos con el prójimo, Dios es generoso con nosotros. Cuando nosotros nos desprendemos de algo, recibes una lluvia de gracias. La caridad siempre es bendecida por Dios. ¿Lo dudas? Haz la prueba. Deja de lado tu egoísmo, tu indiferencia. Abre tu mano. Sé una persona generosa. No seas una persona tacaña. No tengas la mano más cerrada que mano trapecista. Abre la mano. Hay que abrir la mano. Como...
0: Padre, siempre hemos escuchado.
1: El salmo de hoy, perdón. Salmo 5. Abres tú la mano, Señor, y nos sacias de favores.
0: Padre, siempre hemos escuchado decir de que la caridad empieza por casa, pero a veces empezamos por fuera y abandonamos a la familia sabiendo que existen muchas necesidades.
1: Ese es un desorden. Ya también hemos hablado alguna vez de que el amor es ordenado. Ordo amoris, decía San Agustín. Ordo amoris, el orden del amor. No puede ser que seamos caritas sonrientes en la calle y cara de velorio en la casa, de ninguna manera. Hay que poner orden en el amor. Primero Dios, siempre primero Dios, y luego está mi familia. La caridad, en primer lugar, se tiene que vivir en nuestro hogar. No es fácil, no es fácil. De hecho, es bien difícil porque el mismo Jesús lo va a decir, nadie es profeta en su tierra, pero el Señor nos dará todas las gracias para que seamos profetas en nuestra tierra, dando buen ejemplo, comunicando la verdad y amando de verdad. El amor verdadero es un amor en Cristo. Esto también es bueno decirlo. El amor verdadero es un amor en Cristo. No es amor verdadero dejar que un hijo se pierda. Porque a veces hay padres de familia que dicen, bueno, es su libertad. Por supuesto, tienes que respetar la libertad de tu hijo y su personalidad. Pero no te puedes quedar tan tranquilo, si eres papá, o tan tranquila si eres mamá, si tu hijo está en un vicio o ha desconectado de Dios. Todos los días tendrás que rezar por él, darle buen ejemplo, comunicarle la buena noticia. No todos los días de repente, porque si no lo puedes atosigar, pero pide al Espíritu Santo que te dé la dosis. Tienes que acercarlo a Dios. Uno no se puede quedar tan tranquilo cuando ve que un familiar está perdido. Tenemos que preocuparnos de la salvación de nuestra familia, porque el mayor acto de caridad, y esto a veces se nos olvida, es llevar a la gente a Jesucristo.
0: Padre, este pasaje no solo pues nos invita a admirar el milagro ocurrido hace más de 2000 años, sino a preguntarnos, ¿qué haría Jesús en medio de las necesidades de nuestro tiempo? ¿Qué mensaje le darías para que este evangelio no solo quede como una lectura, sino que nos inspire a hacer acciones concretas de servicio?
1: Que cada uno saque un propósito concreto, no mil propósitos, porque a veces con mil propósitos no quedamos en nada. Un propósito concreto. ¿A quién voy a ayudar? Un nombre. No me des 20 nombres, un nombre. Comenzando en tu casa, piensa. En tu casa, esposo, esposa, hijos, nietos, abuelitos, hermanos de sangre, primos, hermanos, tíos. Piensa en tu círculo familiar. ¿Quién necesita de mí? Y no estoy hablando solamente de plata. Estoy hablando también de lo espiritual. Sí, estoy hablando sobre todo lo espiritual. ¿De qué vale llenar el estómago de comida? Hay que hacerlo, ¿eh? Por si acaso. No estoy diciendo que no se haga. Si tú ves un familiar que está con problemas económicos, si puedes ayudar, ayúdalo. Ahí tiene que comer. Pero ¿de qué vale que sacie su hambre corporal si no le estás ayudando en saciar ese hambre espiritual? También. Nos vamos a morir. Tenemos un alma inmortal. Tenemos que preocuparnos de la salvación, repito, de nuestra familia. Saquemos un propósito, todo, yo el primero, a ver, en mi casa, en mi familia, quien anda con alguna necesidad espiritual o material, ¿y qué voy a hacer? Por supuesto que rezar, primero, por supuesto. Pero a veces también usamos esa expresión para lavarnos las manos, ¿ah? Estoy rezando. Por supuesto que hay que rezar. Es lo primero, que quede claro, es lo primero, en Carlos Díaz. Pero no basta la oración, hay que pasar a la acción. Algo se tendrá que hacer por esa persona que la está pasando mal. Algo se tendrá que hacer. Pidamos al Espíritu Santo, pues, creatividad, ingenio para ayudar a quien la está pasando mal.
0: Bien, pues padre, entonces con ese mensaje de alimentar no solamente de manera corporal, sino también espiritual, nos vamos a presentar el desafío de la semana.
1: Vamos a escuchar la musiquita de Rocky que nos da el ambiente para que nos pongamos los guantes y nos quememos al maligno. Quiero invitarles también hoy a una tarea bíblica. En realidad, hubieron dos milagros de multiplicación de panes y peces, así que los van a buscar en los evangelios y van a comparar ambos milagros. Dos milagros verdaderos, ¿eh? No son cuentos chinos, mitos, no. Dos milagros verdaderos. Jesús multiplicó panes y peces dos veces. Busquen los dos relatos. Hoy el evangelio trae el primer relato, pero hay un segundo relato, un segundo milagro. Y comparen. Comparen los contextos, comparen las cantidades. Nos hace mucho bien conocer los milagros de Jesús.
0: Padre, así será. Yo pensé que solamente había uno, pero es una gran tarea para poder buscar en el Evangelio ese otro pasaje de nuestro Señor. Gracias por acompañarnos un domingo más en el encuentro con la palabra, que es la fuerza que guía nuestra vida. Con nosotros será hasta el próximo domingo. Los dejo con el Padre Carlos para recibir la bendición final.
1: Que Dios Todopoderoso les bendiga en nombre del Padre, del Hijo y del Espíritu Santo. Bonito domingo, bonita semana en Cristo Jesús. Ánimo y no dejen de rezar siempre a nuestra Madre Santísima, es la primera en llevarnos a Jesús.
0: Así será, Padre. Hasta el próximo domingo.

0: En Radio María hemos presentado Hoy es el Día del Señor. Agradecemos a Padre Carlos Rosell y a Angie Rajkovic por acompañarnos en la conducción de este programa que escuchamos aquí en Radio María todos los domingos desde las 9:30 de la mañana. Queridos hermanos, nos preparamos para continuar con nuestra programación en instantes. Presentamos Solo para Zanahorias, junto a María Antonieta Cuadros.
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10 de la mañana aquí en Radio María, y a esta hora de nuestra programación ya tenemos a María Antonieta Cuadros en espera para iniciar su programa Solo para Zanahorias. Hoy abordamos el tema La vida de un sacerdote.

¿Cómo no darte gracias, Señor, por cada una de las bendiciones que nos regalaste en el mes de junio, no, de julio, y las muchísimas que vendrán ahora en agosto?

0: bienvenidas, como siempre lo decimos, a esta cita que nos regala Radio María para iniciar la semana. ¿Por qué? Porque el domingo, Día del Señor, es el primer día de la semana, no lo olvides, ¿no? Es el lunes, pues sí, es el primer día laboral para algunos. El domingo también lo hemos convertido muchos para el trabajo, pero en realidad es el Día del Señor, donde celebramos y agradecemos la resurrección, porque este es un regalo para nosotros también, ¿verdad? La vida eterna. Decía hace instantes nada más, todas las gracias que tenemos que recordar en este inicio del octavo mes del año, agosto, haberlas recibido en julio, ¿verdad? Y todas las que vendrán en este tiempo tan especial que nos está regalando el Señor. Recuerda que agosto se caracteriza porque celebramos la fiesta de la Asunción de nuestra Madre. Esta niña que le dice sí al Señor cuando Él la invita a ser parte de la obra salvadora suya, ¿no? De la salvación de la humanidad. Y desde ese momento y antes, con seguridad, María siempre aspiraba al cielo. Y eso nos invita con su Asunción. Por eso vamos a iniciar este mes de agosto, ya este segundo día de agosto, tomados de las manos de nuestra Madre, la Virgen María. Porque además hoy también celebramos una fiesta bellísima que engalana de manera especial a la familia franciscana en el mundo entero. Nos referimos a la fiesta de Nuestra Señora de los Ángeles, la fiesta de la Porciúncula, de el perdón de Asís. ¿De qué se trata toda esta fiesta preciosa? Pues lo vamos a tratar en el programa de hoy. Además, vamos a compartir un tema muy, muy especial. Vamos a compartir un día en la vida de un sacerdote. ¿Por qué? Porque este 4 de agosto la Iglesia también nos invita a hacer memoria de San Juan María Vianney, quien es el patrono de los párrocos y que tiene un testimonio de vida bellísimo también, ¿no? Se cuenta de que no era muy estudioso, le costaba mucho el estudio y sabemos que en el seminario que estudió muchísimo. Pero eso no redujo sus fuerzas y él insistió y perseveró para ser un buen sacerdote. Lo mandaron a un pueblecito así, el pueblo de Ars, donde había muchísimos, muchísimos problemas de alcoholismo, de chisme también. Era una comunidad en la que no estaba siendo Dios el que reine. Pero con la llegada del santo cura de Ars, todo esto cambia. Él pasaba horas en el confesionario, pasaba horas, horas de horas, y Ars se convirtió en un punto de referencia de testimonio de vida cristiana. Mira, las cosas que hace el Señor, ¿no? Pareciera que él, por su falta de capacidad, no sé si tanto capacidad, pero pues no rendía mucho en los estudios, pero luego se convierte en el patrono de los párrocos. Vamos a orar hoy por nuestros párrocos, así que te invitamos también en la tercera parte del programa a que nos llames para saludar a tu párroco. Espero que sepas el nombre de tu párroco, ¿no? Porque todos tenemos una parroquia, todos, absolutamente todos. Así que para que oremos por ellos, si no recuerdas su nombre, simplemente pues yo quiero que oremos por el párroco de la parroquia San Juan de la Cruz, por ejemplo, aquí en Arequipa, o de la parroquia San José Obrero, que hoy están de fiesta nuestros hermanos franciscanos. Y hoy vamos a compartir un día en la vida de un sacerdote carmelita descalzo, de Fray Diego Rivero. Así que no te pierdas la segunda parte del programa, en realidad ninguna parte del programa, porque también tenemos excelentes noticias de inmediato a las que nos llevará nuestra querida Katia Redondo, que está hoy acompañándonos en cabinas. Nos vamos a la primera sección.
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al mando de este avión que nos trae siempre a esta preciosa ciudad del Vaticano, en este bellísimo país de Italia, ¿no? Donde se mancha tanta pasta, tanto gelato, tantas variedades de helado. Bueno, pues hoy el Papa ya culminó su descanso en pleno verano, porque en Europa están en la estación de verano, haciendo un calor terrible, tremendo, en verdad. Y el Papa, como siempre, tomó un breve descanso y lo hizo en Castel Gandolfo, que es la casa de verano, ¿no? Pero ya ha vuelto a Ciudad del Vaticano y hoy el Papa, como siempre, ha acompañado a los miles de peregrinos con el rezo del Ángelus. ¿Qué nos ha dicho en este momento que comparten todos los miles de peregrinos del mundo entero? Ha invitado a los fieles presentes y a todos a crecer en la caridad y a trabajar para que a nadie le falte el pan cotidiano. Esto a propósito del Evangelio de hoy. Él ha dicho: Cristo nos enseña que nada se pierde cuando se comparte y que la acumulación y el descarte son dos caras de un mismo mal. Escúchalo bien, ¿eh? La avaricia. Así lo ha dicho al reflexionar sobre el Evangelio de San Mateo, que narra la multiplicación de los panes y los peces. El Papa ha dicho además: esta enfermedad del alma, la avaricia, lleva a perder los sentidos porque embriaga de riquezas hasta el punto de olvidar a aquellos que lloran de hambre y gritan de sed. Esto ha dicho, en ese contexto contrasta la abundancia de los bienes materiales con la realidad de quienes viven sin alimento, sin hogar o sin paz. Ante la opulencia, ha dicho el Papa, de las cosas que se corrompen, están las manos tendidas de quienes no tienen que comer. Además, nos ha invitado a bendecir los alimentos. Mira qué bonito ha dicho el Papa: al saborear la gracia de la Eucaristía, comprometámonos a testimoniar su belleza en nuestros gestos cotidianos, comenzando por la bendición de la mesa, cuando compartimos el pan en familia y entre amigos. Imaginamos que tú bendices tus alimentos y enseñas a tus nietos, a tus hijos, a los sobrinos, a los vecinos, a hacer lo mismo, ¿no? A darle gracias al Señor porque tenemos un pancito y a pedirle por quienes no lo tienen. Así nos los ha pedido el Santo Padre. Comentarles además que el Papa ha enviado un mensaje muy lindo a los jóvenes que se están reuniendo ya en Medjugorje para participar del Festival de la Juventud, Medjugorje Lady Fest, que se celebra hasta el 5 de agosto. El Papa los ha exhortado a no dejarse seducir por las ilusiones de una felicidad pasajera. Al seguir a Jesús les ha dicho: incluso las preguntas y las inquietudes del corazón pueden convertirse en una oportunidad para el discernimiento y el crecimiento de la fe. Jesús, fuente de vida nueva y de auténtica alegría. De esa manera los ha invitado a redescubrir a través de la oración, la escucha de la palabra de Dios y los sacramentos, miren qué bonito, la belleza del encuentro personal con el Señor, que sacia todo corazón y da la fuerza para volver a empezar siempre. Ese ha sido un mensaje que el Papa les ha enviado a través del secretario de Estado Pietro Parolin a los jóvenes, miles de jóvenes que están reunidos ya en el santuario de Medjugorje en Bosnia. Vamos a unir nuestras oraciones por ellos, ¿les parece? Porque son momentos muy difíciles. Hace muy poquitos días hubo un acto de vandalismo contra las imágenes, la imagen de nuestra madre, pero todo se ha solucionado y es un llamado más bien a fortalecer nuestra fe y nuestro amor y nuestra devoción a nuestra querida madrecita, que nos invita a vivir siempre tomados de las manos de Jesús. Ella es sin duda el camino más corto. ¿Qué tenemos que hacer? Pues vivir con muchísima alegría, como nos lo dice la siguiente melodía.

0: Y continuamos con Solo para Zanahorias. En la conducción, María Antonita Cuadros nos habla sobre este tema, la vida de un sacerdote. Continuamos entonces con el programa.
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2: Iniciamos ya la segunda parte de nuestro Solo para Zanahorias de este primer domingo del mes de agosto, mes patrio para Arequipa, ¿no? Todos estamos ya súper contentos con tantas celebraciones y hoy que estamos a 2 días también de hacer memoria de uno de los grandes amigos de Dios, como es el santo cura de Ars. Queremos compartir con todas las zanahorias que nos estén sintonizando y aquellas que no lo son, cómo es la vida de un sacerdote, cómo es un día en la vida de un sacerdote. Y por eso tenemos como invitado también a un querido sacerdote y amigo, como es Fray Diego Rivero, Carmelita Descalzo. Vamos a darle ya la bienvenida porque él ya está con nosotros. Fray Diego, ¿cómo está? Bienvenido desde la ciudad de Lima.
3: María Antonieta, mucho gusto. Qué gusto estar aquí juntos, aquí a la distancia, ¿no? Y también, ¿no? Un mes muy especial también para Arequipa, ¿no? Arequipa que la tengo mucho también en el corazón en este mes de agosto que se celebran las fiestas arequipeñas, ¿no?
2: Nuestro mes patrio, padre.
3: El mes patrio, claro, sí, lo recuerdo muy bien, ¿no? Con mucho orgullo, con mucha alegría se celebra agosto.
2: Así es. ¿Qué le gustó más del tiempo que estuvo aquí en este mes patrio de nuestra Arequipa?
3: Yo creo que el gran cariño, ¿no? El gran cariño de las personas, ¿no? Me acuerdo muy bien, todo el mes hablaba mucho de Arequipa, cómo no recordar también el 14 por la noche, a las 12 para 15, cantando el himno todos, donde estén, y eso sí me resultaba algo muy identitario, ¿no? Y digo, uno está orgulloso de ser arequipeño, y yo también muy contento de haber vivido allá.
2: Qué lindo, padre, y nosotros ahora le extrañamos, pero es la vida de un sacerdote, ¿no? Es la misión de los consagrados, ponerse siempre a disposición de sus congregaciones, de sus superiores, pero sobre todo del Señor, que es el que hace estos diferentes llamados. Vamos a contarles a los amigos, usted, ¿cuándo siente este llamado y cuánto tiempo se forma para ser un sacerdote?
3: Yo siento el llamado cuando estoy estudiando ingeniería industrial. Cuando estoy terminando la carrera, bueno, estaba muy bien, no tenía mayor dificultad, por así decirlo, alguna cosa que me esté incomodando, pero bueno, al encuentro con un encuentro muy fuerte con Dios, a través de la Eucaristía, a través de Santa Teresa de Jesús, y pues allí descubrí una nueva vida que ni la tenía pensada ni sondeada, y bueno, el Señor me quiso para sí. Luego de eso ingreso el 2013, el 28 de febrero del 2013, ingreso a la orden y me ordené el 30 de abril del 2023, o sea, aproximadamente 10 años entre el año inicial, la filosofía, el noviciado y la teología.
2: Es un tiempito largo, ¿no? Para conocerse bien, para conocer al Señor y para prepararse, que podríamos decir, pues no hay que prepararse para ser sacerdote, pero sí hay que hacerlo.
3: Sí, yo creo que es dejar que el Señor prepare el corazón, ¿no? Siempre con mi familia, con mis papás, siempre digo, ¿no? Es como una primaria y secundaria completa otra vez, ¿no? Porque son 11 años para 10 años va por ahí, pero ha sido el tiempo suficiente. Suficiente y más bien creo que necesario, ¿no? Porque sí, hay muchas cosas todavía por trabajar, pero creo que el Señor va obrando y yo agradezco mucho también la disposición y de todas las personas que el Señor ha puesto en mi camino, mis maestros, las personas con las que he compartido comunidad, etcétera.
2: Qué lindo, padre. Y desde ese entonces, desde que usted se ordena, ¿cómo podemos decir que se desarrolla un día en la vida de Fray Diego Rivero?
3: Muy bien. Bueno, hay que recordar en primer lugar, hay una cosa que es importante, es que yo soy religioso. Soy carmelita descalzo. En pocas palabras, vivo en comunidad, no vivo solo. Ajá. Entonces, claro, mi vida no puede simplemente regirse en mi tiempo, en mi manera, sino también, no es un yo, sino también un nosotros, ¿no? Porque mi vocación no la puedo entender si no es anclada y caminando junto a la vocación de mis hermanos. En primer lugar, pues me despierto. Por ejemplo, ahora muy concretamente estoy yendo estas semanas a las Nazarenas. Entonces, generalmente a las Nazarenas la primera misa que tengo es a las 7. Pero bueno, si no voy a las Nazarenas, antes tengo que comenzar pues trato mi oración personal, ¿no? Obviamente antes del aseo, todo, mi oración personal, unos minutos, un espacio de tiempo, y luego vendría o la Eucaristía o la oración comunitaria que los laudes. Si voy a la Eucaristía, obviamente tengo que hacer la oración de los laudes yo solo antes, ¿no? Entonces, porque claro, todo, desde ahí todo comienza, pues, iluminado por Dios. Siempre, tal vez una de los hábitos que he ido formando es una cosa que recomienda Edith Stein, Teresa Benedicta de la Cruz, que es todos los días antes de comenzar cualquier cosa, pedirle al Señor qué es lo que quiere de mí, para después recién plantearle mis planes y que Él me diga primero qué Él quiere de mí, ¿no?
4: Qué bueno, padre. Y el Señor, ¿cómo le suele responder? De pronto con cosas inesperadas durante el día, usted se hace su agenda, tengo Eucaristía, tengo de repente una capellanía, tengo que ir al colegio, ¿y el Señor le suele mover esos planes?
3: Sí, yo le agradezco mucho a Él, ¿no? Porque creo que una de las cosas características que he tenido durante mucho tiempo, y creo que tengo, es el planificar. Pero creo que a la vez me hace tanto bien el hecho de que Él me mueva las cosas, porque me hace recordar que no soy yo, sino también es Él, y creo que eso me regala también, me va regalando el Señor, me va puliendo la humildad, ¿no? Me va puliendo la humildad. Entonces, bastantes veces, es como, creo que a muchos de nosotros nos gusta tener como el control, que no nos vaya de las manos, pero bueno, he aprendido que en la vida gran parte se te va de las manos, pero como me dijo una vez un padre en Colombia, un noviciado, me dijo, solo puede improvisar aquel que ha preparado, aquel que es organizado. Entonces creo que eso es muy importante.
4: Y que definitivamente eso se adquiere en el tiempo de formación y en esta intimidad con el Señor.
3: Sí, claro, de alguna u otra manera lo básico, lo frontal, la fuente es el Señor, ¿no? Porque es lo que nos permite despertarnos, lo que nos permite coger fuerza cada día. Hay días que son, pues, mucho más llenos de cosas, actividades, más allá, pues, de todo el mundo emocional que uno pueda tener por dentro, que también va de la mano, pero es el Señor, ¿no? Creo que es importante el hecho de comenzar con la oración, la fuente de todo es Dios, y culminar el día también, porque al final de cuentas no es uno quien obra, sino es Él quien hace el bien a través de cada uno de nosotros.
4: Así es, después de un día que ha tenido N actividades, dentro de las cuales, por ejemplo, puede ser que hoy día tenga un bautizo y más tarde le llaman para un velorio, ¿cómo maneja emocionalmente estos sentimientos, ¿no? Porque tiene que acompañar en la alegría a una familia, a otra familia en el dolor, de pronto tiene que ponerle extrema unción a otros hermanos.
3: Yo trato de vivir cada momento, creo que eso es muy importante. Me considero como una persona pasional en el sentido de que trato de vivir cada cosa poniéndole el corazón total. Pues claro, trato de estar muy metido en el bautismo, disfrutarlo. Siempre es como si fuera mi hermano, mi hermana, mi hermano o mi familiar a quien estoy bautizando. Y también trato de meterme en el corazón, pues, de aquellos que les toca ver partir a un familiar, a un ser querido, ¿no? Creo que es mucho también algo que en el mundo cotidiano se refiere como la empatía, ¿no? Ajá. Pero saber estar ahí, meterme y acompañar como pastor, ¿no?
4: Eso, y involucrarse en la medida que tampoco le afecte a uno, ¿no?
3: Sí, aunque sí, en cierto sentido sí. Yo soy mucho de la idea, alguna vez, de generar relaciones, ¿no? Creo que eso es muy importante, ¿no? Porque creo que lo que hace el Cristo con cada uno de nosotros es generar relaciones, ¿no? Y creo que es eso, ¿no? De alguna u otra manera Dios me ha permitido durante todo ese tiempo el hecho de que las cosas no me terminen como por afectar demasiado, ¿no? Uh-huh. O sea, me afecta en el sentido de que entiendo, comprendo, acojo el dolor, pero también, pues, me permite siempre vivirlo desde él. Creo que es una de las cosas que le agradezco que me ha regalado con el paso del tiempo, ¿no?
4: Qué bueno, padre. Y definitivamente lo hemos visto en Arequipa, en la parroquia San Juan de la Cruz, muy involucrado con los jóvenes.
3: Sí, bueno, los jóvenes me dan mucha mucha energía. Creo que es algo mutuo, ¿no? Mutuo, uh-huh, recíproco. Ahora, por ejemplo, estoy en una clase de formación acompañando mucho, bueno, no soy el formador, el maestro es quien fue mi maestro, imagínense, en ese tiempo, también acompañándolo ahora a él, y también en la parroquia acompañando a un grupo de jóvenes, y me quiero detener simplemente en la experiencia con los formandos en la casa. Me dan mucha vida, creo que su alegría, su deseo, su misma vocación, pues, me ayuda mucho. Y a veces el día, por el movimiento, pues físicamente puedo estar cansado, pero la comunidad para un religioso es clave. Y creo que este año lo estoy experimentando mucho. La comunidad como fuente de alegría, fuente pues de fuerzas también, esas renovadas fuerzas que nos habla la palabra de Dios.
4: Pero como que, por ejemplo, cuando vivimos en familia, ¿no? A veces nos llevamos mejor con un hermano que con el otro, pero es nuestra familia y finalmente digo, tenemos que estar con ellos. En la comunidad hay diferentes formas de ser. ¿Cómo se maneja eso? Ahora que nos dice, me estoy viviendo esta riqueza o esta alegría, pero habrá momentos también y hermanos que, bueno, no son tan hermanos quizás, ¿no?
3: Yo creo que aprendiendo a escuchar y aprendiendo a reconocer el valor del otro, ¿no? Sí, habrán mil cosas que tal vez somos distintos, ¿no? Yo personalmente tengo una personalidad muy particular y yo no sé cómo afrontaría vivir conmigo, ¿no? Pero de alguna otra manera creo que también es muy, muy importante saber escuchar. Creo, yo por ejemplo, cuando desde que era formando, cuando rezábamos las vísperas, los laudes, me detenía mucho a pensar, a escuchar por qué pedían los otros hermanos, ¿no? Y eso me ayudaba a veces a tener un puente para tratar con ellos o en la mesa escuchar cuáles eran sus deseos. Y a veces pues habían cosas que para mí no eran tan interesantes. Pero pues creo que a veces lo que toca es dar el paso, ¿no? Intentarlo. Creo que si uno lo deja de intentar, pues ahí está. Ahí está tal vez el error, ¿no? Pero intentarlo, creo yo, como Dios lo intenta con cada uno de nosotros.
4: Ah, eso es tan bonito, padre. Y porque en ese intento uno puede ganar muchísimo, casi nunca perdemos, ¿no? Pero sí ganar al otro, como usted decía, escuchándole. Y a propósito, ¿cómo está viviendo esta etapa en la que usted está siendo formando, como nos decía, formador, como nos decía hace un
3: momento? Claro. Es curioso, ¿no? Porque me toca justo vivir. El maestro es quien fue mi formador. Quién fue mi formador, yo lo estoy acompañando en la formación, pero me parece una riqueza muy grande escuchar a los hermanos, a los formandos, pues su propia experiencia de Dios. Es curioso porque a mí me toca acompañar, yo soy promotor vocacional de nosotros los carmelitas en el Perú.
4: Qué bueno.
3: Y me toca acompañar a aquellos que he acompañado en el proceso de discernimiento.
4: Mire.
3: Entonces me encanta el ver cómo seguir viendo el proceso, seguir viendo cómo Dios obra de manera distinta, me encanta ver cuán distintos a mí son. O sea, me gusta mucho eso porque digo, claro, oye, y creo que me dilata el corazón en el sentido de decir, oye, pues yo soy de esta manera, pero Dios puede obrar de distintas maneras. Y me genera mucha alegría ver sus ilusiones y también sus deseos de hacer las cosas bien, de santidad, como diciéndome, oye, no te olvides de esto, que esto es frontal, ¿no? Es básico.
4: Y que eso nos enriquece a cada uno también, ¿no? Como usted dice, me hace mirar al otro de otra forma y darle gracias a Dios porque somos pues únicos e irrepetibles. Y en eso, cuéntenos, ¿qué hobbies tiene? ¿Qué haces? En primer lugar, ¿tiene tiempo libre? ¿Cuánto tiempo libre tiene? ¿Y qué hace en ese tiempo?
3: Bueno, el tiempo libre este año es un poco menos. Cuando tengo tiempo, bueno, es parte de la casa, del horario de la casa de formación, que es el deporte. A mí me gusta mucho el fútbol, me gusta mucho, incluso en Arequipa la UNCE estaba atrás y un día agradezco a Dios toda mi vida que me dio el espacio para irme a ver el partido, ir al estadio de la UNCE, porque siempre chocaba con horario de misa o con alguna cosa que pasaba. Disfruto mucho compartir y escuchar, y creo que cuando se va generando un ambiente de familia, para mí eso es, en el eso hasta puede ser un hobby, pero un hobby particular y personal es leer. Me gusta mucho leer.
4: Y sobre todo a Teresita, ¿no?
3: Sí, bueno, este año como es un año jubilar para nosotros porque Juan de la Cruz, que es nuestro santo padre, cumple 100 años de doctorado de la iglesia y 300 de canonización. Entonces, está siendo mi compañero durante todo este año y lo estoy redescubriendo y para mí está siendo una riqueza muy grande.
4: Excelente, padre. Y finalmente, ¿cuándo termina el día? Más o menos, ¿a qué hora termina su día? ¿Cuándo apaga la luz ya para dormir? ¿Qué le hace decir, valió la pena, vale la pena esta vocación?
3: Yo creo que la presencia de Dios. Yo creo que el detenerme y mirar cómo Dios permanece incluso en mis caídas diarias, porque es inevitable reconocer nuestras caídas o incluso a veces nuestros cambios de ánimo, a veces, muchas veces estar a tope, otras veces pues no hacer las cosas tan bien, pero la presencia de Dios y su amor y el hecho de esa expresión muy bella que alguna vez cuando celebro la Eucaristía y es el momento de la paz, porque cuando Jesús dijo, yo la paz les dejo, mi paz les doy, bueno, recibe la paz, ¿no? Y dice, así como el Padre los ha enviado, así como el Padre me ha enviado a mí, yo los envío. Como diciendo, en medio, yo te conozco como eres, con tus metidas de pata y todo, pero yo te envío a lo más importante para mí, que es la misión. Y confío en ti, sigo confiando en ti. Para mí eso es sanador y reconfortante. Y digo, oye, y simplemente detenerme a mirar y decir, soy carmelita descalzo, porque para mí es la gran riqueza de mi vida. Bueno, hijo de Dios primero, luego carmelita descalzo, y decir, no lo busqué, en un momento ni lo planeé, ni nada parecido, pero poder decir hoy que vivo con alegría aquello que el Señor pues me ha tenido preparado sin que yo lo supiera, pues me da un gozo muy grande.
4: Creo que Dios es el enamorado perfecto que siempre nos llena de ternura, pero nos da también en la yema del gusto, ¿no? Pareciera que en el momento que cambian nuestros planes los está desbaratando, pero no es así. Nos mima y nos da su compañía permanente. Padre Diego, qué lindo su testimonio. Muchísimas gracias. ¿Podemos animar entonces a los jóvenes que nos estén escuchando, tanto varones como mujeres, para que cuando el Señor venga a desbaratarle sus planes, lo siga?
3: Sí, claro. Recuerden que siempre hay algo muy importante, ¿no? Dios nos conduce y estamos en sus manos. Teresa Benedicta de la Cruz, una santa carmelita que escribió un montón, al final dijo algo sencillo. Todo lo que he querido decir es cómo se aprende a estar en las manos de Dios. Y las manos de Dios son mejores incluso que nuestras manos. A veces nos cuesta comprenderlo, pero creo que es importante y saber que Él nos ama, ¿no? Y ese pasaje de Isaías tan bello que tal vez lo hemos escuchado muchas veces, pero para mí es como tatuado en mi corazón, que es, puede una madre olvidarse del hijo de sus entrañas, aunque ella se olvide, yo no te olvidaré, te llevo tatuado en la palma de mi mano. Y en ese tiempo no se borraban los tatuajes, entonces.
4: Qué bueno, padre, qué bueno, muchísimas gracias. Un saludo, aprovechemos para saludar a toda su comunidad de la parroquia San Juan de la Cruz.
3: Claro que sí, a mi querida parroquia San Juan de la Cruz, donde he pasado los tres primeros años de mi ministerio sacerdotal y a la cual le guardo un cariño inmenso. Muchas gracias por tanto bien que han hecho en mi corazón, por el que siguen haciendo, porque las oraciones se notan. Y nada, pues seguro ya nos veremos pronto. Al final de septiembre hay unos 3 días de compartir por San Juan de la Cruz. Estaré por allí. Entonces seguro por ahí tendremos la posibilidad de compartir con la parroquia San Juan de la Cruz.
4: Qué lindo, padre, lo esperamos entonces. Y pidámosles también a nuestros hermanos que nos están escuchando sus oraciones, porque eso, como usted acaba de decir, se nota y las necesitamos, ¿verdad?
3: Claro que sí. Es el pastor se entiende solo a partir de aquellos a quienes acompaña, y de Jesús es la cabeza, el pastor, ¿no? Entonces, qué bonito saber la necesidad que nosotros tenemos de los distintos monasterios de Perú, pero la oración es sobre todo tantas personas que silenciosamente oran. Yo no hubiera perseverado, solo no lo hacía. Y gracias, gracias por tanto bien. Teresita del Niño Jesús dice que solo en el cielo conoceremos tal vez todo el bien que le debemos a muchas personas que tal vez ni conocemos, porque oraron por nosotros y nosotros nunca lo supimos, pero hicieron tanto bien en nuestro corazón.
4: Qué lindas palabras, Padre Diego. Muchísimas gracias por haber compartido un día en su vida, que ya son muchísimos, y de sacerdote mucho más. Un abrazo grande y lo esperamos en septiembre, Padre.
3: Muchas gracias y feliz mes de Arequipa.
4: Eso, que viva Arequipa, que viva nuestra Madre de la Asunción.
3: Que viva nuestra Madre de la Asunción.
4: Gracias, Fray Diego.

0: Comprender.
1: En Radio María seguimos compartiendo contigo solo para zanahorias junto a María Antonieta Cuadros. Hoy estamos abordando el tema la vida de un sacerdote.
0: Llevo así tu bendición.
1: Y comentarte, querido oyente, que nuestros números de cabina ya se encuentran abiertos. Puedes comunicarte al 0120-48-720. 0120-48-720. O también puedes escribirnos a nuestro número de WhatsApp al 914-05-1111. 914-05-1111. Nos puedes comentar, mandar saluditos a tu párroco, a tu sacerdote favorito de tu parroquia.

0: Y continuamos con el programa
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2: Iniciamos ya la tercera parte de nuestro programa, como lo acaba de mencionar nuestra querida Katia Redondo, que hoy está acompañándonos en el programa. Realmente estamos de lujo, ¿no? En este día de fiesta, como siempre lo estamos también cada domingo con Walter Castillo, que hoy está viviendo un día muy especial. Yo les pido oraciones para su papito que ya está en el cielo, pero hoy estaría cumpliendo años, así que vamos a unirnos en oración por su papá y por todos los hermanos que hoy estén cumpliendo años, que como decía, es una fecha realmente muy linda en la iglesia. Y de eso comentamos algo en la primera parte del programa. ¿Recuerdas qué fecha es esta? Pues en primer lugar es la fiesta de nuestra madre, la Reina de los Ángeles, esta advocación tan querida por San Francisco de Asís. Y también la fiesta de el perdón de Asís, de la Porciúncula. Precisamente me encuentro ahora en un templo franciscano, estoy en el templo de la parroquia San José Obrero, en el cercado de la ciudad, en la zona conocida como Apacheta, muy cerquita al cementerio general. Pues nuestros hermanos, te digo, están re contentos, están con todas la preparación pertinente para la celebración de fiesta de la misa de 11 de la mañana. Así como en todos los templos franciscanos, en la tercera orden franciscana, también la misa de fiesta será a las 11 de la mañana, donde tenemos una lindísima, lindísima imagen de nuestra madre, la Reina de los Ángeles. Lo mismo pasará a las 11 en la parroquia de la Recoleta, Nuestra Señora de Montserrat, y a las 12 del día en la parroquia Madre de Misericordia, donde desde ayer se ha vivido el confesatón, es decir, hoy también, 1 de agosto y 2 de agosto, las confesiones desde las 9, escúchalo bien, hasta las 7 de la noche. ¿Y eso por qué? Porque en la fiesta del perdón de Asís se nos hace una gracia muy especial a pedido del mismo Señor Jesús, que se le revela junto con nuestra madre, la Virgen María, en el año 1216, pidiéndole esta gracia a San Francisco que la vaya a solicitar al Papa. Y eso hace Francisco, y el Papa le concede la indulgencia plenaria para quienes hoy participen en esta fiesta franciscana. Tenemos una llamadita, ya me cuenta Caticita. Buenos días, ¿con quién conversamos?
3: Buenos días, ¿qué tal? Les saluda Milagros desde Santiago del Surco.
2: ¡Qué lindo, Milagros! ¿A quién quieres saludar? Cuéntanos.
3: Bueno, yo quería saludar al Padre Dio, que hace unos minutos acaba de hablar, porque justamente él ahorita nos está acompañando en la catequesis de las Nazarenas del Señor de los Milagros. Y bueno, en nombre de mi mamá y mío, que somos catequistas, queríamos saludarlo en especial por la vocación que tiene, pero a la vez rogar por varios sacerdotes que en el silencio siguen trabajando para preparar el camino del Señor y llevar más corazones hacia su corazón.
2: Ah, qué lindo, Milagros, muchísimas gracias. Coméntale, Padre, que lo escuchaste y su testimonio. Él está siempre muy ocupado, ¿verdad?
3: Sí, igual, pero lo que resalto mucho de él es que siempre está ahí para nosotros, ¿no? Después de las catequesis, el catequista puede acercarse a hablar con él, consultarle algunas cosas de los temas venideros, y le agradecemos a Dios en realidad toda la comunidad nazarena que nos haya enviado por este periodo al Padre Diego, y esperemos que nos pueda acompañar hasta donde Dios también lo permita para que él siga después evangelizando en otros lugares. Pero sí, es muy bonita así la experiencia que tenemos hasta el momento con el Padre Diego.
2: Sí, es un sacerdote verdaderamente santo, muy cercano, y por eso quisimos que todos ustedes puedan conocer un día en su vida que es similar a todos nuestros sacerdotes, que se están gastando verdaderamente su existencia por darnos a conocer el amor de Dios y llevarnos a él. Milagros, que tengas un día muy lindo, y un cariñoso saludo también para toda tu comunidad, y esperamos que un día podamos también entrevistarlos aquí en Zanahorias.
3: Muchas gracias, igualmente, bendiciones.
2: Bendiciones, y sigue llamándonos, por favor, de repente desde San Martín de Porres, desde Barranco. Uy, tenemos otra llamadita. ¿Quién vamos a saludar ahora? Buenos días, bienvenido, bienvenida.
4: Buenos días, hermanita. agradeciendo a Dios primeramente, a nuestro padre San Francisco de Asís. Yo soy de la orden, tercera orden franciscana seglar de Barranco.
2: Con ¡feliz padre fiesta!
4: Jorge Cajo, que es nuestro párroco, excelente fraile que nos está preparando. Y eso. Desde ayer estamos en la preparación con el acto penitencial que hemos tenido. Bueno, eso es solamente para, digamos, para ganar las indulgencias, pero tenemos que forzoso confesar, ¿no? No solamente en ese acto penitencial, que es bueno para muchas personas que a veces no podemos ir diario, no nos podemos confesarnos seguido, pero bueno, para todos es para ganar la indulgencia, y hoy día tenemos una misa a las 12 del día, la misa de fiesta. Entonces, excelente, también agradecer a todos, ¿no? Los frailes principalmente, a todos de la orden franciscana seglar, los menores, la orden, y bueno, es una rama bien grande, que a toditos estamos de fiesta hoy día, agradeciendo a Dios y a nuestro padre Francisco, ¿no? Entonces, eso es muy bonito. Yo, o sea, me gustó mucho el testimonio del padre también, ¿cómo se llama el que habló ahorita? Diego, muy padre excelente. Diego. No lo conozco nada, pero mi compromiso de todos, tenemos orar mucho por ellos, para que el Señor le dé la fortaleza, le dé la paz y la perseverancia. Usted sabe que ellos son esos unos ángeles que están en el mundo, pero siempre hay gente a veces que no rezamos, no nos acordamos de ello, pero queremos tener muchos sacerdotes. Pero si no rezamos, no podemos tener. Y también por nuestras familias. Un abrazo, nuestro bendiciones, compromiso. Que Dios la Virgen Santísima te bendiga, hermanita, y sigue por ese trabajo tan bonito que tienen, que yo escucho todos los domingos.
2: Ay, muchísimas gracias a Barranco, y un abrazo grande a Fray Jorge, porque él estuvo de párroco aquí en La Recoleta y apoyó muchísimo a Radio María. Por favor, un abrazo grande de parte del voluntariado de María Antonita. Y vamos a ver quién está allí ya en línea para saludar a su párroco. Buenos días. Sí, aló, ¿zanahoria o no zanahoria? Sí, ¿aló? Buenos días, te escuchamos. Sí, sí, buenos sí, te días. Escuchamos. ¿Aló? ¿Su nombre? Sí, sí, su nombre.
5: Ana María,
2: ¿desde dónde te comunicas? ¿Desde dónde nos llamas, Ana María? Oh, qué bonito. Ana María, ¿quién quiere saludar? ¿A quién quiere saludar, Ana María?
5: Solamente saludar a todos los sacerdotes.
2: Oh, ¿se cortó, creo? A ver, Caticita, creo que se ha cortado. Oh, qué penita, Ana María. A ver si puedes intentar nuevamente llamarnos. Pero qué bonito que nos podamos unir en oración por nuestros sacerdotes, como lo ha dicho Fray Diego. Es el sostén de su vida y de nuestra vida. Oremos unos por otros. Lo que decía también muy tempranito nuestra doctora Kinser, oremos por nuestras autoridades, de manera especial por nuestra presidente, ¿no? Necesitamos esta fuerza, que es la oración de unos por otros. Así que vamos a poner en acción esta gracia que tenemos hoy, de poder orar por nuestros sacerdotes y de participar en un templo franciscano en la Santa Misa para ganar la indulgencia plenaria. Ahí tenemos ya la llamadita, Caticita. Buenos días.
6: Buenos días. Buenos días.
2: ¿Ana María? Sí, buenos días.
6: Buenos días. Buenos días. Quería saludar, que Dios, muchas bendiciones para el cardenal Carlos Castillo Matasoglio. Es un digno representante de Dios en la tierra. Muchas bendiciones para él.
2: Qué bueno, qué bueno. Oraciones también por nuestro cardenal, por nuestro querido Papa León XIV. También vayan todas nuestras oraciones por nuestros párrocos, por los seminaristas, por tantos jóvenes que están sintiendo también su corazón inquieto por el Señor. Tenemos ya que despedirnos porque luego vamos a participar en una Eucaristía, precisamente en un templo franciscano. Caticita, ¿hasta dónde nos vamos a ir? ¿Hasta el RIMAC, me parece? Al complejo de nuestros hermanos franciscanos, allí en el RIMAC de Nuestra Señora. Qué lindo. Entonces, asegurado este viaje para participar en este día de fiesta franciscano. ¿Y cómo nos vamos a ir? Pues pidiéndole a nuestra Madre, la Reina de los Ángeles, que siga posando su mirada misericordiosa sobre cada uno de estos hijos elegidos para ser el mismo Cristo, ¿cierto? Ellos, de manera especial en el momento de la consagración son, como recordamos esta canción, In Persona Christi, así que debemos quererles mucho, orar por ellos, respetarlos y ayudarlos. Nos vamos entonces como cantándole a nuestra Madre la Virgen María, que tengan un lindo, precioso domingo. No te olvides, si vives cerca de una parroquia franciscana, pues hay que confesarse, comulgar, rezar por las intenciones del Papa para ganar esta indulgencia pedida por el mismo Señor Jesús a San Francisco, y él fue a pedírselo al Papa. ¿Nos encontramos cuándo? Pues el próximo domingo. Gracias a Katia Redondo, gracias a cada una de las zanahorias del Perú y el mundo. Nos vamos cantando.

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Agradecemos la participación de María Antonieta Cuadros hoy compartiendo con nosotros el tema La vida de un sacerdote. Continuamos en nuestra programación aquí en Radio María. Más que una radio, es una bendición.

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0: Con profunda alegría nos reunimos en oración para participar en la celebración de la Santa Misa de este domingo, en el que la Iglesia celebra la fiesta de la Porciúncula o el Perdón de Asís, una fecha muy querida por la familia franciscana que nos recuerda la inmensa misericordia de Dios y el llamado a la conversión del corazón. En esta oportunidad nos trasladamos espiritualmente hasta la parroquia Nuestra Señora de Los Ángeles, en el histórico convento de los Descalzos en el distrito de Rímac, para vivir juntos la Eucaristía. Pero antes de ello, te presentamos un pequeño audio en el que comentamos la indulgencia de la Porciúncula.
1: 2 de agosto, el perdón de Asís, indulgencia de la Porciúncula. La indulgencia de la Porciúncula o el perdón de Asís es un trascendental encuentro con la gracia divina que se celebra el 2 de agosto de cada año y en el que se puede obtener la indulgencia plenaria para sí mismo o para un difunto en todas las iglesias franciscanas del mundo. El nombre de Porciúncula hace referencia a una pequeña capilla ubicada en las afueras de Asís, en Italia, la cual fue restaurada por San Francisco de Asís en el siglo XIII. En esta humilde iglesia fue fundada la Orden Franciscana en el año 1209. También allí, en la noche del 27 al 28 de marzo de 1211, Clara de Favorone di Ofreducho recibió el hábito religioso y se consagró a Dios, dando lugar a la Orden de las Hermanas Clarisas, Hermanas Pobres de Santa Clara. San Francisco, en una noche de julio del año 1216, mientras estaba arrodillado ante el altar de la Porciúncula, absorto en oración, percibió de pronto una luz vivísima y fulgurante que iluminó las paredes de la humilde iglesia. Sentados en un trono, rodeados de una legión de ángeles, aparecieron envueltos en una luz radiante Jesús y la Virgen María. El Redentor le preguntó a su siervo, el pobrecillo de Asís, qué gracia es la que deseaba pedir para beneficio de los hombres. San Francisco respondió con humildad:
2: puesto que es un miserable pecador el que te habla, oh Dios misericordioso, te pide piedad por sus hermanos pecadores y todos los que, arrepentidos, atraviesan el umbral de este lugar, reciban de ti, oh Señor, que ves sus penas, el perdón de las culpas cometidas.
1: Entonces el Señor le dijo:
2: lo que pides, Fray Francisco, es muy grande, pero de cosas mayores eres digno y mayores recibirás. Acepto, pues, tu ruego, pero debes pedir a mi vicario en la tierra, de parte mía, esta indulgencia.
1: Era la indulgencia del perdón de Asís de la Porciúncula. En la aurora del día siguiente, San Francisco de Asís, acompañado solo por Fray Mazzeo de Marignano, se dirigió hacia Perugia, donde residía el Papa Honorio III. Al escuchar de boca del poverelo la visión que había tenido, el pontífice preguntó por cuántos años solicitaba esa indulgencia. Francisco respondió que no pedía años, sino almas, deseando que cualquiera que llegara a esa iglesia confesado y arrepentido fuera absuelto de todos sus pecados, tanto de la culpa como de la pena, en el cielo y en la tierra, desde el día del bautismo hasta el momento en que entrara en esa iglesia.

Francisco concedió lo que pedía. Nos complace que así sea, afirmó. Cuando estaba a punto de despedirse, el pontífice preguntó a Francisco dónde estaba el documento que confirmaba la concesión de la indulgencia. Santo Padre, vuestra palabra me basta, respondió el santo. Si esta indulgencia es obra de Dios, Él se encargará de manifestarla. No necesito documento alguno. La carta debe ser la Santísima Virgen María, Cristo el notario y los ángeles los testigos. El perdón de Asís es un don que Francisco pidió y obtuvo para todas las personas de todo tiempo y lugar. Es así que cada 2 de agosto los fieles pueden recibir la indulgencia plenaria en todas las iglesias franciscanas del mundo cumpliendo con estos requisitos específicos. Confesión sacramental. La confesión debe realizarse dentro de los días cercanos a la fecha de la indulgencia. Visitar una iglesia o capilla franciscana donde se debe rezar el Credo Apostólico y el Padre Nuestro. Se ha de hacer oración por el Papa y sus intenciones, que puede incluir el Ave María y otras oraciones como signo de comunión y solidaridad con la Iglesia. Además, se debe participar en la Santa Misa y recibir la Sagrada Comunión en estado de gracia. La indulgencia plenaria es un acto de misericordia divina que ofrece la remisión de todas las penas temporales asociadas con los pecados pasados y constituye una grandiosa oportunidad para volver al Padre con una fe renovada y un vivificado compromiso con Dios. Paz y bien.

0: de mis frutos. Mi nombre es más dulce que la miel y mi herencia mejor que los paneles. El que me come tendrá más hambre. El que me bebe tendrá más sed. El que me escucha no fracasará. El que me pone en práctica no pecará. Palabra de Dios.
1: El Poderoso ha hecho obras grandes por mí. Su nombre es santo. Proclama mi alma la grandeza del Señor. Se alegra mi espíritu en Dios, mi Salvador. Poderoso ha hecho obras grandes por mí. Su nombre es santo. Porque ha mirado la humillación de su esclava. Desde ahora me felicitarán todas las generaciones, porque el Poderoso ha hecho obras grandes por mí. Su nombre es santo. El Poderoso ha hecho obras grandes por mí. Su nombre es santo. Y su misericordia llega a sus fieles, de generación en generación. Él hace proezas con su brazo, dispersa los soberbios de corazón. El Poderoso ha hecho obras grandes por mí. Su nombre es santo. Derriba del trono a los poderosos, enaltece a los humildes, a los hambrientos los colma de bienes, y a los ricos los despide vacíos.
2: El Poderoso ha hecho obras grandes por mí, su nombre es santo.
1: Auxilia a Israel, su siervo, acordándose de la misericordia, como lo había prometido a nuestros padres, en favor de Abraham y su descendencia por siempre.
2: El Poderoso ha hecho obras grandes por mí, su nombre es santo.
3: San Pablo nos presenta con pocas palabras el misterio de la encarnación del Hijo de Dios, nacido de María, misterio por el cual Dios ha querido hacernos partícipes de la filiación divina. Escuchemos.
4: Lectura de la carta del apóstol San Pablo a los Gálatas. Hermanos, nosotros, cuando éramos menores de edad, vivíamos como esclavos bajo los elementos del mundo. Cuando se cumplió el tiempo, envió Dios a su Hijo, nacido de una mujer, nacido bajo la ley, para rescatar a los que estaban bajo la ley, para que recibiéramos al ser hijos por adopción. Como sois hijos, Dios envió a vuestros corazones al Espíritu de su Hijo que clama: Abba, Padre. Así que ya no eres esclavo, sino hijo. Y si eres hijo, eres también heredero por voluntad de Dios. Palabra de Dios.
3: Escuchemos ahora el relato evangélico sobre la Anunciación a la Virgen María, de la plenitud de gracia con la que Dios le ha distinguido y la respuesta de disponibilidad total de ella a los planes de Dios. Nos ponemos de pie y cantamos el Aleluya.

0: gozo y alegría en la Santa Misa de la Parroquia Nuestra Señora de Montserrat, La Recoleta, en Arequipa. Saludamos a nuestros fieles de Arequipa e iniciamos juntos la celebración de esta Santa Misa.
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0: En aquel tiempo, el ángel Gabriel fue enviado por Dios a una ciudad de Galilea llamada Nazaret, a una virgen desposada con un hombre llamado José, de la estirpe de David. La virgen se llamaba María. El ángel, entrando a su presencia, dijo: «Alégrate, llena de gracia, el Señor está contigo. Bendita tú entre las mujeres». Y ella se turbó ante estas palabras y se preguntaba: ¿qué saludo era aquel? El ángel le dijo: «No temas, María, porque has encontrado gracia ante Dios. Concebirás en tu vientre y darás a luz un hijo, y le pondrás por nombre Jesús. Será grande, se llamará Hijo del Altísimo. El Señor Dios le dará el trono de David, su padre. Reinará sobre la casa de Jacob para siempre, y su reino no tendrá fin». Palabra del Señor.
1: Gloria a Dios.

0: Amados de Dios, celebramos este 18ª semana del tiempo ordinario. Y el Evangelio de este domingo es la multiplicación de los 5 panes y 2 peces. Pero la familia franciscana estamos celebrando a Santa María de los Ángeles en la Porciúncula, toda la familia franciscana. Por eso las lecturas que hemos escuchado son propias de la familia franciscana. Entonces, para tener presente, en otras parroquias se ha leído las lecturas correspondientes a este domingo. Las multitudes seguían a Jesús para escuchar sus palabras, pero esas palabras de vida eterna. Por eso Jesús multiplica panes y peces, es decir, un alimento sencillo, el mínimo para vencer el hambre. Y también seguro ha sido una de sus comidas preferidas de Jesús, los peces. Entonces el Evangelio habla del compartir el pan. Por eso Jesús le va a decir a los apóstoles, cuando le dicen, ya es muy tarde, despide a la gente que se vayan a los pueblos a buscar comida. Y Jesús le va a decir, denles ustedes de comer. Y seguro que en muchas familias ha pasado. Algunos se incomodan cuando justos en la hora del almuerzo y todavía sin avisar tienen visita, familiares o amigos, ¿no? No han avisado y se incomodan porque hoy justos viene cuando nosotros vamos a comer y no hay qué vamos a hacer. Pero felizmente las mamás tienen un corazón grande y dice que pasen. Ya sabrán qué hacer. Y la comida alcanza para todos. Aunque ella no va a comer, pero se sacrifica y da de comer a la otra persona. Entonces, compartir con las personas que pasan necesidad. También compartir la alegría, la compasión, el diálogo, el tiempo con tantas personas para ayudarles a llevar una vida más llevadera. Hoy también en la iglesia se dan fenómenos parecidos. No deberíamos negar a Dios que de antemano que alguna vez pueda hacer lo que normalmente no sucede, sino que a veces no nos damos cuenta y no percibimos esos pequeños milagros. San Francisco eligió, fíjense, terminar su vida terrena en la Porciúncula, un pequeño lugar. Allí San Francisco escuchó el Evangelio que le aclaró su vocación. Allí recibió la consagración de Santa Clara en el Domingo de Ramos de 1211. En este lugar reunió a los primeros frailes y aquí obtuvo el perdón para todos. Por eso amaba mucho a ese lugar, a esa pequeña iglesia de Nuestra Señora de los Ángeles. Y es la patrona también de Costa Rica. Así como algunos, seguro, ¿no? Ya quieren migrar a otros sitios y van a vender su casa. Y algunos se ponen tristes. Mira, aquí he crecido con mi papá, mi mamá, mis hermanos. Y no hay que venderlo, dicen, ¿no? Hay que conservarlo de recuerdo. Y a veces es doloroso, ¿no?, desprenderse de ese lugar en el que ha vivido. Lo mismo hacía Francisco. Y nunca abandonó ese lugar sagrado. En 1216, San Francisco pidió al Papa Honorio III para que cuantos entrasen en aquella pequeña iglesia, confesados, arrepentidos, absueltos por el sacerdote, pudieran recibir el perdón. Porque cuando Francisco estaba en oración por los pobres pecadores, fíjense, ¿eh?, él siempre tenía esperanzas de orar por los pecadores. Jesús y María, entre un coro de ángeles, se le presentó. Por eso se llama Nuestra Señora de los Ángeles, porque aparece rodeado de ángeles la Virgen. Y le dice Jesús: Francisco me ha rogado tanto por los pecadores, y he venido a ti. Ahora por su salvación puedes pedirme la gracia que más desees. La gracia que más desees. Fíjese, y él pide por los pecadores. Así como cuando en sueños Dios le pide a Salomón: pídeme lo que quieras. Y él pide sabiduría. Entonces Francisco no pide más años de vida, porque se muere a los 46 años. De repente otros le hubiéramos pedido más años. Pero él pide, fíjense, por la conversión de los pecadores. Respondió San Francisco entre lágrimas: oh Señor, yo no soy más que un pobre pecador. Que a todos los que arrepentidos, confesados, vengan a visitar esta iglesia, les concedas un perdón general de sus culpas. Y el 2 de agosto de 1216, en Santa María de los Ángeles, anunció esta indulgencia: quiero enviarlos a todos al paraíso, diciendo. Entonces, la indulgencia de la Porciúncula es una gracia que borra la pena temporal del pecado. La indulgencia permite que el alma vuelva al estado en el que estaba cuando la persona fue bautizada. Fíjense en esa pureza de cuerpo y alma, para que podamos entender. Cuando uno se bautiza, fíjense, se le borra todos los pecados, tanto original como personales. Y está, fíjense, inmaculado, inmaculada. Por eso estamos recordando y celebrando con gozo el perdón de Asís. Y el Papa, el 6 de agosto, va a acudir a esta basílica para celebrar la Eucaristía con los jóvenes y con todos los peregrinos. Y aquí en Arequipa tenemos esta iglesia franciscana, tenemos de los capuchinos, de San Francisco, que está ahí en el centro, que conocen ustedes, también la capilla de aquí de Santa Rosa de Viterbo, la capilla de las madres del Colegio de Fátima. Esas son la familia franciscana que están presentes en esta ciudad. Creo en Dios Padre Todopoderoso, Creador del cielo y la tierra. Creo en Jesucristo, su único Hijo, nuestro Señor, que fue concebido por obra y gracia del Espíritu Santo. Nació de Santa María Virgen, padeció bajo el poder de Poncio Pilato, fue crucificado, muerto y sepultado, descendió a los infiernos y al tercer día resucitó entre los muertos, subió a los cielos y está sentado a la derecha de Dios Padre Todopoderoso. Debería de venir a juzgar a los vivos y los muertos. Creo en el Espíritu Santo, la Santa Iglesia Católica, la comunión de los santos, el perdón de los pecados, la resurrección de la carne y la vida eterna. Amén. Oremos a Dios nuestro Padre, en quien tenemos puesta nuestra esperanza.
1: Por la Iglesia, para que sea como lámpara encendida en medio de las tinieblas, que ilumine y abra nuevos horizontes de esperanza para el mundo. Roguemos al Señor.
0: Te lo pedimos, Señor.
1: Por cuantos tienen autoridad en el mundo, para que frenen las ambiciones, pongan fin a las guerras y brote en todas partes la paz, la justicia y el amor. Roguemos al Señor.
0: Te lo pedimos, Señor.
1: Por los navegantes y los que emigran, por los enfermos y los encarcelados, y por todos los que sufren. Roguemos al Señor.
0: Te lo pedimos, Señor.
1: Por todos los que hemos sido iluminados con el don de la fe, para que nos mantengamos vigilantes en la esperanza y ardientes en la caridad. Roguemos al Señor.
0: Te lo pedimos, Señor. La intención del Santo Padre para este mes de agosto es que oremos por la evangelización de las grandes ciudades, para que en las grandes ciudades, a menudo marcados por el anonimato y la soledad, encontremos nuevas formas de anunciar el Evangelio, descubriendo caminos creativos para construir comunidad. Roguemos al Señor. Por la persona e intenciones de Roberto Cueva, Alex Cueva, Estela Japa, roguemos al Señor. Por los niños y jóvenes que se preparan en la primera comunión, la confirmación, para que sigan creciendo en sabiduría y en gracia delante de Dios y de sus padres. Roguemos al Señor. Por toda la familia franciscana que está de fiesta, para que siempre tengamos presente el espíritu de San Francisco de Asís, de Santa Clara de Asís y de Santa Isabel de Hungría. Roguemos al Señor. Por las almas de Óscar Rolando del Carpio, Luque, José Aníbal Salazar Corbeto, Luisa Castillo Silva, Virginia Castillo, María Elena Castillo, Jorge Salas, Ángel López, Magdalena Salas, para que yo les conceda la visión beatífica. Roguemos al Señor. Por todas las personas que mueren prematuramente víctimas de la enfermedad, de los accidentes. El día de ayer han muerto 13 personas en ese accidente aéreo en Nazca. Fíjense, han ido ahí para ver las líneas de Nazca. Vamos a pedir por estas benditas almas, para que Dios perdone sus fragilidades y los acoja en su gloria. Roguemos al Señor. Acoge, Padre bueno, las súplicas que te hemos presentado con fe y humildad, y por la intercesión de Nuestra Señora de los Ángeles, por Jesucristo nuestro Señor.
2: Amén.

En el momento de ofrecer el sacrificio de toda la iglesia, oremos a Dios Padre Todopoderoso. Jubilosos de poder celebrar la festividad de la madre de tu Hijo, te ofrecemos, Señor, este sacrificio de alabanza y te suplicamos que por estos santos misterios se acrecienten en nosotros los frutos de la redención eterna, por Jesucristo nuestro Señor. Amén. El Señor esté con ustedes. Levantemos el corazón. Demos gracias al Señor nuestro Dios. En verdad es justo y necesario, es nuestro deber y salvación, darte gracias siempre y en todo lugar, Señor Padre Santo, Dios Todopoderoso y Eterno, y alabar, bendecir y proclamar tu gloria en la festividad de Santa María de los Ángeles, porque ella concibió a tu único Hijo por obra del Espíritu Santo y sin perder la gloria de su virginidad, derramó sobre el mundo la luz eterna, Jesucristo Señor nuestro. Por él los ángeles y los arcángeles y todos los coros celestiales celebran tu gloria, unidos en común alegría. Permítenos asociarnos a sus voces, cantando humildemente tu alabanza.

Bendito sea Jesús, tu enviado, el amigo de los niños y de los pobres. Él vino para enseñarnos cómo debemos amarnos, amarte a ti y amarnos los unos a los otros. Él vino para arrancar de nuestros corazones el mal que nos impide ser amigos y el odio que no nos deja ser felices. Él ha prometido que su Espíritu Santo estará siempre con nosotros para que vivamos como verdaderos hijos tuyos. A ti, Señor y Padre nuestro, te pedimos que nos envíes tu Espíritu para que este pan y este vino se conviertan en el cuerpo y la sangre de Jesús nuestro Señor. El mismo Jesús, poco antes de morir, nos dio la prueba de tu amor cuando estaba sentado a la mesa con sus discípulos. Tomó pan, dijo una oración para bendecirte y darte gracias, lo partió y lo dio a su discípulo diciendo: tomen y coman todos de él, porque esto es mi cuerpo que será entregado por ustedes.

Después tomó el cáliz lleno de vino, y dándote gracias de nuevo, lo pasó a su discípulo diciendo: tomen y beban todos de él, porque este es el cáliz de mi sangre, sangre de la alianza nueva y eterna, que será derramada por ustedes y por muchos para el perdón de los pecados. Hagan esto en conmemoración mía.

0: Este es el misterio de la fe.
1: Anunciamos tu muerte, proclamamos tu resurrección.
0: Ay, no, déjalo ahí nomás. Por eso, Padre bueno, recordamos ahora la muerte y resurrección de Jesús, el Salvador del mundo. Él se ha puesto en nuestras manos para que te lo ofrezcamos como sacrificio nuestro. Y junto con Él nos ofrezcamos a ti. Escúchanos, Señor Dios nuestro. Danos tu espíritu de amor a los que participamos en esta comida, para que vivamos cada día más unidos en tu Iglesia, con el Santo Padre, el Papa, León XIV, con nuestro obispo, Javier, su obispo auxiliar, Raúl, y todos los pastores que cuidan de tu pueblo, llévalo a su perfección por la caridad. Acuérdate también de nuestros hermanos Óscar Rolando del Carpio, Luque, José Aníbal Salazar Corbeto, Luisa Castillo Silva, Virginia Castillo, María Elena Castillo, Jorge Salas, Ángel López, Magdalena Salas, y recíbelos con amor en tu casa. Y un día reúnenos cerca de ti, con Santa María de los Ángeles, Madre de Dios y Madre nuestra. San Francisco de Asís, Santa Clara de Asís, San Eusebio, San Estéfano I, San Pedro Juliano Eymar, San Juan de Riete. Entonces todos los amigos de Jesús nuestro Señor podremos cantarte sin fin.

0: Con la oración que hemos aprendido del Señor, pidamos el pan de cada día, el pan para todos los hogares y el pan de la Eucaristía. Padre nuestro que estás en el cielo, santificado sea tu nombre. Venga a nosotros tu reino. Hágase tu voluntad en la tierra como en el cielo. Danos hoy nuestro pan de cada día. Perdona nuestras ofensas, como también nosotros perdonamos a los que nos ofenden. No dejes caer en la tentación y líbranos del mal. Líbranos de todos los males, Señor, y concédenos la paz en nuestros días, para que, ayudados por tu misericordia, vivamos siempre libres de pecado y protegidos de toda perturbación, mientras esperamos la gloriosa venida de nuestro Salvador Jesucristo. Señor Jesucristo, que dijiste a tus apóstoles: la paz les dejo, mi paz les doy. No tengas en cuenta nuestros pecados, sino la fe de tu Iglesia, y conforme a tu palabra, concede la paz y la unidad. Tú que vives y reinas por los siglos de los siglos. Amén. La paz del Señor esté siempre con ustedes.
1: Hermanos, nos demos un saludo de paz.
2: La paz, pastor.

Este es el Cordero de Dios que quita el pecado del mundo. Dichosos los invitados a la cena del Señor. Señor, no soy digno de que entres a mi casa, pero una palabra tuya bastará para sanarme.

0: Paz y bien a cada uno de ustedes, hermanos y hermanas. No escuché nada. Paz y bien. No gritar. Paz y bien. Un fuerte aplauso para nuestra madre la Virgen María. Agradecer a la Orden Franciscana, nuestra Orden Franciscana, nuestro Padre San Francisco. Ya escuchamos en la homilía del Padre John, la Porciúncula, una iglesia chiquitita, ¿verdad? Y Nuestra Señora de los Ángeles, que lo llamamos. Hoy celebramos la gran fiesta, una fiesta franciscana, y cayó este domingo, ¿verdad? Un domingo bonito. Día de la multiplicación de los panes, también los peces. Y hoy se va a multiplicar eso. Se está multiplicando. Agradecer a todos los grupos, las personas que han colaborado para hacer ese gran compartir con ustedes. Después de la Santa Misa vamos a ir en procesión hacia el complejo deportivo. Ahí vamos a compartir un momento de alegría en presencia de la Madre de Dios. Esa alegría nos llena de gozo a cada uno de nosotros. Agradecer a todas esas personas nuevamente que han colaborado para hacer gracias, alimentar el corazón físico y el corazón espiritual que hemos hecho. Agradecer al coro que ha cantado muy bonito con nosotros para alegrar este día especial. A nuestra Madre del Cielo, nuestra Madre la Virgen María. Gracias y que el Señor nos siga bendiciendo a cada uno de ustedes. María, nuestra Madre, está en cada corazón, en cada familia. Y nosotros, sus hijos, vamos a salir en procesión después de la bendición con el Padre John. Paz y bien.
1: Oremos. Dios Todopoderoso, en este sagrado banquete que nos aproveche a los que veneramos la memoria de la Virgen María, Reina de los Ángeles, para que celebremos cada vez más la inmensa misericordia de tu Hijo y la busquemos siempre con sincero corazón. Por Jesucristo nuestro Señor.
0: Amén.
1: El Señor esté con ustedes.
0: Y con tu espíritu.
1: El Señor les bendiga y les guarde.
0: Amén.
1: Les muestre su rostro y tenga piedad de ustedes.
0: Amén.
1: Vuelva su mirada a ustedes y les conceda la paz.
0: Amén.
1: Y la bendición de Dios Todopoderoso, Padre, Hijo y Espíritu Santo, descienda sobre ustedes y los acompañe siempre.
0: Amén.
1: Dios Todopoderoso y Nuestra Señora de los Ángeles nos conceda un domingo tranquilo. Pueden ir en paz.
0: Amén.

Queridos hermanos de Radio María, hemos llegado al fin de esta celebración de nuestra Santa Misa y damos gracias a Dios por permitirnos participar en esta celebración eucarística en la fiesta de la Porcíncula o el perdón de Asís, pidiendo las gracias recibidas den fruto y abundante bienestar en nuestra vida y nos impulsen a vivir cada día con el corazón reconciliado, misericordioso y lleno de esperanza. Continuamos en ambiente de oración, siendo las 12 del mediodía con el Ángelus.

0: Laudetur Jesus Christus, alabado sea Jesucristo. Reciba un cordial saludo desde los estudios de transmisión de Vatican Media y Radio Vaticana en la Ciudad del Vaticano a la transmisión en directo del rezo de la oración mariana del Ángelus dirigida por el Papa León XIV. Y dirige la oración mariana desde la ventana del Palacio Apostólico. Recordamos también a nuestros oyentes que durante esta semana y las próximas semanas el Santo Padre retoma sus actividades ordinarias ya desde el Vaticano, desde el Palacio Apostólico, y este miércoles próximo también va a tener la audiencia general para los miles de fieles y peregrinos que llegan hasta Roma para poder encontrar al Papa. Y ahí está. Vemos que las cortinas de la ventana se abren y ya el Papa saluda a todos los fieles que están en la Plaza de San Pedro.
1: Cari fratelli e sorelle, buona domenica.
0: Queridos hermanos y hermanas, feliz domingo.
1: Cuando ascoltiamo il Vangelo, sentiamo spesso raccontare dei segni compiuti da
0: Cuando se proclama el Evangelio, con frecuencia escuchamos el relato de los signos realizados por Jesús. Son gestos que manifiestan su especial entrega por nosotros, es decir, la salvación que Él trae al mundo. El Señor se presenta como aquel que da sentido a la vida, liberándola del mal y del pecado.
1: E ai sordi, l'udito, Cristo non compie
0: Cristo al dar la vista a los ciegos y hacer oír a los sordos, no solo realiza acciones prodigiosas, sino que anuncia a todos que el reino de Dios está cerca. Por eso, el Evangelio de hoy da testimonio de que Jesús no se limita a dar los sentidos a quien carece de ellos, sino que hace gustar a nuestros sentidos. Al sordo que vuelve a oír, el Señor le dirige la buena noticia para que escuche. Al ciego que ve nuevamente, le muestra la espléndida obra de la redención que se realiza en él. Del mismo modo, Jesús da de comer al que tiene hambre. El episodio de la multiplicación de los panes significa que el encuentro con el Señor es una experiencia que nos alimenta. En el desierto, es decir, en el lugar de nuestras necesidades, Cristo es el pan de vida. Con Él, lo esencial es sobreabundante. Comieron todos y se saciaron, y sobraron 12 cestos llenos. Este número demuestra que el don del Señor es universal y que su providencia hacia nosotros nunca falla. Queridos hermanos, Cristo sacia realmente el hambre de la humanidad, nuestra hambre de verdad y de vida. Al mismo tiempo, su gesto nos enseña que nada se pierde cuando se comparte. La acumulación y el descarte, en cambio, son las dos caras de un mismo mal, la avaricia. Esta enfermedad del alma lleva

0: a aquellos que lloran de hambre y gritan de sed. Y de este modo, ante la opulencia de las cosas que se corrompen, están las manos tendidas de quienes no tienen qué comer, las casas destruidas de quienes no tienen paz. En el desierto de la guerra y de la arrogancia, vemos con cuánta bondad el Señor, alzando la mirada al cielo, pronunció la bendición, partió los panes y se los dio a los discípulos para que los repartieran a la gente. En este milagro de la caridad reconocemos las acciones típicas de Jesús que encuentran su punto culminante en la última cena, donde el Hijo de Dios nos entrega su misma vida como nuestro hermano en humanidad. Al saborear la gracia de la Eucaristía, comprometámonos a testimoniar su belleza en nuestros gestos cotidianos, comenzando por la bendición de la mesa, cuando compartimos el pan en familia y entre los amigos. En compañía de Jesús, también las vacaciones pueden convertirse en tiempo de serena fraternidad, incluyendo a quienes están a nuestro lado y pasan necesidad. Pidamos pues a la Virgen María, Madre premurosa, que nos haga crecer en la caridad, para que a nadie le falte el pan cotidiano.
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El día de hoy, domingo 2 de agosto, te presentamos a San Eusebio de Bercilli, obispo. Acompáñame a escuchar más sobre él.

Hoy, 2 de agosto, día de Nuestra Señora de los Ángeles, recordamos a los santos Eusebio de Barcelli, obispo, Esteban, papa, Máximo, Auspicio, Eufronio, Pedro de Osma, obispos, Catalina, Teódota, Eobodio, Rutilio, mártires, Guillermo Abad, Juana de Aza y Pedro Fabro, beatos. Pues a todos los que en este día cumplen años, celebran su santo o su aniversario de bodas, de la ordenación episcopal, sacerdotal, diaconal o profesión religiosa, les deseamos que pasen un feliz día en el Señor.

Vamos ahora a recordar la vida de San Eusebio de Barcelli, obispo. Es interesante recordar lo que este santo obispo escribía desde la cárcel de Scitopolis, en Frigia, allá por el año 356. Empezamos con la ayuda del Señor a servir de nuevo a los necesitados, pero su crueldad no pudo resistir esto y convirtieron nuestro amor en odio suyo. Apenas lo toleraron 25 días y, enfurecidos nuevamente, con un numeroso grupo de sicarios armados de palos, invadieron nuestro refugio y, rompiendo paredes, llegaron hasta nosotros. De allí, me llevaron para encerrarme en una prisión más estrecha donde solo pudo acompañarme nuestro queridísimo presbítero Tegrino. A los demás hermanos, o sea, a los presbíteros y diáconos, los cogieron y encerraron durante 3 días para después enviarlos, diseminados, al destierro. A los demás hermanos que venían a visitarme, los encerraron durante muchos días en la cárcel pública. Hecho esto, retornaron a nuestro anterior refugio y destruyeron cuanto habíamos comprado para nuestro alimento y para los pobres.

San Eusebio de Vercelli parece que era oriundo de la isla de Cerdeña y pertenecía a una familia noble que le dio una digna educación como correspondía a su rango. Profundizó en los estudios profanos primero y eclesiásticos después. Su juventud fue como la de cualquier joven de su edad y condición, pero siempre tratando de evitar el peligro que de ordinario conlleva a la juventud un tanto alocada. Dicen sus biógrafos que nunca perdió el lirio de su pureza y que pasaba largos ratos entregado a la oración. Era ya desde joven muy amigo de la vida de comunidad, que después tratará de implantar entre los sacerdotes de su diócesis. El mismo Papa San Marcos quiso ordenarlo sacerdote en el año 336. Estos años de simple sacerdote los pasó por una parte tratando de ampliar estudios en lo que ahora llamaríamos formación permanente y por otra, entregado a su apostolado sacerdotal de la predicación de la palabra de Dios y de actos de caridad. Visitaba a los enfermos en sus centros hospitalarios y en sus domicilios particulares, tratando siempre de llevarles, sobre todo, el consuelo de la fe y la defensa contra las herejías arrianas, que fueron las primeras que atacaron con fuerza a la Iglesia. Solamente fue 4 años simple sacerdote, ya que en el 340 fue elevado a ocupar la sede de Vercelli. Su trabajo como obispo fue verdaderamente ejemplar. Sabía muy bien que la misión principal del obispo es la de conservar sin mancilla la fe heredada de los apóstoles. Eran tiempos difíciles aquellos que en su tiempo corrían. El Señor, para ello, le dotó de una gran inteligencia, de una profunda fe y del don de hacer milagros, ya que son muchos y maravillosos los que cuentan sus biógrafos que obró el Señor por su medio.

El Papa Liberio, en las cartas por las que le nombra su enviado especial para obtener del emperador Constancio de las Galias su placet para celebrar el concilio, hace de él estos elogios bien merecidos. «Es para mí un gran consuelo», le escribía el Papa, «ver en este tiempo de deserciones el espectáculo de fe invencible que os une a la sede apostólica. El Espíritu Santo, espíritu de ardor, ha descansado sobre ti. Se trata de mantener la pureza de la fe que nos transmitieron los apóstoles». Eusebio resistió a la herejía y por esta causa fue desterrado y sufrió bárbaramente. Por ello algunos lo veneran como mártir. San Eusebio fue un gran impulsor para que los sacerdotes de una misma parroquia vivieran en común, una especie de comunidad o seminario, diríamos ahora. Lleno de méritos, volvió del destierro y poco después, San Eusebio de Barcelli volaba al cielo. Era el 2 de agosto del año 371.

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2: Los cristianos piden paz y oraciones mientras la violencia regresa a Alepo. Las fuerzas democráticas sirias y las fuerzas leales al gobierno de Damasco luchan por tomar el control de la segunda ciudad más importante del país. La violencia ha regresado a Siria. ACN reafirma su unión y solidaridad con la Iglesia en Venezuela. La Fundación mantiene su apoyo constante mediante la oración, la solidaridad y la ayuda concreta en medio de una crisis económica, social y humanitaria que persiste. Enfermeras cristianas absueltas de blasfemia en Pakistán agradecen a la Fundación por el apoyo y por tratar este caso no solo como una cuestión legal, sino como una cuestión de dignidad humana, conciencia y fe.
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2: Los cristianos piden paz y oraciones mientras la violencia regresa a Alepo. La población civil vuelve a ser la principal víctima mientras las fuerzas democráticas sirias, FDS, lideradas por kurdos y las fuerzas leales al gobierno de Damasco, luchan por tomar el control de la segunda ciudad más importante del país. La iglesia ha abierto las puertas de sus edificios a familias desplazadas. Los cristianos en Alepo, Siria, piden oraciones a la comunidad internacional mientras la violencia regresa a la ciudad. Las fuerzas gubernamentales y miembros de las Fuerzas Democráticas Sirias, FDS, una coalición liderada por kurdos con base en el noreste de Siria, están luchando por el control de partes de Alepo. Los enfrentamientos comenzaron a finales de diciembre y luego se interrumpieron cuando ambas partes establecieron una tregua, pero los combates se reavivaron a comienzos de este año y ya han causado varias muertes, incluyendo cristianos, según fuentes locales que están en contacto con Aid to the Church in Need, ACN. El regreso de la violencia coincidió con la Navidad para los fieles ortodoxos armenios y las celebraciones de la Epifanía para las demás comunidades cristianas de Alepo. Por ello, todas las celebraciones fueron canceladas, porque la gente está atemorizada de salir de sus casas. Las escuelas, universidades y servicios públicos están cerrados. Solo los hospitales siguen funcionando y las familias, también cristianas, están atrapadas en sus casas porque algunos están en primera línea, dice una fuente local de ACN que pidió no ser identificada por razones de seguridad. La iglesia local ha abierto muchos de sus edificios a familias que han tenido que huir de sus hogares y el gobierno ha abierto dos pasadizos para que la gente abandone las zonas afectadas, pero existe el temor de que la situación empeore aún más una vez que se cierren de nuevo. Parece que ambas partes están planeando algo más grande según la cantidad de bombardeos y disparos que estamos escuchando, dice la fuente de ACN, que añade: pido oraciones para que ambas partes lleguen a un acuerdo y que prevalezca la paz en el país. En un mensaje enviado a la Fundación ACN, el arzobispo maronita Joseph Topji se dirigió a los benefactores de la Fundación pidiendo oraciones. Quería pedirles oraciones porque el momento se ha vuelto crítico otra vez. La gente está empezando a huir de muchas zonas de Alepo. Contamos con la ayuda de Dios y por ello les agradecemos sus oraciones. El padre Fadi Najjar, socio del proyecto de ACN, también envió un mensaje en el que explica que el gobierno está bombardeando las zonas kurdas y los kurdos responden bombardeando nuestros barrios. Los cohetes están lloviendo sobre nosotros. Por supuesto, los civiles siempre son el eslabón más débil y los que más sufren. Mucha gente ha abandonado sus hogares y muchos han muerto, añade el sacerdote. El sacerdote termina su mensaje a ACN con una urgente petición de oraciones y de paz, recordando: bienaventurados los pacificadores porque serán llamados hijos de Dios. Por favor, oren por nosotros y permanezcan unidos en la oración. No sabemos qué está pasando ni qué va a pasar, así que por favor, ayúdenos con tu oración y tu solidaridad. Alcen la voz por la paz para que esta guerra termine de inmediato. También el padre Hugo Alanís, otro socio de proyectos de ACN, explicó en un mensaje enviado a la organización: no sabemos qué ocurrirá, pero rezamos para que todo se calme, así que también pedimos sus oraciones. De hecho, planeábamos celebrar la Navidad con los niños ayer porque no era seguro celebrarlo el día de la Navidad debido a los enfrentamientos. Pero ayer los mismos eventos nos impidieron recuperarlo. Estuvimos escuchando los bombardeos y los disparos entre ambos bandos todo el día. Pido oraciones para que ambas partes lleguen a un acuerdo y que prevalezca la paz en el país. Regina Lynch, presidenta ejecutiva de Aid to the Church in Need, declaró que una vez más nos llegan noticias alarmantes desde Alepo. Nuestros hermanos y hermanas allí piden oraciones y desde ACN nos unimos a este llamamiento con profunda preocupación y esperanza. En momentos como estos, cuando el miedo y la incertidumbre vuelven a la vida diaria de tantas familias, la oración se convierte en un poderoso acto de solidaridad. Pido a nuestros benefactores y a todas las personas de buena voluntad que recen por el pueblo de Alepo, especialmente por las comunidades cristianas que una vez más sufren las consecuencias de la violencia. Que Dios toque los corazones de los responsables para que prevalezca el diálogo y la paz. Las Fuerzas Democráticas Sirias son el brazo militar de la entidad política que ha gobernado el noreste de Siria desde que comenzó la guerra civil en el país en 2011. Fueron un factor fundamental para derrotar al Estado Islámico con el apoyo de una coalición internacional y han expresado su deseo de seguir gobernando su región como una parte autónoma de Siria. El gobierno de Damasco, que derrocó a Bashar al-Assad hace poco más de un año, ha rechazado esta idea y quiere ejercer un control sobre todo el país. La tensión entre las partes se ha mantenido durante meses, antes de estallar en un conflicto por el control de partes de la segunda ciudad más importante de Siria, Alepo. ACN reafirma su unión y solidaridad con la Iglesia en Venezuela. En un contexto de profunda incertidumbre social y política en Venezuela, marcado por acontecimientos recientes que han captado la atención internacional, ACN reafirma su compromiso con la Iglesia local y con el pueblo venezolano. La Fundación mantiene su apoyo constante mediante la oración, la solidaridad y la ayuda concreta en medio de una crisis económica, social y humanitaria que persiste tras varios años. Esta situación ha dejado a gran parte de la población con dificultades para satisfacer sus necesidades básicas, lo que ha generado persistentes llamamientos a la paz, el diálogo y la reconciliación nacional. Los acontecimientos políticos han generado nuevas tensiones, provocando miedo e incertidumbre en diversos sectores. Ante este panorama, se han multiplicado las peticiones de responsabilidad y diálogo en toda la sociedad. La Conferencia Episcopal de Venezuela ha desempeñado un papel crucial en la orientación de los ciudadanos. La Conferencia Episcopal ha instado a los fieles a mantener la calma y a rezar por la paz y la unidad en el país, rechazando todas las formas de violencia y alentando decisiones que sirvan al bien común. La Iglesia venezolana continúa siendo una fuente central de esperanza, ofreciendo alimento espiritual, acompañamiento pastoral y apoyo social en las zonas donde más se necesita. ACN se ha mantenido cerca de la Iglesia en Venezuela desde el inicio de la crisis, proporcionando apoyo espiritual y material. Esta ayuda es vital para que sacerdotes, religiosos y trabajadores pastorales continúen su misión a pesar de los recursos limitados. Entre los aportes destacan los estipendios de misas y la ayuda material que sostienen la vida sacramental y la presencia pastoral en todo el territorio nacional. Uno de los hitos más significativos de este apoyo ha sido el santuario diocesano en Ciudad Chávez, dedicado a una figura trascendental para la fe del país. José Gregorio Hernández, el primer santo venezolano, fue canonizado muy recientemente por el Papa León el pasado octubre en Roma. Este santuario no solo honra su legado, sino que se erige como un lugar de oración donde los fieles buscan fuerza y esperanza en Cristo en medio de la adversidad. En estos tiempos de dificultad, Aid to the Church in Need, ACN, hace un llamado a la comunidad católica global para que continúe orando por Venezuela, por la paz, la unidad y la sanación, confiando el país a la providencia de Dios. ACN invita a buscar la intercesión de San José Gregorio, el doctor de los pobres, una figura nacional profundamente querida y conocida por su compasión y servicio a los más necesitados, confiando especialmente a él las intenciones de paz para todos los venezolanos. Enfermeras cristianas absueltas de blasfemia en Pakistán. El resultado legal refleja un desarrollo positivo y al mismo tiempo inusual, ya que los tribunales locales suelen mostrarse reacios a absolver a los acusados de blasfemia debido a la gran presión social. Dos enfermeras cristianas en Pakistán han sido absueltas de blasfemia en una sentencia judicial histórica que pone fin a una odisea de más de 4 años y medio. La defensa legal de Mariam Lal y Nebosh Arog fue llevada a cabo por la Comisión Nacional Católica para la Justicia y la Paz, entidad que cuenta con el apoyo de la Fundación Internacional Aid to the Church in Need, ACN. En abril de 2021, Mariam, entonces de 52 años, y Nebosh, de 19, fueron acusadas por un médico senior del Hospital Civil de Faisalabad de profanar una pegatina con una inscripción islámica pegada en un armario. A medida que se difundían las noticias de las acusaciones, las dos enfermeras tuvieron que escapar de ser linchadas por una turba enfurecida y fueron acusadas luego de blasfemia bajo el artículo 295b del Código Penal de Pakistán, que castiga con cadena perpetua dañar el texto del Corán. Ambas enfermeras fueron arrestadas y detenidas durante 5 meses por las autoridades pakistaníes. Ante las amenazas contra sus vidas, se permitió a Mariam y Nebosh no comparecer en público ante el tribunal para garantizar su seguridad. Durante todo el juicio, las mujeres y su equipo legal sufrieron amenazas de extremistas y las dos enfermeras no pudieron seguir con su trabajo. El caso se resolvió finalmente en noviembre, cuando el juez de distrito absolvió a ambas de blasfemia, alegando que el denunciante no había demostrado el cargo. El plazo para apelar la decisión del tribunal ya ha pasado y teniendo en cuenta el largo acompañamiento de ACN en este caso, una delegación de esta organización se reunió en secreto con las dos enfermeras durante una visita a Pakistán en 2023. Así que la Comisión Nacional para la Justicia y la Paz ha dado permiso a la organización para anunciar la absolución. El resultado del caso supone una desviación significativa de la práctica habitual de remitir los casos de blasfemia a los tribunales superiores para su sentencia, debido a la presión que sufre el Poder Judicial por parte de agitadores extremistas en Pakistán. El director de la Comisión Nacional de Justicia y Paz, el padre Khalid Rashid Ali, declaró a ACN que este caso representa un desarrollo nuevo e importante porque el propio tribunal de primera instancia desestimó los cargos basándose en pruebas. En Pakistán, los tribunales de primera instancia en casos de blasfemia suelen ser reacios a absolver debido a la presión social y los riesgos de seguridad, por lo que emiten las decisiones a tribunales superiores. La decisión independiente y valiente de un tribunal de distrito, en este caso, marca un cambio positivo y poco común en la práctica judicial, añadió. El padre Rashid Asi explicó también la enorme carga que este caso ha supuesto para las dos mujeres, diciendo que sus familias están aliviadas y agradecidas por la absolución, pero que aún se sienten presionadas. Nuestra lucha continúa ahora por un futuro seguro, la rehabilitación y la digna reintegración de las enfermeras, porque la justicia no termina con la absolución, solo se cumple cuando la vida puede reconstruirse con dignidad, subrayó el sacerdote. El padre Rashid Ali elogió especialmente a Monseñor Indra Remat, obispo de Faisalabad, quien defendió la causa de las enfermeras, así como a los abogados Sanaula Baig y Shadi Anwar, quienes según él enfrentaron serias amenazas de individuos extremistas opuestos a la defensa de las acusadas. El padre Rashid Ali agradeció a la fundación por su apoyo, afirmando: "Estoy profundamente agradecido con Aid to the Church in Need, ACN, por tratar este caso no solo como una cuestión legal, sino como una cuestión de dignidad humana, conciencia y fe". Sus oraciones, ayuda financiera y solidaridad internacional no solo han fortalecido a las dos enfermeras, sino que también nos han recordado que la iglesia y la comunidad local no permanecen en silencio en tiempos de sufrimiento.
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5: Dedicar esta intervención al padre Marcelo, que mañana cumple el año, y al padre Bartoldo, que hace unos días murió. Pero también a tantos padres que cada vez que agarran su camioneta y se van a los ranchos, arriesgan su vida. Y no estoy hablando de África, de China, de Hong Kong. No, estoy hablando de nuestro México lindo y querido. En El Salto, allá donde estaba Monseñor Juan Mari, en Chihuahua, a mí, pues, como superior mayor, he tenido que visitar las comunidades de Chihuahua, sobre todo las que están en torno a la sierra, al lado de Cerocahu y toda esta zona, y pues cada vez que agarran el carro no deja de ser un riesgo, ¿sí? Pero es que no me voy solo al carro de Chihuahua, es que cada vez que yo monto en el carro también me someto a un riesgo en esta ciudad, en donde nos quieren hacer ver que ha disminuido con políticas maravillosas el estado de bienestar, de seguridad y confianza. Pero a mí me gusta estar en la calle, porque en la calle es donde percibo el clima social y hay más desconfianza. ¿Y esto por qué? Porque nos están quitando la libertad poco a poco y no nos damos cuenta. Dice el maravilloso Quijote, en uno de los espacios que tantos, tas, espacios, frases sabias que tiene, dice: la libertad, Sancho, es uno de los más preciosos dones que a los hombres dieron los cielos. Y esto se nos quita y estamos tan indiferentes, porque estamos tan viviendo un capitalismo, para mí, exacerbado, en donde lo que nos interesa es que cada minuto sea un dólar, ¿no?, un peso para el bolsillo. Y vivimos en esta cultura de la fragmentación y de la inmediatez que no nos dejan reflexionar sobre qué libertades tengo y qué poder adquisitivo tengo. Antes, los que son ahora abuelos podían tener dos casas, dos carros. Hoy mucha gente tiene que trabajar más de 12 horas para sobrevivir una familia y además llevar su casa, si es que tiene. Hay pobres, en México hay pobreza y hay niños que toman tortilla con sal. Así de claro. Esto no me lo cuentan porque yo lo he visto. No solamente fuera, sino dentro de la ciudad. Tres cosas, y con estas ya acabo. Acompañar con valentía. Tenemos que acompañar la realidad, esta colonización ideológica, acompañarla con valentía. Lo digo en varios foros y, por supuesto, en este. ¿Dónde están los laicos católicos en este país? ¿Dónde están? ¿Escondidos por miedo porque les pueden quitar el puesto? ¿O son los nostálgicos de la guerra cristera que quieren volver a sacar la espada y el caballo? ¿Dónde están los laicos católicos en este país? Yo los necesito. ¿Para qué? Para contener a las madres buscadoras, para mirar a los migrantes. Yo los necesito para que me acompañen a las periferias. Los necesito para agarrar a los indigentes y ponerlos de pie y llevarlos al lugar donde son, porque a veces están perdidos, porque les han drogado. ¿Dónde están? No solamente es el sacramento lo que nos alivia y nos da calma, también las manos, la mirada y el corazón para escuchar, acompañar con valentía, acoger desde la unidad. Lo he dicho antes, estamos en un momento, en un fenómeno de fragmentación. Y yo voy a seguir denunciando las situaciones que veo y que acompaño, porque es mi deber como pastor. Aunque me pueda llevar bien con gente del gobierno, eso me da igual. Ellos son ahora mismo gente del Estado, del gobierno, que tienen que hacer su servicio como yo. Y si no lo cumplen, hay que denunciarlo. A mí no me va a callar ninguna amistad con nadie, que no tengo, ¿eh? Me llevo bien porque hay que llevarse bien con todo el mundo, pero no mi afinidad o no afinidad no me define el tener que denunciar las cosas que están haciendo mal. Y una de ellas es apagar nuestra libertad poco a poco, fruto del autoritarismo. ¿Y el autoritarismo qué hace? Romper la unidad. Romper la unidad. Y en eso tenemos que construir y ayudarnos todos a construir la unidad. ¿Sí? No es uniformidad, sino desde la diversidad enriquecernos todos. Y bueno, pues denunciar. Los buenos amigos se llevan bien y las buenas personas cuando se dicen las cosas. Y sé que a este y al anterior gobierno no les gusta lo que decimos muchos pastores, ni lo que acompañamos, ni lo que sabemos. Seguiremos denunciando y anunciando, porque eso nos toca. Recordando las palabras del Papa Francisco, sean profetas del pueblo de Dios y no del Estado. Y termino. No señalar las cosas, que era lo que estaba diciendo antes, sin provocación. Porque esto es lo que quieren, provocarnos. Y no vamos a, es mejor, no vamos a entrar en sus dilemas y en sus sistemas, ¿no? Simplemente hay que recordar y hay que anotar que están jugando con los pueblos originarios, no invirtiendo más en la conservación de sus lenguas, y sí invirtiendo mucho en los grandes fastos que hay en el Zócalo, por ejemplo. Que están invirtiendo mucho en estos fastos de los pueblos originarios y jugando con ellos, y no invirtiendo para que tengan una educación, agua, drenaje y luz. Eso es lo que señalamos. ¿Sí? Y no, es que no señalan los aciertos. Bueno, cuando yo vea que un niño come carne y no solo tortilla y sal, diré, hay aciertos. Cuando yo vea que a todos nuestros muertos se les entierra dignamente con su familia, diré, hay acierto. Mientras tanto, tenemos que seguir por construir la libertad y la paz. Nada más.
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hemos llegado al final de Héroes de Nuestro Tiempo. Esperamos que este testimonio compartido hoy haya fortalecido nuestra fe y nos recuerde que el Señor sigue obrando maravillas en la vida de quienes responden con generosidad a su llamado. 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

0: iniciamos así con el programa. Adelante, hermanos.
1: Hermanos, bienvenidos a su programa Hermandades para el Mañana. Hoy día tenemos un programa que va a tratar sobre Nuestra Señora del Carmen de Paucartambo. El invitado del día de hoy va a ser Capac Negro, José Ignacio Ferro. Nos va a tratar de contar toda la historia y luego la devoción ligada a las danzas, tanto de los Capac Negro, los Capac Colla, y como toda la evolución que ha tenido la devoción de nuestra Santa Madre, la Virgen del Carmen de Paucartambo. Como todos ustedes saben, ya desde el mes, iniciando el mes de julio, la temática de Hermandades para el Mañana ha sido abocado exclusivamente a nuestra, como todo carmelita, a la Virgen del Carmen, en sus diversas advocaciones, ¿no? Hemos tenido la presencia de la hermandad de la Virgen del Carmen de Barrios Altos, las hermanas que componen la cuadrilla femenina de la Hermandad del Carmen de Breña. Hemos comentado la visita y la conmemoración que hicieron la Virgen del Carmen de Lima, de Barrios Altos, hacia Jesús María, con la presencia de diversas procesiones, como Nuestra Señora del Carmen de Breña, la presencia de San José y de San Juan de la Cruz, conmemorando los 300 años de canonización. Y como todos los domingos, queridos amigos, antes de empezar nuestro programa, queremos dar nuestras pastillitas. Como ustedes saben, esta semana, el día de hoy, la iglesia está celebrando a San Alfonso María Ligorio. El San Alfonso María Ligorio es doctor de la iglesia, patrono de los abogados católicos. Nace el 27 de septiembre de 1697. Alfonso, la iglesia nos recuerda que es un nombre de origen germánico y que significa listo para el combate de fe, para el combate de Dios. Es patrono de los abogados católicos, doctor de la iglesia desde 1871. También es el patrono de la teología moral y patrono de las confesiones. San Alfonso María Ligorio es un santo sacerdote que ha escrito una gran cantidad de obras espirituales, y por eso la iglesia el día de hoy está celebrando. Y como noticias complementarias, que lo que ha sucedido en la iglesia, vemos la preocupación del Santo Padre por el acontecer social que ha pasado en Ceuta, que es una zona que pertenece, es un enclave español en África, en aledaños a Marruecos, ¿no? Que ha tenido, digamos, ya es una invasión de migrantes musulmanes, ¿no? Y es el tema social, el tema religioso, que se ve configurado sobre la crisis que vive Europa con todos estos procesos migratorios fuentes, y que las autoridades de Ceuta indican que la cantidad de personas que han invadido, si esa es la palabra, es casi el 70% de la población, ¿no? Son cerca de 60.000 personas que han entrado a Marruecos. Y
2: en Marruecos, ¿no?
1: Exacto.
2: ¿Cómo está Ceballos? ¿Qué
1: Ceuta?
2: ¿Tal? ¿Me escuchas?
1: ¿Qué tal, Quique? ¿Cómo estás?
2: Hola, ¿qué tal? ¿Qué tal?
1: Estamos estamos dando unas pastillitas, hablando sobre lo acontecido en Ceuta. Y que el Santo Padre ha dado un mensaje.
2: Está un poco preocupado, por eso, ¿verdad? Antes de eso, quería también saludar, mi estimado Vallejo, y a todos los amigos de Hermandades para el Mañana. Lamentablemente, estuve en una misa que el padre hizo un poquitito larga la homilía y nos ganó pues el tiempo para poder estar en cabina. Estamos en vivo, 2 de agosto de 2026. Una y cinco, porque no vean que es grabado. Y damos la bienvenida, pues, al programa, a todos ustedes que siempre nos siguen en Hermandades para el Mañana. Y bien, ¿no? Esta pastillita, estas pinceladas que hemos comenzado desde el domingo pasado para ir también informando lo que ocurre a nivel católico, el santo del día y la preocupación que tiene pues nuestro querido Santo Padre León XIV, mi estimado Vallejo.
1: Así es, y como ya ha mencionado, la última noticia que queremos compartir es una noticia que tiene que ver con el tema cultural, ¿no? hay diversas noticias que salen de la Santa Sede, haciendo reflexión sobre una película que se ha estrenado, que ha tenido mucho éxito, que es Odiseo, pero que diversos sacerdotes, diversas personas ligadas a la fe tratan de que las personas que vayan a concurrir a ver esa película sean muy cautelosos, porque si bien manifiestan ellos, para ellos representa un caballo de batalla del mundo woke, ¿no? Que en querer reconfigurar, deconstruir todo el tema de los principios de la civilización occidental. Pero, como ya hemos señalado, si julio fue un mes carmelitano, agosto también es un mes que tiene muchas advocaciones, querido Quique. Y
2: sí,
1: para que nos comentes, te comento brevemente, ahí tú nos puedes dar mayor alcance. El día 2 al día 5 de agosto, o sea, esta semana que ya estamos iniciando, se celebra la Cruz de Chalpón de Motupe. El día 15 de agosto vamos a celebrar la Virgen Asunta. También vamos a celebrar en Camacho Nuestra Señora de la Reconciliación con su procesión central el 15 de agosto, y terminando el mes, como ya saben ustedes, nuestra querida y santa patrona de Lima, Santa Rosa de Lima.
2: Así es, y también recordamos que este 8 también se celebra Santo Domingo de Guzmán, ¿no? El 8 de agosto, ¿no? Donde los hermanos franciscanos toman la Basílica de Santo Domingo, ya que ellos desde el guardián hasta el prior y el provincial son los que mandan ese día, hacen la misa, y después Santo Domingo le devuelve el vuelto el 4 de octubre, ¿no? Cuando es el día de San Francisco de Asís. O día también es la porcírcula.
1: Así es, día,
2: ¿no?
1: De la
2: porcírcula. Eso que sirve, como ayer me indicaba una amiga, que ella había ido acá en el Rima, pues acá muy cerca, acá por los descalzos, ¿no? Que sirven la porcírcula.

0: carne, choclo, camote, que esto viene de la época de San Francisco de Asís, ya que él daba de comer a los pobres, ¿no? Entonces ya
1: Así
0: se
1: es.
0: hizo una tradición hasta nuestros días.
1: Y esta fiesta, festividad de la Porciúncula, es parte del patrimonio cultural de la ciudad de Lima. Si mal no recuerdo, la Porciúncula aparece en las tradiciones peruanas conmemorando una anécdota de la Perricholi, escrita por
0: Sí, que lo
1: Ricardo
0: escribió
1: Palma.
0: Ricardo Palma.
1: Así es. Entonces,
0: Claro.
1: vemos cómo esta festividad de la Porciúncula, de repente a veces olvidada, pero los 3 de, bueno, se celebra generalmente el 3 de agosto, creo. No, pero hoy día la estamos celebrando ya domingo.
0: Claro, lo han hecho hoy día por ser día domingo. Y es más, ¿no? Toma cierta importancia esta porcícula este año porque se está celebrando los 800 años de la muerte de San Francisco de Asís y los 300 años de la canonización de San Francisco Solano, que es un santo que vino de fuera, igual que San Juan Macías, pero se hizo santo aquí en el Perú, ¿no? Recorrió el Rima, e inclusive iba a lo que era a la catedral, a lo que es Plaza de Armas, a hacer los sermones de Semana Santa, ¿no? Igual que nuestro padre Castillo, el jesuita, ¿no?
1: Así es, son partes fundamentales de esa época tan religiosa que ha tenido la ciudad de Lima con tantos santos, y es allí donde se va configurando esto, estas fiestas religiosas que hemos heredado y que, por ejemplo, después de del fallecimiento de Santa Rosa de Lima, la festividad y la celebración de Santa Rosa de Lima ha sido la festividad, la fiesta litúrgica, la conmemoración más grande que tiene la iglesia en el Perú, hasta antes del Señor Milagros, ¿no?
0: Claro, claro, efectivamente, ¿no? Lima tenía dos grandes procesiones, ¿no? Que era la Virgen del Rosario el 7 de octubre y Santa Rosa de Lima, que fue su fallecimiento, que fue el 24 de agosto, pero bueno, se celebra el 30 de agosto un feriado, que eran las dos grandes procesiones hasta que aparece ese negro de Angola que pinta ese muro y a partir de los terremotos que el muro no cae, es que toma auge, aunque según lo que, y seguramente lo haremos, un programa muy especial, mi estimado Vallejo, el primer domingo de octubre, porque hay ya con el devenir del programa y con los historiadores que han ido y seguramente irán, la procesión del Señor de los Milagros, si bien es cierto, tenía arraigo popular. Pero a raíz de que fue el presidente Augusto B. Leguía a la procesión, le da ese tono de autoridad. Porque antiguamente iban pues los negros, los blancos, sí, gente de dinero, gente pobre, pero eran muy pocos las autoridades. Augusto B. Leguía le da no solamente al Señor de los Milagros, le da al Señor del Rima, le da a la Virgen del Carmen de Lima, porque él fue a esas procesiones y le da el realce que hoy tiene con todas las autoridades, y bueno, ya una de las principales procesiones es nuestro querido y amado Señor de los Milagros de las Nazarenas, ¿no?
1: Y lo que mencionas me hace recordar la entrevista que tuvimos con la cruz del cementerio,
0: Ah, el madero,
1: del
0: sí, el
1: Madero,
0: madero,
1: que ellos
0: sí.
1: comentaban también que uno de los personajes que le da importancia y que de alguna manera inscribe a la festividad del Madero dentro, digamos, de las principales celebraciones, es a través de la visita, creo que de la esposa del presidente Leguía.
0: Claro, que le lleva una condecoración y se quede en la procesión, está en la misa y le da el realce, ¿no? Qué
1: Entonces,
0: importante es cuando las autoridades reconocen, ¿no? Por ejemplo, tenemos la Virgen del Carmen de Breña, la Virgen del Carmen de Lima, tenemos la Virgen del Carmen de Huancabamba, de Piura, la Virgen del Carmen de La Legua, que son alcaldesas perpetuas, ¿no? Que las alcaldías de ese momento le dan pues
1: esa
0: ese
1: importancia.
0: puesto, esa autoridad, ¿no? Y entonces, como yo siempre decía, ¿no? La Virgen de Breña puede pasearse por Breña cuando ella quiera,
1: Que la
0: ¿no? Porque es
1: alcaldesa.
0: la alcaldesa, igual que la de Lima, la de La Legua, ¿no?
1: Y eso, como bien mencionas, Quique, eso recordamos a todos los amigos del país que escuchen esos ejemplos para que ellos lo puedan replicar en sus distritos, en sus provincias, para darle el realce y la importancia a las festividades religiosas.
0: Claro, porque nombrar, pues, por ejemplo, el Señor de los Milagros tiene.

0: Pues el grave mariscal, igual que la Virgen del Carmen, tiene pues su condecoración del Congreso, ¿no? Y a veces muchas personas indican, no, que lo hacen por protocolo. Está bien, podrá ser por protocolo, pero lo reconoce. Yo tenía una amiga que no era católica al 100%, no era católica. Y siempre, bueno, aquí en mi casa, en la casa, siempre poníamos el 1 de octubre la música del Señor Milagro, en julio la música de la Virgen, bueno, en septiembre Santuario, el
1: Quique,
0: Señor
1: te
0: Crucificado,
1: parece?
0: Martín.
1: Nos están indicando que vamos a tener primer bloque
0: Ah, ya, estamos a la pausa,
1: y
0: ya,
1: regresamos
0: ok.
1: con esta historia para que los amigos de provincia nos escuchen y le den la debida importancia a todo este
0: A lo
1: tema.
0: que es, claro. No, regresamos en su programa
1: Hermandades para el mañana.
0: para el mañana.

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0: Y continuamos así con el programa. Adelante, amigos.
1: Amigos, en su programa Hermandades para el Mañana.
2: Para el Mañana.
1: Y estamos, antes de terminar el primer bloque, estamos conversando sobre la importancia que hay que darle a nuestras festividades religiosas y reconocer y que las autoridades reconozcan el valor, incorporándoles, por ejemplo, como alcaldesa perpetua, como es en el caso de Breña, de la Municipalidad Provincial de Lima, en el caso que cuando declaran patrono de la ciudad del Señor de los Milagros.
2: Claro, y justamente, sí se me escucha, ¿no?
1: Perfecto,
2: ¿sí?
1: Perfecto.
2: Sí, ya me he puesto para estar igual que ustedes, ¿ah? Para estar igual, para escucharnos mejor. Justamente estaba indicando, porque aquí en mi casa, y eso es algo que llama, una vez le preguntaron al hermano León, que es el director de la banda Nazarena, su mamá le pregunta, ¿y tú por qué haces tantas partituras, ¿no? Música al Señor de los Milagros en los meses de abril, mayo, junio, ¿y por qué no esperas octubre? Y él le dice, lo que pasa, mamá, que hay personas que antes de octubre o en los diferentes meses escuchan música de procesión. Y yo lo hago, como Lenate te decía, ¿no? En octubre, en julio, en septiembre, en Semana Santa. ¿Y por qué hago esta referencia? Porque esto tuvo que ver acá en, digamos, en mi barrio, aquí en el RIMAP, porque hubo una persona que me preguntó, ¿no? ¿Y por qué haces ese recuerdo? Le digo, porque a veces uno se siente mal, a veces uno tiene una nostalgia aquí, o una depresión, y se escucha música, y acá hay una virgen que está muy cercana, estoy en mi casa, ¿no? Por esto de la misa que nos ganó la homilía, y fueron donde el alcalde para que a esta imagen de la Virgen del Carmen la condecore el alcalde. Y el alcalde ha venido con su condecoración y se la puso a la Virgen, ¿no? Entonces, el sentir la música, como tú dices, mi estimado Vallejo, el sentir la música y el preguntar hace que las autoridades también tomen importancia de las imágenes. Aparte del pueblo, es importante que las autoridades estén muy, muy juntas a lo que es, pues, la devoción, ¿no? La devoción a nuestras queridas imágenes del Señor de los Milagros, el Señor del Santuario y diferentes advocaciones que hay del Señor y la Virgen y de los santos, ¿no? A nivel de todo el Perú.
1: Así es, porque son festividades que van generando esta identidad y las autoridades representan al ciudadano. Y es por eso que es adecuado y es bueno que se valore correctamente la importancia de la fe religiosa, de la piedad popular, de estas devociones que están en todo el territorio nacional. Y como ya hemos visto y mencionado, ¿no? Queridos amigos que están en provincia, en distritos, que sean parte de su plan de trabajo, llegar a que la devoción, la Virgen, se declare alcaldesa perpetua, sea condecorado con el máximo grado a nuestras devociones.
2: Sí, justamente creo que también conversamos en algún momento de la Virgen del Carmen de Parcautambo, ¿no? ¿Cómo es la devoción allá? ¿Cómo llegó? ¿Cómo se peleaba para que la Virgen llegue ahí, ¿no? Mientras esperamos, pues, que nuestro querido amigo José Ignacio Ferro
1: ha tenido un problema,
2: pero ya de internet, ¿no?
1: No, ha tenido un problema con el vehículo y ya menos mal que ya nos ha comentado que un IME estará entrando, ya falta poquito, pero acá, mientras tanto vamos dialogando, porque lo que menciona Quique, recordemos que Juan Pablo II en su visita al Cusco condecora a la Virgen de Paucartambo, condecoró también en Arequipa a la Virgen de Chapi, en Lima condecoran, creo que fue una rosa que se regala a Nuestra Señora de la Evangelización.
2: Así es, claro.
1: Entonces,
2: ¿cómo a la Virgen de la Legua también no la condecora Juan Pablo, sino ella tuvo una condecoración anterior, ¿no? Que también una condecoración papal, igual que la Virgen del Carmen de Lima también, ¿no?
1: Así es.
2: Entonces, como tú dices, ¿no?
1: Creo que los años 50,
2: las autoridades religiosas,
1: ¿no?
2: Claro, las autoridades religiosas también entran, ¿no? A seguir las devociones en los diferentes países cuando van, ¿no?
1: Así es, creo que la Virgen del Carmen de la Legua fue condecorada en los años 50.
2: Sí,
1: por
2: sí.
1: Anuncio.
2: Que hubo una misa especial en allá en la Plaza
1: Matriz.
2: No fue en la Plaza de Armas, en la Plaza del Óvalo, ¿no? En el Óvalo, que ahora ya no hay, ¿no? Porque antes había el Óvalo, yo me acuerdo cuando se celebraba el 20, sí, el 20 de agosto, cuando se celebraba, pues, el Día del Callao, ¿no? Y venían, pues, los grupos salseros, ¿no? Que era el Óvalo, ¿no? Que ahora ya no está, pues, porque ahora ya, pues, están las avenidas que se han hecho de otra manera, ¿no? La estructura, ¿no?
1: Así es, entonces.
2: Pero ahí fue en los años 50, como tú dices, la condecoración, que fue a través del nuncio, me acuerdo, ¿no? Vino el nuncio de Carmen de la Legua, ¿no?
1: Y como todo chalaco, en mi casa, yo soy chalaco, mis padres, mis abuelos, mi abuelo guardaba una reliquia, un reloj que se hizo en conmemoración a esa canonización. Ahí lo guardo.
2: Mira,
1: de
2: habría
1: recuerdo.
2: Que, ¿no? Porque ya también estamos en coordinaciones para que en los meses de septiembre, octubre, venga un representante del Carmen de la Legua. La vez pasada tuvimos con el padre Landa, ¿te acuerdas que hicimos una microondas, microbiondas que decían, ¿no? Que él estaba justo cuando se fue para el Señor de los Milagros, pues te acuerdas que estaban en plena preparación, ¿no? Esta vez nuestro querido padre Landa pues está como mayordomo, presidente de la hermandad del Señor del Mar y tiene que ver también con la Virgen de la Legua, así que a lo mejor muy cercano a octubre podemos tenerlo en la radio o también igual vía Zoom, ¿no?
1: Y para que comente las reflexiones.
2: Todo lo apoteósico.
1: Exacto,
2: ¿no?
1: Para que comente las reflexiones un año después de la gran visita del Señor de los Milagros al Callao. Qué rápido ha pasado el tiempo.
2: Justamente lo que tú dices, ¿no? Lo comentamos el otro día también aquí en la radio. Han habido dos acontecimientos muy grandes. La peregrinación que hizo el Señor de los Milagros al Callao en el año pasado, en octubre, y este año la Virgen del Carmen de Lima a Breña, a Jesús María, al centro de Lima. Ambas fueron apoteósicas. Ambas. Entonces, como el pueblo peruano, y en este caso el pueblo limeño, está ansioso de tener peregrinaciones. Yo sé que si se va el Santa Rosa o el Señor del Santuario, o viene a Lima el Señor del Mar o la Virgen de la Legua, va a haber gente. Porque estamos ácidos de tener fe, de ver a quién seguimos en este país, que ojalá, ¿no? Tengamos, pues, como hemos dicho varias veces en la radio, iluminación a las nuevas autoridades, tanto las que han entrado en Palacio, Congreso, Senado, y ahora con lo que van a venir las nuevas autoridades de gobernación y de alcaldías también, ¿no? O sea, comienza una nueva etapa y que nuestro querido Señor de los Milagros y la Virgen del Carmen los ilumine a todos ellos, ¿no?
1: Así es. Y como hemos señalado, este mes, Quique, se está terminando con la celebración de Santa Rosa de Lima, que de repente a veces
2: comenzando.
1: A veces es una santa que no la mencionamos mucho, lamentablemente, ¿no? Más allá de la órbita de las devociones que giran en torno a la Orden de Santo Domingo.
2: Sí, lo que pasa es que quizás Santa Rosa fue una santa muy temprana, ¿no? Porque fue una de las primeras santas cuando ya vino pues esto de la invasión, el virreinato, ¿no? Entonces de repente la vemos un poco lejana, ¿no? Manos, nos vamos con el negro Martín, ¿no? Inclusive a Martín, tú, yo y muchas personas le dicen el negro Martín. El otro día había una señora que acá en la urna de Martín, muy cerca de mi casa, y justo la veo haciéndole así, ¿no? A Martín, así, haciéndole así. Entonces me llamó un poco la atención y me acerco, ¿no? Le digo, señora, disculpe, ¿qué pasa? Ay, este negro es un negro bandido, me dijo. ¿Por qué, señora? Le digo, ay, porque le he pedido un milagro y me lo he hecho a medias. Entonces le vengo a decir que es un negro bandido. Entonces miren esa confianza, ¿no? que quizás no la podemos tener con Rosa, pero Rosa creo que fue una de las fuertes de defender la fe y sobre todo de defender a los indígenas, porque ella en su casa de ahora de la avenida Tacna, hoy que ya es basílica, igual que Martín, también llevaba a los enfermos, también daba su prenda, sus cosas por los enfermos, ¿no? Es más, su papá tenía que ver con la mina, por eso es que la sociedad de minas la nombra también su patrona. ¿No? Claro, y se va a vivir a Canta, ¿no? Y ahí es donde la confirma Santo Toribio de Mongovejo, ¿no? En Quibes, pues muy cerca, pues, ¿no?
1: Claro, Canta, la ruta, ¿no? A Canta.
2: De Quibes, ¿no? Claro, la ruta a Canta. Entonces, Rosa, Santa Rosa de Lima, pues viene a ser uno de los pilares.
1: Y como tú mencionaste el programa anterior que estuvo dedicado al aspecto cultural de la Virgen del Carmen, cuando se hace la independencia ya de Chile, se le otorga el patronazgo a la Virgen del Carmen. Pero leyendo algunos artículos encontré que cuando San Martín empieza en Buenos Aires el recorrido de la independencia, él pide la protección de Rosa de Lima. Y es en nombre de Rosa de Lima que empiezan toda la gesta de libertad en nuestro continente.
2: Claro, y es más, Santa Rosa cuenta, y uno de lo que cuenta es los historiadores, porque también hay los mosquitos de Santa Rosa que cuenta Ricardo Palma, ¿no? Pero uno de los historiadores de ella, que vamos a hacer el contacto para ver si pueden venir a la radio, ¿no? Porque son personas bien ocupadas, mismo Benito, que puedan venir a la radio, pero uno de los historiadores cuenta que cuando los piratas quisieron invadir Lima, Rosa rezó. Es más, Rosa iba a ir hasta el Callao a enfrentarlos, ¿no? Pero con el rezo que ella hizo, nuestro Señor, su esposo, Jesús, ¿no? Porque Jesús,
1: su esposorio místico.
2: Le pide que sea su esposa, que no solamente fue a ella, también fue a Santa Catalina de Siena, ¿no? Entonces, ya no va y los piratas, no se sabe cómo, se retiran de las playas del Callao, ¿no? Entonces vemos cómo también los santos han tenido que ver mucho, mucho, tanto como con la independencia, como también proteger Lima, ¿no? Proteger Lima. O el lugar donde ellos están, ¿no? Donde ellos han estado, ¿no?
1: Así es, porque la iconografía que tenemos de Rosa de Lima, el tema pictórico es una rosa defendiendo a la Eucaristía y a la Iglesia.
2: Claro, y ella tiene un ancla. No sé si has visto, en su banda ella tiene un ancla.
1: Así es.
2: ¿No? Un ancla de la Marina, porque ella protegió a Lima de los piratas.
1: Bueno, y ahí surgen esas leyendas, ¿no? Que dice que algún día las aguas van a llegar sobre ese nivel de ancla que está arribita en la catedral, ¿no?
2: Claro, hasta la Plaza de Armas.
1: Hasta la Plaza de Armas. Bueno, y bueno, ya estamos.
2: Profecías.
1: Sí, y ya estamos.
2: ¿El segundo corte?
1: Exacto, segundo corte. Vamos a hacer un segundo corte y ya vamos a coordinar con nuestro invitado para tocar el tema de la Virgen del Carmen de Paucartambo. Regresamos, queridos amigos.
2: En su programa
1: Hermandades para el mañana.

Y estamos presentando el programa Hermandades para el Mañana junto a José y Luis. Hoy tenemos un invitado muy especial, José Ignacio Ferro, danzante de la cuadrilla Capac Negro de la Virgen del Carmen de Paucar, Tambo. Y comentarte también, querido oyente, que nuestros números de cabina ya se encuentran abiertos. Puedes comunicarte al 0120-48-720. O también puedes escribirnos a nuestro número de WhatsApp al 914-05-1111. 914-05-1111. Y no olvides comentarnos tu nombre y desde dónde te estás comunicando.

0: continuamos así con el programa. Adelante, hermanos.
1: Muy buenas tardes, queridos hermanos. Estamos regresando ya en este tercer bloque de su programa, nuestro programa Hermandades para el Mañana. Estamos con Quique de punta a punta a través del tema tecnológico desde nuestra sede en el distrito del RIMAC.
2: Y también en Jesús María.
1: Así es. Ya estamos.
2: ¿Ya tenemos el contacto?
1: Sí, ya estamos coordinando. Vamos a tener la entrevista con José Ignacio Ferro. Él es Capac Negro de la. Danzante Capac Negro de la Virgen del Carmen de Paucartambo.
2: A ver si estás ahí, mi estimado, avísale a la amiga.
1: Sí.
2: Todavía no estamos saliendo en vivo.
1: Así es, ¿no estamos saliendo en imágenes?
2: Sí.
1: Estamos aquí.
2: Ahora sí. Yo ahora decía también sí. Que sea moreno, que no se me vea bien, pero no era para tanto.
1: A ver. Coméntanos, Quique, ¿qué expectativas hay dentro del tema del Carmen, de Santa Rosa, por estas festividades? Si sabes algo, incluso tanto para este año,
2: sí,
1: para Martín.
2: Justamente el día de ayer salió en procesión, por primera vez, por lo menos que yo recuerde, del convento, de la Basílica y convento Santa Rosa de Lima, una pequeña procesión, como una entronización, ¿no? Que daba nuestra querida Santa Rosa de Lima. Algo que me gustó mucho, algo que me llamó mucho la atención, fue que la recibió el arzobispado de Lima, ¿no? Entonces, también hoy, porque también el arzobispado de Lima en su momento recibió al Señor de los Milagros de las Nazarenas, ¿no? Seguramente, tantos Santo Domingo. Sí, ya
1: parece
2: estamos ya.
1: Parece que ya tenemos a okay, José Ignacio Ferro. José Ignacio, buenas tardes.
3: Buenas tardes. Gusto de saludarte. Y a
2: hola.
3: A la radio escucha.
1: Radio María.
3: Un placer siempre.
1: Muchas gracias por tu tiempo. Sabemos que a veces es poco difícil, justo el día domingo, ahí las personas se movilizan. Más bien, gracias por tu tiempo. El día de hoy vamos a tocar el tema de nuestra Santa Madre, la Virgen del Carmen de Paucartambo. Y tú, como danzante de la cuadrilla Capac Negro de nuestra Santa Virgen, queremos saber de ti. Te presento a Quique Izquierdo. Con Quique Izquierdo conducimos Hermandades para el Mañana.
3: Hola, Quique. Y bueno, sí, hemos estado los 5 días en Paucartambo. El Capac Negro se caracteriza por ser esclavos de la Virgen. Es una danza sacra que le canta en momentos específicos de la festividad. Ese es el Capac Negro y todo dedicado a la Reina del Carmelo, definitivamente.
2: La danza, mi estimado amigo, y igual que te dice José, gracias por tu tiempo. Sabemos que ustedes están full, tanto las festividades o también el entrenamiento que tienen que hacer. Pero este baile de Capac Negro, ¿cómo nace en homenaje a la Virgen del Carmen de Paucartambo?
3: Es una larga historia, pero en resumidas cuentas, los negros llegaron a Paucartambo escapando de las minas de Potosí, algunos de Lima, y llegaron a Paucartambo, y en una de esas circunstancias que se dan como tipo un feudo, la Virgen es raptada por los chunchos, por el rey Chontaquirú. Entonces fueron ellos quienes primigeniamente fueron la danza más antigua de la fiesta. Después están los Capac Colla y están los Capac Negros, a donde sí voy a hacer un paréntesis. Es una danza que tiene 300 años. Hay 300 años de vida afroperuana en Paucartambo.
1: Y José, coméntanos, ¿cómo nace esta tradición en ti, en tu familia? ¿Cómo se hereda? ¿Cómo se transmite?
3: Bueno, yo no soy paucartamino, sin embargo soy paucartaminista. Creo que es un sentimiento que compartimos mutuamente con quienes bailan en diferentes danzas. Hay una canción de los recordados campesinos, los caballeros de Huayna, los campesinos de Pocatapo, que dice: es mamacha Carmen, cantemos, bailemos, y si no lo hacemos, la Virgen se amarga.
1: Yo quiero comentarte algo. Antes de la pandemia fui a Cusco, y cuando pude ver a la mamacha Carmen, me sorprendió cuando uno de los devotos iba con su señora, y seguramente había un pleito, le hablaban a la Virgen ambos en tono de reconciliación, pero con un cariño que enternece.
3: Sí, la madre Carmen, en este caso de Pocatambo, como decimos en las canciones de Capaz Negro, es el socorro de los afligidos, el consuelo de los cautivos. Es una imagen que no se sabe la data originalmente de cuándo ha llegado a Pocatambo. Sin embargo, y hay que hacer un hincapié: la Virgen fue coronada un 3 de febrero de 1985 por el ahora santo San Juan Pablo II.
2: Claro, claro, claro. Ella creo que hizo un recorrido, ¿no? O fue en el mismo Palcautambo, o creo que eso salió no, a otro lugar donde estuvo el Papa, ¿no? Vino al Cusco, ¿no? Claro,
3: la Virgen,
2: claro.
3: Y el Papa,
2: claro.
3: San Juan Pablo la coronó. Sí, en la explanada de Sacsayhuamán.
2: Claro, sí. en la explanada de Sacsayhuamán, así es. Dime, Vallejo.
1: José, ¿cómo empiezan las organizaciones, la organización para las celebraciones de la Virgen?
3: Mira, empieza con el Yuberichigui, que en quechua significa, en español significa recordemos. Hacemos una juramentación delante de la demanda para como compromiso de bailar los 4 días y cumplir los usos y costumbres de Pocatambo. Ahí empieza Iberichico, y después, como dice mi guiador, que es el caporal de mi danza, Freddy García, él dice, la fiesta, quienes no están en Iberichico y no bailan, ojo. Y el Iberichico tiene que ser entre la bajada de Reyes y el Veracruz, Santa Veracruz, el Cruz Velacuy.
1: Y esto, ahí se inicia toda esta celebración. ¿En las celebraciones cuándo culminan? ¿Cuándo es la festividad?
3: Las celebraciones se inician el 14 de julio con el ensayo general que cada danza hace en su carobasi. Damos a paso firme la coreografía, y de ahí, y el día 15, muy temprano en Guatayuberichicuy, a partir de las 5 de la mañana, vamos el guiador junto a los carullos, va a buscar casa por casa a los danzantes para recordarles que ha llegado el día.
1: Y ahí, ¿cuándo es la ceremonia?
3: El día central, como en todo
1: las celebraciones del Carmen
3: católico. El 16 es día de la Virgen del Carmen, ¿no?
1: Uh-huh. ¿Y cuándo está culminando? ¿Hay una última actividad, una última festividad?
3: Sí, hay el Ocaricuy, el día 18, la Virgen da una bendición, cantamos nosotros y también los collas, y después de Cacharpari, la fiesta ha determinado.
1: Y prepararse hasta el próximo año para danzarle y bailarle a la Virgen.
3: Esperamos 360 días para que 5 pase muy rápido, en realidad.
2: Antes hablaba, mi estimado José, de que hay un tiempo como que el que no baila ahí, en esa que es de que me mencionaba, de el Ría de Reyes, o sea, hay una disciplina para que puedan cumplir y después bailar en julio.
3: Por eso, como les decía, el Yuberichicuy es juramentar, comprometerse a que en julio, eso se da un mes antes, 2 meses antes, a que en julio estaremos bailando a la Virgen y respetando los usos y costumbres de Pocartambo. Pocartambo es una fiesta que cuida sus tradiciones y es, yo creo, la festividad primigenia de toda la región del Cusco, inclusive del sur de Perú.
2: No, sí, la Virgen es muy querida, muy amada y sobre todo muy reconocida. No sé si nos puedas, ¿has tenido conocimiento de algún milagro que haya hecho la Virgen a los que le bailan los capas negros?
3: No podría contar uno porque son bastantes.
2: Pero el más resaltante o de repente a ustedes que bailan, ¿no?
3: Ahorita no tengo uno específico que digamos, pero no sé si tú lo habrás sentido, quienes llegan a Mamá Chacarmen y se ponen a llorar, su rostro es bien dulce, pero también te lleva a la reflexión, ¿no?
1: Así es, así es, así es. Y esa es la devoción que todo danzante le da a la Virgen del Carmen.
3: Sí.
1: Tanta importancia tiene la Virgen que ahora también seguro los descendientes de paucatambinos que viven en Lima también están celebrando a la Virgen en Lima.
3: Claro que sí. Y la Virgen está todo el año en su altar. Hay que recordar que, nuevamente lo digo, el 3 de febrero de 1985 la Virgen fue coronada por San Juan Pablo II, el estrenado de Sacsayhuamán. Creo que ha sido un hecho trascendente, o un poco más, diríamos, de lo que es la festividad de la Virgen del Carmen.
1: Y seguro con la visita del Papa también va a volver a salir.
3: ¿Perdón?
1: Con la próxima... con todo este tema que estamos en las expectaciones de la visita de repente del Santo Padre, ojalá que vaya
2: de León 14, creo que está uno de ir al Cusco, creo, ¿no? Que es una de las rutas. Bueno, ya depende.
3: Va a estar en Cusco, tengo entendido que va a estar unas horas, muy poco tiempo, porque tiene una agenda bien
1: cargada,
3: ajetreada.
2: Sí, sí, sí.
3: Pero
2: sí,
3: bueno, sí. Al Papa lo esperamos con muchas ansias. Hemos pedido que visite Pocartambo y Dios mediante y la Virgen quiera, el León 14 estará en nuestra tierra.
2: Ojalá, ojalá la Virgen nos escucha a todos porque queremos tenerlo en todo el Perú. Dime, mi estimado José, muchos nos siguen por lo que es la radio, ¿no? Y también igual el Face y canales virtuales. Si nos podría describir la vestimenta, ¿no? Porque aquí a veces vemos la foto, pero a veces la máscara tiene un color, tiene otro color, o la vestimenta. ¿Qué significativos tiene y si nos podría describir la vestimenta,
3: pues,
2: la vestimenta para nuestros queridos, ¿no?
3: Las partes más importantes de la,
2: claro,
3: de la vestimenta. Primero está la pechera, donde llevamos el rostro de la Virgen, el machi, que es la resistencia de esa fuerza afroperuana frente a todo. El maqui es una mano extendida de madera, este sombrero que les cuidaba en los cañaverales a los capas negros, y dice, en cuenta la historia, que el cautivo o guiador robó un salto de cama del patrón y así interrumpió en la fiesta. Desde ese entonces los negros eran encadenados a Landa.
2: Ah, justamente
3: llevamos
2: eso te iba
3: una
2: a preguntar.
3: Cadena, llevamos un pantalón de manila, llevamos la manila y después tienes el pantalón que es bombacho, que se dice que cosieron de dos polleras de las señoras nativas de Pocartambo.
2: O sea, más o menos es la... Y las máscaras que llevan, no, de color
3: las
2: negro.
3: Las máscaras son únicos. Cada uno tiene una máscara diferente.
2: Claro, claro, claro. Uno veo, sí. He visto ahí en la foto unos son mandarizos.
3: Hay grandes mascareros. Creo que es una tradición que se ha heredado a través de los años.
2: Claro, porque he visto unos son unas narizones, otros menos narizones. Inclusive he visto unos colores, claro, creo que llevan, ¿no?
3: Cada danza tiene su característica. El máscaras.
2: Y dime, ¿los cánticos son creados por ustedes mismos o ya vienen de ancestros?
3: No, los cánticos vienen de antaño. Fue David Villasante, quien recopiló parte de esos cantos que de veneración a la Virgen, y hay que atribuirle a él todo, ¿no? Y de hecho los antiguos capas negros también han sumado en idea.
2: Claro, han ido las tradiciones. Esto también es tradición de padre a hijos y así sucesivamente, ¿verdad?
3: Sí.
2: Y al no ser tú de Parcautambo, ¿cómo entras a la danza?
3: Entro por una decisión propia que mis papás me apoyaron en 2011, perdón.
2: Ya.
3: Ese cariño de siempre bailar a la Virgen, lo hacía desde niño.
1: Así es. Querido José, que Quique, ya estamos entrando en el último minuto del programa.
2: Justamente ahí vi.
1: Queremos agradecerte, José, por tu tiempo. Sabemos que a veces hay un problema de tema de las distancias, pero más bien gracias por estar con nosotros y comentar a todos nuestros hermanos que nos acompañan en Hermandades para el Mañana cómo es la celebración de la Virgen, de la festividad de la Virgen del Carmen de Paucar.
2: Con sus bailes, ¿no? Sobre todo con sus bailes, ¿no?
1: Así es.
3: Con 19 sus bailes, danzas y cuadrillas bailan a la Virgen.
1: Así es. Muchas gracias.
2: Creo que ha quedado, mi estimado, antes de que robarle unos minutitos a Fortísimo, ¿no? Pedirle a José poder coordinar, ¿no? Nuevamente, porque ha quedado chico.
1: Así es,
2: así es. El conocer y ponernos en contacto, mi estimado José, para poder hacer una entrevista de un poquitito más de tiempo.
1: Así
2: está entumbando la despedida, mi estimado Vallejo. Gracias, José, gracias.
1: Gracias, José. Entonces, muchas gracias. Gracias a ti, mi hermano. Queridos amigos, muchas gracias por acompañarnos en Hermandades para el Mañana. Estamos cerrando este mes de julio, bueno, estamos agosto, pero estamos cerrando este mes de julio con la felicidad de nuestra Santa Virgen del Carmen, que le hemos celebrado todos los programas.
2: El mes de julio.
1: Así es. Y ya para este mes vamos a regresar con buenos programas, buenos temas. Vamos, ya ustedes han visto que hemos adelantado algunas fechas, vamos a tocar esos temas y ya estamos regresando, queridos hermanos, la próxima semana, siempre en el mismo
2: horario. El próximo domingo.
1: Exacto.
2: El próximo domingo, por su programa
1: Hermandades
2: para el Mañana. Gracias.
1: Buen fin de semana.
2: Nos vemos. Gracias.

hemos llegado al final de Hermandades para el Mañana. Agradecemos a nuestros conductores José Luis Vallejo y Luis Enrique Izquierdo, quienes nos acompañaron en el día de hoy. También agradecer a nuestro invitado especial, José Ignacio Ferro, por compartir con nosotros la riqueza espiritual y cultural que encierra la tradición del Capac Negro en la festividad de la Virgen del Carmen de Paucartambo. Gracias por acompañarnos y los invitamos a continuar en la sintonía de Radio María Perú, donde seguimos caminando juntos en la fe.

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Muy buenas tardes a todos ahí en sus casas. Soy Lino Rodríguez y esto es una sesión más de Fortísimo 131, 132. Ya no llevo la cuenta exacta. Hoy día vamos a tener una obra importante, una obra que, digamos, vamos a presentar a un compositor que hasta el día de hoy me parece que no hemos puesto más que una obra y que, como lo dije hace un par de semanas, estamos resucitando a los compositores del llamado romanticismo alemán, ¿no? Que son compositores que no habíamos puesto mucho, ¿no? Schubert, hoy toca, le toca el turno a Robert Schumann. Este compositor es muy interesante y además es el compositor romántico por excelencia. Él nace en Zwickau, cerca de Dresde, a Leipzig, en la Sajonia alemana, en 1810. Y fallece en 1856 a los 46 años, la edad que yo tengo. Pero su vida es una vida pues llena de fracasos, ¿no? Y llena también de logros en lo personal que empiezan a sumar en él, dentro de su historia musical, digamos, van moldeando a este hombre romántico típico del siglo XIX, ¿no? Un tipo que nunca pudo ser concertista de piano, siendo un gran compositor de música para piano, porque literalmente se malogró los dedos. Un tipo que además tenía doble personalidad, que escribía criticando una obra de manera neutral, escribiendo bajo un seudónimo y de manera muy, muy subjetiva bajo otro seudónimo. La misma obra. Un tipo que estuvo enamorado de la misma mujer con la cual se logró casar, Clara Wieck, que fue su gran amor, la más grande pianista del siglo XIX. Un tipo que quiso ser un gran director de orquesta y no lo pudo lograr, a pesar de contar con el apoyo del más grande director de orquesta de ese momento, que era Mendelssohn. Y un tipo que al final, si bien es cierto, tuvo una vida familiar feliz, terminó en un manicomio ante sus, obviamente, problemas que tenía de bipolaridad, entre otras cosas. Robert Schumann es un compositor importante, interesante, aunque en los últimos años se lo está ejecutando menos. Tiene muy poca música orquestal, tiene más música para piano, música vocal, por ahí alguna que otra obra coral. Dentro de su música para orquestal, obviamente, están sus cuatro sinfonías. Solamente compuso cuatro, muy al estilo y siguiendo lo que Beethoven había hecho dentro de la sinfonía, un poco lo que Schubert también había avanzado y lo que Mendelssohn pudo ayudarlo. Nunca fue un gran orquestador Schumann. Y esto lo vamos a ver un poco en la obra que hemos seleccionado el día de hoy, que es su cuarta sinfonía. Aprovecho para decirles que nos escriban, que nos manden saludos como siempre al 914-05-1111 aquí a Fortísimo Radio María. Bueno, vamos a escuchar la cuarta sinfonía, pero yo acabo de decir que son cuatro sinfonías, entonces ustedes deben estar pensando en su casa: ah, es la última sinfonía que compuso Schumann. Pues no es la última, es la segunda. Lo que pasa es que Schumann compone su primera sinfonía muy exitosa, ¿no? Y luego compone esta, pero no la publica. Luego compone la número 2, que publica, o sea, se publica como número 2, pero vendría a ser la tercera, y luego la cuarta, que se publica como número 3. Y esta sinfonía se publicó después de fallecido Schumann, recién en 1882. Esta sinfonía tiene dos versiones, y las dos se ejecutan. La versión original de 1841, Schumann tenía 31 años, y la que revisó en 1851 con una orquestación distinta y que fue la que prefirió siempre Clara, su esposa, a pesar de que Johannes Brahms, que fue el gran discípulo de Schumann, prefería la original. Sea como fuese, vamos a escuchar la versión revisada de 1851, que cambia los movimientos clásicos, andante, alegro, etcétera, por movimientos en nombre alemán, algo muy común en la música del romanticismo alemán de esa época. Esta obra fue estrenada en Leipzig en 1841, la primera versión, y la segunda recién años después de la muerte de Schumann. Bueno, la versión que vamos a escuchar es una versión, además, interesante,
John Elliot Gardiner, este director británico, creó una orquesta llamada la Orquesta Revolucionaria y Romántica, ese nombre, para ejecutar obras compuestas entre las épocas de la Revolución, ¿no? La de 1789 y la de 1848. Entonces esta obra calza, ¿no? Y además Gardiner grabó las dos versiones. Nosotros vamos a escuchar, repito, la versión revisada de 1851, que tiene cuatro movimientos, como todas las sinfonías. Ahora, el primer movimiento se llama Ziemlich langsam lebhaft, que en la versión original era Andante con moto, allegro di molto. Es interesante cómo de este primer movimiento prácticamente van a surgir los temas de los otros movimientos. Otra cosa que vamos a hacer que puede parecer un poquito incómoda es que los movimientos están sin continuidad, o sea, no hay, a diferencia de las sinfonías de Beethoven, salvo la sexta y la quinta, no hay pausa entre los movimientos. Los movimientos continúan y no tienen pausa entre ellos, cosa que Mendelssohn también había hecho. Bueno, empecemos a escuchar la sinfonía número 4 en re menor, opus 120, de Robert Schumann.

Como dijimos hace algunos minutos, el primer movimiento está totalmente enlazado con el segundo, el tercero y el cuarto. Ahora, este primer movimiento ha empezado con una introducción lenta. Esa misma introducción lenta va a servir de base para el último movimiento, para el enlace entre el tercer y el último movimiento. Y bueno, el primer tema, ¿no? Este tan, ta tan, ta tan, papam, papam, papam, de alguna otra manera también es la base del tercer movimiento. Es decir, Schumann nos está regalando en esta sinfonía los adelantos de lo que luego va a ser la forma cíclica, que va a ser la más usada ya en la segunda mitad del siglo. Estamos escuchando la sinfonía número 4 en re menor, opus 120 de Schumann, que es su última sinfonía numérica, pero en realidad es la segunda compuesta en la versión revisada de 1851. El segundo movimiento es muy corto, se llama Romance, Ziemlich Langsam, originalmente solamente se llamaba Andante, así que vamos a escuchar el segundo movimiento y el tercero y el cuarto los vamos a escuchar seguidos, así que vamos con el segundo.

Como pueden ver, el segundo movimiento fue cortísimo. O sea, un segundo movimiento lento, pero muy ensoñador, muy romántico, pero muy lento. O sea, muy, muy, muy corto en tiempo. El tercer movimiento es un típico scherzo, ya hemos visto con Schubert la semana pasada. Él le llama Lebhaft, es un presto, que está unido al cuarto movimiento por una transición lenta, langsam, pero que esa transición lenta en realidad es la misma del inicio de la sinfonía. Y el último movimiento, el cuarto movimiento es un schneller, ¿no? Un presto, ¿no? Un allegro vivace le llamó originalmente Schumann. Vamos a escuchar estos dos últimos movimientos seguidos. Ustedes se van a dar cuenta clarísimo, el presto tiene el típico tema juguetón de un presto, tiene un trío central, vuelve el tema del presto y luego viene esta nuevamente la introducción lenta del inicio de la sinfonía y el final es verdaderamente arrebatador. Estamos escuchando la cuarta sinfonía en re menor opus 120 de Robert Schumann en la versión de John Elliott Gardiner y la Orquesta Revolucionaria y Romántica. Habría que decir que esta orquesta utiliza instrumentos construidos en esa época y digamos que está tocada, se ejecuta bajo los lineamientos que se supone se ejecutaba la música en ese entonces. Vamos a escuchar los dos últimos movimientos seguidos.

Bueno, hemos escuchado la Cuarta Sinfonía en re menor opus 120 de Robert Schumann, obra compuesta en 1841, y la versión que hemos escuchado, la revisada de 1851, interpretó la Orquesta Revolucionaria y Romántica dirigida por John Elliott Gardiner. ¿Qué pasó después de esta sinfonía? Schumann intentó, como hemos dicho, ser director de orquesta sin mucho éxito, intentó ser profesor sin mucho éxito, y al final esos fracasos lo terminaron llevando a un intento de suicidio y a unos últimos días en el manicomio. Sin embargo, su última sinfonía, que vendría a ser la número 3 en mi bemol mayor, opus 97, sí tuvo bastante éxito cuando se estrenó, y lleva el subtítulo de Renana, o sea, por la localidad de Renania. Fue compuesta cuando él trabajaba en esa zona, en Düsseldorf, y está llena pues de citas y frases y canciones de la zona. Vamos a escuchar el primer movimiento de esta sinfonía número 3 y volvemos con el final. Y los saludos finales, no se olviden de escribirnos al 914-05-1111, 914-05-1111, y estamos entonces para terminar el programa con el primer movimiento solamente de la sinfonía número 3, Renana, de Robert Schumann.

Bueno, hemos escuchado el primer movimiento de la Sinfonía número 3 llamada Renana o Renania de Robert Schumann. La próxima semana vamos a tener otra sinfonía contemporánea a esta, que es la Sinfonía Escocesa de Mendelssohn, que es una gran obra. Yo me atrevería a decir que es una de las mejores sinfonías de la primera mitad del siglo XIX. Y luego, bueno, pasaremos un poco al rubro de las sinfonías de Europa del Este. Vamos a escuchar algo de Dvorak. Y luego vamos a viajar a Francia. Vamos a estar con César Franck, con Camille Saint-Saëns, con Édouard Lalo, con otros compositores también de la época, escuchando varias sinfonías de esa época. Bueno, vamos a hacer los saludos finales a la gente que nos está escuchando aquí por Radio María, como siempre agradeciendo a todos ustedes por compartir con nosotros algo de música. Algunos les llena el espíritu, como nos escriben por ahí, algunos les da vigor, les da, no sé exactamente cuál es la palabra que pusieron por ahí, pero por ahí más o menos un sinónimo. Un saludo para mis papás que han estado escuchando, para mi esposa Dania, mi hija Natalia, para mi amiga Jackie Lozada, que está escuchando también, para mis ahijaditos que han estado de cumpleaños, Santiago y Luciana Gandarillas, un abrazo para ustedes, para Gabriel Palacios, que nos ha escrito, para Estela Carranza, como siempre, que nos hace recordar, pues obviamente que hoy día es un día especial, ¿no? El día de Nuestra Señora de los Ángeles, de la Porciúncula y el Perdón de Asís. Para Rocío Córdoba, como siempre, con sus grandes palabras. Para Roberto de Arequipa, que también nos manda saludos para María. Para Denise Zamudio. Para Mario y Gina, ¿no? Acá nos escribe también Guillermo, le mando un fuerte abrazo. Ahí nos escribe algo muy personal, un saludo a su mami también en la gloria, le mandamos desde acá a Guillermo, gracias Guillermo, nuestras condolencias contigo, bueno, espero que estés mejor y que de alguna u otra manera estos eventos a veces nos vuelven más fuertes, ¿no, Guillermo? Nada, gracias a ti. Y bueno, a las personas que están de cumpleaños esta semana, hoy día es santo mi gran amigo César Zúñiga, ¿ah? Mi ahijado Ian Serna, espero que esté escuchando el programa también por ahí. Para Rafael Aznarán, que está de cumpleaños mañana, saludos hasta Brasil. Para Ingrid Guapaya, para mi madrina, la señora Carmen, para mi ahijada Camila Ayala. Y bueno, a todas las personas que están de cumpleaños también esta semana, un gran abrazo y un gran saludo para ellos. Bueno, me despido. Pueden escuchar este programa y los anteriores por el podcast de Radio María. Ustedes ya saben, ahí entran a Fortísimo y lo pueden escuchar cuando ustedes quieran. Los dejo entonces con el Evangelio Diario y con ya el rezo de la Divina Misericordia a las 3 de la tarde. Conmigo, Lino Rodríguez, será hasta el próximo domingo. Nos vemos. Cuídense. Un gran abrazo a todos.

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Hoy es 2 de agosto, el Evangelio lo tomamos de San Mateo, capítulo 14, del 13 al 21. En el nombre del Padre, y del Hijo, y del Espíritu Santo. Amén. En aquel tiempo, al enterarse Jesús de la muerte de Juan Bautista, se marchó de allí en barca a solas, a un lugar desierto. Cuando la gente lo supo, lo siguió por tierra desde los poblados. Al desembarcar, vio Jesús una multitud, se compadeció de ella y curó a los enfermos. Como se hizo tarde, se acercaron los discípulos a decirle: «Estamos en despoblado y es muy tarde. Despide a la multitud para que vaya a las aldeas y se compren comida». Jesús les replicó: «No hace falta que vayan, denles ustedes de comer». Ellos le replicaron: «Si aquí no tenemos más que 5 panes y 2 peces». Les dijo: «Tráiganmelos». Mandó a la gente que se recostara en la hierba y, tomando los 5 panes y los 2 peces, alzando la mirada al cielo, pronunció la bendición, partió los panes y se los dio a sus discípulos. Los discípulos se los dieron a la gente. Comieron todos y se saciaron, y recogieron 12 cestos llenos de sobras. Comieron unos 5000 hombres, sin contar mujeres y niños. Palabra del Señor. Gloria a ti, Señor Jesús. Bien, Jesús acaba de enterarse de la muerte de Juan Bautista y se fue a un lugar apartado porque seguramente necesitaba estar solo. Pero la gente lo siguió, y cuando Jesús vio esa multitud, pues no reaccionó con fastidio. Se quedó, atendió a los enfermos y pasó todo el día con ellos. A mí me conmueve ver a Jesús así. Está viendo su propio dolor y aún así no deja de darse cuenta de que otros también están sufriendo. No significa que uno tenga que olvidarse de sí mismo o estar disponible para todo el mundo a toda hora. Significa que el dolor no tiene por qué volverse o volvernos indiferentes. Y al final de la tarde, pues los discípulos se preocupan por la gente porque no han comido. Y ellos son prácticos y hacen cuentas. No alcanza. Entonces proponen despedir a la multitud. Y Jesús les responde: denles ustedes de comer. Y seguramente se miraron unos a otros sin saber qué hacer. Solo tenían 5 panes, 2 peces, era muy poco. Y así nos sentimos muchas veces. Uno ve una necesidad, pero también tiene cuentas que pagar, poco tiempo y sus propios problemas, ¿no? No siempre se puede ayudar como uno quisiera. Pero Jesús no regaña a los discípulos por tener poco. Les pide que le lleven lo que hay. Eso cambia mucho las cosas, porque no se trata de resolver la vida de todo el mundo, se trata de no despreciar la ayuda pequeña que sí podemos ofrecer, los pequeños detalles. A veces una persona pues no necesita grandes soluciones, necesita que alguien la llame, que se siente un momento a escucharla o que le ayude con algo concreto. Puede ser un plato de comida, una diligencia, una visita simplemente, o una compañía, ¿no? Son cosas sencillas, pero cuando uno está pasando por un mal momento, pues esas cosas se agradecen de verdad. La primera lectura del día, pues de este día, habla de esas personas con hambre, con sed, que pueden acercarse aunque no tengan dinero, y Dios ve su amor, ¿no? Pablo dice que ¿qué nos podrá separar del amor de Cristo? Ni siquiera los días en que falta dinero, la salud, las preocupaciones, etcétera. Y por eso la multiplicación de los panes que hemos escuchado en el Evangelio, pues también nos lleva a la Eucaristía. Jesús toma el pan, da gracias, lo parte, lo comparte. Y nosotros recibimos ese pan cada domingo, pero no solo para sentirnos bien, lo recibimos para aprender a mirar a los demás como Jesús los miró. Y tal vez usted no tenga mucho en este momento. No se sienta mal por eso. Mire con sinceridad lo que sí puede compartir y ofrézcalo sin hacer ruido. Mire que Jesús comenzó aquel milagro con 5 panes y 2 peces. Él sabe cuánto bien puedes hacer con un gesto sencillo nacido del corazón. María, auxilio de los cristianos, ruega por nosotros. La bendición de Dios Todopoderoso, Padre, Hijo y Espíritu Santo, descienda sobre ti y te acompañe siempre. Un abrazo grande.

5 de la tarde aquí en Radio María y a esta hora en nuestra programación nos unimos en ambiente de oración para el rezo a la coronilla de la Divina Misericordia.

0: iniciamos.
1: Queridos hermanos de Radio María Perú, les damos la bienvenida a este momento de oración. Nos unimos en la coronilla de la Divina Misericordia, pidiendo con humildad y confianza la gracia y el perdón de nuestro Señor.

0: Que esta oración en especial llegue a todos los corazones que sufren y necesitan de la misericordia infinita de Dios. Recordemos las palabras de Jesús a Santa Faustina. Por medio de esta coronilla conseguirás todo lo que pidas si lo pides con confianza. Con fe y esperanza, comenzamos este rezo confiando plenamente en su divina misericordia. En el nombre del Padre, y del Hijo, y del Espíritu Santo.
1: Amén.
0: Padre nuestro que estás en el cielo, santificado sea tu nombre. Venga a nosotros tu reino. Hágase tu voluntad en la tierra como en el cielo.
2: Danos hoy nuestro pan de cada día. Perdona nuestras ofensas, como también nosotros perdonamos a los que nos ofenden. No nos dejes caer en la tentación y líbranos del mal. Amén.
0: Dios te salve, María. Llena eres de gracia, el Señor es contigo. Bendita tú eres entre todas las mujeres, y bendito es el fruto de tu vientre, Jesús.
2: Santa María, Madre de Dios, ruega por nosotros, pecadores, ahora y en la hora de nuestra muerte. Amén.
0: Creo en Dios Padre Todopoderoso, Creador del cielo y de la tierra. Creo en Jesucristo, su único Hijo, nuestro Señor, que fue concebido por obra y gracia del Espíritu Santo. Nació de Santa María Virgen. Padeció bajo el poder de Poncio Pilato. Fue crucificado, muerto y sepultado. Descendió a los infiernos. Al tercer día resucitó de entre los muertos. Subió a los cielos y está sentado a la derecha de Dios Padre Todopoderoso. Desde allí ha de venir a juzgar a vivos y muertos. Creo en el Espíritu Santo, la Santa Iglesia Católica, la comunión de los santos, el perdón de los pecados, la resurrección de la carne y la vida eterna. Amén. Padre eterno, te ofrezco el cuerpo, la sangre, el alma y la divinidad de tu amadísimo Hijo, nuestro Señor Jesucristo, como propiciación de nuestros pecados y los del mundo entero. Por su dolorosa pasión,
2: ten misericordia de nosotros y del mundo entero.
0: Por su dolorosa pasión,
2: ten misericordia de nosotros y del mundo entero.
0: Por su dolorosa pasión,
2: ten misericordia de nosotros y del mundo entero.
0: Por su dolorosa pasión,
2: ten misericordia de nosotros y del mundo entero.
0: Por su dolorosa pasión,
2: ten misericordia de nosotros y del mundo entero.
0: Por su dolorosa pasión,
2: ten misericordia de nosotros y del mundo entero.
0: Por su dolorosa pasión,
2: ten misericordia de nosotros y del mundo entero.
0: Por su dolorosa pasión,
2: ten misericordia de nosotros y del mundo entero.
0: Por su dolorosa pasión,
2: ten misericordia de nosotros y del mundo entero.
0: Por su dolorosa pasión,
2: ten misericordia de nosotros y del mundo entero.
0: Padre eterno, te ofrezco el cuerpo, la sangre, el alma y la divinidad de tu amadísimo Hijo, nuestro Señor Jesucristo, como propiciación de nuestros pecados y los del mundo entero. Por su dolorosa pasión,
2: ten misericordia de nosotros y del mundo entero.
0: Por su dolorosa pasión,
2: ten misericordia de nosotros y del mundo entero.
0: Por su dolorosa pasión,
2: ten misericordia de nosotros y del mundo entero.
0: Por su dolorosa pasión,
2: ten misericordia de nosotros y del mundo entero.
0: Por su dolorosa pasión,
2: ten misericordia de nosotros y del mundo entero.
0: Por su dolorosa pasión,
2: ten misericordia de nosotros y del mundo entero.
0: Por su dolorosa pasión,
2: ten misericordia de nosotros y del mundo entero.
0: Por su dolorosa pasión,
2: ten misericordia de nosotros y del mundo entero.
0: Por su dolorosa pasión,
2: ten misericordia de nosotros y del mundo entero.
0: Por su dolorosa pasión,
2: ten misericordia de nosotros y del mundo entero.
0: Padre eterno, te ofrezco el cuerpo, la sangre, el alma y la divinidad de tu amadísimo Hijo, nuestro Señor Jesucristo, como propiciación de nuestros pecados y los del mundo entero. Por su dolorosa pasión,
2: ten misericordia de nosotros y del mundo entero.
0: Por su dolorosa pasión,
2: ten misericordia de nosotros y del mundo entero.
0: Por su dolorosa pasión,
2: ten misericordia de nosotros y del mundo entero.
0: Por su dolorosa pasión,
2: ten misericordia de nosotros y del mundo entero.
0: Por su dolorosa pasión,
2: ten misericordia de nosotros y del mundo entero.
0: Por su dolorosa pasión,
2: ten misericordia de nosotros y del mundo entero.
0: Por su dolorosa pasión,
2: ten misericordia de nosotros y del mundo entero.
0: Por su dolorosa pasión,
2: ten misericordia de nosotros y del mundo entero.
0: Por su dolorosa pasión,
2: ten misericordia de nosotros y del mundo entero.
0: Por su dolorosa pasión,
2: ten misericordia de nosotros y del mundo entero.

0: Padre eterno, te ofrezco el cuerpo, la sangre, el alma y la divinidad de tu amadísimo Hijo, nuestro Señor Jesucristo, como propiciación de nuestros pecados y los del mundo entero. Por su dolorosa pasión,
1: ten misericordia de nosotros y del mundo entero.
0: Por su dolorosa pasión,

0: Misericordia de nosotros y del mundo entero.
1: Por su dolorosa pasión,
0: ten misericordia de nosotros y del mundo entero.
1: Por su dolorosa pasión,
0: ten misericordia de nosotros y del mundo entero.
1: Por su dolorosa pasión,
0: ten misericordia de nosotros y del mundo entero.
1: Por su dolorosa pasión,
0: ten misericordia de nosotros y del mundo entero.
1: Por su dolorosa pasión,
0: ten misericordia de nosotros y del mundo entero.
1: Por su dolorosa pasión,
0: ten misericordia de nosotros y del mundo entero.
1: Por su dolorosa pasión,
0: ten misericordia de nosotros y del mundo entero.
1: Por su dolorosa pasión,
0: ten misericordia de nosotros y del mundo entero.
1: Padre eterno, te ofrezco el cuerpo, la sangre, el alma y la divinidad de tu amadísimo Hijo, nuestro Señor Jesucristo, como propiciación de nuestros pecados y los del mundo entero. Por su dolorosa pasión,
0: ten misericordia de nosotros y del mundo entero.
1: Por su dolorosa pasión,
0: ten misericordia de nosotros y del mundo entero.
1: Por su dolorosa pasión,
0: ten misericordia de nosotros y del mundo entero.
1: Por su dolorosa pasión,
0: ten misericordia de nosotros y del mundo entero.
1: Por su dolorosa pasión,
0: ten misericordia de nosotros y del mundo entero.
1: Por su dolorosa pasión,
0: ten misericordia de nosotros y del mundo entero.
1: Por su dolorosa pasión,
0: ten misericordia de nosotros y del mundo entero.
1: Por su dolorosa pasión,
0: ten misericordia de nosotros y del mundo entero.
1: Por su dolorosa pasión,
0: ten misericordia de nosotros y del mundo entero.
1: Por su dolorosa pasión,
0: ten misericordia de nosotros y del mundo entero.
1: Santo Dios, Santo fuerte, Santo inmortal,
0: ten misericordia de nosotros y del mundo entero.
1: Santo Dios, Santo fuerte, Santo inmortal,
0: ten misericordia de nosotros y del mundo entero.
1: Santo Dios, Santo fuerte, Santo inmortal,
0: ten misericordia de nosotros y del mundo entero.

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¿Qué tal, amigas y amigos de Santificarnos en Pareja? Estamos hoy en un programa especial. Vamos a luchar contra la costumbre, contra el no sorprendernos espiritual y humanamente. Esta canción nos ayuda a introducirnos. Me sorprende, Señor, hallarte tan pequeño en un humilde pan. Es cierto que nos sorprendemos en cada Eucaristía al hallar al Señor en ese pequeño pan, en un humilde pan que nuestra boca puede titular y poder de

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1: Qué linda canción, hermanas y hermanos. Qué linda canción. Me sorprendes, Señor. Y es que hoy vamos a conversar de eso, porque es peligroso dejar de sorprendernos. Es peligroso. Y en este sentido tenemos que hacer un diagnóstico espiritual. Cuando a mí me pasa eso, generalmente voy a dirección espiritual y me doy más cuenta de esto, ¿verdad? Al compartirlo con mi director o con mi directora, he tenido muy buenas experiencias con, bueno, en Schoenstatt hay hermanas de María, que serían como las monjas, pero se llaman así. Y es lindísimo porque hay una mirada femenina que me ayuda a discernir en mi vida, con mi esposa, con la cruz que llevamos. En fin, director o directora espiritual nos puede ayudar a darnos cuenta que dejamos de sorprendernos, que se nos hizo costumbre, que estamos viviendo cerca del Señor sin transformarnos, sin conversión, hermanas y hermanos. Eso no puede ser. Es peligroso. Y tenemos que pedirle al Señor una conversión profunda como un antídoto para esta rutina espiritual. ¿Qué pasa si entonces los sacramentos se convierten en rutina y no en renovación? Hay tantos pasajes donde Jesús se ponía triste. Vino a los suyos y los suyos no lo recibieron. Juan 1:11. Mateo 13, tienen ojos y no ven, oídos y no oyen. Nos puede estar pasando a nosotros. Y Jesús puede estar triste con nuestro matrimonio. Apocalipsis 2:4, has abandonado tu primer amor. Y yo quisiera en este momento hacerlos recordar ese encuentro primero con Cristo. ¿Han tenido un encuentro primero con Cristo, hermana, hermano? Es que en mi infancia, en mi adolescencia, yo iba a misa por cumplir. Por eso me desvié del camino en esa etapa. Mi hombre viejo es un hombre viejo que se transformó a partir de ese momento de ese amor primero. ¿Cuándo me explicaron que Dios me amaba a mí en un cursillo de cristiandad y yo caí de rodillas llorando frente a un Cristo inmenso que había en la casa de retiros. Y bueno, ahí empecé a hacer apostolado, ahí empecé a conocer al Señor. Ahí me sorprendí demasiado, pero de pronto hay etapas en nuestro camino en donde pasamos por un desierto. Y puede ser muy peligroso no darnos cuenta. Y por eso le pedimos al Espíritu Santo ahora, Señor, que venga y nos ayude a descubrir si estamos o no acostumbrados a más de lo mismo y nuestra vida ya no está cambiando. Espíritu Santo, ven, ven, ven, infunde tu soplo en nosotros, en nuestro matrimonio, para que podamos detectar este terremoto espiritual. Podemos estar acostumbrados a nuestro amor humano de pareja. Vamos a hablar de eso también. Espíritu Santo, ven, ven, por favor, te necesitamos. Amén. Es que nos podemos adormecer de lo sagrado. Y aquí es donde entra lo que se llama la vigilancia interior. En el catecismo, que siempre me gusta hablar un poquito de eso, en el 1098, dice que la liturgia exige disposición interior. Sin ella la gracia no fructifica, ¿verdad? Porque yo tengo que ir a misa y, bueno, yo necesito llegar antes, 10, 20 minutos antes. Esta misa, bueno, de ayer que fui, no era misa dominical, pero llegué a misa tan temprano que me dio tiempo de ir al sagrario. En mi parroquia el sagrario está en un cuartito al lado, ¿verdad? Entonces fui, me quedé ahí un muy buen rato hasta que ya sabía que iba a empezar y fue lindísimo. Y eso me ayuda mucho para tener esta disposición interior. Porque no existe la conversión automática. Yo rezo, voy a misa, clic, Y ya, no, cuando llegue al cielo no me van a decir: Tony, fuiste 625.327 veces a misa, pase al cielo. No, no nos están contando las misas, nos están contando el amor. Si tuve hambre y me diste de comer. Y para cambiar en el amor, tenemos que despertar nuestro corazón. Y nuestro corazón matrimonial, somos un solo corazón. Nuestra familia es el primer lugar donde se aprende la fe, pero también se puede olvidar la familia de la gracia. ¿Qué pasa si leemos la palabra de Dios y no cambia nuestra vida? ¿Qué pasaría? De nada sirvió. La conversión es cambio. Cambio de mis errores, cambio de mi madurez espiritual, mi forma de vida. Tengo que aplicar la Eucaristía a la vida diaria, santidad de la vida diaria. San Agustín enseña que estar cerca del Señor sin conversión es más peligroso que la ignorancia. Esto me sorprendió, estaba estudiando este tema. Y claro, porque el ignorante no tiene culpa. Si nosotros ya somos personas que hemos conocido la palabra de Dios, que hemos tenido un encuentro con Cristo, que nos hemos sorprendido en cada Eucaristía, no podemos caer en esa tibieza. Y bueno, muchos santos de la iglesia, muchos padres de la iglesia, San Juan Crisóstomo decía que es un peligro gravísimo acostumbrarse a los sacramentos sin reverencia. Y tenía una frase también bonita: es como estar junto al fuego sin calentarse. Esta es la frase del programa, me encantó. Hermana, no podemos estar junto al fuego sin calentarnos, y eso es abrir nuestro corazón. Y abrir nuestro corazón a la obediencia al escuchar la palabra. Nuestra transformación tiene que ayudarnos a estar cerca del Señor. No podemos permitir que se vuelva rutina la misa dominical. Tenemos que leer, ojalá, para los que tenemos déficit atencional, llevar el libro con las lecturas a misa. El celular no es bonito, yo no lo veo malo, creo que es cultural todavía, pero podemos leer las lecturas. Obviamente antes de la misa sí se puede abrir el celular, pero nos podemos distraer en media misa por abrir el celular y salen las notificaciones y el WhatsApp. Entonces mejor no usar el teléfono en esto, sino llevar un libro de misa. Si quiere, imprima las lecturas o las lee antes, y entonces ya cuando se leen ahí uno, clic, le llegan mejor. Eso es para los que no podemos retener, como yo, las lecturas, porque después en la homilía el padre dijo algo y yo tengo que volver a leer la lectura o la frase que dijo para que pueda entender, ¿verdad? Nuestra oración antes de dormir tampoco puede ser una oración mecánica y repetitiva. Es que hay que tomar decisiones, hermanas y hermanos. Hay que tomar decisiones. Tenemos que vivir con propósitos de conversión claros, con propuestas, con propósitos que se puedan cuantificar, que se puedan escribir, que se puedan evaluar. ¿Cuáles son las posibles faltas de asombro? Podemos pedirle a nuestro cónyuge que nos ayude a identificar estos patrones. La repetición de conflictos sin buscar sanación, ya no nos importa, ¿verdad? Entonces ahí, clic, tarjeta amarilla, semáforo amarillo, vida sacramental sin cambio interior, ¿verdad? Eso, fui a misa y no pasó nada. Salí de misa y ni me acuerdo qué pasó. No me tocaron las lecturas, no me dijo nada el Señor. O decir, bueno, es que es la misma lectura, ya lo sabía. Cuidado, la palabra de Dios es viva. Cada vez que leemos la palabra de Dios, hay cosas nuevas que el Señor nos dice con la misma lectura. Es que la cercanía del Señor, si no abrimos nuestro corazón, más bien endurece el corazón. Y obviamente la consecuencia es que debilita nuestro matrimonio. Entonces, tenemos que pedirle, Señor, que renueve nuestra vida espiritual que podamos abrirnos a la gracia que Él nos lleva a escuchar al Espíritu Santo, que este programa sea un despertar al Señor. Y para eso es el examen de conciencia, un examen espiritual de pareja para detectar rutinas vacías. Hagamos un examen espiritual juntos como matrimonio para detectar, mi amor, es que usted ya ni fuiste a misa. Ya no la necesitas. ¿Cómo? ¿Cómo que no la necesitas? Nadie puede decir eso si somos nada sin el Señor. Hacer lección divina en pareja es realmente importante. ¿Qué dice la palabra de Dios? ¿Qué me dice a mí? ¿Y qué acciones vamos a tomar como matrimonio? Y ese lección divina, ese profundizar la palabra de Dios con este método que se llama lección divina, nos va a ayudar a sanar esas heridas que tenemos, que son reales. Aplicar la palabra de Dios a nuestra vida es real, a la herida que estamos viviendo en este momento, al momento de gozo, de gratitud que estamos viviendo en este momento. Y la reconciliación, recordemos que no nos confesamos con el cura. A través del cura, Él actúa en el nombre de Cristo, en la persona de Cristo. Estamos ahí hablando con el Señor. Salir de una confesión tiene que ser una experiencia impresionantemente linda. Ahora, no se trata solo de sentimientos, ¿verdad? No se trata solo de sentir cosas, sino de ver el cambio en nuestra vida. Que de pronto no levanté la voz en una reunión, que de pronto estuve más tiempo con mi cónyuge, que de pronto los demás ven el cambio en mí. Eso hace el Señor en nuestra vida. Tenemos que estar dispuestos a recibir esa gracia, a abrir nuestro corazón, esa disposición, a abrir nuestro corazón, a estar cerca para que podamos sentir la conversión y no que nos estamos convirtiendo en piedra. Recordemos ese pasaje del corazón de piedra y el corazón de carne. De pronto éramos corazón de carne y ya no. Ojo, una señal grave. No me importó haber ofendido a alguien en la oficina. No me importó. Eso es una señal, porque el prójimo es mi hermana, mi hermano. El prójimo es un santuario de Cristo, es un sagrario. Y vamos a conversar después de esta canción sobre acostumbrarnos a nuestro amor humano, a nuestro cónyuge. Ya no me sorprende mi esposa, mi esposo. Linda esa canción que cantamos. Me sorprende, Señor, hallarte tan pequeño en ese pan, ¿verdad? Esta canción, Rosario en Mano, es mi última producción, que la grabamos con un coro de nuestra parroquia aquí en Concepción de la Unión, en Costa Rica. Fue lindísima la experiencia de grabar la canción. De hecho, una persona de este coro me pidió que hiciera una canción para el Rosario y la compuse y que el Espíritu Santo la hizo bonita. A mí me gusta, me da fuerza. El Rosario en Mano, gano mis batallas. Entonces, escuchemos esta canción con esa idea de que el Rosario nos puede ayudar a volver a sorprendernos. María es madre de la iglesia, es madre nuestra, y por supuesto que ella va a lograr en nosotros eso, por supuesto, si queremos. Hay que querer. Escuchemos y regresamos, ¿sí?

0: Gracias, hermanas y hermanos. Estamos hablando sobre la sorpresa, el no acostumbrarnos al mundo espiritual. Y ahora vamos a conversar sobre el amor humano. Estábamos conversando antes de la canción sobre el amor espiritual al Señor, sobre que ya no pasa nada cuando voy a misa, y tenemos que seguir sorprendiéndonos, como cantamos en la primera canción: me sorprende, Señor, hallarte tan pequeño en un pequeño pan. Entender que es Jesús, Eucaristía, ¿verdad? Podemos ir a misa y no pasa nada, no pasó nada. Bueno, eso nos puede pasar en nuestro matrimonio. Podemos entrar en una crisis de acostumbramiento. De pronto el amor se hizo costumbre. ¿Cómo podemos renovarlo? ¿Cómo podemos hacer un camino de renovación? ¿Cómo podemos darnos cuenta? Preguntémosle al cónyuge: mi amor, ¿cómo te sientes? Es que me siento en automático. Y no se trata de acusar, es con el deseo de volver al amor primero también, como hicimos con el amor de Dios. Conversar a corazón abierto, sin reproches. Hay que describir cómo nos sentimos en nuestra relación matrimonial. Miren, yo no soy consejero matrimonial, no soy sacerdote, soy un hombre casado con 37 años de matrimonio. No soy psicólogo tampoco, pero como hago este programa, muchas personas me preguntan cosas y en algunos momentos he acompañado a grupos y a matrimonios, ¿verdad? Pero también he tenido amigos personales que me han dicho que se les acabó el amor. El amor no se puede acabar. Eso es lo más tonto que he oído. Obviamente no se los he dicho así, ¿verdad? Hay que hacer un proceso, un camino para explicar esto a una persona que diga eso. Pero si somos humanos, es normal que entremos en la rutina y tenemos que reconocer esa rutina que le puede afectar a cualquier matrimonio. Pero entre más rápido nos demos cuenta, más rápido lo solucionamos. ¿Qué pasó? Que nos volvimos mecánicos. Pasa mucho, hermanas y hermanos, en esa etapa de niños pequeños, en donde nuestra mirada, nuestro corazón se dedicó a los hijos. Y nos olvidamos de nosotros y después queda el nido vacío. Y he visto muchos matrimonios divorciarse después de 30 años. ¿Qué pasó? Ya no regaron la plantita del amor. Es como una planta. Se perdió la sensibilidad. Entonces hay que poner en práctica lo que hace falta para recuperar lo esencial. Y empezar a conversar. Entonces de pronto uno de los dos: es que extraño cuando salíamos a tomarnos una copa de vino todas las semanas. Ok, clic, hagamos eso otra vez. Es que extraño cuando salíamos de vacaciones un fin de semana. Clic, otra cosa. Es que extraño con mucha ilusión cuando me hacías la cena. Ahora todo es comida rápida. Bueno, a volver a la cocina. ¿Qué detalles hemos dejado de hacer? ¿Qué conversaciones profundas hemos tenido el último mes? ¿De qué hemos conversado? ¿Tenemos conversaciones profundas o no? ¿Qué gestos de cariño se apagaron? ¿Qué espacios románticos hemos dejado de compartir? ¿Cómo está nuestra vida sexual? ¿Acaso ya estamos también en costumbre en ese tema, en ese aspecto? ¿Conocemos como matrimonio la teología del cuerpo? En la teología del cuerpo podemos explorar todo este mundo de la sexualidad humana, que es bellísima, que es buena, que es creada por Dios para el matrimonio. Y si es un regalo de Dios la sexualidad humana, no podemos así nomás dejarla ahí en costumbre. No. De pronto, ese mundo sexual es más bonito si estamos fuera de nuestra casa, tal vez si tenemos hijos pequeños hay menos estrés. Si es posible irse a otro lado, si es posible. Si no es posible, podemos mandar a nuestros hijos a la casa de los abuelos. Pero hay que crear eso y hablarlo con cariño, con verdad, con gratitud. Darle gracias al Señor por nuestra sexualidad. Y darle gracias al Señor por lo que sí hacemos bien, ¿verdad? Estamos hablando de lo que hacemos posiblemente mal. Pero hay que romper con la indiferencia y despertar nuestro corazón. y fijarnos en las cosas que hace bien nuestro cónyuge, eso ayuda a montones. Eso quita este problema y esta dificultad. Empecemos entonces también escribiendo tres cosas que agradezco de mi cónyuge y viceversa. Empecemos reconociendo los dones que tiene mi cónyuge y viceversa. Empecemos reconociendo los sacrificios que le reconozco a mi cónyuge y viceversa. Gestos que pasan desapercibidos, reconozcámoslos. La gratitud abre la puerta de la ternura. Esta frase es muy linda y es obvia. Creo que no hay que explicarla. La gratitud abre la puerta de la ternura. Papa Francisco, iba a decir San Papa Francisco, pero no es santo, hablaba mucho de la ternura, la revolución de la ternura. El amor es tierno. Tenemos que volver a la revolución de la ternura. Crear un ritmo de encuentro, una renovación. Cada matrimonio es diferente. No hay una receta, pero de todas estas ideas, alguna tiene que calar en sus corazones. Necesitamos lograr que el rosal eche flores. Hay que abonarlo, hay que ponerle agua, hay que dejar que entre la luz. Hay que reservar un espacio ya para una conversación profunda. Y bueno, lo que hablamos antes de la canción y ahora, pues se complementan, ¿no? La vida espiritual de pareja y nuestro amor humano son un solo amor. Si crecemos en el amor de Dios, vamos a amar con su corazón a nuestro cónyuge. Entonces, al menos en Schoenstatt tenemos lo que llamamos las cuatro R's. Pueden poner ahí en su teléfono, en su computadora, cuatro R's de Schoenstatt o cuatro R's de SSH. Así inicia la palabra Schoenstatt porque es difícil de escribir. Pero ahí van a ver toda la pedagogía del movimiento en cuanto a las cuatro R's, que la primera R es rezar juntos y la segunda R, rezar juntos todos los días. La segunda es rezar, rezar juntos todos los días, reencantarnos una vez por semana. Entonces podemos salir a reencantarnos. ¿Qué significa reencantarnos? Bueno, hacer algo que le gusta al cónyuge y la próxima semana lo que me gusta a mí. Si a mí me gusta ir al estadio a ver un partido de fútbol, hay que compartir eso. Y si a mi esposa le gusta ir al cine, vamos al cine. Y si no, vamos juntos a tomarnos una copa de vino, un fresco de cas, lo que sea, pero para estar juntos. Y no se trata de hablar de cosas espirituales, solo sentarnos a hablar y gozarnos como cuando fuimos de novios. Pues es lo que trata esta cita semanal de pareja. Póngale fecha ya. La próxima semana, ¿cuándo? Y bueno, empecemos todo lo de sorprendernos espiritual a hacerlo juntos. Oración de pareja, lectura de la palabra en pareja, juntos en clases de Biblia, juntos mirando las fotos de nuestra historia. En el programa de la semana pasada conversábamos sobre hacer un escudo familiar y descubrir los dones, que los dones son tareas. Bueno, escuchemos ese programa. Está en radiomaria.cr y está también en las redes sociales de Santificarnos en Pareja, santificarnosenpareja.org. Es bueno tener un escudo que nos diga para dónde vamos. Eso nos va a ayudar a salir de la costumbre. Pequeños actos, pequeños propósitos, pero constantes, van a construir una conexión afectiva entre nosotros. Estoy leyendo el libro de Santa Teresita. Lo leí hace, no sé, 20 o más años y fue uno de los libros que cambió mi vida. Pero después de tantos años y ahora ya más viejo, más maduro en lo espiritual, Santa Teresita me ha ayudado enormemente en estos pequeños actos de amor. Ya casi lo termino otra vez. Todas las noches leo un pedacito de Santa Teresita, Historia de un alma. Es el caminito de ella. Ser niños ante Dios. Pero también ella hacía estos esfuerzos pequeños con todos, que nadie se dé cuenta. Pero Santa Teresita nos puede ayudar en quitarnos y salir de la costumbre. ¿Y por qué no mandar un mensaje cariñoso todos los días a nuestro cónyuge? sin que se vea así como cuadrada la cosa. Una vez, hace mucho, hace par de años, hice un programa, ese sí no lo van a encontrar, sobre la abrazoterapia. Debe estar ahí en YouTube, pero ¿verdad? Pero me acuerdo que fue tan lindo el programa y me encantó porque hay un lenguaje del amor que trata de este abrazo de personas que les gusta el contacto físico. Lean sobre los lenguajes del amor y también van a salir de la rutina. Es importante esto de los lenguajes del amor. Y darnos un abrazo largo nos va a ayudar a salir de la rutina, al igual que dar un detalle inesperado. Hoy vamos para el teatro a ver un concierto, aquí están las entradas. ¿Cómo? ¿Pero por qué? No estoy vestida. Vamos. Hermana, hermano, ¿cómo está su corazón? Volvamos a la fuente primera. Salgamos del automático, volvamos a mirarnos cara a cara y juntos miremos al Señor cara a cara y pidámosle a Dios que nos saque de la costumbre porque eso hace daño. Señor, ayúdanos a sorprendernos de nuevo en nuestra Eucaristía, con tu palabra, en nuestra oración de pareja y entre nosotros como matrimonio. Te lo pedimos consagrándonos a tu mamá. Oh Señora mía, oh Madre mía, yo me ofrezco del todo a ti. Y en prueba de mi fiel afecto te consagro en este día mis ojos, mis oídos, mi lengua y mi corazón. En una palabra todo mi ser, ya que soy todo tuyo, oh Madre de bondad, guárdame, defiéndeme y utilízame como instrumento y posesión tuya. Amén. Yo les doy las gracias por estar en sintonía de este programa. Les ruego que lo compartan, por favor, y que oremos unos a otros por las familias que estamos escuchando este programa y queremos mejorar en el mundo espiritual. Recuerden participar de los movimientos, de la pastoral familiar, estar en iglesia, es lo más importante. Y si no están, cojan estos programas y hagan un grupo y van ahí caminando con los programas. No es lo mejor, no es lo ideal, pero Radio María los acompaña. Radio María los acompaña. Que Dios los bendiga. Y recen siempre por Radio María.
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3: Agradecemos a Tony Gassel por regalarnos una edición más de Santificarnos en Pareja. Hoy abordamos No a la Costumbre. Muchas gracias también a nuestros oyentes que nos acompañaron durante este espacio. 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

Y a esta hora de la tarde, 4 de la tarde, en punto, queridos hermanos de Radio María, le damos la bienvenida al psicólogo Carlos Dávila, que nos va a compartir su programa Despertando al Ser Interior el día de hoy con el tema Identificación y Síntomas. ¿Cuál es tu herida emocional principal? 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

Buenas tardes y bienvenidos amigos oyentes de Radio María. Los saluda su psicólogo y amigo Carlos Dávila en tu programa Despertando al Ser Interior. Estamos todos los domingos a las 4 de la tarde listos para comenzar el programa. Bien, ¿cómo están? Espero que estén muy bien. Que bueno, pues realmente iniciando un nuevo programa y vamos a ver un tema. Que bueno, lo hemos estado viendo a lo largo de todos estos, de todas estas presentaciones, ¿no? Que tienen mucho que ver con la herida emocional, ¿no? Con esas huellas que quedan, ¿no? Desde nuestra niñez. El título es Identificación y síntomas, ¿no? Estamos viendo cuál es tu herida emocional principal. Generalmente siempre atribuimos todo esto con mayor razón desde la etapa de la niñez, ¿no? Bueno, lógicamente no quiere decir que todo sea en la niñez, puede ser también en la etapa de la adolescencia, eso es relativo, ¿no? Se va dando con el tiempo, ¿no? Por muchos factores, pero vamos poniéndole énfasis desde nuestra niñez, que es lo que muchos terminan siendo afectados, ¿no? Y la verdad es que generalmente no le damos importancia, ¿no? Pero las experiencias vividas en la infancia realmente, ¿no? Dejan huellas que marcan nuestra personalidad, sí, definitivamente, ¿no? Y en este programa explicaré cómo las heridas emocionales en nuestra infancia afectan nuestro presente y pueden condicionar también nuestro futuro. ¿Y cuál es tu herida emocional? ¿Realmente te has puesto a pensar cuál es tu herida emocional? Y es un hecho que todos tenemos heridas de nuestra infancia, ¿no? Por mucho que se esforzaran nuestros padres o cuidadores, por mucho que nos quisieran, se podría afirmar que todos tenemos heridas que suelen crearse en nuestro hogar, ¿no? Y a la vez te preguntarás, ¿qué es una herida emocional? Y lógicamente para contestar esta pregunta te invito a imaginar un acontecimiento, por ejemplo, ¿no? Que te produzca una emoción intensa. Por ejemplo, dolor, puede ser rabia, puede ser soledad, puede ser miedo, puede ser tristeza, y que no logras resolverlo de forma adecuada, ¿no? Y cuando esta emoción intensa se fija en tu interior, se va a crear lógicamente una herida emocional. Si no tenemos estas herramientas necesarias para afrontar esas emociones, ni los acompañamientos adecuados, ¿no? Lógicamente vamos a correr el riesgo de acostumbrarnos a sentir esas emociones intensas y lógicamente pues a no resolverlos. ¿Y cómo, me pregunta, y cómo se crean las primeras heridas? Las heridas emocionales pueden ser productos de eventos traumáticos, abusos, ¿no? Muerte de algún familiar, malos tratos, pero también pueden ser ocasionados por una distorsión en la interpretación de la realidad de la infancia, ¿no? Y es importante señalar que en la infancia solo somos buenos captando las situaciones e incluso los detalles, pero nuestra interpretación es todavía muy, a veces muy madura, ¿no? No logramos, por ejemplo, entender adecuadamente lo que sucede a nuestro alrededor, definitivamente, ¿no? Y vamos, podemos añadir eso que estamos programados, ¿no? Para atender a todos los posibles estímulos de forma inconsciente, ¿no? Y solo un pequeño número de esos estímulos son los que pasan a procesarse a nivel consciente, o sea, no nos damos cuenta de muchas cosas. Y a medida que vamos creciendo, nos vamos desarrollando, van aumentando la cantidad de heridas, ¿no? O se van agrandando las que ya tenemos. Y algunas de esas heridas las vamos sanando en el proceso de crecimiento, ¿no? Pero otras se van infectando, o sea, se van agrandando también, ¿no? Y para afrontarlas vamos adoptando, vamos a decir, diversos comportamientos con los que conseguimos evitar el dolor que nos está produciendo, ¿no? Pero justamente ese es el problema que lo evitamos, ¿no?
Ese es el problema. No lo resolvemos y el problema se va enquistando cada vez más dentro de nosotros, ¿no? Y se podría decir que nos anestesiamos y eso impide que le demos la importancia que requiere y busquemos ayuda para resolverlo. Ahora, ¿cuáles son las señales de alerta? Por lo general, en terapia encontramos diversas señales que nos indican que una persona puede tener heridas emocionales infectadas, ¿no? Y que los comportamientos que presentan son en realidad síntomas de esta infección, vamos a decir. No, a modo ilustrativo, me gustaría mencionar algunas señales que podríamos identificarlas, pero vamos a decir, hay muchas más, ¿no? Por ejemplo, una de las señales puede ser los niveles elevados de ansiedad. Y se presentan con palpitaciones, se presentan con temblores, se presentan con sudoración excesiva, sensación de peligro inminente o una respiración acelerada. Otro puede ser la depresión. Y en la depresión se presenta a través de sentimientos persistentes de tristeza o también de vacío, o también desesperanza, o también desmotivación, sentimiento de inutilidad o culpa de, ¿no? O culpas persistentes en la depresión. Otro podría ser dificultades en las relaciones afectivas, amorosas, por ejemplo, ¿no? Donde surgen conflictos constantes en las relaciones afectivas o también dificultades para establecerlas y también, sobre todo, poder mantenerlas. Qué importante, ¿no? Y acá es donde surgen muchos, muchos casos. Conflictos, que no nos entendemos, que la relación no constantemente se ve siempre relacionada a un problema nuevo. Y siempre hay discusión y como que se vuelve ya demasiado complicado convivir con esta persona, porque realmente no la entendemos o simplemente pues, nos percatamos que las cosas no están funcionando bien, ¿no? O dificultad en las relaciones afectivas, dijimos, ¿no? O problemas de sueño también. Veo muchas personas que no pueden así nomás conciliar el sueño. Son las 9, 10, 11, 12, 1 de la mañana, 2 de la mañana y siguen despiertos, no pueden dormir. Y realmente, pues, es también otro déficit, ¿no? Que realmente no pueden esas personas lograr superar. O pensamientos obsesivos. En pensamientos obsesivos tenemos, por ejemplo, puede existir dificultad, perdón. Se presentan con ideas recurrentes que nos generan malestar significativo. Y si mañana no tengo para pagar la deuda del departamento, y si mañana amanece y alguien me enfermo, me pasa algo, ¿cómo será más adelante? Y si las cosas se empeoran, y si la situación se vuelve poco manejable, y si comienza a darse otra nueva pandemia, y si en el mundo comienzan a ocurrir, comienzo a tener, pero pensamientos cada vez autodestructivos y obsesivos, ¿no? Entonces, esto se presenta con ideas recurrentes que nos va a generar malestar significativo, ¿no? Lo otro es la inseguridad. En ese caso, se presentan con falta de confianza en la propia persona y también en sus capacidades y también recursos personales, ¿no? Lo otro es el miedo que se va extendiendo en varias áreas de la vida y que nos bloquea o paraliza, ¿no? Al momento de conseguir nuestros objetivos. O también lo que es la desconfianza. Se presenta con la tendencia a creer que las personas son deshonestas con nosotros, lo que nos impide mantener relaciones sanas, ¿no? La desconfianza también. Y esto es muy importante, porque en este problema pues, surge el tema de que la persona comienza a querer revisar el teléfono, comenzar a estar desconfiando por cualquier cosa,
estar pendiente de la persona, estar, pero así como un control constante y continuo, porque desconfía, porque cree que esa persona está haciendo algo que no es correcto o le está mintiendo, ¿no? Entonces también genera esto, desconfianza, ¿no? Y lógicamente esto impide una relación sana, porque si hay

decisiva. En este caso aparece una dificultad para aceptar nuestra responsabilidad en las situaciones o aceptar las críticas, por lo que nos preparamos para el ataque o atacamos nosotros primero, ¿no? O muchas situaciones más que podrían darse, ¿no? Pero lo último es actitud defensiva o agresiva. Ahora, ¿cuáles vendrían a ser las principales heridas emocionales de la infancia? ¿Cuáles? Hemos mencionado a lo largo de los programas, ¿no? Pero vamos a repasarlos, ¿no? La herida de abandono, ¿no? Y esa herida se abre cuando nuestras necesidades afectivas en la infancia, lógicamente, no han sido cubiertos durante un tiempo prolongado, por lo que hemos podido experimentar soledad, falta de afecto o desprotección. Las personas que tienen esta herida abierta pueden intentar obtener el afecto que les ha faltado en la infancia a sus parejas, ¿no? Amistades o hijos, o también pudiendo desarrollar dependencia emocional. También pueden mostrar ese miedo al abandono utilizando mecanismos de protección para no conectar realmente con las personas y así evitar ser abandonadas, ¿no? Son los extremos de la misma herida. Es increíble, ¿no? Cómo en este caso, ¿no? ¿Qué mecanismo vamos creando? ¿Busco agarrar a esa persona o simplemente evito, ¿no? Como decíamos, evitar, no quiero nunca ser abandonado, entonces no voy a tener pareja, ¿no? No quiero tener hijos, no quiero porque no quiero sufrir esto, ¿no? No quiero ser afectada de alguna manera con este sentimiento. Entonces el miedo al abandono me va a hacer que no conecte realmente con las personas. Oye, pero ¿por qué eres así? ¿Te muestras distante siempre? ¿Nunca te integras? No, no es que. No, no es que yo soy así, es parte de mi manera de ser. Justificaciones para evitar de alguna manera no sufrir este problema. Y muchas personas lo guardan y muchos no lo entienden. Prácticamente eso es un poco difícil, ¿no? Entonces, a veces hay extremos. O me vuelvo evitativo o me vuelvo súper dependiente, ¿no? Genero una dependencia. Por favor, no me dejes, no me dejes, no me sueltes. Nunca me dejes. Tenemos esto. Ahora, heridas del rechazo. También hay heridas del rechazo. Y esta herida se abre cuando nos hemos sentido rechazados en nuestra infancia, lógicamente. Puede que no hayan aceptado nuestros pensamientos, ¿no? Sentimientos, nuestras vivencias, en definitiva, que hayan rechazado una parte de nosotros, ¿no? Y esto va generando la idea de que no somos dignos de amar ni de ser amados y nos puede llevar al autodesprecio, ¿no? Las personas que tienen esta herida abierta tienen dificultad para aceptar una crítica y sufren mucho cuando alguien no acepta su idea o propuesta. Suelen esforzarse para obtener el reconocimiento y sobre todo aprobación de las demás personas. También pueden evitar el sufrimiento que les produce el rechazo, por ejemplo, ¿no? Evitando las relaciones interpersonales. O sea, igual, puedes esto haber experimentado con tus papás, puedes haber experimentado con tus familiares, puedes haber experimentado con tus amigos, siempre, ¿no? Esto que no soy digno de ser amado, tengo miedo a ser rechazado. De nuevo, siempre de por medio el miedo, ¿no? Miedo a algo, miedo a que no me acepten, ¿no? Otra herida, o sea, siempre vamos viendo cómo nos afecta, cómo relaciono, ¿no? Cómo siempre asocio algo que me puede generar miedo y dolor. Lógicamente, miedo y dolor, automáticamente mi mecanismo de defensa. O también la herida de la humillación. Y esa herida, lógicamente, se abre cuando experimentamos muchas críticas en nuestra infancia, ¿no? Todo el tiempo, nunca te gusta hacer nada, eres una persona poco organizada, deberías ser como tu hermano, comparaciones también.

¿no? Delante de nuestros seres queridos. Entonces, esta herida se abre cuando experimentamos muchas críticas en nuestra infancia, con mensajes negativos relacionados con nuestra forma de hacer las cosas, ¿no? Cuando critican nuestra capacidad o nuestras habilidades, también cuando hacen las cosas por nosotros, ¿no? Y eso termina haciéndonos sentir inútiles e incapaces, inseguros de nosotros mismos y de nuestras ideas y también de nuestros pensamientos. Entonces, las personas que tienen esta herida abierta muestran una autoestima frágil y sobre todo vulnerable, ¿no? Suelen depender de la imagen que tienen las demás personas de ellas, ¿no? Necesitando su aprobación y reconocimiento constante. Para eso suelen mostrarse complacientes hasta el punto de anularse e incluso pueden llegar a ridiculizarse a sí mismas, porque en el fondo se consideran inferiores, indignas o menos valiosas de lo que son en realidad, ¿no? También. O también heridas de la traición. Wow, también es importante, ¿no? A veces nos sentimos traicionados. Y esta herida se abre cuando hemos tenido experiencias en la infancia, ¿no? De haber sido engañados, ¿no? Porque nuestros padres o cuidadores principalmente no cumplieron lo que nos prometieron. Y esto pudo haber sido algo puntual, pero importante, ¿no? O puede haber sucedido en muchas ocasiones generando desconfianza, generando soledad. Las personas que tienen esta herida abierta suelen tener problemas de confianza en sus relaciones interpersonales y para compensar eso necesitan controlar porque les da seguridad y hay menos probabilidad de ser traicionados. La necesidad de control. Ahí vuelve a venir el concepto, ¿no? Registrar el celular, registrar conversaciones en el WhatsApp, registrar conversaciones en las redes sociales, conversaciones, ¿no? Estar pendiente de dónde va, con quién habla, qué hace, qué no hace, cuánto tiempo se demora en la calle, ¿no? Estar llamándolo constantemente, dónde estás, qué estás haciendo, con quién estás, por qué estás haciendo esto, quién es esa persona, de dónde esto, y pendiente de lo que trae, cómo huele, ¿no? Si he estado con alguien, si no he estado con alguien, si hay cosas que revelen que puede haber estado haciendo algo, ¿no? Incorrecto, ¿no? Algo que pueda afectar la relación de pareja, ¿no? Desconfianza. Entonces, como dije, las personas que tienen esta herida abierta pueden tener problemas de confianza en sus relaciones, lógicamente interpersonales, ¿no? Y para compensar eso necesitan, entonces dijimos, controlar porque les da seguridad y así hay menos probabilidad de que de ser traicionados, de acuerdo a lo que vamos viendo. Bien, mis queridos amigos, entonces vamos haciendo un pequeño alto y nos vamos a un corto y retornamos en tu programa Despertando al Ser Interior. Volvemos.

Estamos de retorno en tu programa Despertando al Ser Interior. Estamos todos los domingos a las 4 de la tarde. Hoy estamos tocando el tema de identificación y síntomas, ¿no? ¿Cuál es tu herida emocional principal? Bueno, anteriormente hemos estado hablando entonces de varias principales heridas emocionales. Hemos mencionado la herida del abandono, ¿no? El hecho de que desde muy pequeños hemos experimentado, ¿no? La idea de que nos pueden dejar, ¿no? La pérdida, ya sea por la separación de nuestros padres, la pérdida o la pérdida de un ser querido, ¿no? Por un fallecimiento o un distanciamiento. Y a veces terminamos inclusive pensando que ese problema que se ocasiona es por culpa nuestra, inclusive mis padres se han separado por culpa mía, porque yo hice esto, hice lo otro y debí haber hecho acá. No. Hay una serie de factores, ¿no? La herida, entonces esa herida de abandono queda grabada en nosotros y eso es lo que prácticamente genera que constantemente, ¿no? E inconscientemente lo vayamos a repetir en nuestra etapa adulta, ¿no? Tengo miedo, por eso. ¿No? Muchas personas entonces, oye, pero ¿por qué? No sé, siempre eres distante, yo soy cariñoso, quiero acercarme más a ti, me gusta como conversar contigo, me gusta tu compañía, te traigo flores, te llevo, te traigo, estoy siempre contigo, ¿no? Pero tú siempre eres distante conmigo, tú no eres expresiva. La persona lógicamente no te dice nada, no, es que yo soy así, mi manera de ser. Y lo que pasa es que esta persona tiende, pues en ese momento, a ponerse a pensar inconscientemente o a actuar de manera inconsciente por el hecho, pues, de haber experimentado, ¿no? O el distanciamiento del papá, ¿no? Mi papá nunca me dio amor, nunca se acercó a mí, nunca me quiso, siempre he sentido como que un rechazo por parte de él o mi mamá. Entonces tengo miedo a experimentarlo, ¿no? A enamorarme o a quererte o a desarrollar un afecto hacia ti que al final me puedas terminar dejando. No quiero experimentar ese sufrimiento. No deseo. Y como mecanismo de defensa me cierro. Simplemente me vuelvo distante, ¿no? O tomo la relación como algo superficial. No lo tomo tan en serio, me vuelvo un poco fría, me muestro un poco distante, ¿no? Hablamos de la herida del rechazo también, ¿no? Es algo importante, el sentirnos rechazados, como que no nos quisieran, como que nuestros padres. Siempre está arraigado a los padres, ¿no? Porque ellos prácticamente son, o nuestros progenitores son las personas importantes en nuestra vida, son con los que prácticamente con los que tenemos esa conexión inicial, o deberíamos tener esa conexión, con la mamá principalmente, la matriz, ¿no? La mamá y el papá. Pero cuando vemos que uno de los dos o los dos nos fallan en ese sentido, nos sentimos como que nos apartan de su vida. Entonces es ahí donde interpretamos que si mis padres no me quieren, entonces ¿quién me puede querer? También. Entonces esto va generando la idea de que no somos dignos de amar ni de ser amados, ¿no? Y lógicamente nos va a llevar al autodesprecio. Seguramente mi madre no me quiere porque ella quería que yo fuera varoncito y nací mujer, o soy mujer y quería que sea, o sea, viceversa, lo que sea, ¿no? Siempre. Ah, porque, o me rechaza a mí, porque, qué sé yo, me parezco o no me parezco, o estoy mal, o soy de esa cara condición física, o de ese color de raza, he salido trigueñito de repente y en la familia como que no me aceptan por mi color de piel, qué sé yo, hay tantas cosas de por medio, ¿no? Luego hablamos también de manera resumida, ¿no? La humillación, ¿no? La humillación va desde el hecho de yo poder estar delante, ¿no? De muchas personas, me castiguen, me llamen la atención, me quieran ridiculizar o me hagan una broma que al final termine haciéndome sentir mal
o den a entender como que soy un inútil, que soy un incapaz, ¿no? Y lo lógico, esto termina volviéndome inseguro de mí mismo. ¿A qué va a afectar? Me va a afectar mi autoestima, va a afectar cómo yo me siento, va a afectar muchas cosas en mí que va a generar esa sensación. Entonces también tengo que tener muy en cuenta esto, esta herida de la humillación. Y dijimos que las personas que tienen esta herida abierta muestran una autoestima frágil, una autoestima vulnerable, ¿no? Y que más suelen depender de la imagen que tienen de las demás personas. Siempre estoy pendiente, necesitando aprobación, necesito reconocimiento constante. Sí, tú eres inteligente, sí eres bonita, sí te quiero, sí te amo, sí pienso en ti, no siempre, ¿no? Y por eso inclusive como un mecanismo también para que no me deje, me vuelvo complaciente, siempre estoy ahí pendiente de tu mirada, que si me miras serio, si no me miras, si no me dices que me quieres, ¿no? Entonces quiere decir que estás molesto conmigo, ya te decepcioné, etcétera, ¿no? Una varias de esas cosas, ¿no? Y lógico que no me voy a sentir, me siento indigno, ¿no? En la herida de humillación. Ahora, herida de la traición, y esta herida se abre cuando hemos tenido experiencia en la infancia de que he sido engañado, y desde cosas pequeñas, ¿no? Un clásico que en algún momento mencioné, ¿no? Que siempre lo escuchaba de manera jocosa o entre comillas graciosa, ¿no? Yo tenía a mi papá, y recuerdo que mi papá me dijo, ya vengo, voy a comprar el periódico, voy a traer el pan, o voy a hacer compras, ya regreso, y nunca más volvió a la casa, ¿no? Y nunca más lo volví a ver, nunca más volví a saber de él. Y eso, ¿qué cosa me ha generado? Lógico, pues miedo, ¿no? De lo que alguien me prometa algo y no lo vaya a cumplir. Generar expectativas que nunca se van a cumplir, ¿no? Y eso de alguna manera, pues era así. Se daba eso, ¿no? Y me siento rechazado igual. Siento que todas las promesas son mentira. No creo. O sea, las personas que entonces que tienen esta herida, dijimos que suelen presentar ¿qué? Problemas de confianza en sus relaciones interpersonales, ¿no? Y compensar eso necesitan como que controlar, porque de alguna manera eso va a generar seguridad, ¿no? Y si hay menos probabilidad de qué, de ser traicionados, ¿no? Hay también esos factores. O herida de la injusticia. En ese caso, la herida de la injusticia, esta herida se abre cuando la educación que se ha ejercido, no dijimos, no ha sido autoritaria, ¿no? Nos han impuesto, nos han ido imponiendo los puntos de vista de nuestros padres, ¿no? Pero sin tener en cuenta nuestras necesidades o nuestros intereses también, ¿no? Y que las personas que tienen esta herida abierta suelen tener rigidez mental, son muy rígidas, y esto lo muestran en sus opiniones, esto lo muestran en sus juicios de valor, ¿no? Que expresan como verdades absolutas. Suelen tener dificultad, ¿para qué? Para aceptar otros puntos de vista, y tienen tendencia al orden y al perfeccionismo, tiene que hacerse bien, ¿no? Entonces, todas estas cosas que nos van programando, hablamos mucho de programar porque inconscientemente, ¿no? Esto ha quedado grabado dentro de nosotros, ¿no? Y yo tengo que hacer esto porque siempre de pequeño el orden, ¿no? El hecho de cumplir las cosas a cabalidad, son cosas que han quedado dentro de mí, ¿no? Y a veces conocemos a las personas de acuerdo a sus acciones, ¿no? De acuerdo a cómo, ¿qué es lo que ha generado en nosotros? ¿Qué es lo que hace que nosotros actuemos en nuestra etapa adulta, ¿no? ¿Cómo hemos sido criados? ¿Cuál ha sido la enseñanza que nos han dado? ¿Qué es lo que ha generado en nosotros todo esto? ¿Qué es lo que me ha hecho sentir bien? ¿Qué me hizo sentir mal? Traumas. Hablamos entonces de cosas que hemos vivido en el pasado y que ha quedado grabado, ¿no? En nuestra vida. Entonces,
¿Qué es un trauma? Llamamos trauma a una situación que te marca de una manera muy fuerte, una emoción muy fuerte. A veces puede ser una situación como un accidente en carro, un abuso, abuso físico, sexual, una muerte de un ser querido, papá, mamá, la abuelita, amigo. Es decir, un conjunto de situaciones que te marcan y afectan a tu autoestima, ¿no? A tu valor, tus emociones, ¿no? Puede ser, por ejemplo, el bullying, que es una relación complicada con una pareja, una relación complicada con un papá o la mamá, abusos en la infancia, abusos en la adolescencia, ¿no? Y es una de las heridas emocionales con las que más, ¿no? Trabajo inclusive en consulta. Cuando una persona, por ejemplo, ha vivido abuso en etapas tan tempranas, el impacto no puede quedar solo en recuerdo de lo que pasó, ¿no? Sino que muchas veces se mete en la forma de verse a sí misma, ¿no? Vamos a decir, de relaciones con los demás, de sentir el mundo, ¿no? Puede, vamos a decir, dejar una sensación profunda de vergüenza, una sensación de confusión, miedo o también desconexión, ¿no? Incluso muchos años después, y eso es en la infancia, dijimos, y en la adolescencia, ¿no? Todavía estamos construyendo nuestra identidad, nuestra autoestima y nuestra manera básicamente de vincularnos. Por eso una experiencia abusiva en ese momento puede afectar una forma especialmente profunda, ¿no? Muchas veces la persona no llega a nombrarlo como abuso hasta mucho después, porque lo normalizó, porque nadie lo protegió o porque aprendió a sobrevivir quitándole o restándole importancia. Ante la pregunta, me hicieron una pregunta, es, ¿qué síntomas pueden aparecer? ¿No? ¿Cuáles podrían ser? Haber vivido algo tan duro puede llevar a varias dificultades psicológicas, ¿no? Como intensidad emocional, emociones muy intensas, difíciles de qué de gestionar. Sobre todo pueden desbordar emociones como la culpa, el sentimiento de culpa. Por mi culpa se separaron mis padres, por mi de no valer lo suficiente, comparaciones con los demás, falta de confianza en uno mismo y sensación de seguridad. Bien, mis queridos amigos, entonces acabo esperado. Entonces,

Estamos de retorno en tu programa Despertando al Ser Interior. Estamos en la fase final. Bien, ahora vamos a ver, estamos viendo el tema relacionado a identificación y síntomas, cuál es tu herida principal, ¿no? Bien, entonces, dentro de lo que estábamos viendo, hemos visto cómo, qué síntomas pueden aparecer, hemos visto lo que es la intensidad emocional, hemos visto lo que es baja autoestima, una sensación de no valer lo suficiente, ¿no? Comparaciones con los demás, no falta de confianza en uno mismo y sensación de inseguridad, ¿no? También mencionamos falta de concentración, sensación de no estar en la realidad, de no conectar con el momento, ¿no? El estado continuo de alerta, sensación de estar en alerta en momentos donde no tienes demasiado sentido, ¿no? O también esto va a generar, ¿qué cosa? Demasiado cansancio, me siento estresado, no sé por qué, lógicamente, ¿no? Vivir durante mucho tiempo en tensión, con miedo o un estado de alerta constante acaba pasando factura al cuerpo y en nuestra mente. Muchas personas sienten un cansancio profundo que no se resuelve solo descansando, porque no tiene que ver únicamente con dormir más. Ah, no, es que no estás durmiendo muy bien, sino con llevar demasiado tiempo sosteniendo un nivel de activación interna muy alto, ¿no? Y eso se puede sumar una sensación de estrés continuado, irritabilidad, ¿no? Saturación mental o dificultad para desconectar, incluso en momentos en los que en teoría debería haber calma, ¿no? También hay lo que es el miedo irracional, ¿no? En momentos en los que racionalmente sabemos que no hay un peligro real, pero el miedo aparece igualmente y se siente en el cuerpo, ¿no? Y en la mente como si lo hubiera. O rumia, ¿no? Darle vueltas a la cabeza tratando de buscar una explicación a lo que ha pasado. También podemos encontrar falta de rumbo, dificultad para identificar hacia dónde me encamino en mi vida. No sé qué voy a hacer de mi vida, qué quiero, hacia dónde dirijo mi vida, quién soy. Casos que inclusive mencionan en psicoterapia, ¿no? Vacío existencial, no sé lo que quiero, ya todo me da igual, las cosas me son indiferentes. También hay muchos, muchos casos que, bueno, llegan a presentarse, ¿no? Problemas de confianza, a veces también hay personas a las que les cuesta confiar en nosotros y establecer vínculos seguros, ¿no? Y de confianza. O también ansiedad, nivel de ansiedad elevado, ¿no? A veces la mayor parte del día, durante muchos días. O lo que es la disociación, una sensación de desconexión con el cuerpo, con el mundo y lógicamente con uno mismo. Ahora, ¿cómo se manifiesta en cada persona? No todas las personas tienen estos, vamos a decir, estos mismos síntomas, ¿no? En cada persona el trauma se manifiesta, ¿no? De una manera. Hay personas, por ejemplo, que lo llevan más a la ansiedad y vamos a decir, hay otras más a la depresión, ¿no? O sea, cada uno es diferente, lo manifiesta de diferente forma. Hay personas que están enfadadas, otras que se sienten indefensas. Sea como sea, ¿no? Pasar por algo así, lógicamente, es difícil de gestionar para cualquier persona y es prácticamente imposible que no deje secuelas, ¿no? No es cuestión de voluntad ni de ser fuerte. Entonces, ¿cómo trabajo todo esto? Es importante saber cómo abordo todo esto en terapia, por ejemplo, lo hago desde un enfoque integrador, apoyando en una trayectoria de aproximadamente de muchos años, ¿no? Trabajando todos estos temas de traumas, ¿no? Que es importante ver cuáles, cómo podemos ayudar a que cada persona pueda lograr superar, ¿no? Cada uno de esos tipos de heridas emocionales que hemos visto, ¿no? Que son invisibles, pero profundamente impactantes, que lógicamente moldean tu vida de innumerables maneras. Son cicatrices de experiencias dolorosas que influyen en nuestras respuestas, comportamientos e interacciones con el mundo que nos rodea, ¿no? Y comprender estas heridas no se trata solo de descubrir el dolor,
sino de aprender un camino hacia la sanación y la transformación. Y esto, lógicamente, ese trauma emocional puede surgir de diferentes acontecimientos, sí, la traición de un amigo de confianza, imagínate, ¿no? El rechazo de un ser querido o incluso una humillación en público, ¿no? De parte de tu pareja. Cada uno de estos momentos puede infligir profundas heridas emocionales también, que si no se tratan, lógicamente pueden agravarse, dificultar nuestra capacidad para llevar una vida plena. Sin embargo, el poder sanar, para sanar estas heridas, reside en nuestro interior, fortalecido por el apoyo de los demás y la orientación profesional. Entonces, eso es uno de los casos más importantes, ¿no? Se manifiesta, hemos dicho, de diferentes formas, ¿no? El dolor emocional a nivel mental, ¿no? Con tristeza y duelo. Vemos que esa persona constantemente anda irritada, con mucha ira, con constantes miedos, ansiedad. ¿Hay comportamientos, cambios en su comportamiento? Sí. Se aísla socialmente, no quiere ir a reuniones, no quiere tener amigos, distante con los familiares, ¿no? Situaciones que se van presentando. O agresión o agresividad pasiva. Y estos comportamientos pueden ser indicadores de dolor subyacente. La agresión puede ser más manifiesta, incluso conductas de confrontación o destructiva, ¿no? Mientras que la agresividad pasiva puede manifestarse a través del sarcasmo, el silencio o actos sutiles de rebeldía. La sobrecompensación, en ocasiones, las personas pueden sobrecompensar para enmascarar sus heridas emocionales, ¿no? Y eso puede incluir comportamientos excesivos, positivos, perfeccionismo o un rendimiento excesivo para afrontar el dolor subyacente, ¿no? En cuanto a los síntomas psicológicos, hay trastorno de ansiedad, hemos mencionado depresión, trastorno de estrés postraumático, ¿no? Y para poder, de alguna manera, lograr o buscar sanar las heridas, que es un proceso, hay que buscar la conciencia y aceptación del dolor emocional, hay que rebuscar, reconocer la herida, y el primer paso para sanar es reconocer que uno se siente herido. La negación que va a generar va a retrasar tu recuperación, ¿no? Por lo que es fundamental afrontar la realidad del dolor emocional. Y aceptación, esto implica comprender que la herida forma parte de tu experiencia, pero no te define. Aceptar lo sucedido te permite superar el dolor y comenzar a concentrarte en tu recuperación. Es importante darnos cuenta, ¿no? ¿Qué son esos puntos, ¿no? Es importante poder reconocer nuestras heridas emocionales, dijimos, sí, ¿no? Porque de alguna manera estos recuerdos, ¿no? Me van a activar mis emociones, mis miedos, mi enojo, mi frustración, mi impotencia. Y entre las consecuencias más comunes voy a encontrar baja autoestima. Y lógicamente, ¿no? Problemas en mi autoconfianza, dificultades para relacionarme con las demás personas, ansiedad, depresión, síntomas, ¿no? Que están relacionados, o patrones de comportamientos repetitivos que mantienen las heridas emocionales, inclusive los TOCs, los trastornos obsesivos compulsivos, comienzan a salir una serie de trastornos que a la larga se va haciendo, acentuando más y va dificultando nuestra capacidad para poder desenvolvernos adecuadamente en nuestra vida social, y eso pues nos va a generar problemas, ¿no? Y sanar, sí, como dijimos, hay que reconocer la herida, identificar la herida, aceptar, indicar, entender que la herida forma parte de mi historia, sentir plenamente me va a permitir conocer más y enfrentar todas las emociones sin juzgarlas. Cambiar sí implica trabajar en modificar los pensamientos o mis creencias, ¿no? Que mantienen la herida. Practicar un poco de meditación, escrituras, ayudarte a procesar todo eso. Llevar un diario donde reflexiones tus pensamientos, por ejemplo, hasta que trabajamos en psicoterapia, ¿no? Puede ser una gran herramienta para observar tus patrones, ¿no? Sé autocompasivo,
¿Qué quiere decir esto? Construye una relación amable, construye una relación empática, comprensiva contigo mismo. No intentes regresar a quien eras antes de la herida. Enfócate en convertirte en una versión más completa y enriquecida por las experiencias vividas, ¿no? Sanar no ocurre de la noche a la mañana, es un proceso que puede ser lento y en ocasiones doloroso, pero cada paso que das te acercas a mayor bienestar. También construye relaciones sanas. Rodéate de personas que te apoyen, que te hagan sentir seguro. Lógicamente, una red de apoyo emocional te va a ayudar. Sí, es importante, ¿no? Construye relaciones sanas. Ya es importante, ¿no? Buscar ayuda, sí, bajo la terapia también es importante. Ir a sesiones. Tratar de poner en práctica lo que hacemos en las sesiones nos ayuda. Entonces, todos esos puntos son importantes. ¿Se pueden sanar? Sí. ¿No? Darlo todo es importante, ¿no? En las terapias vamos a trabajar, identificar las heridas emocionales, vamos a buscar sanar, todo esto, ¿no? Y lógicamente ver la mejor forma para poder trabajar con ellas, para manejarlas, ¿no? Y en muchos tests, a veces tres heridas emocionales se experimentan, ¿no? Ya han sido y se han elaborado, por ejemplo, algunos test, algunas preguntas, por ejemplo. Siento una desconexión emocional incluso cuando estoy rodeado de personas, ¿no? Nunca, raramente, a veces, frecuentemente, simplemente, sí. O sea, hay un test también que ayudan a identificar todos estos puntos, ¿no? Para dar unos ejemplos, ¿no? Afirmativos, ¿no? Mi cuerpo es muy delgado, estrecho, restringido. Siento que me falta algo para, como los glúteos, senos, en caso de mujeres. O con frecuencia huyo del mundo. Me la paso en mi mundo imaginario. Estoy en la luna, ¿no? Siempre distraído. Con frecuencia deseo que no se percaten de mi existencia. Cuando siento que alguien me ama, huyo porque me siento asfixiado. No me gusta pegarme a cosas materiales, veo las cosas materiales de lejos. Me resulta difícil creer que puedo ser feliz. Imagínate, ¿me resulta atractivo la relación con lo espiritual y el mundo intelectual? Otro punto, ¿no? Para mí el sexo no es importante. ¿Es importante? ¿No es importante? ¿Me gusta ser perfecto y obtener reconocimiento? ¿No? ¿Tengo pocos amigos y prefiero trabajar solo que en equipo? ¿Puedo pasar sin dificultad una de las fases de gran amor a otro de gran odio? ¿Con frecuencia atraigo situaciones para ser rechazado o rechazar a los demás? ¿Cuando siento pánico me paralizo? Entonces son preguntas, ¿no? Que vienen, ¿no? Para responder. ¿Considero que nadie me quiere o mi cuerpo es largo, delgado, encorvado, sin tono muscular? ¿O creo que no puedo lograr nada por mí mismo y necesito que alguien me ayude para hacerlo? Necesito depender de alguien. Entonces, hay muchas, muchas cosas que nos permiten poder, de alguna manera, trabajar en nosotros mismos. Y bueno, es importante entonces ayudarnos y ver la forma de cómo siempre salir adelante. Nosotros en psicoterapia, siempre listos y dispuestos a apoyarlos, a ayudarlos, a que cada uno pueda vivir mejor, en equilibrio, en paz, con uno mismo, con la familia, poder desarrollar esas habilidades que tenemos guardadas o que las tenemos inactivas y activarnos lo positivo para poder vivir siempre bien en sociedad. Bien, mis queridos amigos, eso es todo por hoy. Los espero el próximo domingo a las 4 de la tarde en tu programa Despertando al Ser Interior. Nos vemos hasta la próxima. Chau, chau.

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Mis amigos, vamos a hablar del perdón humano y el perdón divino. Y yo quiero empezar un poco por el otro extremo, lo contrario del perdón. ¿Qué es? Pues hay varias palabras que son contrarias al perdón. Por ejemplo, uno puede decir la venganza, el rencor, incluso la misma indiferencia. Son modos de no perdonar, de separarse del perdón, el odio. Sucede que el odio se ha convertido en un arma, un arma para lograr el poder. Esa es la primera idea que, para las cuatro personas que están tomando apuntes, es bueno que escriban. El odio se ha convertido en un arma para buscar el poder, para lograr el poder. ¿Cómo? ¿Cómo se utiliza el odio? Esta historia uno la puede remontar al siglo XIX. En el siglo XIX se presentaba una situación terrible de injusticia social, fruto de la rápida extensión y de la profundización de un fenómeno llamado la Revolución Industrial. La Revolución Industrial hizo que los ritmos de producción se desconectaran de los ritmos de la necesidad humana, que era lo propio de la sociedad agraria y por consiguiente la sociedad de la Edad Media. En la Edad Media la producción estaba regulada por la necesidad, pero la Revolución Industrial hizo que se acelerara la producción en la medida en que también se podía acelerar la distribución de los bienes. Y por eso, producir mucho se convirtió en un bien. Ojo con ese detalle. Por consiguiente, cuando llega esa mentalidad, que es la mentalidad básica del capitalismo, cuando llega esa mentalidad, empiezan a acumularse los medios de producción en unas cuantas personas, las cuales se enriquecen a través del trabajo de los obreros. Este es el fenómeno que analiza Carlos Marx en su obra El Capital. Analiza eso, cómo el que tiene los medios de producción se asegura el retorno, el aumento de ganancia, lo que él llama la plusvalía, a partir del esfuerzo del obrero. Entonces el obrero se convierte en un engranaje más dentro de la producción. Hay una injusticia que se produce ahí. Esta injusticia la detecta también la Iglesia, pero es muy interesante ver la diferente respuesta entre Marx y León XIII, que escribe en 1891 su encíclica Rerum Novarum, que tiene que ver precisamente con la desigualdad social. En esencia, lo que propone Marx es profundizar, exacerbar, incluso exagerar la desigualdad social para producir una fuerza de choque que cambie la sociedad. Es la propuesta básica del marxismo. Más o menos desde esa época hasta nuestra época es en esencia lo mismo. Es decir, allí donde hay marginación, allí donde hay injusticia, allí donde hay desigualdad, la propuesta marxista es ahondar, podríamos decir, echarle sal a la herida, aumentar la división. ¿Para qué? Para que la fuerza de la persona que ha sido privada de sus derechos se convierta en fuerza de choque, se convierta en potencia de cambio. Por eso el odio se ha instaurado como una fuerza de cambio, como una fuerza para cambiar las cosas, el odio, odiar. Y por eso es muy importante, dentro de la lógica marxista, es muy importante mantener a las personas conscientes, ese es el término que ellos utilizan, el mantener a las personas conscientes de todo lo que les han quitado y de todo lo que les siguen quitando, porque se necesita que la persona esté indignada, se necesita que la persona esté resentida,
se necesita que haya una reserva de rabia. Y esa reserva de rabia o de odio es la que va a servir para cambiar las cosas. Es la propuesta marxista. Marx creía que su programa se iba a hacer realidad en primer lugar donde estaba más fuerte la revolución industrial, es decir, en Gran Bretaña. No sucedió así. No sucedió así porque la sociedad británica abrió un camino diferente a través de lo que ellos llamaron las unions, las uniones, y que nosotros conocemos como los sindicatos. Entonces los sindicatos se convirtieron en representantes de los obreros, representantes por consiguiente de los intereses de la clase maltratada. Y la presencia de los sindicatos vino a neutralizar muchos de los abusos de poder, de tal modo que no se alcanzó la temperatura, porque el marxismo siempre necesita una temperatura para que las cosas exploten. En todas partes el marxismo funciona así. Hay que lograr una temperatura, una masa crítica, hay que lograr un nivel de indignación colectiva para que la gente diga, no más, esto estalla, lléguenos el agua donde nos llegue, esto estalla, esto se revienta. Esa es la técnica marxista. Entonces, ese es el odio convertido en arma. ¿Por qué estoy hablando de esto? Porque esto explica por qué se está dando en la sociedad un fenómeno que todos hemos observado y que se llama la polarización. La polarización, que ha tenido una expresión muy clara, por ejemplo, en esta campaña electoral, consiste en mantener al adversario como un enemigo. Usted es un enemigo. Y es un enemigo que tiene que ser destruido, tiene que ser machacado. Cuanto más machacado esté usted, mejor para mis intereses. Por eso hemos encontrado una campaña electoral con poca discusión de ideas y con muchas intrigas, con muchos insultos, con mucho denigrar de parte y parte. Aquí no vamos a decir que es más de una parte que otra. Ha habido de parte y parte. Lo cual quiere decir que la lógica de la indignación, indignación-odio, se ha instaurado como una fuerza de poder. Una fuerza de construcción de cambio que luego se ha introyectado, se ha introducido subrepticiamente en las relaciones de pareja, en las relaciones familiares, en las relaciones sociales, en las relaciones con la iglesia. El odio se ha convertido en el instrumento casi universal para lograr que las cosas cambien. Este contexto, que es social y que es familiar y que es psicológico, es muy importante para darnos cuenta cuán desacostumbrado está nuestro cerebro a la lógica del perdón. Porque es obvio, cuanto más se instala la lógica del odio, del resentimiento, de la polarización, de yo te ataco porque cuando tú desaparezcas yo puedo surgir, que es la lógica marxista, ¿no? Acabemos, los enemigos para Marx eran los burgueses, lo que él llamaba los burgueses. Acabemos con la burguesía y va a venir una etapa nueva. Y esa etapa nueva es parte de un proceso que finalmente va a llevar a lo que se ha llamado el paraíso comunista. Entonces, es una lógica que hemos ido incorporando. Y esa lógica consiste en que la persona tiene que mantenerse firme en sus posiciones, la persona tiene que aprovechar cualquier error del otro para destruirlo y la persona, sobre todo, debe abstenerse del perdón. Pero mencioné muy brevemente al Papa, al gran Papa León XIII, grande en muchos aspectos. Aquí estamos hablando de la parte social. León XIII escribe Rerum Novarum en 1891 y lo escribe ese documento desde la conciencia de la injusticia. Es decir, que la postura que toma él como creyente y ante todo como pastor no es una postura de indiferencia o de negación frente a la injusticia. Él no toma esa postura, sino que él quiere que los cristianos, nosotros,
vemos una respuesta diferente. Y esa respuesta diferente está marcada por las palabras preciosas del Evangelio. Palabras como arrepentimiento, conversión, perdón, reconciliación. Esas son las palabras. Es decir, la visión del Papa, eso es un documento que pocas personas han leído. Y tampoco es de muy fácil lectura porque tiene un poquito un lenguaje así con larguísimas frases y bueno. Pero es un documento que uno tiene que conocer. El Papa León XIII propone en Rerum Novarum una visión orgánica. Y esa clave es indispensable para el tema de hoy. Una clave orgánica de la sociedad. Es decir, démonos cuenta de que somos parte, todos somos parte de una misma realidad. Así como los órganos son parte de un cuerpo, démonos cuenta que nosotros somos parte de una misma realidad.

son bienvenidas en la lógica de León XIII, mientras que las diferencias son utilizadas en la lógica marxista. Escriba eso que le conviene. Las diferencias son utilizadas en el marxismo, las diferencias son bienvenidas en la lógica cristiana. En la lógica marxista, las diferencias son utilizadas. ¿Por qué? Porque si usted tiene más dinero que yo, usted es mi enemigo. Usted es o un explotador o un posible explotador, y en cualquier caso es mejor quitarle a usted para que quedemos todos iguales. Usted es mujer, yo soy hombre. Yo tengo algo que usted no tiene, usted tiene algo que yo no tengo, somos diferentes, no puede ser. Tenemos que rebanar lo que usted tiene, que yo no tengo, tenemos que eliminar lo que yo tengo y usted no tiene, y tiene que desaparecer la diferencia sexual. Es el marxismo que se entra, ahora se le llama neomarxismo, obviamente, que entra en las distintas áreas de la sociedad. El marxismo utiliza las diferencias como una fuerza de cambio. Por ejemplo, usted es mujer, yo soy hombre, los hombres hemos sido los explotadores de las mujeres, ustedes mujeres únanse entonces, dice el marxismo, para aplastar al hombre. Tiene que desaparecer lo masculino tiene que desaparecer. ¿Por qué? Porque lo masculino marca una diferencia. Y la diferencia es utilizada para producir lo que ya hemos dicho, para producir indignación y detrás de la indignación producir poder. ¿Usted es heterosexual? Ah, pues resulta que el otro es homosexual. Ustedes los heterosexuales se han burlado de los homosexuales, han marginado, han discriminado. Por consiguiente, hay que eliminar la distinción. Entonces, el marxismo utiliza la diferencia para eliminar la diferencia y en el proceso crear poder. Ese es el estilo propio del neomarxismo y del marxismo clásico. Utilizar la diferencia. Mientras tanto, nos damos cuenta que la postura que utiliza León XIII, muchas gracias, la postura que utiliza León XIII es diferente. Resulta que la diferencia es bienvenida. Que tú seas mujer, que yo sea hombre, bendito sea Dios. Eso está muy bien. Tú tienes dones, capacidades, cualidades, fortalezas que yo no tengo. Yo podré aportarle también algo a tu vida. La diferencia es bienvenida, no utilizada. Ojo que esa distinción es muy sutil, pero es una distinción muy interesante, porque entonces quiere decir que el propósito de Rerum Novarum y el propósito de la enseñanza cristiana no es pasarle una aplanadora para que ya no haya ni hombres ni mujeres, ni pasar una aplanadora para que ya no haya ni sabios o ignorantes, ni pasar una aplanadora para que ya no haya ciudad y campo, o para que ya no haya extranjeros y nacionales. Fíjate que en todos los campos la lógica neomarxista trata de aplanar. Por eso no puede haber naciones, solo puede haber un orden internacional, solo puede haber un único mundo en el que desaparecen todas las fronteras. Un momento, que nosotros nos entendamos y que nos reconozcamos como una sola humanidad es una cosa, pero que yo pierda las riquezas de mi tradición cultural, que yo pierda las riquezas de mi historia, es otra cosa. Entonces, por eso, esta lógica trata de aplastar la diferencia. Y en el proceso, repito, ganar poder, porque finalmente todo esto sirve para eso, para ganar poder. Bueno, entonces la propuesta cristiana es otra, es reconocernos órganos, o como dice San Pablo en 1 Corintios 10, es reconocernos miembros de un mismo cuerpo, es reconocer que los distintos talentos suman. Y que por consiguiente yo no tengo que eliminarte a ti para que surjan mis talentos, sino que los talentos tuyos, tus capacidades, tu perspectiva, me da a mí. ¿Qué está pasando en algunas familias? Se rompe el diálogo entre padres e hijos.

0: ¿En qué consiste la ruptura? Es la idea de que mi papá no puede entenderme y es la idea de que yo no puedo entender a mi hijo. Es la idea, por consiguiente, de que si se hace la voluntad de mi papá, me anula a mí. Si se hace mi voluntad como hijo, entonces queda anulado mi papá. Los que estudian estos procesos y transacciones sociales e interpersonales llaman a eso interacciones de suma cero. Es decir, que tú ganas significa que yo pierdo. Y que yo gane significa que tú pierdes. ¿Por qué se dice que es de suma cero? Porque si yo gano uno y tú pierdes uno, el sistema en su conjunto queda en cero. Si tú ganas 20 y yo pierdo 20, el sistema en su conjunto queda igual. La propuesta cristiana, por el contrario, y esto es muy importante tenerlo en cuenta para saber qué es el perdón cristiano, la propuesta cristiana es una propuesta acumulativa. Eso significa, tú, hijo, tú tienes ideas, fuerza, inspiración, que yo no tengo. Bienvenida a tu inspiración, bienvenida a tu fuerza, bienvenida a tu lozanía, tu juventud, la novedad que tú traes. Tú, papá, no sobras en la casa. Tú traes experiencia, tú traes sabiduría, tú traes amplitud de mirada, tú traes conocimiento, tú traes escepticismo, sano escepticismo. Entonces vamos a sumar, por decirlo con solo con dos palabras, la novedad y la experiencia. Vamos a sumar. No elimino a mi hijo para quedarme solo yo con la única voz en la casa. Mi hijo no me elimina a mí para que se quede únicamente la nueva voz en la casa. Sino que intentamos combinar, intentamos sumar lo tuyo y lo mío. El hombre y la mujer que suman, esta es la idea de la pareja cristiana. No es mujeres, marimachos y hombres afeminados, que ese es el producto de la aplanadora. No. Hombres, bien hombres. Mujeres, bien mujeres. Mujeres que suman desde su feminidad sin complejos. Hombres que suman desde su masculinidad sin complejos. Y esto vale también para lo económico. Empresarios con gran capacidad de visión, con gran iniciativa, seguramente con grandes capitales que abren oportunidades para mucha gente, pero no para quedarse ellos con todo, sino para que haya oportunidad para mucha gente. Y una fuerza productiva que se beneficia de tener un trabajo digno, que aporta también a una empresa. Entonces no es el empresario contra el obrero, no es el obrero contra su jefe o su empresario o su gerente, sino es la suma. Si llegamos a entender esto, entendemos lo que es el perdón. El perdón, si quieres así ponerle un título marquetero, el perdón es el arte de sumar. El perdón es el arte de sumar. Si usted analiza la venganza es un juego de suma cero. Usted me hizo un daño, yo le hago un daño a usted. La idea de la venganza está perfectamente expresada con la llamada ley del talión, ¿no? Usted me hizo un daño, yo le hago un daño. Que de hecho esa no es suma cero, sino esa es suma negativa, ¿no? Porque usted perdió y ahora yo también perdí, entonces ambos perdimos, es una suma negativa, es una resta. El perdón es el arte de sumar. El perdón es el arte de sumar. Y por eso, cuando una persona aprende a perdonarse, cuando una persona perdona a su prójimo, cuando una persona descubre y recibe el perdón de Dios, está sumando, está creando, está abriendo puertas. La palabra, otra frase para ahí para sus apuntes, la palabra más cercana al perdón es creación. Entonces, resumamos esta primera parte que ha sido un poquito tal vez abstracta, tal vez los ha tomado un poco por sorpresa porque empezamos hablando de marxismo y usted dirá esto que tiene que ver. Bueno, vamos para allá. Entonces, hagamos un pequeño resumen de esta primera parte. Básicamente, ¿qué hemos planteado? Pues que el tema del perdón es importantísimo, pero que el gran enemigo del tema del perdón hoy es que el odio se ha convertido en una fuerza para adquirir poder, en un arma para el poder, en una herramienta para el poder. Y ese odio no es solamente odio entre los políticos, no es solamente odio en la economía, es odio, es distancia, es separación, es indiferencia, es agresión pasiva que se mete en las parejas, que se mete en las familias, que se mete en las universidades. Profesores que dan clase con miedo, porque pueden ser denunciados por los estudiantes. Estudiantes que se sienten acosados por los profesores. Empleados que van a la empresa a ver cómo puedo superar los controles y salirme con la mía. Empresas que buscan cómo explotar legalmente a sus respectivos obreros o empleados. Entonces, lo que hemos dicho en toda esta primera parte de nuestra charla, lo que hemos dicho es que el gran enemigo del perdón es el odio. ¿Pero por qué el odio? Porque el odio se ha convertido en un instrumento para conseguir poder. Para cerrar esa parte, solo quiero recordar lo que está pasando en muchas parejas. Pareja que tiene problemas, mujer que se siente poco satisfecha dentro de su relación, que se siente preocupada, que se siente excluida, maltratada, pide un consejo. Muchas veces el consejo se resume en esto: hágase fuerte, pelee por lo suyo y no se deje. Y ese hombre va y consulta a sus amigos, y ¿cuál es el consejo que suele dársele? Lo mismo: vuélvase fuerte, pelee por lo suyo y no se deje. Descubrir, entonces pasemos a la segunda parte. La primera parte era esa: el odio se ha convertido en una herramienta para conseguir poder en la pareja, en la familia, en la política, en la economía, en todas partes. Entonces nosotros tenemos que luchar contra eso. Tenemos que luchar contra eso. Y para luchar contra eso hay que descubrir el perdón. Entonces el título de la segunda parte es descubrir el perdón. ¿Qué significa descubrir el perdón? Esencialmente es desarrollar la idea que dije al final de la primera parte. Es decir, que el perdón es el arte ¿de qué? De sumar. Es el arte de sumar. El arte de sumar. Para descubrir el perdón, lo primero que se necesita es darnos cuenta del barro humano. Esto es lo primero. Descubrir el barro humano. Porque el perdón se vuelve imposible cuando hay una expectativa de perfección. Si usted y yo somos amigos, pero yo espero que usted sea perfecto, el día que usted me falle, así sea en un milímetro, se daña la amistad, se acaba la amistad. La expectativa de perfección, la expectativa de infalibilidad es el error más grande. Uno tiene que partir, y este es un dato bíblico tan importante, uno tiene que partir del barro humano. Nosotros los seres humanos somos hechos de barro. Esto es fundamental. Y de aquí viene una consecuencia. No puedo descubrir el barro de mi hermano si no he descubierto mi propio barro. Luego, el camino del perdón siempre empieza, como dice la buena amiga Catalina de Siena, siempre empieza por el conocimiento de uno mismo. La persona que ha descubierto su propio barro ha descubierto el barro de la humanidad. ¡Qué lindo que es eso! Pero ¿cuánto tarda uno en descubrirlo? La persona que ha descubierto su propio barro ya ha descubierto el barro de la humanidad. Cuando nosotros descubrimos nuestro propio barro, cuando descubrimos que de verdad nuestra naturaleza humana está herida y herida profundamente por el pecado, ahí se empieza a asomar. Todavía no es el sol brillante, pero ya es el alba. Ya hay una pequeña claridad, ya hay una lucecita que va apareciendo. Oye, sí, Entonces tengo que partir de la base del barro humano y tengo que partir de la base del barro que todos somos. Tengo que partir de esa base. ¿Y cómo llego a esa base? Descubriendo mi propio barro. Descubriendo mi propia situación, mi propia realidad. La persona que no se conoce, la persona, es que Jesús lo dijo, no le voy a mejorar las palabras a Cristo. ¿Cómo le puedes decir a tu hermano, deja que te saque una astillita del ojo, si tú tienes una viga en el tuyo? Es muy curioso porque si te vas al original griego, te das cuenta que Jesús, la palabra que utiliza, no es propiamente mota ni pajita, sino una astillita, porque la astillita está hecha de madera como la viga. Es lo interesante del modo como Cristo plantea las cosas. O sea, tú tienes una viga, o sea, pocas cosas más absurdas de imaginar que una viga en el ojo, y estás mirando una astillita en el otro. Empieza por descubrir tu viga, empieza por descubrir tu barro. Por ahí se empieza a descubrir el perdón. Ahí se empieza a descubrir el perdón, en el descubrimiento del propio barro. Pero aquí tenemos que ahondar otro poquito. Uno busca, uno tiene muchos pretextos para no encontrar su propio barro. Esos pretextos se resumen en la palabra justificación. Es decir, son todas las excusas, son todas las disculpas. Es que los jóvenes somos así, es que los hombres somos así, es que los latinos somos así, es que los sacerdotes somos así. Esa justificación, y ahí solo he mencionado una, de inmediato te impide reconocer tu propio barro. Otro tipo de justificación, esa enfermedad de la que hemos hablado en otras predicaciones, una enfermedad que se ha detectado en muy distintos lugares del mundo y que se llama esquetú. Es una enfermedad gravísima que consiste, se llama esquetú. La enfermedad del esquetú consiste en que cualquier cosa que usted me vaya a decir, yo digo, esquetú, es la típica. En las discusiones familiares, en las discusiones de pareja. Pero ¿y tú por qué no me dijiste? Es que tú nunca me escuchas, es que tú. Entonces, es una justificación. Le cuento otra justificación. Un día quizás hacemos una charla que tendrá que ser mucho más larga que esta, con toda la lista de las justificaciones. Mire, el ser humano se ha vuelto experto en justificaciones. Le doy solamente otra. Es la transferencia de la culpa. Soy rebelde porque el mundo me ha hecho así. Es que es porque los ricos, es porque los guerrilleros, es que es porque los pobres, es los liberales, los conservadores. Una transferencia de culpa. Pero hay un momento que yo creo que muchos de ustedes han vivido, porque sé que un común denominador aquí es precisamente el retiro de Emaús. Y usted seguramente ha vivido un momento en el que, por una gracia especialísima de Dios, usted deja de justificarse. Cuando usted deja de justificarse, empieza a descubrir su propia realidad. Tal vez usted se pasó la vida entera echándole la culpa. Es que ese esposo, es que esa esposa, mi papá, mi mamá, el vecino, el gobierno, la alcaldía, el cura. Un trauma, algo que me sucedió cuando yo tenía 6 años. ¿Y cuánto tiene? 56. Entonces, toda mi vida queda dependiendo de algo que sucedió por allá en otra época. Claro que para eso también está la sanación que todos necesitamos. Pero lo que estoy destacando es la irracionalidad y también la facilidad con la que nosotros nos justificamos. Entonces, ¿el orden cuál es? Deje de justificarse, póngase en presencia de Dios y descubra su barro. Esa es la ruta, no me la invento yo, es la ruta bíblica. Esa es la ruta bíblica. Deje de justificarse. ¿Dónde aparece eso en la Biblia? Abra cualquier libro de cualquier profeta. ¿Qué hacían los profetas? Quitarle a la gente las justificaciones fáciles, muchas veces infantiles, que utilizaban. Por eso se ha dicho que una de las labores de un profeta siempre es denunciar. Las denuncias de los profetas, ¿por qué eran? ¿Eran gente amargada? No, no es por amargura. Las denuncias de los profetas son para quitar las justificaciones. Deje de justificarse que usted, porque es pobre, o porque está emproblemado, o porque tiene tal temperamento, porque ya toda esa lista que ya ustedes saben que es larguísima, deje de justificarse. Cuando usted deja de justificarse, usted empieza a experimentar una rara desnudez, una profunda vulnerabilidad. Usted empieza a sentir una especie de desprotección. Usted empieza a sentir una fragilidad. Si usted ha pasado por eso, aleluya, bendigo a Dios. Esa especie de vulnerabilidad, de fragilidad, esa especie de desprotección. Porque en el fondo, ¿por qué nos justificamos? Poniendo escudos, para decir el problema está afuera, el problema lo tiene mi novia, el problema lo tiene mi papá, el problema lo tiene mi hijo, es que con esos hijos no se puede, es que con esa esposa, usted viera lo que es eso, igualita a la mamá. Entonces, eso es fácil, pero cuando usted, que esa es la grandeza de los retiros espirituales, un retiro espiritual de esos así serios y buenos que se hacen, donde lo dejan a uno sin celular, ustedes también los dejaron sin celular, ¿no?
1: Sí.
0: Lo dejan, ¿por qué lo dejan a uno sin celular? Por varias razones. Primero, para que no gaste tanto. ¿Por qué lo dejan sin celular? ¿Es una manera de qué? Es una manera de que usted deje de buscar afuera. Empiece a escarbar adentro. Entonces, cuando usted deja de buscar afuera, ¿sí? Deja de buscar afuera. Usted en un momento se queda sin justificación. Y eso produce una sensación extraña. La sensación que podemos llamar una desnudez del alma. Y en esa desnudez del alma usted percibe su fragilidad. Pero ahí todavía no hemos llegado al punto. Todavía nos falta más camino. Estamos en la segunda parte, se llama descubrir el perdón. Todavía falta otra parte. Usted en esa vulnerabilidad, cuando usted toma la decisión, o le obligan o le facilitan, o Dios le permite que tome la decisión de no buscar más justificaciones, de no buscar culpas afuera, sino excavar adentro, en ese momento usted puede tener un segundo regalo, tal vez le ha llegado a muchos de ustedes. Y ese regalo es la terrible desproporción entre lo que yo en el fondo quisiera ser y lo que yo de verdad soy. Porque es que descubrir el propio ser es una gran cosa, esa es descubrir la vulnerabilidad, es la desnudez del alma. Pero ahí todavía no llega el perdón. El perdón llega, o mejor dicho, el perdón se acerca cuando usted empieza a descubrir la distancia. Esa distancia, Isaías capítulo 6. El llamado al profeta Isaías. Estaba él en el templo y aparece la belleza, la santidad de Dios. Algo exuberante, hermosísimo, luminoso. Isaías siente, a eso estoy llamado, pero qué lejos estoy. Entonces, ¿cuáles son los pasos? Los pasos son dejar de justificarse, descubrir la vulnerabilidad y después percibir la distancia. Ojalá alguien escriba eso y lo numere y después me mandan los apuntes. Porque esta es una predicación inédita. Entonces, observe, usted tiene que dejar de justificarse, que significa dejar de acusar afuera. Usted tiene que percibir su vulnerabilidad. Qué fácil es echarle la culpa de todo a otros, el esposo, la esposa, el hijo, el vecino. Es que aquí desde que llegaron los fulanos, desde ahí se dañó todo. Bueno, entonces, a ver, vamos por orden. Ayúdenme a hacer la lista, a ver cómo es. Entonces, el primero era dejar de justificarse. Segundo, descubrir la vulnerabilidad. Tercero, percibir la distancia. ¿A qué llamamos la distancia? La distancia fue lo que le pasó a Isaías. Isaías sintió, mire, ese tenía que ser yo, esa luz, ese es el Dios al que sirvo, yo tendría que ser para él. Y dice Isaías con esa tristeza: ay de mí, estoy perdido, soy hombre de labios impuros y habito en pueblo de labios. Eso es percibir la distancia. Eso es percibir la distancia. Es una gracia especialísima, especialísima, porque cuando usted percibe la distancia, usted recibe una semilla que no la venden en ningún vivero, y esa semilla se llama la semilla de la humildad. La semilla de la humildad, porque cuando usted descubre que es verdad que usted tenía que haber sido otra cosa y no lo es, y no lo es, ese es el camino del perdón. Pero fíjate que en esta charla, y así le pedí a Dios y así traté de prepararla, no hemos desligado en ningún momento el perdón que Dios nos da y el perdón que nos damos unos a otros. Y eso es lo que nos va a recordar y nos va a hacer vivir el sacramento de la reconciliación. Y con esto termino. ¿Cómo entra el sacramento de la reconciliación aquí? Catecismo básico, catecismo básico. Pasos para una buena confesión. Examen de conciencia. ¿Eso qué es? Ayudarte a descubrir el propio barro. Luego, dolor de corazón. Y el dolor de corazón, ese dolor de corazón, ¿qué tiene que ver? Es la contrición, claro que sí. Es el momento en el que tú descubres tu vulnerabilidad. O sea, todo lo que dijimos de descubrir el perdón, dejas de justificarte, descubres tu vulnerabilidad, percibes la distancia que tienes ante Dios, y llega ese dolor bendito, que es el dolor de la contrición. Acuérdese esa frase: Dios no se merecía que yo le hiciera esto. Tal vez no la hemos dicho nunca de corazón, tal vez, o tal vez algunos han dicho frases parecidas, Dios los bendiga. Si usted no ha dicho nunca esa frase o una parecida, piense, intégrela en su oración, intégrela en su oración. Porque a veces uno llega del sentimiento a la palabra, pero a veces la palabra también ayuda a inspirar el sentimiento profundo. En su próxima oración personal, ojalá delante del Santísimo, ojalá en un lugar bien bello, dígale esa palabra al Señor: tú no te merecías que yo te hiciera lo que te hice. ¿Y qué es lo que le hemos hecho a Dios? Olvidarnos de Él, no tomarlo en cuenta, tomar nuestras propias decisiones y luego echarle la culpa a Él, excluirlo de la vida de familia, no darle gracias, pecar ante sus ojos y omitir por completo sus leyes. La lista es larga. Hemos ofendido a Dios. Hemos ofendido a Dios. Entonces el perdón requiere siempre esa conciencia de que hemos ofendido a Dios. Misericordia, Dios mío, por tu bondad, por tu inmensa compasión, borra mi culpa. Lava del todo mi delito, limpia mi pecado. Pues yo reconozco mi culpa, tengo siempre presente mi pecado. Contra ti, dice David, ¿no? Le dice a Dios: contra ti solo pequé, cometí la maldad que aborreces. Ese es el salmo. Ese salmo, ¿qué es lo que quiere? Inspirarnos esto que estamos diciendo, esta contrición. ¿Qué es lo que le está diciendo a David? David a Dios cuando dice: contra ti solo pequé, en el juicio brillará tu rectitud. ¿Qué le está diciendo a Dios? Tú eres el inocente y yo soy el culpable. Tú no te merecías que yo te hiciera esto. Esa frase se las dejo como una, como un pequeño mensaje que quisiera que de verdad lo viviéramos, porque es que hay mucha superficialidad en el tema del perdón. Gracias a Dios hay mucha gente que está hablando hoy del perdón, gracias a Dios. Psicólogos y terapeutas y gente de coaching y sociólogos y políticos, y el perdón se necesita, y la reconciliación, la comisión de la verdad, no sé cuántas cosas. Todo eso está bien. O mejor dicho, eso no sobra, eso está bien. Pero ¿qué hace falta? Reconocer que el gran ofendido ha sido Dios. Eso es lo que ha hecho falta. Y mientras usted, como yo doy el caso de los esposos, mientras que usted como esposa no descubra lo que usted le ha fallado a Dios, y mientras usted como mujer y esposa no pueda decir, tú no te merecías, Señor, que yo te hiciera esto. Mientras usted no haya dado ese paso, en algún lugar que puede ser bastante amplio de su cerebro, usted piensa que en el fondo el problema es ese tipo. Le falló el iridio. Era chiviado, una aleación chiviada. Le falló el iridio al tipo, eso no había iridio ahí. No funciona. Solamente los corazones que han aprendido a arrepentirse ante Dios tienen la medida de justicia y misericordia con el prójimo. Solamente los que han descubierto el arrepentimiento ante Dios tienen la medida de justicia y misericordia con el prójimo. ¿Y por qué se necesita justicia? Porque todos cometemos errores. Y los actos suyos, con el debido respeto, caballero, los actos suyos también tienen que corregirse, lo mismo que los míos. Entonces, se necesita justicia. Esa falsa misericordia que todavía siguen predicando algunos, que es acojamos a todos, acojamos a que yo soy adúltero, no importa, así te ama el Señor. Y tienen razón, el Señor ama a los adúlteros, pero ama al adúltero para que dé un paso. Cristo no dejó a la mujer adúltera como la encontró. Cristo no dejó a la samaritana que ya llevaba, tenía una coleccioncita. ¿Cierto? ¿Cómo sería verle el celular a la samaritana? Tenía una coleccioncita y Dios no la dejó ahí donde estaba. De manera que Dios quiere que nosotros demos el paso. Dios quiere que nosotros demos el paso. Pero ese paso es muy difícil. Sí, hay muchos pasos que son muy difíciles. Porque, número uno, si el pecado no fuera deleitable, nadie pecaría. Yo en todos los años, ya decía Mauricio, yo cumplí 30 años de sacerdocio, he escuchado no sé cuántas personas en confesión. Hasta ahora no he oído nadie que diga, padre, yo me acuso que yo pago demasiados impuestos. No sé, quizás alguno de ustedes después me busca y dice, padre, lo que pasa es que honradamente yo siempre pago más, no sé, es una cosa que yo tengo, Dios mío. ¿Por qué nadie se vuelve adicto a pagar impuestos? ¿Por qué? ¿Por qué? ¿Por qué uno nombra a la DIAN y la gente se pone pálida, cambia la mirada, revisan si hay micrófonos? ¿Por qué? ¿Por qué uno no se vuelve adicto a pagar impuestos? Porque no es rico pagar impuestos, porque no es sabroso. Todo pecado trae alguna forma de deleite, alguna forma de deleite. Y todo pecado hunde raíces en el corazón. Por eso, aprendas esta otra frase, el pecado nunca sale, hay que sacarlo. El pecado nunca sale. Él está muy cómodo donde está. Ay, dígame. Eso, el pecado llega al corazón humano y dice, esto era lo que yo quería. Para que usted se imagine lo que es el pecado, usted piense todos los dibujitos de todos los colores que hemos visto del COVID-19, probablemente el SARS-CoV-2. O sea, el virus ese. El puerco y miserable virus ese, se da cuenta que tiene una serie como de garritas, como de chupitas ahí. Y esas garritas y chupitas, entonces, llega al corazón suyo, llega a los pulmones, llega al cerebro, Dios nos guarde, Señor Santísimo, llega y dice, aquí me quedo. Y el problema del virus, sea COVID-19 u otro, es que el virus sí cumple lo del matrimonio, hasta la muerte. El virus sí es hasta la muerte. Y mata. Eso técnicamente en biología lo llaman el huésped, ¿no? El que recibe al virus. Y mata al huésped. Y cuando se muere el huésped, se muere el virus. Se muere el virus. Pero él se mantiene ahí hasta la muerte, hasta la muerte, hasta la muerte. Entonces el pecado no sale fácil. Entonces es normal que usted piense que hay pecados que son imposibles de vencer. Y es normal que usted piense que hay tendencias que son difíciles de superar. La iglesia enseña, las tendencias no son pecado. El poner por obra las tendencias pecaminosas sí es pecado. Que usted tiene tendencia a drogarse. Sí, puede ser que usted tiene tendencia a drogarse. Usted tiene tendencia al alcohol. ¿Cuándo descubrió su tendencia? Mi papá tenía una botella y no sé, la botella me hablaba. Entonces descubrió la tendencia al alcohol. Tenía tendencia. Que usted tenga tendencia al alcohol no es el problema. Que usted siga, se deje llevar por su tendencia, que puede ser un desorden sexual, que puede ser un adulterio, que puede ser... Ahí es donde está el problema. Y seguramente usted siente, esto es imposible de reparar. Eso piensa usted. Pero leamos las vidas de los santos, leamos la Sagrada Escritura y nos damos cuenta de lo que dice 2 Corintios 12, te basta mi gracia. De verdad que Dios lo hace. Y Dios nos va levantando y nos va depurando y va haciendo unas maravillas. Esas maravillas son las que aumentan en calidad y cantidad con el sacramento de la confesión. ¿Qué hace el sacramento de la confesión? Es un desbordamiento de gracia, una de las palabras que utilizamos. Es un diluvio de gracia, un diluvio de una fuerza nueva que llega a ti, una fuerza nueva. La gracia llega a todo nuestro ser, pero la obra principal de la gracia es esa fuerza nueva que da en el corazón, ese amor eficaz y transformante. Cuando uno hace una buena confesión, uno tiene una experiencia invaluable. Porque una buena confesión, como muchos de ustedes seguramente recuerdan su confesión en el retiro, una buena confesión es una experiencia de que yo efectivamente no puedo, pero Dios sí puede lo que yo no puedo. Y eso es maravilloso, porque es al mismo tiempo superar una situación que tú creías imposible y es sentir, Él está tan cerca de mí. Ay, los testimonios que escucho uno en los retiros, sean de Emaús u otros retiros, porque me permito contarles que también hay otros retiros, ¿no? No vayan a pensar que son los únicos retiros que hay. Hay otros todavía, que para algo sirven. Bueno, entonces en los testimonios es impresionante. Yo me acuerdo de una convivencia, un muchacho joven, saludable, con varios años de adicción a la pornografía y la consiguiente masturbación, dando su testimonio. Oiga, qué cosa tan bella escuchar a este muchacho que estaba realmente en las garras de esa mala costumbre. Y ver a este hombre llorando de alegría, porque Dios, claro, es un camino largo y esfuerzo y quizás hay resbalones, pero Dios ha hecho su obra. Una persona que tiene esa experiencia del poder perdonador y transformante de Dios, dígame cómo queda esa persona para perdonar a otros. Esa persona tiene una fuerza especial para perdonar a otros. ¿Y en qué va a consistir el perdón? Sé que estás hecho de barro, sé que estás hecha de barro, sé eso. Sé que no es fácil para ti, no es fácil para nadie, la verdad. Sé eso. Sé que hay alguien que te ama más que yo. Y sé que hay alguien que se preocupa por ti más que yo. Y porque yo creo en él, yo creo que es posible un futuro para ti y un futuro para nosotros, para nuestra amistad, nuestro noviazgo, nuestra familia, nuestro matrimonio, nuestro país. Yo creo que es posible. Hoy le decimos un no resuelto a la lógica, a la dialéctica vengativa del marxismo, de los neomarxismos, y hoy le decimos un sí resuelto. La reconciliación es posible, el perdón es posible, reencontrarnos es posible, pero no para decir volvemos a, acuérdese, no, sino para qué, sino para decir vamos a hacer un nuevo camino, vamos a plantear un nuevo camino. Por supuesto, como estamos sintonizados en Dios, vamos a plantear un nuevo camino desde Dios. Gloria al Padre, y al Hijo, y al Espíritu Santo.
1: Como era en el principio, ahora y siempre, por los siglos de los siglos. Amén.
0: Ahora les voy a invitar a que hagamos una pequeña oración. Vamos a pedir al Señor bendición. Porque hay dolores, hay dolores. Hace poco celebrábamos a San Bernabé. San Bernabé. San Bernabé es la imagen de un corazón que de tal manera es sanado que recibe la fuerza de la consolación de Dios. Entonces aquí hago yo propaganda. Si ustedes miran, por ejemplo, en mi canal de YouTube, que varios conocerán, que se llama Fray Nelson, mi canal en YouTube, ahí aparece hace poquito, entre los primeros videos, bueno, algunos de los primeros aparecen, la homilía de San Bernabé. Óiganla como complemento de esta charla, de lo que es la consolación y la sanación que trae Dios. La homilía de San Bernabé, año 2022. Les va a hacer mucho bien, mucho bien. Y ahora yo voy a pedir a Dios eso precisamente, que los corazones sean sanados, que descubramos nuestro barro y que desde ese descubrimiento podamos perdonarnos, perdonar a los demás y caminar juntos, caminar unidos, hacer camino juntos para cumplir la voluntad de Dios y recibir el gozo que solo Él puede darnos. Padre Dios, te doy gracias. No fue fácil realizar este encuentro, no fue fácil, pero aquí estamos, Señor, y hemos venido con la mejor voluntad y con el corazón jubiloso porque sabíamos que eras tú quien nos convocaba. Gracias, Señor, por este encuentro, por este momento. Gracias por tu bondad, por tu piedad. Gracias por tu Espíritu Santo. Gracias porque nos ayudas y nos invitas a descubrir nuestra propia fragilidad. Incluso algunos santos dicen nuestra propia nada. Y nos da miedo, Señor, descubrir que somos frágiles y nos da miedo descubrir que estamos desprotegidos y somos vulnerables. Pero yo te pido, Señor, que tú nos arropes. Arrópanos con tu gracia, arrópanos con tu amor, arrópanos con tu piedad. Infunde en nosotros la certeza de que tu misericordia es más grande. Inyecta en nuestras venas el suero nuevo de la esperanza. Danos el verdadero antídoto frente a la desilusión y la desesperación. Completa tu obra en nosotros, Señor. Haz tu obra en nosotros. Permite que aprendamos a perdonarnos y reconciliarnos cada uno consigo mismo. Y luego, con la mirada humilde, porque ya sabemos lo que cada uno es, con la mirada humilde, empezar a perdonar y a abrazar y a reconciliar a los hermanos. Amén.

Con devoción y recogimiento, nos unimos en oración para rezar el Ángelus, recordando el misterio de la encarnación de nuestro Señor. Que cada palabra sea un eco de fe, paz y amor en nuestros corazones.

0: nombre del Padre, y del Hijo, y del Espíritu Santo. Amén. El ángel del Señor anunció a María,
1: y concibió por obra y gracia del Espíritu Santo.
0: Dios te salve, María, llena eres de gracia, el Señor es contigo. Bendita eres entre todas las mujeres, y bendito es el fruto de tu vientre, Jesús.
1: Santa María, Madre de Dios, ruega por nosotros, pecadores, ahora y en la hora de nuestra muerte. Amén.
0: He aquí la esclava del Señor.
1: Hágase en mí según tu palabra.
0: Dios te salve, María, llena eres de gracia, el Señor es contigo. Bendita eres entre todas las mujeres, y bendito es el fruto de tu vientre, Jesús.
1: Santa María, Madre de Dios, ruega por nosotros, pecadores, ahora y en la hora de nuestra muerte. Amén.
0: Y el Verbo de Dios se hizo carne,
1: y habitó entre nosotros.
0: Dios te salve, María, llena eres de gracia, el Señor es contigo. Bendita eres entre todas las mujeres, y bendito es el fruto de tu vientre, Jesús.
1: Santa María, Madre de Dios, ruega por nosotros, pecadores, ahora y en la hora de nuestra muerte. Amén.
0: Ruega por nosotros, Santa Madre de Dios,
1: para que seamos dignos de alcanzar las promesas de nuestro Señor Jesucristo.
0: Oración. Infunde, Señor, tu gracia en nuestros corazones, para que quienes hemos conocido por el anuncio del ángel la encarnación de tu Hijo Jesucristo, por su pasión y su cruz, seamos llevados a la gloria de la resurrección. Por Jesucristo nuestro Señor.
1: Amén.
0: Gloria al Padre, y al Hijo, y al Espíritu Santo,
1: como era en el principio, ahora y siempre, por los siglos de los siglos. Amén.
0: Por los fieles difuntos, dale, Señor, el descanso eterno, y brille para ellos la luz perpetua. Descansen en paz.
1: Amén.

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0: Dios mío, ven en mi auxilio. Señor, date prisa en socorrerme. Gloria al Padre, y al Hijo, y al Espíritu Santo, como era en el principio, ahora y siempre, por los siglos de los siglos. Amén.
1: Meditamos desde los ojos y el corazón de María los momentos de gloria de la vida de Jesús. En el primer misterio glorioso, contemplamos la resurrección de Cristo.
0: El ángel del Señor dijo a las mujeres: no teman, ya sé que buscan a Jesús, el crucificado. No está aquí, ha resucitado, como lo había dicho. Padre nuestro, tú que has llenado el mundo de alegría con la resurrección de tu Hijo, ayúdanos a alcanzar un día los gozos eternos. Padre nuestro, que estás en el cielo, santificado sea tu nombre, venga a nosotros tu reino, hágase tu voluntad en la tierra como en el cielo.
2: Danos hoy nuestro pan de cada día, perdona nuestras ofensas, como también nosotros perdonamos a los que nos ofenden. No nos dejes caer en la tentación y líbranos del mal. Amén.
0: Dios te salve María, llena eres de gracia, el Señor es contigo. Bendita tú eres entre todas las mujeres, y bendito es el fruto de tu vientre, Jesús.
2: Santa María, Madre de Dios, ruega por nosotros pecadores, ahora y en la hora de nuestra muerte. Amén.
0: Dios te salve María, llena eres de gracia, el Señor es contigo. Bendita tú eres entre todas las mujeres, y bendito es el fruto de tu vientre, Jesús.
2: Santa María, Madre de Dios, ruega por nosotros pecadores, ahora y en la hora de nuestra muerte. Amén.
0: Dios te salve María, llena eres de gracia, el Señor es contigo. Bendita tú eres entre todas las mujeres, y bendito es el fruto de tu vientre, Jesús.
2: Santa María, Madre de Dios, ruega por nosotros pecadores, ahora y en la hora de nuestra muerte. Amén.
0: Dios te salve María, llena eres de gracia, el Señor es contigo. Bendita tú eres entre todas las mujeres, y bendito es el fruto de tu vientre, Jesús.
2: Santa María, Madre de Dios, ruega por nosotros pecadores, ahora y en la hora de nuestra muerte. Amén.
0: Dios te salve María, llena eres de gracia, el Señor es contigo. Bendita tú eres entre todas las mujeres, y bendito es el fruto de tu vientre, Jesús.
2: Santa María, Madre de Dios, ruega por nosotros pecadores, ahora y en la hora de nuestra muerte. Amén.
0: Dios te salve María, llena eres de gracia, el Señor es contigo. Bendita tú eres entre todas las mujeres, y bendito es el fruto de tu vientre, Jesús.
2: Santa María, Madre de Dios, ruega por nosotros pecadores, ahora y en la hora de nuestra muerte. Amén.
0: Dios te salve María, llena eres de gracia, el Señor es contigo. Bendita tú eres entre todas las mujeres, y bendito es el fruto de tu vientre, Jesús.
2: Santa María, Madre de Dios, ruega por nosotros pecadores, ahora y en la hora de nuestra muerte. Amén.
0: Dios te salve María, llena eres de gracia, el Señor es contigo. Bendita tú eres entre todas las mujeres, y bendito es el fruto de tu vientre, Jesús.
2: Santa María, Madre de Dios, ruega por nosotros pecadores, ahora y en la hora de nuestra muerte. Amén.
0: Dios te salve María, llena eres de gracia, el Señor es contigo. Bendita tú eres entre todas las mujeres, y bendito es el fruto de tu vientre, Jesús.
2: Santa María, Madre de Dios,
3: ruega por nosotros pecadores, ahora y en la hora de nuestra muerte. Amén.
0: Dios te salve María, llena eres de gracia, el Señor es contigo, bendita tú eres entre todas las mujeres, y bendito es el fruto de tu vientre, Jesús.
3: Santa María, Madre de Dios, ruega por nosotros pecadores, ahora y en la hora de nuestra muerte. Amén.
0: Gloria al Padre, y al Hijo, y al Espíritu Santo.
2: Como era en el principio, ahora y siempre, por los siglos de los siglos. Amén.
0: Oh Jesús mío, perdona nuestros pecados, líbranos del fuego del infierno, lleva al cielo a todos.

0: especialmente a las más necesitadas de tu misericordia.
1: En el segundo misterio glorioso, contemplamos la ascensión de Jesús al cielo.
0: Vieron a Jesús levantarse, hasta que una nube se lo quitó de la vista. Mientras miraban fijos al cielo, viéndole irse, se les presentaron dos hombres, vestidos de blanco, que les dijeron: Galileos, ¿qué hacen ahí plantados mirando al cielo? El mismo Jesús, que los ha dejado para subir al cielo, volverá como lo han visto marcharse. Señor Dios nuestro, que al contemplar a tu Hijo victorioso, sentado a tu derecha, nos llenemos de la esperanza de ser llevados con Él a la gloria del cielo. Padre nuestro, que estás en el cielo, santificado sea tu nombre, venga a nosotros tu reino, hágase tu voluntad en la tierra como en el cielo.
2: Danos hoy nuestro pan de cada día. Perdona nuestras ofensas, como también nosotros perdonamos a los que nos ofenden. No nos dejes caer en la tentación y líbranos del mal. Amén.
0: Dios te salve María, llena eres de gracia, el Señor es contigo. Bendita tú eres entre todas las mujeres, y bendito es el fruto de tu vientre, Jesús.
2: Santa María, Madre de Dios, ruega por nosotros pecadores, ahora y en la hora de nuestra muerte. Amén.
0: Dios te salve María, llena eres de gracia, el Señor es contigo. Bendita tú eres entre todas las mujeres, y bendito es el fruto de tu vientre, Jesús.
2: Santa María, Madre de Dios, ruega por nosotros pecadores, ahora y en la hora de nuestra muerte. Amén.
0: Dios te salve María, llena eres de gracia, el Señor es contigo. Bendita tú eres entre todas las mujeres, y bendito es el fruto de tu vientre, Jesús.
2: Santa María, Madre de Dios, ruega por nosotros pecadores, ahora y en la hora de nuestra muerte. Amén.
0: Dios te salve María, llena eres de gracia, el Señor es contigo. Bendita tú eres entre todas las mujeres, y bendito es el fruto de tu vientre, Jesús.
2: Santa María, Madre de Dios, ruega por nosotros pecadores, ahora y en la hora de nuestra muerte. Amén.
0: Dios te salve María, llena eres de gracia, el Señor es contigo. Bendita tú eres entre todas las mujeres, y bendito es el fruto de tu vientre, Jesús.
2: Santa María, Madre de Dios, ruega por nosotros pecadores, ahora y en la hora de nuestra muerte. Amén.
0: Dios te salve María, llena eres de gracia, el Señor es contigo. Bendita tú eres entre todas las mujeres, y bendito es el fruto de tu vientre, Jesús.
2: Santa María, Madre de Dios, ruega por nosotros pecadores, ahora y en la hora de nuestra muerte. Amén.
0: Dios te salve María, llena eres de gracia, el Señor es contigo. Bendita tú eres entre todas las mujeres, y bendito es el fruto de tu vientre, Jesús.
2: Santa María, Madre de Dios, ruega por nosotros pecadores, ahora y en la hora de nuestra muerte. Amén.
0: Dios te salve María, llena eres de gracia, el Señor es contigo. Bendita tú eres entre todas las mujeres, y bendito es el fruto de tu vientre, Jesús.
2: Santa María, Madre de Dios, ruega por nosotros pecadores, ahora y en la hora de nuestra muerte. Amén.
0: Dios te salve María, llena eres de gracia, el Señor es contigo. Bendita tú eres entre todas las mujeres, y bendito es el fruto de tu vientre, Jesús.
2: Santa María, Madre de Dios, ruega por nosotros pecadores, ahora y en la hora de nuestra muerte. Amén.
0: Dios te salve María, llena eres de gracia, el Señor es contigo. Bendita tú eres

0: entre todas las mujeres, y bendito es el fruto de tu vientre, Jesús.
1: Santa María, Madre de Dios, ruega por nosotros pecadores, ahora y en la hora de nuestra muerte. Amén.
0: Gloria al Padre, y al Hijo, y al Espíritu Santo.
1: Como era en el principio, ahora y siempre, por los siglos de los siglos. Amén.
0: Oh Jesús mío, perdona nuestros pecados, líbranos del fuego del infierno, lleva al cielo a todas las almas, especialmente a las más necesitadas de tu misericordia.
2: En el tercer misterio glorioso, contemplamos la venida del Espíritu Santo.
0: El día de Pentecostés, estaban todos reunidos en el mismo lugar. Vieron aparecer unas lenguas, como llamaradas, que se repartían posándose encima de cada uno. Se llenaron todos de Espíritu Santo. Señor, Padre nuestro, que inundaste el mundo con el fuego del Espíritu Santo, danos ese mismo Espíritu para que podamos llevar a nuestros hermanos el Evangelio de la salvación.

0: Padre nuestro, que estás en el cielo, santificado sea tu nombre. Venga a nosotros tu reino. Hágase tu voluntad en la tierra como en el cielo.
1: Danos hoy nuestro pan de cada día. Perdona nuestras ofensas, como también nosotros perdonamos a los que nos ofenden. No nos dejes caer en la tentación y líbranos del mal. Amén.
0: Dios te salve María, llena eres de gracia, el Señor es contigo. Bendita tú eres entre todas las mujeres, y bendito es el fruto de tu vientre, Jesús.
1: Santa María, Madre de Dios, ruega por nosotros pecadores, ahora y en la hora de nuestra muerte. Amén.
0: Dios te salve María, llena eres de gracia, el Señor es contigo. Bendita tú eres entre todas las mujeres, y bendito es el fruto de tu vientre, Jesús.
1: Santa María, Madre de Dios, ruega por nosotros pecadores, ahora y en la hora de nuestra muerte. Amén.
0: Dios te salve María, llena eres de gracia, el Señor es contigo. Bendita tú eres entre todas las mujeres, y bendito es el fruto de tu vientre, Jesús.
1: Santa María, Madre de Dios, ruega por nosotros pecadores, ahora y en la hora de nuestra muerte. Amén.
0: Dios te salve María, llena eres de gracia, el Señor es contigo. Bendita tú eres entre todas las mujeres, y bendito es el fruto de tu vientre, Jesús.
1: Santa María, Madre de Dios, ruega por nosotros pecadores, ahora y en la hora de nuestra muerte. Amén.
0: Dios te salve María, llena eres de gracia, el Señor es contigo. Bendita tú eres entre todas las mujeres, y bendito es el fruto de tu vientre, Jesús.
1: Santa María, Madre de Dios, ruega por nosotros pecadores, ahora y en la hora de nuestra muerte. Amén.
0: Dios te salve María, llena eres de gracia, el Señor es contigo. Bendita tú eres entre todas las mujeres, y bendito es el fruto de tu vientre, Jesús.
1: Santa María, Madre de Dios, ruega por nosotros pecadores, ahora y en la hora de nuestra muerte. Amén.
0: Dios te salve María, llena eres de gracia, el Señor es contigo. Bendita tú eres entre todas las mujeres, y bendito es el fruto de tu vientre, Jesús.
1: Santa María, Madre de Dios, ruega por nosotros pecadores, ahora y en la hora de nuestra muerte. Amén.
0: Dios te salve María, llena eres de gracia, el Señor es contigo. Bendita tú eres entre todas las mujeres, y bendito es el fruto de tu vientre, Jesús.
1: Santa María, Madre de Dios, ruega por nosotros pecadores, ahora y en la hora de nuestra muerte. Amén.
0: Dios te salve María, llena eres de gracia, el Señor es contigo. Bendita tú eres entre todas las mujeres, y bendito es el fruto de tu vientre, Jesús.
1: Santa María, Madre de Dios, ruega por nosotros pecadores, ahora y en la hora de nuestra muerte. Amén.
0: Dios te salve María, llena eres de gracia, el Señor es contigo. Bendita tú eres entre todas las mujeres, y bendito es el fruto de tu vientre, Jesús.
1: Santa María, Madre de Dios, ruega por nosotros pecadores, ahora y en la hora de nuestra muerte. Amén.
0: Gloria al Padre, y al Hijo, y al Espíritu Santo.
1: Como era en el principio, ahora y siempre, por los siglos de los siglos. Amén.
0: Oh Jesús mío, perdona nuestros pecados, líbranos del fuego del infierno, lleva al cielo a todas las almas, especialmente a las más necesitadas de tu misericordia.
2: En el cuarto misterio glorioso, contemplamos la asunción de María al cielo.
0: Proclama mi alma la grandeza del Señor. Se alegra mi espíritu en Dios, mi Salvador, porque ha mirado la humillación de su esclava. Desde ahora me felicitarán todas las generaciones, porque el Poderoso ha hecho obras grandes por mí. Padre nuestro, tú que has elevado en cuerpo y alma a los cielos a la Virgen María, concédenos buscar las cosas de allá arriba y participar con ella de su misma gloria en el cielo. Padre nuestro, que estás en el cielo, santificado sea tu nombre, venga a nosotros tu reino, hágase tu voluntad en la tierra como en el cielo.
1: Danos hoy nuestro pan de cada día, perdona nuestras ofensas, como también nosotros perdonamos a los que nos ofenden. No nos dejes caer en la tentación y líbranos del mal. Amén.
0: Dios te salve María, llena eres de gracia, el Señor es contigo. Bendita tú eres entre todas las mujeres, y bendito es el fruto de tu vientre, Jesús.
1: Santa María, Madre de Dios, ruega por nosotros pecadores, ahora y en la hora de nuestra muerte. Amén.
0: Dios te salve María, llena eres de gracia, el Señor es contigo. Bendita tú eres entre todas las mujeres, y bendito es el fruto de tu vientre, Jesús.
1: Santa María, Madre de Dios, ruega por nosotros pecadores, ahora y en la hora de nuestra muerte. Amén.
0: Dios te salve María, llena eres de gracia, el Señor es contigo. Bendita tú eres entre todas las mujeres, y bendito es el fruto de tu vientre, Jesús.
1: Santa María, Madre de Dios, ruega por nosotros pecadores, ahora y en la hora de nuestra muerte. Amén.
0: Dios te salve María, llena eres de gracia, el Señor es contigo. Bendita tú eres entre todas las mujeres, y bendito es el fruto de tu vientre, Jesús.
1: Santa María, Madre de Dios, ruega por nosotros pecadores, ahora y en la hora de nuestra muerte. Amén.
0: Dios te salve María, llena eres de gracia, el Señor es contigo. Bendita tú eres entre todas las mujeres, y bendito es el fruto de tu vientre, Jesús.
1: Santa María, Madre de Dios, ruega por nosotros pecadores, ahora y en la hora de nuestra muerte. Amén.
0: Dios te salve María, llena eres de gracia, el Señor es contigo. Bendita tú eres entre todas las mujeres, y bendito es el fruto de tu vientre, Jesús.
1: Santa María, Madre de Dios, ruega por nosotros pecadores, ahora y en la hora de nuestra muerte. Amén.
0: Dios te salve María, llena eres de gracia, el Señor es contigo. Bendita tú eres entre todas las mujeres, y bendito es el fruto de tu vientre, Jesús.
1: Santa María, Madre de Dios, ruega por nosotros pecadores, ahora y en la hora de nuestra muerte. Amén.
0: Dios te salve María, llena eres de gracia, el Señor es contigo. Bendita tú eres entre todas las mujeres, y bendito es el fruto de tu vientre, Jesús.
1: Santa María, Madre de Dios, ruega por nosotros pecadores, ahora y en la hora de nuestra muerte. Amén.
0: Dios te salve María, llena eres de gracia, el Señor es contigo. Bendita tú eres entre todas las mujeres, y bendito es el fruto de tu vientre, Jesús.
1: Santa María, Madre de Dios, ruega por nosotros pecadores, ahora y en la hora de nuestra muerte. Amén.
0: Dios te salve María, llena eres de gracia, el Señor es contigo. Bendita tú eres entre todas las mujeres, y bendito es el fruto de tu vientre, Jesús.
1: Santa María, Madre de Dios, ruega por nosotros pecadores, ahora y en la hora de nuestra muerte. Amén.
0: Gloria al Padre, y al Hijo, y al Espíritu Santo.
1: Como era en el principio, ahora y siempre, por los siglos de los siglos. Amén.
0: Oh Jesús mío, perdona nuestros pecados, líbranos del fuego del infierno, lleva al cielo a todas las almas, especialmente a las más necesitadas de tu misericordia.
2: En el quinto misterio glorioso, contemplamos a María, coronada como reina de cielos y tierra.
0: Se abrió en el cielo el santuario de Dios, y en su santuario apareció el arca de la alianza. Después apareció una figura portentosa en el cielo, una mujer vestida de sol, la luna por pedestal, coronada con 12 estrellas. Señor Dios nuestro, tú que nos has dado a María como reina y madre, haz que, ayudados por su poderosa intercesión, podamos entrar en el reino de los cielos.

0: Padre nuestro, que estás en el cielo, santificado sea tu nombre. Venga a nosotros tu reino. Hágase tu voluntad en la tierra como en el cielo.
1: Danos hoy nuestro pan de cada día. Perdona nuestras ofensas, como también nosotros perdonamos a los que nos ofenden. No nos dejes caer en la tentación y líbranos del mal. Amén.
0: Dios te salve, María. Llena eres de gracia. El Señor es contigo. Bendita tú eres entre todas las mujeres, y bendito es el fruto de tu vientre, Jesús.
1: Santa María, Madre de Dios, ruega por nosotros pecadores, ahora y en la hora de nuestra muerte. Amén.
0: Dios te salve María, llena eres de gracia, el Señor es contigo, bendita tú eres entre todas las mujeres, y bendito es el fruto de tu vientre, Jesús.
1: Santa María, Madre de Dios, ruega por nosotros pecadores, ahora y en la hora de nuestra muerte. Amén.
0: Dios te salve María, llena eres de gracia, el Señor es contigo. Bendita tú eres entre todas las mujeres, y bendito es el fruto de tu vientre, Jesús.
1: Santa María, Madre de Dios, ruega por nosotros pecadores, ahora y en la hora de nuestra muerte. Amén.
0: Dios te salve María, llena eres de gracia, el Señor es contigo. Bendita tú eres entre todas las mujeres, y bendito es el fruto de tu vientre, Jesús.
1: Santa María, Madre de Dios, ruega por nosotros pecadores, ahora y en la hora de nuestra muerte. Amén.
0: Dios te salve María, llena eres de gracia, el Señor es contigo. Bendita tú eres entre todas las mujeres, y bendito es el fruto de tu vientre, Jesús.
1: Santa María, Madre de Dios, ruega por nosotros pecadores, ahora y en la hora de nuestra muerte. Amén.
0: Dios te salve María, llena eres de gracia, el Señor es contigo. Bendita tú eres entre todas las mujeres, y bendito es el fruto de tu vientre, Jesús.
1: Santa María, Madre de Dios, ruega por nosotros pecadores, ahora y en la hora de nuestra muerte. Amén.
0: Dios te salve María, llena eres de gracia, el Señor es contigo. Bendita tú eres entre todas las mujeres, y bendito es el fruto de tu vientre, Jesús.
1: Santa María, Madre de Dios, ruega por nosotros pecadores, ahora y en la hora de nuestra muerte. Amén.
0: Dios te salve María, llena eres de gracia, el Señor es contigo. Bendita tú eres entre todas las mujeres, y bendito es el fruto de tu vientre, Jesús.
1: Santa María, Madre de Dios, ruega por nosotros pecadores, ahora y en la hora de nuestra muerte. Amén.
0: Dios te salve María, llena eres de gracia, el Señor es contigo. Bendita tú eres entre todas las mujeres, y bendito es el fruto de tu vientre, Jesús.
1: Santa María, Madre de Dios, ruega por nosotros pecadores, ahora y en la hora de nuestra muerte. Amén.
0: Dios te salve María, llena eres de gracia, el Señor es contigo. Bendita tú eres entre todas las mujeres, y bendito es el fruto de tu vientre, Jesús.
1: Santa María, Madre de Dios, ruega por nosotros pecadores, ahora y en la hora de nuestra muerte. Amén.
0: Gloria al Padre, y al Hijo, y al Espíritu Santo.
1: Como era en el principio, ahora y siempre, por los siglos de los siglos. Amén.
0: Oh Jesús mío, perdona nuestros pecados, líbranos del fuego del infierno, lleva al cielo a todas las almas, especialmente a las más necesitadas de tu misericordia. Pidamos por la salud e intenciones del Santo Padre. Padre nuestro, que estás en el cielo, santificado sea tu nombre. Venga a nosotros tu reino. Hágase tu voluntad en la tierra como en el cielo. Danos hoy nuestro pan de cada día. Perdona nuestras ofensas, como también nosotros perdonamos a los que nos ofenden. No nos dejes caer en la tentación y líbranos del mal. Amén. Dios te salve María, llena eres de gracia, el Señor es contigo. Bendita eres entre todas las mujeres y bendito es el fruto de tu vientre, Jesús. Santa María, Madre de Dios, ruega por nosotros pecadores, ahora y en la hora de nuestra muerte. Amén. Gloria al Padre, y al Hijo, y al Espíritu Santo, como era en el principio, ahora y siempre, por los siglos de los siglos. Amén.
2: Para alcanzar la gracia de la perseverancia en la fe, rezamos la salve. Dios te salve, Reina y Madre de Misericordia, vida, dulzura y esperanza nuestra. Dios te salve, a ti clamamos los desterrados hijos de Eva. A ti suspiramos, gimiendo y llorando en este valle de lágrimas. Ea pues, Señora, abogada nuestra, vuelve a nosotros tus ojos misericordiosos, y después de este destierro, muéstranos a Jesús, fruto bendito de tu vientre. Oh clemente, oh piadosa, oh dulce Virgen María, ruega por nosotros, Santa Madre de Dios, para que seamos dignos de alcanzar las promesas y gracias de nuestro Señor Jesucristo. Amén.

2 de agosto del 2026, solemnidad del 18º domingo del tiempo ordinario, ciclo A, salterio correspondiente al domingo de la segunda semana. Vísperas, oración de la tarde. Dios mío, ven en mi auxilio. Señor, date prisa en socorrerme. Gloria al Padre, y al Hijo, y al Espíritu Santo, como era en el principio, ahora y siempre, por los siglos de los siglos. Amén. Aleluya. Himno. Nos dijeron de noche que estabas muerto, y la fe estuvo en vela junto a tu cuerpo. La noche entera la pasamos queriendo mover la piedra. Con la vuelta del sol volverá a ver la tierra la gloria del Señor. No supieron contarlo los centinelas, nadie supo la hora ni la manera. Antes del día se cubrieron de gloria tus 5 heridas. Con la vuelta del sol volverá a ver la tierra la gloria del Señor. Si los 5 sentidos buscan el sueño, que la fe tenga el suyo vivo y despierto. La fe velando para verte de noche resucitando. Con la vuelta del sol volverá a ver la tierra la gloria del Señor. Amén. Cristo sacerdote eterno, según el rito de Melquisedec. Aleluya. Antífona del Salmo 109. Oráculo del Señor a mi Señor. Siéntate a mi derecha y haré de tus enemigos estrado de tus pies. Desde Sion extenderá el Señor el poder de tu cetro. Somete en la batalla a tus enemigos. Eres príncipe desde el día de tu nacimiento entre esplendores sagrados. Yo mismo te engendré como rocío antes de la aurora. El Señor lo ha jurado y no se arrepiente. Tú eres sacerdote eterno según el rito de Melquisedec. El Señor a tu derecha, el día de su ira, quebrantará los reyes. En su camino beberá del torrente, por eso levantará la cabeza. Gloria al Padre, y al Hijo, y al Espíritu Santo, como era en el principio, ahora y siempre, por los siglos de los siglos. Amén. Cristo, sacerdote eterno, según el rito de Melquisedec. Aleluya. Nuestro Dios está en el cielo, y lo que quiere lo hace. Aleluya. Antífona del Salmo 113, segunda estrofa. No a nosotros, Señor, no a nosotros, sino a tu nombre da la gloria, por tu bondad, por tu lealtad. ¿Por qué han de decir las naciones, dónde está su Dios? Nuestro Dios está en el cielo, lo que quiere lo hace. Sus ídolos, en cambio, son plata y oro, hechura de manos humanas. Tienen boca y no hablan, tienen ojos y no ven, tienen orejas y no oyen, tienen nariz y no huelen, tienen manos y no tocan, tienen pies y no andan. No tiene voz su garganta, que sean igual los que los hacen, cuantos confían en ellos. Israel confía en el Señor, Él es su auxilio y su escudo. La casa de Aarón confía en el Señor, Él es su auxilio y su escudo. Los fieles del Señor confían en el Señor, Él su auxilio y su escudo. Que el Señor se acuerde de nosotros y nos bendiga. Bendiga a la casa de Israel, bendiga a la casa de Aarón, bendiga a los fieles del Señor, pequeños y grandes. Que el Señor os acreciente a vosotros y a vuestros hijos. Bendito seáis del Señor, que hizo el cielo y la tierra. El cielo pertenece al Señor, la tierra se la ha dado a los hombres. Los muertos ya no alaban al Señor, ni los que bajan al silencio. Nosotros sí bendeciremos al Señor, ahora y por siempre. Gloria al Padre, y al Hijo, y al Espíritu Santo, como era en el principio, ahora y siempre, por los siglos de los siglos. Amén.
Nuestro Dios está en el cielo y lo que quiere lo hace. Aleluya. Alabad al Señor sus siervos todos, pequeños y grandes. Aleluya. Antífona del cántico del libro del Apocalipsis, capítulo 19. Aleluya. La salvación y la gloria y el poder son de nuestro Dios, porque sus juicios son verdaderos y justos. Aleluya. Aleluya. Alabad al Señor sus siervos todos, los que le teméis, pequeños y grandes. Aleluya. Aleluya. Porque reina el Señor nuestro Dios, dueño de todo. Alegrémonos y gocemos, y démosle gracias. Aleluya. Aleluya. Llegó la boda del Cordero, su esposa se ha embellecido. Aleluya. Gloria al Padre, y al Hijo, y al Espíritu Santo, como era en el principio, ahora y siempre, por los siglos de los siglos. Amén. Alabad al Señor sus siervos todos, pequeños y grandes. Aleluya. Lectura breve de la segunda carta del apóstol San Pablo a los Tesalonicenses, capítulo segundo, versículos 13 y 14. Debemos dar continuas gracias a Dios por vosotros, hermanos amados por el Señor, porque Dios os escogió como primicias para salvaros, consagrándoos con el Espíritu y dándoos fe en la verdad. Por eso os llamó por medio del Evangelio que predicamos, para que sea vuestra la gloria de nuestro Señor Jesucristo. Nuestro Señor es grande y poderoso. Nuestro Señor es grande y poderoso. Su sabiduría no tiene medida. Es grande y poderoso. Gloria al Padre, y al Hijo, y al Espíritu Santo. Nuestro Señor es grande y poderoso. Como había mucha gente y no tenían qué comer, Jesús llamó a sus discípulos y les dijo: «Me da lástima de esta gente». Antífona correspondiente al cántico evangélico de la Santísima Virgen María. Proclama mi alma la grandeza del Señor, se alegra mi espíritu en Dios mi Salvador, porque ha mirado la humillación de su esclava. Desde ahora me felicitarán todas las generaciones, porque el Poderoso ha hecho obras grandes por mí. Su nombre es santo, y su misericordia llega a sus fieles de generación en generación. Él hace proezas con su brazo, dispersa a los soberbios de corazón, derriba del trono a los poderosos y enaltece a los humildes. A los hambrientos los colma de bienes, y a los ricos los despide vacíos. Auxilia Israel su siervo, acordándose de la misericordia, como lo había prometido a nuestros padres, en favor de Abraham y su descendencia por siempre. Gloria al Padre, y al Hijo, y al Espíritu Santo, como era en el principio, ahora y siempre, por los siglos de los siglos. Amén. Como había mucha gente y no tenían qué comer, Jesús llamó a sus discípulos y les dijo: «Me da lástima de esta gente». Preces, demos gloria y honra a Cristo, que puede salvar definitivamente a los que por medio de Él se acercan a Dios, porque vive siempre para interceder en favor nuestro. Y digámosle con plena confianza: acuérdate de tu pueblo, Señor. Señor Jesús, sol de justicia, que iluminas nuestras vidas. Al llegar al umbral de la noche, te pedimos por todos los hombres, que todos lleguen a gozar eternamente de tu luz, que no conoce el ocaso. Acuérdate de tu pueblo, Señor. Guarda, Señor, la alianza sellada con tu sangre y santifica tu iglesia para que sea siempre inmaculada y santa. Acuérdate de tu pueblo, Señor. Acuérdate de esta comunidad aquí reunida y que tú elegiste como morada de tu gloria.
Acuérdate de tu pueblo, Señor. Que los que están en camino tengan un viaje feliz y regresen a sus hogares con salud y alegría. Acuérdate de tu pueblo, Señor. Acoge, Señor, las almas de los difuntos y concédeles tu perdón y la vida eterna. Acuérdate de tu pueblo, Señor. Se pueden añadir algunas intenciones libres. Acuérdate, Señor, de tu pueblo. Terminemos nuestras preces con la oración que nos enseñó el Señor. Pater noster qui es in celis, santificetur nomen tuum, adveniat regnum tuum, fiat voluntas tua, sicut in cielo et in terra, panem nostrum quotidianum da nobis hodie, et dimitte nobis debita nostra, sicut et nos dimittimus debitoribus nostris, et ne nos inducas in tentationem, sed libera nos a malo. Oremos. Ven, Señor, en ayuda de tus hijos, derrama tu bondad inagotable sobre los que te suplican y renueva y protege la obra de tus manos en favor de los que te alaban como creador y como guía. Por nuestro Señor Jesucristo, tu Hijo, que vive y reina contigo en la unidad del Espíritu Santo y es Dios por los siglos de los siglos. Amén. El Señor nos bendiga, nos guarde de todo mal y nos lleve a la vida eterna. Amén.

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Muy buenas, queridos amigos de Radio María. Seguimos con nuestro programa esperando al Papa León, a quien desde el Perú, como le dijeron en la despedida, justamente los peruanos que estaban en Canarias, Papa León, te queremos un montón. Hemos visto en los programas anteriores. En el primero dedicado a Pedro, no tenemos que olvidar que el sucesor de Francisco, el Papa León, en realidad a quien sucede es a Pedro. El Papa León es el sucesor de Pedro, por eso dedicamos el primer programa a Pedro. El segundo lo dedicamos a los papas, 266 papas en la historia, ¿no? El tercero ya aterrizamos con el primer papa que llega al Perú, San Juan Pablo II, que visita el Perú en dos oportunidades, en 1985 y 1988. Y después de San Juan Pablo II, va a llegar a la sede de Pedro Benedicto XVI. Benedicto XVI no vino como papa al Perú, pero ha tenido un gran vínculo y lo que queremos nosotros rescatar en el día de hoy es precisamente ese vínculo, sobre todo cuando él estuvo como prefecto de la Congregación para la Doctrina de la Fe, que vino a Lima y también.